0: Las 6:06 tiempo del centro. ¿Cómo están ustedes? Bienvenidos a este espacio de la comunicación en México, tal como lo establece el titular Oscar Mario Beteta. Estamos listos para llevarles una actualización de lo que ha ocurrido en México y el mundo. Iniciamos con este tema que para muchos es de los mejores. Yo recuerdo una encuesta ya en los 80 en la revista Rolling Stone. Hizo una encuesta. ¿Cuáles son las mejores 500 canciones de toda la historia? Y el número uno resultó ser este tema, este para algunos rock folk del señor Bob Dylan, Like a Rolling Stone. ¿Y por qué estamos iniciando de esta manera? Bueno, pues resulta que hoy se celebra el Día Mundial del Rock, una fecha dedicada a reconocer la importancia de este género musical y su influencia en la cultura contemporánea. ¿Por qué se eligió esta fecha? Bueno, pues resulta que el 13 de julio, pero de 1985, estamos hablando ya de hace mucho, pero mucho tiempo, estamos hablando de 41 años, se llevó a cabo el histórico concierto de Live Aid, un evento a beneficio organizado por los músicos Bob Geldof y Mitch Ure para recaudar fondos destinados a combatir la hambruna que afectaba a África. Live Aid se realizó de manera simultánea en los estadios de Wembley en Londres y el John F. Kennedy de Filadelfia. Y además de contar con transmisiones hacia decenas de países, se estima que fue seguido por cerca de, escuche esta cifra, 2,000 millones de personas alrededor del mundo, y no existía internet, 2,000 millones de personas alrededor del mundo, convirtiéndose en uno de los eventos musicales más importantes de la historia. El concierto reunió a algunas de las bandas y artistas más influyentes del rock, entre ellos Queen, U2, David Bowie, Elton John, The Who, Led Zeppelin, Paul McCartney, Madonna, Mick Jagger, Tina Turner, Phil Collins y Eric Clapton. La presentación de Queen, encabezada por Freddie Mercury, es considerada una de las actuaciones en vivo más memorables de todos los tiempos, que quedan registradas en su película, la del señor Freddie Mercury. Con el paso de los años, el 13 de julio comenzó a ser reconocido por fanáticos y medios de comunicación como el Día Mundial del Rock, no solo para recordar este concierto, sino también para celebrar el legado de un género musical. Es por eso que iniciamos con este tema, que además, pues es el tema número uno de la música de todos los tiempos, Like a Rolling Stone. Así hemos iniciado en esta oportunidad este espacio. Son las 6:09 y vamos a dar un resumen con lo más importante ocurrido hasta el momento. Fiscalía de Estados Unidos aceptó la cadena perpetua propuesta para Ismael El Mayo Zambada, al señalarlo como uno de los líderes del cártel de Sinaloa y responsable del tráfico de drogas, violencia y corrupción. Además, piden el decomiso de 15,000 millones de dólares. Su sentencia será dictada el próximo lunes. El ex embajador de Estados Unidos en México, Ken Salazar, aseguró que tras la detención de El Mayo Zambada, intentó comunicarse al menos 4 veces con el expresidente López Obrador para explicarle que su gobierno no participó en la operación, pero afirma que nunca obtuvo respuesta. Las declaraciones surgen en medio de la controversia por el caso después de que la presidenta Claudia Sheinbaum cuestionara la versión del gobierno estadounidense.
1: It was not our plane.
2: No era nuestro avión, no era nuestro piloto y no era nuestra operación. Así lo dijimos explícitamente. De nuevo envié esta comunicación directamente a López Obrador y ofrecí reunirme para hablar sobre la operación. Esperé su respuesta. Pasaron horas. Nada. Lo intenté de nuevo al día siguiente. Sé que AMLO suele aprovechar los fines de semana para viajar a su rancho en Tabasco o para recorrer el país y reunirse directamente con los mexicanos de a pie, pero donde quiera que estuviera, no respondió.
0: Salazar también declaró que durante su gestión en nuestro país no tuvo evidencia de presuntos pagos del cártel de Ismael El Mayo Zambada al gobernador con licencia de Sinaloa, Rubén Rocha Moya, ni a otros funcionarios del estado.
1: Nunca tenía yo esa información. No tenía esa información del gobernador de Sinaloa. Si algo se halló después de eso, pues no lo sé, porque ya hace tiempo que yo salí de ahí, pero no, nunca tenía yo esas informaciones.
0: platicabas de esta relación bilateral tan compleja, tan distinta, y que la tenemos, nos guste o no, aquí estamos. Afortunadamente, para muchos, desafortunada según para otros. A ver lo que dijo Porfirio Díaz, pero la gran verdad es que tenemos enfrente al socio comercial más importante del mundo y es una frontera que debemos aprovechar. Bueno, la Secretaría de Relaciones Exteriores presentará denuncias penales en Estados Unidos para que se investiguen las muertes de 17 mexicanos bajo custodia o en operativos de la ICE. La presidenta Claudia Sheinbaum dijo que la medida busca garantizar justicia y que no debe afectar la relación bilateral con la Unión Americana.
3: El día de hoy la Secretaría de Relaciones Exteriores va a presentar las denuncias ante el Departamento de Justicia de los Estados Unidos y las fiscalías estatales en Estados Unidos por el fallecimiento de 17 connacionales, entre ellos el último que fue pues prácticamente ultimado. Se está realizando una investigación por parte de la alcaldía de Houston y también entendemos que el propio gobierno de los Estados Unidos lo está haciendo.
0: Y todo esto surgió a raíz de la última muerte que provocaron estos señores de la ICE contra compatriotas. ¿Y sabe qué? Ya salió el asunto, el perfil, un trabajador más de 30 años en Estados Unidos, hombre de bien, que llevó a su familia, a sus hijos, han producido para Estados Unidos, han pagado impuestos. Bueno, pues con todo y eso, esta gente de la ICE, que vemos que no está preparada para ello, pues ahora también lo asesina. El exdirector de Pemex, Víctor Rodríguez Padilla, es vinculado a proceso por violencia familiar en Morelos, pese a que su esposa presentó un escrito para otorgarle el perdón y solicitar la suspensión del proceso. La jueza mantiene la vinculación y cita una nueva audiencia para que la víctima ratifique su decisión. Por su parte, la defensa del exfuncionario anunció que buscará obtener su libertad mediante una salida alterna, al sostener que el sistema penal permite acuerdos reparatorios y mecanismos de justicia restaurativa.
4: Pues sí, el nuevo sistema de justicia penal, este sistema acusatorio, prevé salidas alternas, porque finalmente está basado o pondera la posibilidad de una justicia restaurativa, a diferencia del sistema anterior, que era estrictamente persecutor.
5: O sea, él podría salir mañana en libertad.
4: Sí, se aplica.
0: Una serie de audios filtrados revelan que la gobernadora de Baja California, Marina del Pilar Ávila, habría buscado a través de un intermediario negociar con autoridades de Estados Unidos para evitar posibles cargos o sanciones. En la grabación habla de reuniones con el FBI y el Departamento de Justicia, expresa temor a una posible extradición y se dice dispuesta a cooperar con información de las mesas de seguridad. La mandataria reconoce la autenticidad del audio, pero niega haber pactado acuerdos irregulares. Tras la difusión de la grabación, el dirigente nacional del PAN, Jorge Romero, exige que Marina del Pilar pida licencia mientras investiga los hechos. El director del ISSSTE, Martí Batres, supervisó el inicio de la construcción del nuevo Hospital General Dr. Gonzalo Castañeda en Tlatelolco, obra que tendrá una inversión de 1.700 millones de pesos. El hospital contará con 90 camas y beneficiará a 1.2 millones de derechohabientes, con especial énfasis en la atención geriátrica. La revista The Economist destacó que el plan del gobierno de México para construir más de 3.000 kilómetros de trenes de pasajeros podría impulsar la movilidad y la economía. Sin embargo, advirtió riesgos por el financiamiento, la viabilidad de algunas rutas y la ejecución de las obras, por lo que recomienda priorizar la calidad y la seguridad sobre la rapidez en su construcción. Estados Unidos lanzó una tercera noche consecutiva de ataques contra Irán por orden del presidente Donald Trump, quien declaró que Estados Unidos asumirá el control de la seguridad del estrecho de Hormuz, cobrará una tasa del 20% de la carga que transite por esa ruta y restablecerá el bloqueo naval.
6: Vamos a mantener el estrecho de Hormuz y nos convertiremos en el guardián del estrecho. Tal vez lo llamemos el ángel guardián del estrecho. Y deberíamos ser compensados económicamente por eso. Cuando hagamos esto, seremos compensados porque las otras naciones son muy ricas y están de nuestro lado. Y no se puede esperar que hagamos eso gratis, a diferencia de lo que hicimos durante muchos años. Ya sabes, nosotros protegimos el estrecho durante 50 años, un poco más, y nunca nos pagaron por ello. Ellos ganaron todo el dinero y Estados Unidos simplemente, ya sabes, no.
0: Pues ahí está. Ahora sí que ya no por cuestión de estrategia geopolítica, ¿no? Ahora va a cobrar su 20%, bueno, eso es lo que dice. Y al rato, pues, estaba pensando, ¿y cómo le pondrá al estrecho? Ya ven que le gusta cambiar los nombres. ¿Qué le parece el estrecho Trump? No lo descarte, ¿eh? Es capaz. Bueno, el vocero del mando militar iraní, Hatam Al-Anbiya, responde que su país no permitirá la intervención norteamericana y que cualquier apoyo de los países del Golfo a Estados Unidos será considerado un acto de guerra.
7: Se advierte a los líderes de los países de la región que cualquier cooperación con Estados Unidos y el apoyo logístico a su ejército agresor se considerará como una guerra contra la soberanía y la seguridad nacional de Irán. Y en caso de que la guerra se extienda en la región, las llamas del conflicto alcanzarán a todos los países de la zona. Y la responsabilidad de toda la inseguridad y de la expansión de la guerra en la región recae sobre Estados Unidos y los países que cooperan con el ejército criminal de esa nación.
0: Como usted lo está escuchando, la atención, ahora sí, ya sabe, Barabats, antes que sí, que no, que van a ver, que firmamos, que ya no firmamos, nos ponemos de acuerdo, pero la atención está al rojo vivo. Bueno, por otra parte, el señor Trump aseguró que su gobierno investiga si Irán mantiene drones almacenados en Cuba y advirtió que si se confirma esta información, Estados Unidos actuará para impedirlo. Estados Unidos impone nuevas sanciones contra Cuba al incluir al ministro de Turismo y otras 9 entidades públicas en su lista de restricciones. El Departamento de Estado detalla que las medidas buscan aumentar la presión sobre el gobierno cubano, mientras esa nación califica la decisión como una agresión contra el país. El secretario de Estado de la Unión Americana, Marco Rubio, anuncia una campaña diplomática para presionar a sus aliados y abandonar la Corte Penal Internacional al considerar que atenta contra la soberanía norteamericana. El gobierno de Estados Unidos también plantea ampliar sanciones y restricciones para funcionarios del tribunal.
8: Al otro lado del mundo existe una institución que se autodenomina Corte Penal Internacional. Tal vez hayas escuchado hablar de ella, tal vez no. Lo más probable es que no conozcas los nombres de sus jueces, fiscales o presidente, y no deberías tener que hacerlo. Pero mientras hablamos, la Corte Penal Internacional y sus aliados están librando una guerra contra nuestro país, no con balas ni misiles, sino con estatutos, pactos y la fuerza del llamado derecho internacional. El peligro de este tribunal global ha hecho más que crecer. Hoy amenaza todos los aspectos de nuestro sistema político y legal. Agentes de la patrulla fronteriza que expulsan a criminales violentos de nuestro país, marines estadounidenses que arriesgan sus vidas para defender a nuestra patria. Si permanecemos impasibles, todos ellos estarán a merced de jueces extranjeros a miles de kilómetros de distancia.
0: Ya lo sabe usted, seguramente algún señalamiento de esta corte internacional les gustó, pues nos salimos, nos vamos. Ellos no nos van a decir nada, solamente nosotros podemos opinar. Así las cosas. Un ciudadano colombiano de 26 años muere tras un tiroteo en el que participaron agentes de la ICE en Biddeford, Maine. El caso ya es investigado por la policía estatal y el FBI, mientras que versiones preliminares indican que la víctima habría intentado atropellar a un agente, aunque, escuche usted, organizaciones de defensa de migrantes exigen esclarecer los hechos. Los señores de la ICE no se detienen contra nada. Ahora le tocó a un ciudadano colombiano que de manera desafortunada perdió la vida. El presidente de Colombia, Gustavo Petro, ordena que las fuerzas militares no presten instalaciones para la toma de posesión del presidente electo, Abelardo de la Espriella, el próximo 7 de agosto. La decisión surge después de que el mandatario electo propusiera realizar la ceremonia en un cuartel militar en lugar del Congreso. La cifra de muertos por los dos terremotos del 24 de junio en Venezuela sube ya a 4,561, mientras que los heridos se mantienen en 17,000 y 18,000 personas siguen sin hogar. El gobierno no ha informado cuántos desaparecidos hay y las labores de rescate continúan con apoyo de equipos internacionales y miles de voluntarios. 6 diputados chilenos presentan un proyecto de ley para que, antes de un aborto legal, los médicos ofrezcan a las mujeres escuchar el latido del embrión o feto. La iniciativa, impulsada por legisladores de ultraderecha, ya genera críticas de la oposición, mientras que la califica como una medida de presión contra las mujeres. Un incendio forestal destruye al menos 1,000 hectáreas del bosque de Fontainebleau, cerca de París, y obliga a evacuar viviendas y cerrar parcialmente la autopista A6. Las autoridades francesas investigan si el fuego fue provocado mientras cientos de bomberos continúan las labores para contener las llamas. El expresidente de España, Mario Rajoy, desata una polémica en Francia tras afirmar que la selección de esa nación juega sin franceses. Declaración que fue calificada como racista por el gobierno de esa nación, la oposición e incluso la ultraderecha de ese país. El canciller español, José Manuel Álvarez, exige al expresidente disculpas y pide al Partido Popular desautorizar sus declaraciones.
9: El racismo, la xenofobia, son enfermedades graves, enfermedades del alma, y siempre tienen dos síntomas, que son la estupidez y el odio. Esa es la mezcla que va hacia el racismo. España no tiene ninguna de las dos, y no vamos a permitir, y yo como ministro de Asuntos Exteriores, que nadie introduzca ese veneno en nuestro país. Por eso es tan importante que el señor Feijóo desautorice a Mariano Rajoy y que ese digital que le da pábulo, hoy mismo publique una rectificación y retire ese artículo.
0: En más asuntos del fútbol, de racismo y de política, la embajada de Francia en Argentina declara persona non grata a la vicegobernadora de Mendoza, Eve Casado, por describir a la selección francesa de fútbol como un equipo, escuche usted esta grosería, equipo africano sin modales. Ante la negativa de la funcionaria de retractarse por sus declaraciones, Francia anuncia que no participará en actos oficiales que ella presente.
10: Me parece que están haciendo un extremismo de algo que no corresponde, y la verdad es que no veo ningún tipo de racismo en mi comentario o en mi posteo. Es más, pongo en valor que aquellos de ascendencia africana son excelentes deportistas, y no le veo ningún mote de racismo en eso. Si ellos lo interpretan así, es porque ellos son los racistas.
0: En Rusia, el opositor ruso Boris Nadezhdin es detenido y liberado horas después tras ser acusado de exhibir símbolos extremistas. Esteban Moctezuma presentó sus cartas credenciales ante el Reino de Bélgica, con lo que inició formalmente sus funciones como embajador de México en ese país. La Fiscalía General de la República confirmó que un juez vinculó a proceso a Alejandro Álvarez Puga por presunta defraudación fiscal y le impuso prisión preventiva. La jefa de gobierno, Clara Brugada, aseguró que la estrategia de seguridad de la Ciudad de México superó la prueba del Mundial de Fútbol al reportar que junio del 2026 fue el mes con menos homicidios en 15 años. Así las cosas. Hasta aquí este resumen de noticias. Vamos a ir a una pausa. Estamos de regreso. Este es el espacio de Oscar Mario Beteta.
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2: Para nadie es un secreto que las selecciones de España y Francia tienen suficientes argumentos para hacerse con la copa. Sin embargo, antes de que iniciara la competencia, para muchos, los galos estaban por encima de las otras tres selecciones que aún quedan con vida. Ese análisis no lo ve de esa forma el técnico Didier Deschamps, quien afirmó que su rival es el de mayor opciones. Conocemos bien España, es la actual campeona de Europa. Nos han considerado favoritos antes de esta justa, pero España es la favorita y no es para ponerles presión. Es por todo lo que han hecho a pesar de que perdieron la final contra Portugal en la última Nations League, dijo el estratega francés para las redes sociales oficiales de la Federación de Fútbol de Francia. 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
3: 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El licenciado Alejandro de Facio, fundador de Grupo Multisistemas de Seguridad Industrial y líder en el sector de la seguridad privada, señaló que las cifras de homicidios registrados en México en las últimas semanas no reflejan necesariamente una mejora en seguridad. Durante el último mes, según cifras del Gabinete de Seguridad, del 11 de junio al 5 de julio se registraron 1,007 homicidios dolosos, es decir, alrededor de 40 asesinatos diarios, el más bajo de todo 2026. Destaca que el 16 de junio se contabilizaron 27 homicidios en todo el país, pero la explicación reside en el extraordinario despliegue de fuerzas militares y policiales y en el torneo deportivo del que México fue sede. Sin embargo, dicho despliegue es insostenible a largo plazo. Es necesario una estrategia de seguridad que permanezca a pesar de cambios de gobierno, mayor trabajo de inteligencia y verdadero combate a la corrupción e impunidad, aseveró de Facio.

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3: Hablemos de los principales acontecimientos económicos y financieros de la jornada. Hoy, lunes 13 de julio, Wall Street inició la semana con pérdidas tras un nuevo episodio de tensión en Medio Oriente. El detonante fueron las declaraciones de Donald Trump sobre el estrecho de Hormuz. Además de anunciar el restablecimiento del bloqueo a los envíos iraníes, planteó que Estados Unidos podía asumir el papel de guardián del estrecho y cobrar una tarifa equivalente al 20% del valor de la carga por garantizar la seguridad de la ruta. Más allá de si la propuesta llega a materializarse, el mensaje elevó la incertidumbre y la reacción fue inmediata. El WTI subió cerca del 9% hasta rozar los $78 por barril, mientras que el Nasdaq cayó 1.6%, el S&P 500 perdió 0.8% y el Dow retrocedió 0.3%. En México, el IPC también cayó 0.8%. Las mayores pérdidas se concentraron en las aerolíneas. Aeroméxico y Volaris retrocedieron con fuerza, ya que un mayor precio del petróleo implica mayores costos de combustible y presiona sus márgenes de rentabilidad. La tensión también comienza a trasladarse a la temporada de reportes corporativos. Esta semana, los inversionistas van a seguir de cerca los resultados del Grupo Aeroportuario del Pacífico, que van a ayudar a evaluar si el Mundial realmente impulsó el tráfico de pasajeros o si la debilidad observada en algunos destinos turísticos continúa pesando sobre el sector. En frente internacional destacó ExxonMobil, cuyas acciones subieron 4.1%. La lógica es sencilla. Cuando aumenta el precio del petróleo, también mejoran las perspectivas de ingresos para los grandes productores de energía. Además, el mercado ya anticipa un segundo trimestre muy sólido para la compañía, impulsado por mayores márgenes y un entorno más favorable para el sector. En el mercado cambiario, el peso se depreció a 17.52 por dólar. Por ahora, la moneda sigue moviéndose dentro del rango que hemos observado en las últimas semanas, aunque el dato de inflación de Estados Unidos que se va a publicar mañana podría convertirse en un nuevo catalizador para el tipo de cambio. Con todo, hoy nos queda claro que cuando el mercado teme por el suministro mundial de energía, el petróleo vuelve a marcar el ritmo. Y mientras la incertidumbre en Medio Oriente continúe, la volatilidad seguirá siendo un factor clave para inversionistas y mercados. Comentó para el Heraldo Radio Marcos Arias, economista senior de GBM. Que tengan una excelente semana.
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0: pues estamos escuchando al grupo Queen, y en efecto, ahí reapareció el grupo de la reina. Al parecer ya no se iban a volver a tocar, y cuando le dijeron al señor Freddie Mercury, esto es para los niños de allá de Etiopía, dijo, ves, por eso bien recordó lo que en su casa se decía en torno a ayudar a los que menos tienen, y va y se presentó con una epopeya en el mismísimo pasto sagrado de Wembley, que lo vamos a amar toda la vida, porque allí México se coronó con la medalla de oro de los Juegos Olímpicos. Y como ya estamos inmersos en el deporte, en este día del rock, vámonos con Roberto San Germán, que está en la línea telefónica. Mi estimado Roberto San Germán, ¿cómo estás? Buen día, buena tarde.
1: ¿Qué tal? Buena tarde, mi querido Heriberto, buena tarde a toda la gente que nos sintoniza. Pues ya estamos en las semifinales del torneo más importante de fútbol. Mañana tenemos la primera semifinal entre los españoles y los franceses, un partido que algunos ponen como la final adelantada. Les tocó del mismo lado de la llave, pues se tienen que enfrentar en estas instancias, ¿no? Dos equipos muy poderosos, dos equipos que tratan bien el balón, dos equipos que creo que puede ser un partido muy vistoso, y pues vamos a ver al que dicen que va a ser la futura estrella del fútbol, a Lamine Yamal, enfrentándose pues a un señor como Mbappé, Kylian Mbappé, que lo está haciendo de maravilla, está un gol de Lionel Messi, sí, en ser de los más goleadores en la historia de este torneo. Pero también los franceses tienen un jovencito que es una locura, ¿eh?
0: A ver, cuéntanos.
1: No lo vemos mucho en el Bayern Múnich, que tiene una historia peculiar. Él es nacido en Inglaterra, pero pudo jugar, obviamente por uno de sus padres, pudo jugar con Francia, y así lo decidió. Se llama Michel, o sea, Michael Olis. Él se dice Michael Olise, porque así lo pronuncia él por haber vivido en Inglaterra.
0: Michel Olis. En lugar de Michel, Michael. En lugar de Michel, que es el francés, Michael, por haber nacido en Inglaterra.
1: Sí. Exacto, él no hablaba francés, él no habla bien francés, él habla inglés, porque es su ahora sí que es su lengua materna, y pues es el referente de Francia, un tipo que juega con los dos pies, es ambidiestro, un tipo muy interesante, no tiene marca que lo patrocine de zapatos, no querido, entonces él utiliza la que se le pegue la gana. Y como se siente a gusto, por eso de repente lo vemos con diferentes marcas. Un tipo que ha manejado su propia carrera, un tipo que fue muy interesante, porque antes de que empezara este torneo, él tenía una fotógrafa personal, no la dejaron entrar a los juegos y borró todas las fotos. Y pues dijo, ahora me voy a tomar fotos desde la televisión y esas son las que vamos a subir. O sea, cosas que ha hecho este hombre, pero es un referente. Creo que también es el presente y futuro del fútbol francés. Y es que hay que recordar que esta camada de franceses todavía le quedan dos mundiales, ¿eh?
0: Sí, si los vemos
1: por años, son muy jovencitos.
0: A la hora de que estábamos contando los goles, de Mbappé, pues Messi ya se nos va y a Mbappé todavía le quedan mundiales, caray. Y me refiero por el mismo número de goles, claro.
1: Lo va a pasar, o sea, lo va a pasar, que es algo que les va a doler mucho a los argentinos, porque los va a pasar, es más, lo puede pasar en
0: este mismo torneo. Exacto.
1: Lo puede pasar en este mismo torneo. Es amplia favorita Francia, creo, de los cuatro equipos que están. Creo que el que mejor ha desplegado fútbol es Francia. Veremos a los españoles, que también son bastante buenos. Es una selección
0: más joven, ¿no?
1: Con un cambio generacional, ¿no?
0: Más joven, ¿no, Roberto?
1: Sí, claro, es más joven, pero también es un cambio generacional. Se nos olvidaron ya los Iniesta, los Xavi, los Busquets, los Carles Puyol, todos estos jugadores, ¿no? Los Jordi Alba, esta generación que fue maravillosa, ¿no? En donde pues los vimos ser campeones con Iker Casillas, ¿no? O sea, que tuvieron grandes, grandes jugadores y que ahora pues están en este retorno, ¿no? Sobre todo la furia, recordando que antes del 2010 no figuraban, pasaron mucho tiempo estando, peleando, pero no pasaba nada hasta que de repente ahorita los vemos, ¿no? Es un gran equipo, creo que tienen posibilidades, aunque te digo, por lo menos de lo que yo he visto en ese torneo, el que mejor juega fútbol y cuando se decide es Francia.
0: Claro.
1: Si no pasa algo raro, Francia debe ser campeón.
0: Ándale, si no pasa algo raro, ándale, sí. Si es por lo que ha demostrado en la cancha, los Blues deberían de ser los campeones. Ahora, cualquier cosa puede pasar. Evidentemente Francia, salvo que tú me digas otra cosa, esté en su momento. Y España es un equipo que ahí viene, que tal vez encuentre su mejor momento en madurez futbolística en 4 años, ¿no?
1: Fíjate, vamos a hacer la comparación. Francia viene de ser subcampeón en un partido que también tuvo mucha polémica. ¿Contra quién? Contra los argentinos. Hay un penal clarísimo que no le marcan al equipo de Francia en tiempo de compensación, que pudo haber sido la diferencia. El hubiera no existe. La atajada también del Dibu Martínez, también una jugada que Francia tuvo la oportunidad. Vemos a este equipo francés que fue creciendo, fue dejando jugadores y trajo otros. Caso N'Golo Kanté, es capitán, pero no está jugando. Está ahí el otro jugador, Kone, otro contención que también ha sido una maravilla. Entonces creo que fue evolucionando con los jóvenes. Didier Deschamps, que se despide después de este torneo y entra nada más y nada menos Zinedine Zidane, toma ahora las riendas de la selección gala. Y España sí soltó muchos jugadores y se tuvieron que acomodar hasta el entrenador. Entonces creo que ahí es donde puede ser un poquito la ventaja que tiene el equipo francés. España está rearmándose. Tiene un cuadro de lujo, ya quisiera cualquier selección tener a estos hombres, ¿no? La verdad es que lo han hecho bastante bien y están en estas instancias, ya están en semifinales. Aquí muchas veces a mí me preguntan, oye, ¿y quién es amplio favorito? Pues uno lo ve, pero en el papel, a la hora que ya estás en el campo, hay tantos imponderables, mi querido Heriberto, y gente que nos escucha, que se pueden cambiar el partido. Una falla, un error arbitral,
0: un descuido,
1: una mala salida, un descuido, un error. A ver, vamos a poner el ejemplo, Noruega, un disparo lejísimos y que el portero, desgraciadamente, uno que era de rutina, falla, suelta el balón en ese momento y llega un jugador como Bellingham, sale más rápido que el defensa y te vacuna. Es un erroncito de segundos que cambió el partido y te eliminan. Es una instancia en donde tienes que estar 90, 120, lo que dure el partido, estar al 100. Estar al 100 significa estar concentrados. O sea, y algo que yo sí creo que deben de quitar, porque es una reverenda payasada de que no funciona para nada, es la pausa de hidratación. Le rompe el juego, rompe el ritmo de juego a muchos equipos y les cuesta trabajo regresar. El que mejor se acomoda termina ganando los partidos, sobre todo en el segundo tiempo. ¿Por qué? Porque hemos visto goles después de las pausas de hidratación, que simplemente fue un convenio comercial, ¿eh? Esto es una ideita de Infantino para sacar más dinero y se la vendieron muy bien a los norteamericanos, que tienen su pausa de los 2 minutos en el fútbol americano y que es vendida como publicidad aquí. Hay que hacer la hidratación, aunque sean estadios con cerrados, ¿no? Pero tienen estas cuestiones y sí te rompe el ritmo. Digo, son muchos imponderables que pueden suceder,
0: pues sí.
1: Pero creo que si no sucede nada extraño, y te lo digo porque lo hemos visto, ¿eh? Y no es mentira, hemos visto muchas cosas raras en este torneo. Francia debería de ganar.
0: Perdón, es que cuando empezaste a decir algo extraño, dije, a ver, señor San Germán, comentarista, analista, estamos hablando del de España-Francia, ¿por qué metes Argentina? Pero no, estábamos hablando de Francia-España, ¿verdad?
1: Que si
0: no
1: pasa... Es que, amigo, yo creo que de esta llave sale el campeón.
0: Ándale. Ándale, yo también estoy con eso, vamos a ver qué pasa. Mi estimado Roberto San Germán, como siempre, ¿cómo te encontramos?
1: En @chutes, chupes y tocho, amigo, ahí estamos para servirles.
0: Te seguimos. Interesantísimo, columna, podcast, ¿ya? Está
1: sí,
0: buenísimo.
1: Y ahorita les estoy poniendo, por si lo quieren ver, la cuna del centro de alto rendimiento que tiene Francia, que se llama Clairefontaine, que es interesantísimo verlo, y además hay una serie en Netflix de este lugar, véanla.
0: Perfecto.
1: Para que ahí, y eso es para que lo escuchen los dueños de los equipos en el fútbol mexicano, vean eso, vean cómo hicieron un centro de alto rendimiento donde salieron jugadores como Thierry Henry, Kylian Mbappé, Nicolás Anelka, Galas, varios jugadores salieron de ahí.
0: Algo está,
1: lo que hacen para algo, que aprendamos las cosas buenas.
0: Algo están haciendo bien. Repíteme, por favor, ¿cómo se llama este sitio?
1: Clairefontaine.
0: No. Y el tuyo,
1: que tienen... El mío es arroba chutes, chupes y tocho, amigo. Y ahí tenemos ya una infografía. Perfecto. Para que puedan checar que es Clairefontaine, y mañana sacaremos la de Inglaterra, ya porque está. También ellos han hecho cosas interesantes. Cuando separas, nada más para terminar, Heriberto, cuando tú separas a la Federación de Fútbol de los equipos, de los dueños, y son dos cosas independientes y no tiene nada que ver, se logran cosas importantes. Cuando las tienes juntos, no lo vas a lograr nunca.
0: Ya está. Roberto Segalmán, gracias. Buena tarde.
1: Gracias. Buena tarde a todos.
0: Hasta luego. Son las 6:49, tiempo del centro. En la línea telefónica es el doctor Samuel González. Él es experto en seguridad y ex titular, como ustedes lo saben, de la unidad especializada en delincuencia organizada del entonces PGR. Doctor González, buenas tardes. Gracias por tomarnos la llamada.
2: Muy buenas tardes, un gusto opinar ante tu auditorio.
0: Muchas gracias, señor. Pues Oscar Mario Beteta nos encargó que le preguntáramos cuál era su punto de vista en torno a que la Fiscalía de Estados Unidos pide prisión de por vida para el Mayo Zambada.
2: Bueno, esto ya lo estábamos viendo y analizando, porque específicamente el viernes pasado el abogado Pérez del señor Zambada pidió exactamente la misma pena, pidió una cadena perpetua, es decir, prisión de por vida, basado en los elementos que él adujo. En el caso del señor Pérez, señaló las diferencias con el señor Guzmán, el Chapo Guzmán, que le dijo que él no había reconocido las cosas. En el caso del señor Zambada, él pidió perdón, reconoció lo que había hecho. Y sin embargo, la Fiscalía de Nueva York, en el documento del día de hoy, que está ya puesto en la prensa, pues da todos los elementos que son parecidos a lo que el señor Zambada aceptó, que había corrompido a funcionarios mexicanos durante más de 50 años, que había transportado miles de kilos de cocaína a los Estados Unidos, y de manera importante también, que pues había obtenido una ganancia de 15,000 millones de dólares. Sí. Y este tema en la Fiscalía de Nueva York pues lo subraya, que debe encontrarse y entregar esa cantidad de dinero. Es decir, pues es un documento que pues es importante. Recordemos que la audiencia será el próximo día 20. En la audiencia se han presentado también, para que el juez Kogan los analice, pues diversos documentos de apoyo y de reconocimiento a él por parte de varios familiares que todavía no los conocemos. Y bueno, pues lo que tenemos que esperar es que en esa audiencia el juez abra. Evidentemente la fiscalía va a hacer su alegato de manera inicial. Sí. Luego lo va a hacer el abogado del señor Zambada. Uh-huh. Y de una manera muy importante también se estila en estos casos que si las víctimas quieren ir y hablar, se tienen que poner en contacto con el fiscal de Nueva York para que cualquier víctima pueda presentarse en la audiencia y decirle de frente al señor Zambada pues lo que le hizo, ¿verdad? Sí. Aquí, pues como sabemos, hay innumerables víctimas, muchísimos desaparecidos, pero desde luego pues uno entiende que muy pocos o ninguno quieran ir a presentarse y a dar cara de manera directa a esa audiencia que se celebrará en Nueva York.
0: Señor, dice que algunas de las instalaciones que la defensa ha recomendado podrían ser no apropiadas para el encarcelamiento del Mayo.
2: Sí, eso lo dice la fiscalía por razones de seguridad.
0: Sí.
2: Es decir, dice, creo que es importante el que se entienda el tema de seguridad. Sí, lo sigue señalando como una persona que tiene contactos con todo el grupo, con grupos delictivos, y por lo tanto pues recomienda también las consideraciones para que el juez, a la hora de dar su resolución, atienda desde luego a la parte que tiene que ver con la seguridad que implica tener a una persona con la historia del señor Zambada.
0: Sí.
2: Entonces, precisamente por esto, señala que hay que ver otros temas, que eso lo vamos a ver, la decisión la vamos a ver en la audiencia del próximo día 20, ¿verdad? Ahí estará el abogado Pérez, estarán los fiscales federales estará el juez Kogan, y como digo, pues tendremos este momento histórico en que el señor Zambada, después de esta operación tan digna de película que implica este avión, sí, los dichos del señor embajador Ken Salazar, y obviamente el tema de la entrega de este avión al aeropuerto de a un museo en un aeropuerto o sea el museo es privado, en un aeropuerto municipal que tiene la característica de ser un aeropuerto internacional, porque es la primera llegada de los aviones privados a los Estados Unidos.
0: Ah, pues ahí estará. Pues, doctor Samuel González, permítanos estar en contacto con usted en este espacio de Oscar Mario Beteta para saber más y comprender cómo está esta situación, ya que se viene todavía, como usted bien dice, la cita es el próximo 20 de julio. ¿Algún sitio donde encontrarlo, leerlo, doctor Samuel González?
2: A través tuyo, yo siempre estoy a sus órdenes, a través de las personas que me invitan como tú.
0: Ya está.
2: Te agradezco mucho, ¿eh?
0: Gracias, señor.
2: Muy gentil.
0: Al contrario,
2: gracias,
0: doctor. Él es experto en seguridad y ex titular de la unidad especializada en delincuencia organizada, la UEDO, de la entonces Procuraduría General de la República. Pausa y regresamos.
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12: El 13 de julio se celebra el Día Mundial del Rock, género que rompió reglas y encendió generaciones. Y como el rock no tiene la culpa de lo que pasa aquí, recordemos a alguno de sus representantes más importantes. Pink Floyd se formó en Londres a mediados de los años 60, a partir de la unión de varios músicos que venían moviéndose por la escena estudiantil. La banda tomó forma cuando Roger Waters, Nick Mason y Richard Wright coincidieron con Syd Barrett, quien además de aportar guitarra y voz, terminó marcando la identidad inicial del grupo. El nombre Pink Floyd surgió casi por accidente, cuando la banda todavía se llamaba The T-Set, y descubrió que otra agrupación ya usaba ese mismo nombre. En ese momento, Syd Barrett improvisó una solución inspirándose en dos músicos de blues que admiraba, Pete Anderson y Floyd Council, de donde salió primero The Pink Floyd Sound, que luego quedó simplificado como Pink Floyd.
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3: Hola, ¿qué tal? Muy buenas noches, bienvenidos a una emisión más de Frente en Jalisco, aquí en Heraldo Radio Jalisco. Hoy, lunes 13 de julio, quiero agradecer, como todos los días, en los controles técnicos a Antonio Luna y a Ramón Luna, en la producción y redacción de este espacio a Ricardo Gómez, y recordarles nuestro número de WhatsApp para que se comuniquen con nosotros, el 3329-1610-03. El día de hoy vamos a tener esta mesa de análisis de todos los lunes, donde me acompaña Mario Ramos, él es académico de la Universidad de Guadalajara, y además, como cada lunes, escucharemos la colaboración de Gabriel Domínguez, él es director de la Escuela de Comunicación de la Universidad Panamericana Campus Guadalajara. Les recordamos que nos pueden escuchar en nuestra página de internet, heraldodemexico.com.mx, ahí buscar el apartado radio y encontrarán la emisora de Heraldo Radio Guadalajara. También nos pueden escuchar a través de iHeartRadio en el 100.3 de FM. Y los invitamos a que nos sigan y se comuniquen vía nuestras redes sociales, en X e Instagram me encuentran como @AlfredoCejaR y en Facebook me encuentran como Alfredo Ceja. Y también pueden seguir las cuentas en X e Instagram de @HeraldoRadioGDL para que se mantengan informados de todo lo que pasa en nuestro estado. Y pueden escuchar estas mesas de análisis y todas las entrevistas en el podcast de Frente en Jalisco en cualquiera de las plataformas. Muy bien, y antes de arrancar esta mesa de análisis, vamos a escuchar la colaboración de Gabriel Domínguez, él es director de la Escuela de Comunicación de la Universidad Panamericana Campus Guadalajara. Estimado Gabriel, ¿cómo estás? Muy buenas noches.
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4: ¿Qué tal, Alfredo? Es un gusto saludarte, al equipo que hace posible este espacio y especialmente a las personas que nos escuchan. Mientras el país sigue pendiente del Mundial, la presidenta Claudia Sheinbaum adelantó que, al terminar el torneo, se abrirá un debate nacional para regular las redes sociales y la inteligencia artificial. Este no es un tema nuevo. En México llevamos años intentándolo y casi siempre chocamos con el mismo dilema. ¿Cómo proteger a los usuarios sin abrir la puerta a la censura? Y ese temor tiene un ejemplo reciente y cercano. A finales del año pasado, San Luis Potosí reformó su código penal para castigar el uso indebido de la inteligencia artificial y la suplantación de identidad digital con penas de hasta 6 años de cárcel. En el papel, esto sonaba muy bien, pues frenaba los engaños fabricados con IA. Pero a los pocos meses, esa misma ley se usó para detener y procesar a periodistas y creadores de contenido que habían difundido material incómodo para el gobierno del estado. Organizaciones como Artículo 19 la describieron como un instrumento de censura y hoy existe una iniciativa ciudadana para derogarla. Una ley con buena intención convertida en un arma contra la crítica. Por eso, el debate llega con razón. Pero también con un historial que conviene no olvidar. Y no ocurre solo aquí. Mientras en el mundo se multiplican las prohibiciones, Australia vetó las redes a los menores de 16 años, la Oficina de Derechos Humanos de la ONU dio una advertencia que apunta al fondo del asunto. Prohibir las redes sociales a los niños, dijo, no basta, porque el problema no es que entren, sino cómo están construidas por dentro. Y lo planteo sin rodeos. El daño no es un accidente, es una decisión de un negocio. El desplazamiento sin fin, la reproducción automática, la notificación que no para, no son fallas, es el diseño con el que están realizadas. Por ello, un tribunal de Estados Unidos condenó en primera instancia a Meta, dueña de Instagram, Facebook y WhatsApp, y a Google, propietaria de YouTube, precisamente por eso, por construir de manera deliberada aplicaciones pensadas para retenernos. Lo compararon con aquel momento en que quedó documentado que la industria del tabaco enganchaba con propósito. Con ese diagnóstico, prohibir el acceso, que es la salida más intuitiva, resulta además poco eficaz y la evidencia empieza a mostrarlo. Los estudios disponibles no encuentran que apartar a los adolescentes de las redes sociales mejore su salud mental. Una investigación de la Universidad de Manchester siguió a 25,000 jóvenes durante 3 años y no encontró ninguna correlación. Lo que sí aparecen son efectos secundarios. Cuando

0: No se les cierra una puerta, muchos migran a plataformas más pequeñas y menos vigiladas o recurren a VPNs y a cuentas prestadas. Y para verificar la edad, las plataformas terminan pidiéndole a todos, adultos incluidos, una identificación o datos biométricos. Por eso, este año, más de 400 especialistas en seguridad y privacidad pidieron frenar esos sistemas hasta comprender sus consecuencias y cómo van a evitar el filtrado de cualquier información. Prohibir da la sensación de que se hizo algo, pero muchas veces solo cambia el problema del lugar. Y en el fondo, todo esto es un asunto de comunicación. Nuestra conversación pública, cómo hablamos, cómo nos informamos, cómo deliberamos como país, hoy transcurre dentro de espacios diseñados para que no lo soltemos. Y esa es la pregunta que no debería perderse en el debate. ¿Puede una conversación sana sostenerse en un lugar hecho para atraparnos? No hay una solución fácil y dudo que una sola ley la tenga. Me encuentran en LinkedIn e Instagram como Gabriel Domínguez Partida. Muchas gracias, Alfredo. Nos escuchamos la próxima. Mientras tanto, lo mejor para ustedes.
1: Muchísimas gracias, Gabriel, por este comentario. Y ahora sí, arrancamos esta mesa de análisis de los lunes. Me da muchísimo gusto saludar a Mario Ramos. Estimado Mario, ¿cómo estás? Buenas noches.
2: Muy bien, Alfredo. Qué gusto. Buenas noches. Qué gusto estar de nuevo aquí con el auditorio de Heraldo Radio. Muchas gracias.
1: Muchísimas gracias, Mario. Oye, pues vamos arrancando porque hay muchos temas para analizar. Ha sido pues un arranque de semana bastante interesante con temas que ya vienen desde semanas atrás. Digo, el día de hoy pues vimos lo que pasó a la 1:00 p.m. con este simulacro de seguridad, que lo platicaremos en un ratito más. Digo que al final arrancamos la semana con esta información, ¿no? Un simulacro donde las autoridades, los tres niveles de gobierno se coordinan para hacer pues un operativo simulacro de alguna situación de violencia que se pueda dar en los ingresos a la zona metropolitana de Guadalajara, que al final, bueno, igual vamos empezando con este tema, Mario, pues al final es viable, ¿no? Es bueno que hagan este tipo de simulacros, pues al final a las corporaciones les sirve para estar preparados ante cualquier situación. Esperemos, como todos los simulacros, que no se ofrezca, que no sea necesario que se implementen este tipo de operativos, pero creo que algo bueno también es que lo comunicaron, lo socializaron desde días antes, durante el fin de semana, pues para no generar alarma, ¿no?, en la ciudadanía al ver pues un mayor movimiento de fuerzas o de cuerpos de seguridad en los diferentes puntos que ubicaron dentro de la zona metropolitana de Guadalajara. Mario, ¿cómo ves tú este tipo de ejercicios? Al final, ¿consideras que son buenos, que sirven para estar pues atentos, estar prevenidos ante cualquier situación, como lo que sucedió el pasado 22 de febrero?
2: Sí, Alfredo, a ver, yo creo que todos estos simulacros, ¿no?, que ya tenemos bastante experiencia en otros temas, ¿no? Después de aquellos terremotos de 1985, el 19 de septiembre, y hay una cultura de simulacros para este motivo, ¿no? De sismos, de terremotos, en fin. Yo creo que esto es muy positivo, Alfredo, porque esto reduce la posibilidad de improvisación, esto puede generar una mayor coordinación. Veo también muy positivo que sean los distintos cuerpos de protección y de seguridad, tanto municipales, estatales, federales, quienes se coordinen, porque, a ver, no queremos que pase, ojalá que no ocurra nunca más, pero puede ocurrir. Si pensamos que no va a ocurrir, y si sí sucede, y no estamos preparados, pues nos enfrentamos a más estragos como los que ya ocurrió. Entonces, me parece que forma parte de una estrategia de prepararnos, de impulsar la coordinación entre las distintas corporaciones. Hay quienes critican, ¿no? Deberían de combatir el crimen y que esto no ocurriera. Pero bueno, hay una realidad. Hay grupos de crimen organizado que han operado de esta manera. No están extinguidos, no están eliminados, podría ocurrir de nuevo, y entonces bueno, ya sabemos que también aquí forma parte de estas situaciones la desinformación, la comunicación, la psicosis social, la gente que está en la calle, luego no sabemos qué hacer, ¿no? Van los vehículos de emergencia. Entonces, también que la gente sepa que hay que consultar información oficial, no difundir rumores, en fin. Yo veo positivo, Alfredo, toda esta preparación evita la improvisación, ayuda a la coordinación y puede dar mejores resultados en una situación así, que como tú lo dices, ojalá que no ocurra.
1: Mario, y al final, importante que al menos se dé esta coordinación entre los tres niveles de gobierno, ¿no? El gobierno federal o la Guardia Nacional, el ejército, con la policía estatal y con las policías municipales, porque a veces en un hecho complejo, en un hecho de inseguridad, pues algo que llama o puede generar desconcierto es solamente ver a un nivel de autoridad. Recordemos lo que pasó el pasado 22 de febrero, pues no se veían cuerpos policíacos, Mario, en la ciudad al día siguiente. Digo, a pesar de que había un cierre de actividades, pues a los que tuvimos que salir un día después, el lunes, pues fue bastante desconcertante ver que no se veían patrullas en la ciudad de ningún tipo, o sea, ni municipal, ni estatal, ni de la Guardia Nacional. Entonces, creo que las policías municipales, que al final parecieran son las más desprotegidas ante una situación así, las que menos capacidad de fuerza tienen, yo creo que sí se necesitan preparar para estar coordinados entre la policía municipal, la policía estatal, que tiene una mayor capacidad de fuerza, y pues ni qué decir de la Guardia Nacional o el Ejército Mexicano, que ellos en cuanto a capacidad de fuego en estrategia, pues están mucho mejor preparados, y qué mejor que sepan cómo reaccionar de manera coordinada juntos ante una situación complicada. Yo creo que eso es lo que más podríamos resaltar de esto, y no sé, Mario, si consideres que un simulacro así también pueda generar en alguna parte de la población, pues que existan dudas, exista desconcierto de, oigan, ¿por qué se están preparando? ¿Por qué hay un simulacro así? Si se supone que las cosas van mejor, ¿crees que exista un sector de la población que diga, pues, a lo mejor están sabiendo algo, están previendo, teniendo información de que pueda pasar algo complejo?
2: Sí, sin duda yo creo que va a haber personas que van a preocuparse, y ahí también es quienes van a utilizar para decir de que pues el gobierno no está actuando, ¿no? Todos los niveles de gobierno no están resolviendo el problema y se están preparando porque tarde o temprano va a ocurrir. Pero preferible, Alfredo, que se hagan este tipo de simulacros, porque de lo contrario, de nuevo, va a haber este caos, ¿no? Las autoridades, pues yo no creo que se hayan resguardado y se hayan acuartelado. También yo creo que andan corriendo para todos lados y a lo mejor sí, tratando de coordinarse, pero ya sobre la marcha. Nada más estaba checando unos datos, Alfredo, hay que recordarle al auditorio, recontabilizaron, oficialmente hablaron de más de 250 bloqueos en al menos 20 estados del país, ¿no? Jalisco, se habla de 65, esos los oficiales, quién sabe cuántos otros, ¿no?, haya habido, o lugares donde se bloqueaba con piedras, con árboles, algunas terracerías y carreteras, quién sabe si esos estuvieran también registrados, pero bueno, el gobierno estatal activó el código rojo, se suspendió el transporte público en algunas zonas, recordar que también las afectaciones que sufrieron algunas sucursales del Banco del Bienestar, las tiendas, y bueno, todos los vehículos de transporte público y de alquiler y de personas que sufrieron daños, bueno, todo esto, Alfredo, pues evidentemente no se puede inhibir, no se puede eliminar si en algún momento estos grupos del crimen organizado deciden actuar, pero creo que si existe coordinación, si tienen protocolos, si saben qué hacer, y bueno, todas estas son las cifras oficiales, Alfredo, falta todo el rumor que surgió, acuérdate de lo que mencionaban del aeropuerto, ¿no? Y también generando psicosis en algunos lugares, desinformación por todos lados. Entonces, yo veo muy bien, Alfredo, que existan estos tipos de simulacros y de protocolos establecidos. Mejor estar preparados, que no ocurra, pues, deseamos que no ocurra, pero es mejor tenerlos ya listos, ¿no?
1: Así es. Oye, Mario, y continuando con este tema, pues que al final tiene una relación directa con la seguridad en nuestro país, la semana pasada fue muy polémica en cuanto a declaraciones, en cuanto a lo que se vio en la mañanera, estos informes desde la Fiscalía General de la República, pero también las declaraciones del otro lado de la frontera en Estados Unidos. Primero, y ya lo comentábamos, pues nos sorprenden con este anuncio que resulta que el gobierno de Estados Unidos, el FBI en particular, pues sí participó en aquel hecho violento a las afueras de Culiacán cuando se llevan a Ismael El Mayo Zambada a Estados Unidos. De repente aparece detenido en Estados Unidos, pero hubo una serie de hechos, Mario, como fue el asesinato de Héctor Melecio Cuen, que pues ahí la Fiscalía del Estado de Sinaloa jugó un rol bastante, bastante cuestionable, le costó el trabajo al entonces fiscal porque pues mintieron, manipularon una escena, fingieron ahí una acción de un asalto en una gasolinera, pero son hechos que al final la responsabilidad queda en el gobierno estatal o en el gobierno federal en la investigación de lo que pasó. Pero estuvimos durante mucho tiempo esperando pues las famosas pruebas, ¿no? O el que había pasado de parte del gobierno de Estados Unidos, y el ex embajador Ken Salazar pues en su momento dijo que no habían participado. Ahora pues cambia la versión de lo que sucedió desde el gobierno de Estados Unidos. Pero, Mario, ¿cómo ves este momento complicado que se vive, al menos en materia de seguridad, entre el gobierno de México y el gobierno de Estados Unidos, que puede tener una repercusión en los temas diplomáticos?
2: Sí, Alfredo, pues sí, una situación compleja que de hecho pues el FBI ha tenido pues distintas versiones, ¿no? O por un lado sí exhiben este avión, ¿no? Como un trofeo, como ¿ah? Para mostrar la acción que llevaron a cabo. Sin embargo, por otra parte, pues han dicho que sí operaron, pero hasta que estaban en solo de Estados Unidos. La propia presidenta Sheinbaum ha cuestionado la veracidad de las versiones. Como tú mencionabas antes, dijeron que no había tenido intervención. Y bueno, al final no queda claro. No hay una aceptación desde dónde, cuándo y cómo estuvo la intervención. La presidenta Sheinbaum sostiene, creo que de confirmarse esta operación en México, trataría de una violación, ¿no? A la soberanía nacional, una violación flagrante. Y bueno, pues por parte del ex embajador, pues mantiene la postura de que no fue ni avión, ni piloto, ni operativo estadounidense en México. Pues, ¿a quién cree, Alfredo?
1: Mario, pero a ver, esta situación deja mal parado al gobierno de México, ¿en qué sentido? En que al final la responsabilidad de investigar pues también le toca al gobierno de México, ¿no?
2: Sí, claro.
1: El caso de Héctor Melecio Cuen, de qué pasó, si hay detenidos, si hay responsables, cuál es la situación, pero también pues el gobierno de México de investigar pues cómo se lo llevaron, ¿no? A ver, ya están aceptando desde el gobierno de Estados Unidos que manipularon una aeronave para que no fuera detectada, que no fuera rastreada por los radares en nuestro país. Pero ¿qué pasó en 2 años, ¿no? Ahí la responsabilidad del exfiscal de Alejandro Gertz Manero y pues en su momento también del expresidente López Obrador, que ahí nos lleva al tema político, ¿no? Si hay responsabilidad de los exfuncionarios, ¿qué tanto hoy se podrá investigar o se tiene la voluntad política para analizar el tema, ¿no? Porque ahí, mientras, seguimos sin saber qué fue lo que pasó, ni en el caso de Héctor Melecio Cuen, ni en el caso de cómo se llevaron al Mayo Zambada.
2: Sí, definitivamente sí queda mal parado el gobierno mexicano porque no aclara todo lo que le corresponde, todo lo que es su obligación y su responsabilidad. Esos hechos previos, esos actos delictivos que por supuesto tendrían que estar aclarados, se tendría que sancionar, pues no se ha dicho, no se ha aclarado. Y lo otro, pues que ocurra todo esto en nuestro país sin que el gobierno mexicano haya estado enterado, sí o no, pues al final eso mina y resta en la credibilidad y la legitimidad que tiene el gobierno frente a estos hechos, ¿no? Al final, pues no es de la primera ocasión en la que parece que desde Estados Unidos se dicta y se avanza, se maneja, se decide lo que se hace en México en contra del crimen organizado, ¿no? Pareciera por momentos que el gobierno es espectador y claro, pues externan su molestia bajo este argumento de la soberanía nacional. Por supuesto que no es correcto que un Estado intervenga en el otro, pero al final pues también hay omisión por parte del gobierno, ¿no?
1: Oye, y sobre todo en estas últimas declaraciones de Ken Salazar, que en una entrevista pues al menos aseguró cuatro veces intentó hablar con Andrés Manuel López Obrador después de la detención de Ismael Zambada en Estados Unidos y que no hubo respuesta, y que también pues lo que dice el ex embajador es que ofreció a Andrés Manuel López Obrador y a Alejandro Gertz Manero, el ex fiscal, que enviaran a un equipo para inspeccionar la aeronave que transportó en su momento a Ismael el Mayo Zambada. Entonces, pues ahí pues es una fuerte declaración del ex embajador frente a Andrés Manuel López Obrador, ¿no? Que hoy es expresidente y el ex fiscal, que hoy es embajador, pero yo creo que esto puede generar, digamos, una polémica y, Mario, no sé, hasta cierto punto una investigación también de parte del gobierno de Estados Unidos, en contra de, no sé si de Andrés Manuel, pero a lo mejor del ex fiscal de, oye, pues, ¿por qué no quisiste investigar? ¿Estabas del lado o del otro lado de la moneda? ¿O crees que esto pueda generar más polémica? Porque al final son declaraciones de un lado y de otro.
2: Sí, pero pues yo creo que al menos tendría que decir y aclarar o dar su versión. A ver, no es cualquier persona, es el ex embajador de Estados Unidos que está declarando esto, y pues al menos pareciera que hay una falta de atención, de respuesta, hay una omisión, ¿no? ¿Y qué tiene que decir el entonces expresidente o también las personas que estuvieron, ¿no?, a cargo de todo este proceso? Te repito, Alfredo, en ocasiones, digo, el expresidente López Obrador ya ha hecho públicas algunas declaraciones, posturas, ahora ya en su retiro, o sea, pues esto me parece un asunto muy importante. No sé si realmente vayan a salir a responderle o no, pero sí tendría que ocurrir, y también investigaciones formales, oficiales, y no solo de parte de Estados Unidos, sino también en México, pues porque estos hechos que queden aclarados, pues sirve hasta para bien de ellos, ¿no? De saber qué hicieron y qué dejaron de hacer.
1: Claro, y sobre todo, Mario, llama la atención que todo esto se suscitó a partir de un reportaje, ¿no? A partir de una nota periodística de un portal del periodista Luis Chaparro, experto en temas de seguridad, que sorprende que pareciera que esta ha sido la dinámica también del gobierno de Estados Unidos de soltar información a través de medios de comunicación y no por la vía oficial, ¿no?
2: Sí, y ahí es donde se genera todavía más polémica, ¿no? Más caos, porque pues es información que podría o no ser verídica, que lleva una parte de verdad, se filtra, los medios la publican, la difunden, no hay una postura o las autoridades no responden de manera directa, porque al final pues es podría ser como un trascendido, ¿no? Pero todo lo que era en el campo de la especulación, del rumor, y luego salen los actores, ¿no? A declarar más, pero bueno, al final, nos seguimos quedando con muchas dudas de la intervención o no de cada uno de los que han estado involucrados en estos hechos.
1: Oye, Mario, para terminar con este tema y antes de irnos a un corte, ¿consideras que sí, ante esta posible especulación, porque al final ha habido solamente declaraciones del ex embajador, de la misma presidenta, pero crees que deberían enviar alguna comunicación o alguna respuesta tanto el expresidente Andrés Manuel López Obrador como el exfiscal Alejandro Gertz Manero para que no se siga alimentando esta especulación, ¿no? Los responsables en su momento, en aquel momento, pues eran ellos dos, él como presidente de México y el otro como fiscal general de la República.
2: Sí, Alfredo, definitivamente sí, son hechos de una enorme trascendencia, sobre todo por todo lo que ha estado viendo nuestro país, sobre todo por todas las acusaciones que ha habido, ¿no? De las omisiones o de la parcialidad del gobierno para manejar estos temas, para enfrentar al crimen organizado. Yo creo que sí, algo pesa en la opinión pública, como de los resultados que tuvo a deber el gobierno pasado, pues es la lucha contra el crimen organizado, ¿no? Este asunto que se ha mencionado mucho, ¿no? De la estrategia de seguridad de abrazos, no balazos, y se acusa, a lo mejor sin fundamento y sin pruebas, de una posible omisión por parte del gobierno para combatir el crimen organizado. Y alrededor de todo esto, ¿no? Pues agrégale que lo que hemos visto, de detenciones, extradiciones, todas ha estado involucrado ya Estados Unidos, ¿no? Hay quienes pues mencionan, señalan, bueno, pues si no fuera por esta obstinación y este interés de Donald Trump y de su gobierno de atacar al gobierno organizado, mejor, ¿qué tanto estaría ocurriendo o no? ¿Qué tanto estaría haciendo? Porque hoy tenemos secretario que está enfocado en trabajar, en hacer, en dar resultados, pero bueno, en gran medida seguramente también se debe a la presión que existe desde Estados Unidos, ¿no?
1: Así es. Mario, pues tenemos que ir a un corte, pero estamos en esta mesa de análisis de los lunes platicando con Mario Ramos. Nosotros vamos a un corte y regresamos.
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1: ¿De dónde salió ese interés de repente por saber todo lo que pasó con el Mayo Zambada? A mí que alguien me lo explique, ¿eh? Y solo porque el avión apareció en una exposición. ¿Por qué quieren revivir el caso? Yo creo que es un asunto bastante delicado internamente y hace pensar muchas cosas en relación al tema del Mayo Zambada. ¿Lo sabía o no lo sabía de esta operación?
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5: Mucho antes de las pirámides de Egipto o de las grandes ciudades de la antigüedad, ya existía un asentamiento sorprendente, Çatalhöyük, en la actual Turquía. Fundada alrededor del 7500 a.C., es considerada una de las primeras grandes ciudades de la historia. Lo más curioso es que no tenía calles. Las casas estaban unidas unas con otras, formando una especie de panal. Y las personas entraban a sus hogares desde el techo usando escaleras, desplazándose por las azoteas como si fueran caminos. Cada vivienda estaba decorada con pinturas murales, relieves y esculturas, lo que muestra una sociedad con un fuerte sentido simbólico y artístico. Sus habitantes cultivaban alimentos, criaban animales y hasta enterraban a sus familiares bajo el suelo de sus propias casas. En su momento de mayor crecimiento, llegó a tener entre 5.000 y 8.000 habitantes, una cifra enorme para esa época. Lo que demuestra que miles de años antes de las civilizaciones clásicas, ya existían comunidades humanas organizadas y complejas.
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10: Muy bien, estamos de regreso aquí en De Frente en Jalisco, en esta mesa de análisis de los lunes, platicando con Mario Ramos. Oye, Mario, cambiando un poco de tema, yéndonos a temas locales, pues el que sigue dando nota y el que sigue dando problemas es el agua y el CIAPA, en la zona metropolitana de Guadalajara. Seguimos viendo pues que existe una problemática fuerte. Ya platicábamos en semanas anteriores pues este plan hídrico que se presentó por parte del jefe de gabinete de Alberto Esquer, quien platicó aquí con nosotros hace unos días, pero pues en la semana pasada, Mario, tuvimos aquí la mesa de coordinadores parlamentarios, de diputados aquí locales, y pues comentaban los diputados que al menos a ellos pues no les había llegado el plan, no les había llegado ninguna propuesta de parte del Ejecutivo. Y hoy pues la especulación y los dichos son sobre suposiciones, sobre lo que posiblemente plantee el gobierno del estado en este plan hídrico, pero lo importante es el presupuesto, Mario, y creo que ahí pues vemos que se está partidizando y politizando el tema, ¿no? Y lo más importante es que sí exista voluntad política de todos, de todas las fuerzas en el Congreso del Estado y también de los tres niveles de gobierno, ¿no? Que creo que para esa cantidad de recursos que se requieren para dar solución, ya sea en corto, mediano y largo plazo, pues le necesitan entrar todos, ¿no?
0: Sí, Alfredo, definitivamente es un problema grave, es un problema que parece que cada día pues va saliendo más información, ya hoy todos coinciden que no hay solución al corto plazo, ¿no? Es un problema añejo, es un problema, veía yo ahí algunos estudios diagnósticos, desde 2009 ya se empezaba a plantear muchos problemas alrededor del agua. Bueno, ya estamos en esta situación crítica, hoy, por supuesto que todas las fuerzas políticas están en su derecho de emitir su postura, sus cuestionamientos, quieren información, diagnóstico, pero lo importante y lo que la ciudadanía espera es soluciona, ¿no? También me parece que si algún partido, alguna fuerza política quiere utilizarlo nada más para pensar en la rentabilidad electoral, es decir, no apoyar, no aprobar una solución que urge para la ciudad y para nuestro estado, pues bueno, también yo creo que la ciudadanía y los electores les van a cobrar factura, porque la gente ahorita no entiende de disputa partidista y de colores, quiere que el agua llegue, limpia, ¿no? Y que se resuelva el problema. Pues qué bueno que ya está pues en discusión, sabemos que no se demoren, que se aprueben, ahí están las posturas de algunos, las cifras que van, vienen, entonces pues vamos a ver, Alfredo, qué ocurre, cuál es la postura de cada uno de los partidos políticos.
10: Oye, Mario, y aparte de la disputa y las diferencias en el Congreso local, pues mucho se ha hablado, al menos desde la parte de Morena, de la responsabilidad del gobierno del estado, ¿no? Y que, por ejemplo, que el director del CIAPA no ha acudido a los llamados que le han hecho desde el Congreso del Estado, que pasaba desde el director anterior y pasó en la administración pasada con Enrique Alfaro, con el exdirector, que pues iba al Congreso y pues no daba la información que al menos le pedía, ¿no? Pero pareciera que hoy viene pues también la respuesta por medio del diputado local de Movimiento Ciudadano, Omar Cervantes, que impulsó un exhorto desde el Congreso del Estado para que la Federación rinda cuentas por la gestión del agua. El diputado Omar Cervantes, hay que recordar que es vicecoordinador de la bancada de MC aquí en el Congreso local, y presentó una iniciativa de acuerdo legislativo para solicitar informes sobre concesiones, descargas, inspecciones e inversión federal. Y pues sostiene que la crisis hídrica que enfrenta el área metropolitana de Guadalajara forma parte de un problema nacional que requiere, como lo dijimos hace un momento, pues acciones coordinadas de los tres niveles de gobierno. Pero ¿cómo ves, Mario, que también desde aquí pues les digan, oigan, pues vámonos poniendo de acuerdo todos, también desde el gobierno federal, porque hay una partecita de responsabilidad allá, como es el tema pues de la política y la gestión hídrica, pues como es el lago de Chapala, los ríos que abastecen o las cuencas que abastecen al lago de Chapala y a la zona metropolitana de Guadalajara?
0: Sí, Alfredo, no, a ver, en esta disputa que mencionábamos de también partidizada de los grupos parlamentarios, está bien, están haciendo su trabajo, su postura, evidentemente aquí Morena, sus aliados, cuestionan el desempeño que está teniendo el gobierno de Jalisco, ¿no? El gobierno de Movimiento Ciudadano, y pues así que también esta propuesta del diputado del diputado Omar Cervantes, ¿no? De Movimiento Ciudadano, a mí me parece que pues hay en buen momento, porque este acuerdo lo que busca es exhortar formalmente, ¿no? A Conagua, a Semarnat, a Profepa, a todos, a Cofepris, a que envíen informes, ¿no? Detallados de lo que ha ocurrido, Alfredo, en los últimos 5 años sobre el estado de las cosas, ¿no? Del agua, de las concesiones, permisos, ya decías tú, descargas, ¿no? Clausuras, en fin. Esta información es importante y valiosa porque pues son autoridades también, Alfredo, que regulan, administran, tienen que ver con todo el tema hídrico. Entonces, pues también se argumenta, ¿no? Del déficit operativo federal, ¿no? El diputado Omar Cervantes fundamenta su postura en datos, ¿no? De diversos organismos para dar cuenta de la problemática y sobre todo, ¿no? De las facultades que tienen la Profepa, la Conagua, ¿no? De inspección. Entonces, pues, ¿qué están haciendo en este tema? Pues esto seguro mete a la cancha a otro jugador, el gobierno federal, por supuesto no puede estar ajeno, no puede ser omiso de la problemática, y pues la solución va a venir por parte de todas las autoridades, ¿no?
10: Oye, Mario, hablando, a ver, de la solución, pues obviamente es lo que más urge, ¿no? De que se pongan de acuerdo los tres niveles de gobierno, que pueda existir el presupuesto para el plan hídrico, ya sea el plan hídrico presentado por el gobierno del estado o que va a presentar el gobierno del estado, o por las soluciones y las alternativas que también puedan proponer desde el gobierno federal, ¿no? Desde la Comisión Nacional del Agua. La que sea, pero que se pongan de acuerdo es importante. Pero mucho de lo que hoy se vive, Mario, en esta problemática es por lo que se dejó de hacer, ¿no? Durante varias administraciones. Algunos, a ver, de Movimiento Ciudadano, han acusado a las administraciones del PRI y del PAN de ser los responsables, ¿no? Las administraciones de Aristóteles Sandoval del 2012 al 2018 y las de Emilio González Márquez del 2006 al 2012, y si nos apuramos tantito, desde la administración de Francisco Ramírez Acuña. Pero no se habla nada de la administración pasada de Enrique Alfaro del 2018 al 2024. Pareciera que en la administración pasada todo se hizo bien y en esta administración fue donde tronó el tema, pero con los dichos del exgobernador que estaba garantizado el suministro de agua para los próximos 50 años, pues pareciera que se libra de cualquier responsabilidad. Y pues yo creo que responsabilizar a las administraciones anteriores, pues también alcanzaría a la administración pasada, ¿no?
0: Sí, Alfredo, por supuesto, no se menciona actualmente. Hubo inversión, hubo algunas obras durante el periodo de la administración del gobernador Enrique Alfaro, ¿no? Yo recuerdo que se enfocaron mucho en el saneamiento de la cuenca, modernizaron sistemas de abastecimiento, ¿no? Estas plantas potabilizadoras, en fin, sí se hicieron algunas cosas, ahí están sus informes en el sexenio, ¿no? Pero sí se dejaron de hacer algunas otras, y a lo mejor lo que más molesta a la gente es que hubo algunas dichos, frases, como que si ya estuviera resuelto el tema en todos estos, digo, porque luego hablamos del tema del agua, del tema hídrico, ¿no? Y tiene, es como un pulpo, ¿no? Tiene un
10: claro, son muchas vertientes.
0: Son muchas vertientes. Hoy estamos en la ciudad padeciendo el tema del agua sucia, ¿no? Olor, color, etcétera. Sin embargo, pues son un montón de temas, por eso justo qué bueno que has sacado el tema tú de vincular al gobierno federal, porque son las cuencas, son las presas, son los ríos, ¿no? En fin, hay muchas áreas más, el saneamiento, la potabilización, en fin. Y yo creo que sí, así como podemos decir que es un tema histórico, viene rezagado. Bueno, yo recuerdo incluso en el sexenio de Alberto Cárdenas ya se discutía, ¿no? Sí. Aquello del crédito japonés o no, ya se discutía si una presa u otra, ¿no? En fin, lleva ya varios sexenios, no se ha intervenido de una manera profunda, suficiente, y pues han ido pateando el bote todos los gobiernos. Por eso, ahora que tú mencionas que PAN, PRI, pues tampoco pueden voltear para otro lado, ¿no? Porque también esas omisiones, pues hoy están repercutiendo en la problemática ya muy agravada en este momento.
10: Totalmente. Y recalcar, Mario, que la solución, pues, no va a llegar en el corto plazo. Digo, por más alternativas, pruebas o acciones que se hagan en los próximos meses, sabemos que es una situación compleja, sabemos que no va a llegar la respuesta o la solución de la noche a la mañana. Tal vez esté garantizado el suministro, pero ahora falta la calidad, que es lo más importante. Y hacia allá iba mi siguiente punto, Mario, porque también la semana pasada vimos un comunicado de parte del secretario de Salud y del director de Coprisjal, donde pues daban a conocer que la calidad del agua no es apta para consumo humano. El agua que está llegando a los domicilios no es apta ni para consumir ni para cocinar, que al final pues, en muchas casas tradicionalmente se utilizaba el agua de la llave para cocer algunos alimentos. Ya están diciendo, al menos desde la autoridad en materia de salud, que no es lo ideal que pues se trate de utilizar agua de garrafón. Pero ahí viene otro tema complicado, Mario, que es la situación económica, ¿no? ¿Cómo le exiges a una parte de la población que tal vez no tiene los ingresos económicos, que la situación financiera no es la ideal, que todas estas cuestiones de cocina, de lavado de dientes, pues las hagan con agua de garrafón, cuando sabemos que, pues, al menos la situación económica no es la ideal en muchos de los hogares?
0: Sí, Alfredo, por eso algunas propuestas que hemos escuchado que se han vertido ahí en el Congreso del Estado o por parte de algunos actores políticos de la condonación del pago del agua, ¿no? En este momento, digo, pues es lo menos, ¿cómo vas a estar pagando por un servicio que no es adecuado? Pero lo que tú mencionas, Alfredo, no solo es eso, no solo es dejar de pagar el agua que no llega o llega sucia, sino el gasto y el impacto en la economía familiar que están teniendo los hogares, porque están comprando, están pagando más agua de la que deberían de pagar de garrafón. Y eso pareciera que es menor, pero no, Alfredo, y sobre todo algunas familias representa una muy buena parte de la economía que no estaba presupuestado, ¿no? Uno o dos garrafones diarios o cuántos, Alfredo, pues sí están teniendo las familias un gasto adicional. Eso, más allá de la condonación del pago al agua, yo creo que también tendría que existir apoyo para las familias para que puedan pagar estos garrafones de agua.
10: Pues vamos a seguir muy atentos, Mario, a todo este tema. Sabemos que nos va a seguir dando nota, porque al final el tema no se va a terminar, como lo decíamos, en un corto plazo. Habrá que esperar que llegue esta propuesta, este plan al Congreso del Estado, y exhortar a esta voluntad política, a la apertura, para que se puedan poner de acuerdo quienes se tengan que poner de acuerdo, ¿no? Las diferentes fuerzas políticas, los diferentes niveles de gobierno. Decía el coordinador de Movimiento Ciudadano, José Luis Tostado, también acá en esta mesa, que estaba planteando una propuesta que estaría ingresando en el Congreso de Jalisco, tal vez para reorganizar el esquema que hoy tiene el CIAPA de un sistema intermunicipal de agua potable y alcantarillado, y regresar esas funciones a los municipios, porque recordemos que esto se da solo en la zona metropolitana. En el interior del estado, los municipios son los responsables de llevar el agua a los hogares, y son ellos los que pues le batallan con este tema. No sé, Mario, ¿cómo veas una posible alternativa? Él lo que decía es, tienen que evaluar todas las alternativas y se tienen que valorar todas, por más descabellado que suene, ¿no? El desaparecer el CIAPA y regresarle esta responsabilidad a los municipios. ¿Cómo verías tú una pues un esquema así? Digo, al final creo que es consciente el diputado José Luis Tostado que hay una problemática y que se deben al menos analizar todas las alternativas posibles. Tú como experto también en políticas públicas sabes que en una política pública analizas todas las alternativas de solución posible y ya después vas jerarquizando a ver cuáles tienen la viabilidad financiera, viabilidad política, pero pues hay que revisar todos los esquemas, ¿no?
0: Sí, definitivamente yo creo que sí se debe estar estudiando en este momento todas las alternativas de solución a esta problemática. A mí lo que me preocupa es que luego hay actores políticos que, pues sin meterse a fondo, ¿no? O sin tener a los equipos de expertos técnicos, lo opinan así por encimita, ¿no? Entonces, yo creo que cualquiera de estas alternativas sí se tiene que estudiar y analizar. Y esto que han hablado, que mencionas, por ejemplo, como desaparecer al CIAPA. Bueno, pues sí sabemos que el CIAPA está deteriorado por todos lados, ¿no? Ha sufrido un desgaste administración tras administración. Y bueno, pues en algunas ocasiones sí, la reingeniería de las instituciones es conveniente. Lo que sí no estoy tan seguro, Alfredo, es de que la solución pase por dejar el tema ya a cada municipio, ¿no? Al contrario. A mí me parece muy atenado que hace muchas décadas este servicio se haya metropolizado, ¿no? Porque es un problema y es un servicio que se debe atender de manera conjunta. Es muy costoso para un municipio poder operar su propio sistema, ¿no? Sabemos que los municipios están conectados, pero ojo, tampoco, así como estoy diciendo que se debe analizar con información, esto lo digo porque hay muchos problemas públicos que deben ser atendidos desde la metrópoli, ¿no? Hay temas que trascienden las fronteras del municipio, ¿no? El transporte público, la seguridad, el agua es otro, y hay muchos otros que se podrían metropolizar. Pero bueno, más allá de eso, ya estará la información adecuada a fondo. Todos se tienen que meter a fondo. El gobierno tiene que compartir los estudios, los diagnósticos. Hay personas que saben mucho de este tema, pues ojalá que se analicen todas las opciones, que se tome la mejor decisión, y también que no exista, que no privilegien la postura partidista sobre la solución al problema. Si hay que aprobar presupuesto, que se apruebe, si hay que generar los créditos, Seneca, para resolver este problema, pues hay que hacerlo, ¿no? Ocasiones, pues se intentan detener o bloquear, nada más por ser de otro partido político, y pues eso tampoco es conveniente.
10: Así es. Pues vamos a estar atentos a este tema, Mario, y lo vamos a seguir analizando en las próximas semanas. Mario, nos quedan unos minutos antes de despedirnos y me gustaría cerrar con este tema. Ya analizábamos las semanas pasadas de qué pasaría en el Instituto Electoral y de Participación Ciudadana si se nombró, obviamente, a una presidenta interina, y pues ya resolvió el Consejo General del Instituto Nacional Electoral que sí emitirá una convocatoria, y esto pues tendrá que quedar antes del inicio del proceso electoral, que ahí pues era la duda, ¿no? Ya ha pasado en otros procesos que este interinato cubre o sigue las riendas del proceso electoral, pero en este caso el Instituto Nacional Electoral determinará pues estar enviando una convocatoria para que haya nueva o nuevo presidente del Instituto Electoral y de Participación Ciudadana. ¿Cómo ves esta resolución o esta decisión que toma el INE?
0: Sí, yo creo que muy oportuna, porque definitivamente tener su órgano colegiado, ¿no? Es de la autoridad electoral la que se encargará de organizar en 2027 las elecciones locales, bueno, en coorganización con el órgano federal. A mí me parece adecuado, porque así estarían los 7 miembros de este órgano colegiado, tener su presidencia respaldada desde el INE, y hoy, bueno, son 6, qué bueno que se pusieron de acuerdo las consejeras, el consejero, y nombraron una presidenta provisional. Sin embargo, pues esto que teníamos, que si el INE iba a lanzar convocatorio o no, bueno, pues ya tomaron la decisión de que sí van a entrar en un proceso para seleccionar, para designar a un encargado o encargada del instituto por los próximos 7 años. Entonces, pues sí, hay muchas personas expertas, especialistas en la materia. Jalisco tiene una ya muy alta y larga tradición, ¿no?, de todos los procesos electorales. Hay que recordar que Jalisco fue de los primeros que tuvo sus órganos autónomos, ¿no? Y donde se ha profesionalizado la materia electoral. Entonces, seguramente habrá participantes que ya tienen la trayectoria, el currículum, la experiencia para poder dirigir esta importante institución. Entonces, bueno, pues sí, habrá nueva presidenta o presidente, Alfredo, también, porque hay que decir que la convocatoria pasada tuvieron solo posibilidad de participar las mujeres, porque en aquel momento había más consejeros hombres. Hoy la integración es 5 mujeres, 1 hombre. Entonces, muy probablemente el Consejo General decida por hombre.
10: Oye, Mario, nos quedan 2 minutos todavía antes de despedirnos, pero lo más importante aquí es que el perfil que llegue, sea presidenta o presidente, pues que mantenga, ¿no?, un buen nivel en el proceso electoral, un nivel de objetividad, pues ética, imparcialidad, y sobre todo para que no exista malestar o inconformidades durante el proceso de parte de los diferentes partidos políticos, ¿no? Porque yo creo que eso es lo más sano para la democracia. Entonces esperemos que el perfil que llegue pues realmente esté al nivel y que se lleve un proceso electoral positivo aquí en el estado. Recordemos pues que hay elecciones para presidentes municipales, los 125, para diputados locales, los 38 diputados locales que hay en el Congreso. No es cosa menor, digo, más allá de la elección también a nivel federal de diputados federales, pero pues es fuerte, es grande la responsabilidad que le tocará a quien llegue a presidir el Instituto Electoral.
0: Sí, Alfredo, y que cumpla con los principios rectores, ¿no?, de la función electoral, pues garantizar la independencia, la imparcialidad, ¿no?, la certeza de todos los actos, la legalidad, transparencia, en fin. Sí, porque hemos ganado, Alfredo, con el transcurso del tiempo, organismos, autoridades electorales, que si bien en algunos momentos han sido cuestionadas, pues eso no lo debemos perder, Alfredo, que tenga la autoridad, el árbitro de la contienda, ¿no?, que pite, que sirve de manera justa, que sancione cuando tengan que sancionar, y no ponerse la camiseta de un color, porque pues en eso ya ahí perdemos todos, ¿no? Que el árbitro tiene que, ahí están las reglas, y tiene que ser parejo. Ojalá que en Jalisco no perdamos esta ya tradición de organizar buenos procesos electorales.
10: Así es, Mario. Oye, pues nos tenemos que despedir, pero muchísimas gracias por estar aquí en De Frente en Jalisco, y ya nos estaremos escuchando la próxima semana, que seguramente habrá los mismos temas y otros más para analizar aquí en De Frente en Jalisco. Muchísimas gracias, Mario, muy buenas noches.
0: Buenas noches, Alfredo, gracias a ti.
10: Muy bien, pues nosotros nos despedimos y nos escuchamos el día de mañana. Tendremos esta mesa de partidos políticos y seguramente se pondrá bueno el debate. Yo soy Alfredo Ceja, muy buenas noches.
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5: Hubo un tiempo en que algunos bebés tomaban aire fresco colgados de una ventana. A inicios del siglo XX, en ciudades muy pobladas como Londres y Nueva York, aparecieron unas estructuras metálicas que se sujetaban al exterior de los edificios. Dentro de ellas, se colocaban los bebés durante un rato del día para que recibieran sol y aire desde lo alto del departamento. En aquel momento, varios médicos recomendaban que los niños pequeños pasaran tiempo al aire libre para fortalecer los pulmones y recibir luz solar, clave para evitar enfermedades relacionadas con la falta de vitamina D. Como muchas familias vivían en edificios sin patios ni jardines, estas jaulas se volvieron una solución práctica y hasta se vendían en catálogos de productos para el hogar. Con los años surgieron mayores normas de seguridad y las ciudades comenzaron a incorporar balcones, parques y otros espacios abiertos. Así, aquella práctica desapareció hacia mediados del siglo XX.
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15: El 13 de julio se celebra el Día Mundial del Rock, género que rompió reglas y encendió generaciones. Y como el rock no tiene la culpa de lo que pasa aquí, recordemos a alguno de sus representantes.

0: Led Zeppelin nació en 1968 a partir de la disolución de The Yardbirds y muy pronto encontró una química poderosa entre la voz de Robert Plant, la guitarra de Page, el bajo de John Paul Jones y la batería explosiva de John Bonham. A lo largo de su trayectoria, la agrupación logró un impacto global extraordinario, con más de 300 millones de discos vendidos en todo el mundo. Su legado también ha sido reconocido con múltiples distinciones, entre ellas, su ingreso al Salón de la Fama del Rock and Roll en 1995.
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como todos los días, agradeciéndole que nos acompañe. Estuvimos fuera jueves, viernes, por razones laborales. Pues primero era descanso lo de Liliano, que sí creo que a lo mejor debería tomarlo. Ya será el momento. Pero fuimos ahí a un congreso muy interesante, muchas cosas, muchas muy importantes, que como yo digo, esto nos sirve enormemente porque uno se da cuenta la relevancia que tiene el tome y daca en términos de lo que piensa la gente, lo que uno dice, y también sentir, ¿no? Estados de la República Mexicana, ¿no? Que eso es algo importante. Bueno, aquí andamos, gracias. ¿Quién estuvo jueves y viernes? El señor Veira. Ah, perfecto. Muchas gracias, señor Veira, que anduvo por acá. Iba a hablar el viernes, pero ya también estaba cayendo un chubasco ahí donde yo estaba, no se oía, estaba en la calle, estaba en un lugar en donde no había manera de meterse, ya habían cerrado, en fin, bueno, la cosa es que aquí estoy. Y le agradezco mucho que nos acompañe. Bueno, lo que le cuento es que hay varias cosas. Bueno, primero les saludo al servidor Javier Solórzano, en nombre de todos, estamos aquí en el referente 98.5 de FM, Heraldo Radio, y aquí andaremos hasta las 21 horas en la hora del centro. Bueno, oiga, primero, yo me permití hoy escribir ahí en La Razón, digo, están los que deben estar. Los cuatro que están en la final, en la semifinal, son los que deben estar. Y le doy datos que ayer allí ya platicábamos. Uno muy importante, ¿sabe qué es? Son los cuatro primeros lugares de la tabla de la FIFA, de la clasificación de la FIFA. Ojo con eso. Eso quiere decir que hay que hacerle caso a esa clasificación, ¿eh? Está Francia, que para mí es el favorito. España, Inglaterra, ¿no? Los memes ha habido muy divertidos. Hay un meme, no sé si lo ha visto, que los actos vandálicos en Suiza, con motivo de la derrota de Suiza, ¿no los ha visto? ¿No lo ha visto? Es un video en donde está un señor que se para de espaldas en una calle en Suiza, en donde pasan muy pocos coches. Y el acto vandálico es que empuja un basurero. Así, y se cae, y se oye la cae el basurero. ¡Pah! Ese es el acto vandálico. Imagínese qué pasó en otros lados. Se enojó Lula, y se enojó con razón. Dice, no puedo creer. Todos nos fuimos y todos íbamos ahí en el avión. Iba una cantidad de gente, una gran cantidad de gente iba ahí en el avión cuando salimos, ¿no? Rumbo a Estados Unidos. Y ahora resulta que esa gran cantidad de gente, nada más regresó un futbolista, Danilo. Bueno, y también los administrativos y eso. Dice, ¿cómo es posible, no? Todos, ¿qué es lo que hicieron todos? Pues la verdad que lo que hicieron todos fue subirse, irse a los lugares a los que iban, ¿no? Irse a los que juegan en Madrid, o irse de vacaciones, ¿no? También. Pero no gustó que regresaran. Ahora sí que, sin embargo, Noruega regresó. Y 90,000 personas ahí en las calles de Noruega recibieron a los noruegos. Que eso es muchísima gente porque no hay muchos habitantes en Suiza, como en Noruega, como hay aquí, en nuestro país o en Brasil. Luego, otra de las cosas que pasaron también importantes es que sí hay mucho respecto a...

0: si Argentina se tiene discrecionalidad o no. Acá, vi un video el fin de semana de Holanda contra Argentina. Híjole, la verdad que sí hay una... ¿Fue Holanda-Argentina el partido? ¿Ya me hice bolas? No fue Holanda. ¿Contra quién fue? A ver, órale. Ya que me estás contando que de chico ganaste una medalla de oro en un... ¿Sabe por qué Arellano ganó una medalla de oro? No lo va a creer en la escuela. No, no lo van a creer. Ganó una medalla de oro. ¿Sabe haciendo qué? En una carrera de triciclos. Chinga, eso sí que es algo, ¿eh? ¿Quién fue? Holanda. Ah, claro, es que acabaron allí en penalti, sí. Aunque, sí, ¿verdad? Ya se me olvidó. Bueno, todos los videos que juntan de los faules de Argentina, híjole. Y luego se tapan la boca los jugadores. Vaya usted a saber qué le dicen al árbitro, ¿no? Bueno, de aquí. Ahí están los cuatro, me parece que son... Yo creo que Argentina está por merecimientos propios, ¿eh? Ah, que si no, será que le ayuda, no le ayuda, lo que quiera, pero 2-0 y ganar 3-2, cuando ya... ya se veía derrotada, no hombre, y además en 90 minutos, no tiempo extra. Y luego también ayer, ¿no? Cuando le ganó con este pero golazazazo de Julián Álvarez, eso cambió el juego, ¿no? Así, entonces, bueno, entonces ahí están los cuatro. México queda en noveno lugar, ya se lo había dicho. Y ahí, pues yo diría que aprovechando que están las cosas como están, pues yo diría que México, pues traiga a jugar a Estados Unidos, traiga a jugar a Cabo Verde, como todo parece indicar, y pues traiga, a lo mejor ahora sí quieren venir a jugar, ¿eh? Que no quieren solo en Estados Unidos, después de todo lo que ha pasado en el Azteca y todo este enorme leyenda que se va construyendo con el Azteca, a lo mejor más de algunas elecciones, y yo no me la quiero perder, ¿no? Como para ver. Oiga, otro asunto, ahí ya otro asunto le diría yo, que no puede pasar por alto, es que trae líos serios Argentina, que lo están ahí viendo, si lo de dinero, si moviendo los capitales para un lado y para otro lado y para otro lado. Vaya usted a saber qué anda pasando allá adentro, La verdad, no con el fútbol. Esto tiene que ver con la forma en que se maneja la Federación Argentina de Fútbol. Abusados, Abusados. Eso puede ser verdaderamente, yo le diría que verdaderamente eso puede ser algo mucho, pero mucho muy trascendente, ¿no? Trascendente. Puede causar mucho problema. Bueno, ahí está. Si me pregunta a quién le voy, le diría que le voy a España, pero en hablar creo que va a ganar Francia. Y le voy a Argentina, por un principio también, le diría yo, de solidaridad latinoamericana, la verdad, y sí creo que Argentina le puede ganar a Inglaterra. Pero bueno, ya veremos. Imagínense una final Argentina-Francia. Ya fue una, ¿no? España-Francia, España-Argentina, Francia-Inglaterra, esa también suena bien. Bueno, a ver, punto y aparte. De nuevo, una buena cantidad de asuntos van llenando la canasta. ¿Cuánto tiempo necesitamos, cuánto tiempo más necesitamos para que esa canasta empiece a desbordarse, si no es que ya se está desbordando? Yo le diría... Son muchas cosas, muchas las que están pasando. A ver, yo ahí planteo cómo se les peló, cómo se les peló lo del piloto. La verdad, yo no creo que hayan cubierto a los chapos o a los chapitos, o hayan querido exonerar al Mayo, o hayan querido culpar al Mayo. No, yo no creo nada de eso. Yo lo que creo es que es incapacidad. O sea, no puedo creer que tuvieran al piloto y tuvieran al piloto de los chapitos, no de ese vuelo, de históricamente de los chapitos, y yo le diría, pues si eso está ahí, simple y sencillamente, yo consignaría cómo es que no se dieron cuenta y lo enviaron. Porque luego también, aquí hubo otro grandísimo problema, que se empezamos a reclamar, el gobierno empezó a reclamar un día sí y otro también, vean nada más, vean todo esto, miren todo lo que pasa, etcétera, etcétera. Eso reclamó el gobierno. Y resulta que luego nos enteramos perfectamente bien que México lo había entregado, ¿no? Dentro de los 90 y tantos. Bueno, ese asunto tiene muchos vericuetos y creo que le cayó un poquito de perlas todo esto que está pasando con ahora con el ICE, porque mueven de una manera regular, sistemática, la agenda, que para qué quiere. Entonces, yo le diría, ¿para qué queremos que la presidenta ahora mueva por otro lado las cosas? Bueno, porque con lo del Mayo, con el tema del si han terminado las agencias o no, pero sobre todo con lo del Mayo, lo del piloto nos dejó nadie de altos vuelos de Estados Unidos ha tocado el tema, nadie. Luego, segundo, algo que también me parece importante, que es como para considerar, es el hecho de que es sin la menor duda un asunto importante lo de la ICE. Es sin la menor duda, porque le diría, a ver, un asunto importante respecto al tema del ICE, es el mexicano muerto por el ICE, de manera directa o indirecta, número 17. Luego, otro asunto, la presidenta pide unidad nacional en torno a la defensa de los migrantes. Yo le digo, esa es una declaración que a mí no me convence. Le voy a contar algo que vale la pena muy bien considerar en la historia de México. Nunca, como usted lo escucha, nunca este país, va de nuevo, nunca este país ha organizado una manifestación en defensa de los migrantes. Nunca es nunca. No hemos salido a la calle a defender a los migrantes. Nunca. Nunca hemos salido a defender a los migrantes. Decía el muy querido Jorge Bustamante, en paz descanse. Dice, es increíble. Somos la segunda, tercera, a veces cuarta, pero tercera, segunda fuente de ingreso, las remesas son la segunda o tercera o a veces primera fuente de ingreso para el país, y nunca hemos salido en defensa de lo que hacen. Y eso sí, cada gobierno empieza a decir, vean las remesas. ¿Gobierno qué? De Luis Echeverría, gobierno de López Portillo, de Miguel de la Madrid, de Carlos Salinas, de Ernesto Zedillo, de Vicente Fox, de Felipe Calderón, de Enrique Peña Nieto, de López Obrador y de Claudia Sheinbaum. Todos, vean ustedes, nuestros migrantes valientes que defienden. Pues sí, pero los expulsamos, por eso se van. Entonces, todo lo que dicen en favor de los migrantes, ahora sí resulta que después de 17 muertos, empezamos ya a buscar otros mecanismos para atender el asunto. Y dentro de los mecanismos que estamos buscando, no voy a decir más que esto, para que oigamos a Eunice Rendón, de los mecanismos que está buscando la presidenta ahora es acudir a las organizaciones, a los organismos internacionales. Y los organismos internacionales, cito textual a un señor que se llama López Obrador, que dijo, la ONU no sirve para nada, la OEA no sirve para nada. Y ahora vamos a acudir a ellos, a la Comisión de Migrantes, de Derechos Humanos, todo eso, para que nos ayuden en este asunto, ¿no? Para que veamos qué se puede hacer en este sentido, ¿no? Y entonces ahora les vamos a decir, oigan, perdone, ¿no? López Obrador fue más tajante. Claudia Sheinbaum es más como reconoce, no reconoce, así anda. Pero ahora tenemos que ir a tocarles la puerta. Está la Comisión Interamericana de Derechos Humanos. Está el Alto Comisionado de Derechos Humanos de la ONU. ¿Con qué cara nos decimos que no sirven de nada? Bueno, hablemos de ellos si le parece después de la pausa. Yo, más que de la pausa, vamos a un resumen. Han pasado muchas cosas desde, bueno, todo el fin de semana, pero también el día de hoy. Vamos al resumen.
1: La información de último momento en el referente informativo. de Estados Unidos pidió sentenciar a cadena perpetua a Ismael El Mayo Zambada durante la audiencia del próximo lunes 20 de julio. Además, solicitó el pago de 15 mil millones de dólares mediante el decomiso de bienes del cofundador del cártel de Sinaloa, quien es acusado de sobornar durante años a policías, militares y políticos mexicanos para operar sin interferencias. En una entrevista con N+ Univisión, el ex embajador Ken Salazar reveló que intentó comunicarse de inmediato con Andrés Manuel López Obrador tras la detención de Ismael El Mayo Zambada. Aseguró que Estados Unidos no conocía previamente el vuelo desde Sinaloa y que ofreció informar esa misma noche al gobierno mexicano, pero no obtuvo respuesta. Al referirse a la entrevista concedida por el ex embajador Ken Salazar a una cadena de televisión latina en Estados Unidos, la presidenta Claudia Sheinbaum destacó que el ex diplomático aseguró no haber tenido indicios de que el gobernador de Sinaloa con licencia, Rubén Rocha Moya, estuviera vinculado con el crimen organizado ni el gobierno del presidente Andrés Manuel López Obrador. Un nuevo audio difundido por el periodista Héctor de Mauleón revela que la gobernadora de Baja California, Marina de Pilar, habría ofrecido compartir información de las mesas de seguridad con supuestos intermediarios del FBI. En la grabación, la gobernadora pregunta si enfrenta cargos, una posible extradición o sanciones, además de expresar su temor a viajar a Estados Unidos. Ante los señalamientos, la gobernadora Marina del Pilar reconoció que la voz y las conversaciones difundidas son auténticas, dijo estar tranquila y sostuvo que la información mencionada se limitó a temas de coordinación institucional en materia de seguridad. Además, precisó que sus interlocutores no acreditaron oficialmente su representación ni presentaron documentación. María Felicia Jiménez otorgó el perdón a Víctor N., exdirector de Pemex, y manifestó su deseo de no continuar con la investigación en su contra. Sin embargo, la jueza aclaró que el proceso por violencia familiar seguirá, ya que el delito se persigue de oficio. La acusación por violencia vicaria fue desestimada. La presidenta Claudia Sheinbaum se deslindó de la recomendación de la CNDH sobre el caso Ayotzinapa, cuestionada por exonerar al ejército de una responsabilidad institucional en la desaparición de los 43 normalistas. La presidenta recordó que hay militares detenidos y procesados e instruyó a la Secretaría de Gobernación a revisar el documento y fijar una postura. La diputada de Movimiento Ciudadano, Laura Ballesteros, volvió a exigir la renuncia de Rosario Piedra Ibarra al frente de la CNDH. La legisladora consideró insostenible su permanencia tras la nueva recomendación sobre Ayotzinapa, cuestionada por exonerar al ejército de responsabilidad institucional, y anunció que impulsará un juicio político en su contra.
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0: Vámonos a las 20:18 en la hora del centro. Eunice Rendón, especialista en temas migratorios. Querida Eunice, gracias por tu participación. ¿Cómo te va? Muy buenas noches.
1: Hola, querido Javier, buenas noches.
0: A ver, variables. México impulsa ahora una investigación penal por la muerte de Lorenzo, el número 17. Cada vez que hablamos de los organismos y de las instituciones, organismos internacionales, decimos que no sirven de nada, ¿no? No sé cómo le vamos a hacer. Y segundo, lo que te pregunto es cómo le vamos a hacer, ¿por qué? ¿No te parece que se tardaron en tomar una decisión de esta? Porque la no diplomacia viene desde el primero, ¿no? O sea, Estados Unidos no entendía y México pues decía, bueno, pues ya, vamos a llevarla. Y ya pasó el número 17 y además nos viene bien para pensar en otras cosas, ¿no?
1: Sí, bueno, pues yo creo que tienes razón. De hecho, escribí una columna del tema del justo que se llama De la diplomacia al litigio. Sí. Y creo que es un tema que habíamos comentado en su momento también contigo con otras muertes, porque como bien dices, esta es la muerte número 17. Y habíamos comentado que, porque en las anteriores muertes, ya sea de los 14 que murieron en instalaciones o en estos centros de detención, o 3 que han muerto en tiroteos, como fue el caso de Lorenzo Salgado, lo que habíamos hablado, y creo que lo importante de mencionar, es que pues durante meses la respuesta de México fue o consistió en notas diplomáticas, asistencia consular, denuncias ante organismos internacionales que anunció la presidenta, etcétera, y todas eso son acciones importantes, no le quiero restar la importancia, pero sin duda insuficientes frente a una administración como la de Donald Trump, que ha hecho del endurecimiento migratorio un eje muy especial de su gobierno, pero sobre todo ante una administración de un presidente que no le interesa la diplomacia y que mucho menos le interesa lo que digan los organismos internacionales, incluido la Comisión Interamericana, porque ni siquiera es vinculante con Estados Unidos al no haber firmado, ¿no? Entonces, me parece que en ese sentido la decisión del gobierno mexicano, pues sí, llega tarde, pero apunta al menos, creo, y esto es muy importante, en la dirección correcta, Javier, porque traslada la defensa de nuestros connacionales al único espacio que en los hechos ha logrado frenar realmente decisiones de la administración de Donald Trump en materia migratoria, que son los tribunales estadounidenses, porque aunque a él no le importe lo internacional ni lo diplomático, ha tenido que acatar las normas de su propio país. De hecho, hace una semana se bloqueó la orden ejecutiva con la que el presidente pretendía eliminar el derecho de la ciudadanía por nacimiento, que fue una de sus acciones ejecutivas más controversial del primer día de su mandato, para hijos de personas justamente migrantes nacidos en Estados Unidos, porque la Suprema Corte, llegó hasta la Suprema Corte de Estados Unidos, y ahí se decidió que esto contraviene las protecciones constitucionales, y bueno, pues finalmente le echaron para atrás, estaba muy enojado Trump, dijo que lo iba a intentar por otras vías, pero al final, pues por el momento tiene que acatar. Lo mismo hace también un par de meses, una corte federal ordenó el cierre y la expansión del centro de detención de los cocodrilos en Alcatraz de los Caimanes, en Florida, también tras demandas y denuncias de graves violaciones a los derechos humanos y de no contar con instalaciones realmente adecuadas como marca la ley. Entonces, en ese caso, creo que la vía judicial resulta indispensable, porque finalmente siguen ocurriendo estos fallecimientos, no son casos aislados, Javier, o sea, que digas, es un solo centro, en un solo lugar, fue un tema de algunos funcionarios, sino que desafortunadamente hemos visto por todo Estados Unidos este tipo de detenciones y este tipo de abusos. Mexicanos son 17, pero ya suman 53 migrantes, con lo que rompe récord de las últimas 2 décadas esta policía migratoria de Donald Trump, de gente bajo su custodia que muere. Y bueno, finalmente, no solo el caso de Lorenzo, creo que el gobierno mexicano, entiendo, y sería necesario llevar a juicio, llevar a los tribunales, a este vía judicial, los 17 casos, porque al final hay que recordar que no se han esclarecido también del todo muchos de estos casos, y algunos pues han sido incluso controversiales, como el tema de el más joven, Roger, no sé si recuerdas, que también murió según de un suicidio, un chico de 19 años, mexicano, o también el tema de de otros connacionales que, como José Guadalupe Ramos, por ejemplo, o Alberto Gutiérrez Reyes, que ambos reportaron algún dolor o algún problema de salud y al no ser atendidos, pues fallecieron finalmente. Entonces, todos estos casos y lo que ha sucedido con el ICE obliga a examinar con una especial cautela las versiones institucionales, a que haya una investigación independiente y que se profundice justamente para esclarecer los hechos y garantizarle a las familias, Javier, el acceso a la verdad y a la justicia. Y eso entonces sí creo que pudiera eventualmente cambiar la actitud o que jueces federales de Estados Unidos mandaten a esos centros ciertos cambios.
0: Sí, a ver, para cerrar, no hay diplomacia, ¿por dónde entonces?
1: Pues yo creo que nosotros desde el primer momento hicimos que esta era la vía, o sea, esa es la vía judicial, me parece importante, sí, porque sí, esta al final analiza otras cosas, ¿no?
0: Sí, bueno, oye, la verdad que sí, creo que tardamos, ¿no?
1: Pues sí, pero más vale tarde que nunca, y yo creo que sí es importante que se lleve a cabo y sobre todo porque puede haber nuevos casos, Javier. Entonces, sí, claro, que hay una estrategia que considere el apoyo por esta vía, porque aunque el gobierno ya no tiene un apoyo de asesoría legal en los consulados, no es lo mismo. Ese apoyo tiene pocos recursos. Es importante que se tengan los recursos y los brinden para pues seguir los litigios, ¿no?, de estos casos y sí, acompañar a las familias.
0: Te mando un gran saludo, Eunice. Muy buenas noches.
1: Muchas gracias, buenas noches.
0: Gracias, hasta luego, que descanses. Bueno, vámonos a una pausa, vamos a regresar para hablar de la CNDH y Ayotzinapa. 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
7: Historias de vida con impacto verdadero. En medio de tantas noticias que hablan de prisa, conflictos e indiferencia, hoy queremos compartir una historia que nos recuerda que la bondad sigue existiendo, aunque muchas veces pase desapercibida bajo la lluvia y el ajetreo diario. En República de El Salvador, en Centroamérica, una persona convirtió un gesto sencillo en un acto de verdadera humanidad. Bajo una fuerte lluvia, sostuvo un paraguas para proteger a un abuelito que caminaba con dificultad, empujando su propio carrito mojado y sufriendo cada paso. La misma persona lo describió así: no se publican ese tipo de cosas que se hacen a diario, pero siempre hay que ayudar a quienes lo necesitan. Para el abuelito, ese gesto representó mucho más que resguardarse de la lluvia. Fue un recordatorio de que, aunque muchas veces pasa desapercibido ante los demás, todavía hay personas dispuestas a detenerse y verlo. Y para quien sostuvo el paraguas, fue una forma natural de servir a quienes más lo necesitan en ese momento. La historia fue compartida en TikTok a través de la cuenta Payasa Pamilita, donde ha conmovido a miles de personas por el mensaje de respeto, generosidad y humanidad que transmite. Le saluda Heriberto Vázquez Muñoz.
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3: Inglaterra afrontará una de las pruebas más complicadas de la justa veraniega cuando enfrenta a Argentina en las semifinales del torneo. Por ello, Jordan Pickford, arquero de los Tres Leones, aseguró que el equipo está listo para afrontar el reto. El guardameta del Everton afirmó que el duelo ante el albiceleste no tiene relación con la historia entre ambas selecciones, sino con la posibilidad de disputar una nueva final y pelear por un título que Inglaterra no conquista desde 1966. Para nosotros no se trata de Inglaterra contra Argentina por la historia, sino de una semifinal de la justa veraniega. Es una oportunidad para llegar a la final y estamos listos para afrontarla, dijo Pickford. 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
4: Los dirigentes de Somos México y Paz y Libertad rindieron protesta ante el INE como presidentes de los nuevos partidos nacionales. Hugo Eric Flores exigió garantías para el conteo de votos en 2027, mientras Guadalupe Acosta Naranjo cuestionó la orden de modificar el nombre y los colores de Somos México. Autoridades de Guadalajara realizaron este lunes un simulacro masivo de narcobloqueos para evaluar la capacidad de respuesta policial y la coordinación entre corporaciones ante escenarios de alto impacto. Una avioneta de la empresa Aerus se estrelló antes de llegar al Aeropuerto Internacional de Monterrey. El accidente dejó 3 pasajeros lesionados y al piloto prensado. Los afectados fueron rescatados y trasladados a un hospital. Un hombre fue detenido por el robo de 60,640 pesos de un establecimiento en Ecatepec, Estado de México, que sustrajo después de ser despedido. Justificó que no le pagaron liquidación, por eso los tomó. Una joven de 25 años, identificada como Pamela Yajaira Álvaro, murió tras ser rociada con gasolina y quemada por 2 hombres en Juárez, Nuevo León. La víctima había conocido a uno de ellos en redes sociales. La fiscalía investiga el caso como feminicidio y reportó la detención de un presunto responsable. La Asociación Mexicana de Vacunología pidió al gobierno federal incorporar la vacuna contra el dengue al programa de vacunación universal. Alertó que México enfrenta una alta transmisión del virus impulsada por el cambio climático, la expansión urbana y la circulación de sus 4 serotipos. El presidente ejecutivo de Volkswagen, Oliver Blum, advirtió que la automotriz podría eliminar otros 50,000 puestos de trabajo en todo el mundo si no logra reducir sus costos en el corto plazo. La medida se sumaría a los recortes de personal ya anunciados como parte de su estrategia de reestructuración. Los buques de la Armada de México arribaron al puerto de La Guaira en Venezuela con más de 388 toneladas de ayuda humanitaria para las comunidades afectadas por los recientes terremotos. La cifra de muertos por el doble terremoto del 24 de junio en Venezuela aumentó a 4,561. Además, se reportaron 16,740 personas heridas, más de 17,000 personas sin vivienda y 20,000 damnificados en refugios temporales. 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

inigualable e identificable, ¿no? Esto es Queen. Publicó el 13 de julio de 1973 su álbum debut homónimo con Keep Yourself Alive, Liar, Liar, ¿no? Este, mantente vivo, mantente a ti mismo bien y mentira. La primera, y también inicialmente tuvo poca repercusión comercial, pero sentó las bases de como se alcanza a ver, ¿no? Se alcanza a escuchar en la canción, es fuerte, esta canción es potente. 12 años después, también un 13 de julio, Queen protagonizó una de las actuaciones más recordadas de la historia con el Live Aid, el concierto benéfico que tenía que ver con el SIDA, realizado simultáneamente en Wembley, en Londres, y en John F. Kennedy, en Filadelfia. Se reunieron 160 mil personas. Se calcula que 1.900 millones de personas lo vieron durante 21 minutos. Freddie Mercury y la banda se adueñaron de Wembley con canciones como Bohemian Rhapsody, Radio Gaga y We Are the Champions, que fueron así las que más se escucharon. En la película biográfica, que dicen que mucho tiene que ver realmente con lo que pasó, con la vida de Freddie Mercury, se alcanza a apreciar momentos maravillosos en el estadio Wembley. Bueno, vámonos a las 20:38 en hora del centro.

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1: Ángela Buitrago, abogada, ex integrante del GIEI. Ángela, antes que nada, gracias por tu tiempo, gracias que nos acompañas. ¿Cómo has estado? Muy buenas noches.
2: Gusto, Javier, gracias a ustedes.
1: Gracias. A ver, ¿qué piensas de esta recomendación de la CNDH que pues si algo sabe hacer es escándalo, ¿no? Y no necesariamente para bien. A ver, ¿cómo ves las cosas, Ángela?
2: Bueno, realmente no esperaba que a 11 años de los hechos la CNDH por fin pudiera entregar a las víctimas lo que les corresponde. Sin embargo, pues esta recomendación lo único que hace es generar una cantidad de atropellos, de desconocimientos, pero sobre todo de evitar hacer lo que las víctimas necesitan, y es saber qué derechos tienen, cómo se pueden materializar, cuántas personas son víctimas. Lo único que hace la Comisión Nacional de Derechos Humanos es tratar de repetir una cantidad de párrafos sin sentido dentro de la recomendación, de desconocer el número de víctimas reales. Solamente admite 79 víctimas, y para comentarle, Javier, pues lo triste es que, mire, solamente estudiantes hay 100. Sí. Solamente. Los avispones son 21. Los muertos entre Santa Teresa y 95 son más de 14 personas. Hay otra serie de personas afectadas, como los conductores que fueron torturados. Hay otra cantidad de personas que fueron torturadas dentro de la investigación, que también son víctimas. Y hoy en día la CNDH, 11 años después, dice que solamente hay 79 víctimas. Y los padres, y las madres, y los hermanos, y los hijos, porque también tenían hijos, algunos de estos muchachos. Y entonces lo único que dice uno es gastar 864 páginas para no decir absolutamente nada en favor de las víctimas. Y segundo, utilizar 864 páginas de manera personal, en criterios personales, políticos, pues realmente es una pérdida de años y de tiempo violenta. Y sobre todo realizar cosas que no debe realizar la Comisión Nacional de Derechos Humanos. No puede ni pronunciarse sobre responsabilidades, ni puede tampoco, al contrario, exonerar de responsabilidades. Este es un tema bien claro en las funciones de la Comisión Nacional, y sin embargo lo hace. Entonces, si a mí me preguntan sobre eso, diría que son 11 años de lucha que ni siquiera tuvieron en cuenta frente a los padres, a los obviamente desaparecidos, ni a ninguna de las personas que acude a la Comisión Nacional de Derechos Humanos para poder lograr que por lo menos sus derechos se protejan.
1: Ángela, ¿crees que esté intentando cerrar el caso la comisión?
2: A ver, los intentos que haga son absolutamente, digamos, fáciles de desvirtuar. ¿En qué aspecto?
1: Inútiles.
2: La comisión, exactamente. Sí. La Comisión Nacional de Derechos Humanos no tiene ninguna competencia, y sin embargo da órdenes incluso de cierre de investigaciones que son de otras autoridades, como en el caso de las personas que están siendo investigadas por parte del ejército o de Sedena. Incluso se atreve a decir que tienen que cerrar los casos o abordarlos de manera rápida. Segundo, trata de generar conclusiones de responsabilidad que tampoco tiene competencia. La CNDH no puede decir quiénes son responsables, y ahí menciona muchísimas personas como responsables que la CNDH no tiene la posibilidad de enrostrarles, y es más, es una prohibición expresa. La Comisión Nacional de Derechos Humanos solamente tiene que mirar lo relativo a los derechos humanos, y fíjese que en esto en particular arremete contra todas las organizaciones de derechos humanos, contra la ONU, contra la CIDH, contra la OEA, contra organizaciones internacionales como Amnistía Internacional, Ford Foundation, WOLA, dice una cantidad de cosas contra estas organizaciones que en toda la vida han ayudado no solamente a México, sí, a muchos países, sí, en sí, particular, frente a graves violaciones. Y cuando hace esto una Comisión Nacional de Derechos Humanos, que es ir contra las organizaciones de derechos humanos, de una manera que realmente yo les invito a mirar y a leer ustedes para que se den cuenta. Es degradante lo que hace.
1: Y además, ¿cómo le
2: hace? Sí. Claro, y hace toda una relación político, histórico-político absolutamente absurda de cómo nacen las ONGs, cómo se refieren a las organizaciones que protegen derechos humanos, cómo les atacan a organizaciones que han acompañado a los padres y que son las organizaciones que realmente han visto por los padres de los 43 desaparecidos. Entonces, si esto es una Comisión de Derechos Humanos, apague y vámonos, Javier.
1: Sí. Ángela, también aquí estamos en otro lío porque, digamos, no le hemos pasado, López Obrador decía, la ONU no sirve para nada, ni la OEA ni los organismos internacionales, pero aquí el gran asunto que se cruza es ahora que tenemos un migrante, otro migrante asesinado, pues estamos pidiendo apoyo de los organismos internacionales a los cuales hemos tratado como los hemos tratado. Pero bueno, más allá de ello, Ángela, lo que te pregunto es, hoy la presidenta dijo que le va a pedir a Gobernación que lo revisen. Hablé hoy con Clemente, uno de los que está trabajando directamente con los, bueno, es uno de los padres de los,
2: sí,
1: muchachos.
2: Correcto.
1: Y me dice que dice que está sorprendido, que no lo podía creer que pasara esto, y que además pues bueno, tanto que les prometieron y tanto que se reúnen con ellos, ¿no?
2: Pues mira, lo extraño de esto es que ni siquiera fueron comentados con los padres las,
1: claro,
2: recomendaciones.
1: Claro.
2: Es más, ella misma el año pasado, hace 3 años, en el año 2023, firma una recomendación que es la 261. Y ahí precisamente critica que el director anterior nunca le comentó previamente a sacar las recomendaciones a los padres, como es debido. Ella sabe que esas recomendaciones tienen que ser puestas de presente a los padres y a las madres. De otra manera, también sabe que ella no puede hacer juicios de responsabilidad porque efectivamente lo señala en esa misma recomendación y critica al anterior director.
1: Sí.
2: Sabe que no tiene que hacer investigación de responsabilidad y lo hace. Entonces, sí es muy extraño, además de muy disidente, que se utilice una recomendación después de 11 años para hacer todo lo que sabe que no puede hacer.
1: Híjole. Oye, no se va a cerrar el caso, pero ¿en qué va a acabar esto, querida Ángela? ¿No,
2: pues,
1: va a acabar?
2: Mira, Javier, yo creo dos cosas. Creo que después de 11 años no es justo que una Comisión Nacional de Derechos Humanos o cualquier organismo venga a decir cosas que no son ciertas, pero dos, que utilice el caso para hacer proselitismo político. Creo que esto es gravísimo. El caso en particular necesita una respuesta no solo para los padres, madres, hermanos, hijos de los desaparecidos, sino para que todo México y todo el mundo, porque este caso no solamente fue conocido por México, este caso movió las sensibilidades del mundo entero, sepa realmente lo que pasó. Y tres, pues muy triste que efectivamente después de 11 años lo único que obtengan los padres y madres es otra vez revictimización, que los ignoren y que definitivamente trabajen sobre la base de un desconocimiento tan absurdo de los derechos de los padres y de los derechos de todas las personas que estuvieron involucradas lamentablemente en estos hechos. Entonces, el tema en particular es, no ha habido nuevas cosas, no ha habido nuevas pistas para el paradero de los 43, pero esto no quiere decir que entonces llenemos las investigaciones de basofia, sino que lo que necesitamos es precisamente que se volque el Estado, que se vuelque las instituciones a saber qué pasó. Pero si lo que estamos es armando otro contubernio, lanzándonos contra todas las personas que han podido trabajar, contra todas las organizaciones, creando toda una historia contra las organizaciones de derechos humanos, hablando de una cantidad de teorías absolutamente absurdas. Usted lee esa recomendación, Javier, y de verdad uno dice, ¿de dónde acá salió todo lo que tiene esta recomendación tan, tan dañino y sobre todo tan lesivo de la honra, de la dignidad, de la integridad y de la historia? Eso no hace ningún bien. Absolutamente ningún bien para el caso.
1: Y al país tampoco. Ángela, muchas gracias que estuviste con nosotros. Que tengas buena noche. Gracias por tu tiempo, Ángela.
2: No, Javier, un gusto.
1: El gusto mío. Hasta luego.
2: Que estés bien. Gracias.
1: 20:49, hora del centro.
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1: ¿En qué se metió la Comisión Nacional de Derechos Humanos? Bueno, ¿en qué se viene metiendo desde hace rato? Fíjese, está como comisionada, como la Ombudsman, ¿no? Que es un concepto en sueco, creo. Ella ya había sido, buscó la reelección, en las calificaciones quedó en noveno o décimo lugar. La metieron en la terna quedó en tercer lugar y la volvieron a poner. El doctor Adrián Alcalá, excomisionado del Instituto Nacional de Transparencia, Acceso a la Información y Protección de Datos Personales. Adrián, gracias por tu tiempo. ¿Cómo te va? Muy buenas noches.
3: Javier, muy buenas noches. Qué gusto saludarte a ti y a toda tu audiencia. Y un pequeño apunte. Soy doctorante. Aún no tengo el título de doctor. Muchas gracias.
1: Nos pasa luego cada cosa con eso, ¿verdad? Sí. Sí, híjole. Bueno, gracias por la aclaración, Adrián.
3: No, para luego.
1: Entonces eres maestro.
3: Maestro en amparo y doctorante en derecho.
1: Sí, pues dejémoslo al maestro. Oye, a ver, dijeron que ustedes pidieron boletos para el mundial, ¿te acuerdas? No, bueno, a ver, hablemos de eso y hablemos de la multa de la Federación por irregularidades en la protección de datos personales del Fan ID. ¿Qué quiere decir todo esto, Adrián?
3: Mira, la verdad es que en materia de protección de datos personales en México particularmente, y bueno, en el mundo, pero en México particularmente, se considera el dato personal biométrico, que es el rostro, el iris, el tipo de sangre y otro tipo de datos personales biométricos como datos personales sensibles. Y por lo tanto merece una protección reforzada a cualquier otro dato, como quizá el número de teléfono, el propio nombre, etcétera. En ese sentido, la Ley Federal de Protección de Datos Personales y diferentes resoluciones, incluso esta cuando éramos comisionados del INAI, determinamos que como se trataba de este tipo de datos únicos y repetibles, el consentimiento para recabarlos tenía que ser expreso sin lugar a duda. En el 2022 se presenta una investigación en contra de los clubes de fútbol y en contra de la propia Federación Mexicana de Fútbol, se determina que no son responsables de recabar los datos personales para acceder al estadio, a los estadios, los clubes de fútbol, pero sí la Federación Mexicana de Fútbol. Posterior a ello, se acercan con nosotros, la Federación Mexicana de Fútbol, para tratar, pues, obviamente, no de cumplir con la resolución se tenía que cumplir, sino cómo cumplían con la propia legislación. No obstante ello, se inicia otro procedimiento por el famoso Fan ID, otra aplicación diferente a la que en 2022 se había determinado que era de aplicación incorrecta. Entonces, pues hoy mismo en un mundo obviamente tecnológico, Javier, prácticamente en todos lados entregamos nuestros biométricos, pero en ese caso nosotros determinamos por una votación dividida, dos comisionados contra dos comisionadas, pero un servidor en aquel momento era presidente y ejercí voto de calidad, en el sentido de que antes de recabar el dato personal tiene que estar el consentimiento. Es como si, por ejemplo, te recaban, no sé, tu religión, tu ideología política, etcétera, otro tipo de dato personal sensible, y después te dicen, oye, ¿tú lo quieres dar o no lo quieres dar? Entonces, lo que determinamos es que las personas, antes de acceder al estadio y antes de conocer la visa de privacidad, se les toma una foto al rostro y después se les daba el aviso de privacidad, que además el consentimiento no era expreso, era nada más marcar con una casilla, pero el consentimiento expreso debe ser indubitable que exista firma. ¿Qué fue lo que hizo la Secretaría Anticorrupción y Buen Gobierno? Bueno, de una u otra manera sostiene, recupera la resolución que en su momento nosotros resolvimos en marzo del 2025, y lo que hizo la Secretaría es comparte nuestra resolución, pero ya la materializa en una multa que supera los 40 millones de pesos por las razones que la Secretaría ha determinado en nuestra resolución y también en el comunicado de prensa que todos hemos conocido, en donde se determinan ciertas situaciones del infractor. Entonces, para mí lo que deja esta resolución como reflexión es que existe una continuidad en cuanto al derecho humano a la protección de datos personales, y la protección de datos personales se interpreta desde la óptica de derechos humanos y no como un simple trámite. Entonces, esta resolución, repito, recupera o sostiene la que nosotros en aquel momento, por votación dividida 3-2, sostuvimos. ¿Por qué, Javier? Porque no se trata únicamente por decir, oye, ya te impusimos una multa, ya puedes, te da impunidad para que puedas cometer
1: otra infracción. Seguir haciendo lo que quieras.
3: Ajá. Exactamente. Entonces dijimos, oye, esa fue la votación. Compañeras dijeron, oye, aquí ya tiene un procedimiento, etcétera. No, el procedimiento está tal cual, la federación se defendió. Y bueno, aquí obviamente habrán de ellos, me imagino, pues obviamente de defenderse ante los tribunales competentes, ¿no?
1: Sale. Muchas gracias, Adrián Alcalá, excomisionado del Instituto Nacional de Transparencia, Acceso a la Información y Protección de Datos Personales, INAI. Gracias. ¿Cómo extrañamos al INAI, mi querido?
3: Al contrario, Javier, gusto saludarte.
1: ¿Cómo extrañamos al INAI? Ándele. Hasta luego. Bueno, en 5 minutos estaremos en la tele. Vamos a hablar de estos temas. Vamos a meternos, ¿sabe qué? En lo que hemos llamado exageré, pero precampañas, ¿no? Todo lo que hay pendiente en este sentido y que está pasando.
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7: Ya es oficial, Justin Bieber también se suma al espectáculo de medio tiempo de la final del Mundial 2026. La FIFA y Global Citizen confirmaron que el cantante canadiense compartirá escenario con artistas como Madonna, Shakira, BTS, Burna Boy, el director de orquesta Gustavo Dudamel y Coldplay, que participará junto al coro escolar llamado PS22. Además, los personajes de Plaza Sésamo y The Muppets formarán parte del show. La gran final se celebrará el 19 de julio en el estadio New York, New Jersey, y el espectáculo también busca impulsar el fondo de educación FIFA Global Citizen, que destinará $1 de cada boleto vendido para apoyar el acceso a la educación y al fútbol para niñas y niños de todo el mundo.
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7: el 13 de julio se celebra el Día Mundial del Rock, género que rompió reglas y encendió generaciones. Y como el rock no tiene la culpa de lo que pasa aquí, recordemos a alguno de sus representantes más importantes.
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7: U2 nació en Dublín cuando Larry Mullen Jr. puso en el tablón de su escuela buscando músicos para formar una banda. Al principio, Bono no entró como vocalista, sino como guitarrista, pero sus compañeros, especialmente The Edge y Adam Clayton, lo convencieron de ponerse al frente del micrófono. U2 logró construir un repertorio que trascendió generaciones y consolidó su lugar entre los grandes nombres de la música. Pero su importancia no solo quedó en lo artístico, también se volvió una banda asociada al compromiso social, llevando su voz a causas humanitarias y de derechos humanos en distintos lugares del mundo.
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0: también inédito en México, pudiera ser, pero terminan ganando los mismos de siempre. Entonces, pues no se ampliará esa lista de 8 naciones que en casi un siglo han ganado todas las copas del mundo que se han disputado. Seguirán siendo 8 países los que formen parte de esta selectísima lista. Ya después entramos en gustos. Sí, pues seguimos con este Argentina hate a nivel mundial que existe, porque pues todo mundo asegura que el arbitraje los ha ayudado. Yo no vi que el árbitro metiera el segundo gol, que de Julián Álvarez, ¿no? Que fue un golazo, y yo estaba viéndolo con unos amigos. Le decía, ¿por qué, Gabriel, Víctor, amigos? ¿Por qué a los argentinos en momentos así les salen esos goles, no? Y me remonté inevitablemente a Alemania 2006 con Maxi Rodríguez, el gol que le clava a Osvaldo Sánchez, el mejor gol de su vida, y no estoy seguro que haya anotado uno siquiera similar en una Copa del Mundo. Bueno, él no era de tanto gol como Julián Álvarez, que es centro delantero, pero un gol como estos, Julián pues debe haberlo practicado 50,000 veces y le salió en el momento que le necesitaba su selección para imponerse a Suiza. Ya después encontramos muchísimos puntos de vista, si el árbitro, si la expulsión al jugador de Suiza, si esto, si el otro, pero Argentina es un equipo que sabe jugar en los momentos definitorios y estos goles no los hace cualquier jugador y no los hace cualquier selección, y por eso Argentina está como está. En fin, así es esta Copa del Mundo. Y ya nada más para terminar esta introducción, coincido contigo, haciendo memoria, no vi todo, no vi pues los 100 partidos que van hasta ahora, pero salvo aquella goleada de Alemania, que fue 7-1, si no me equivoco, una goleada de Suecia también, el resto de los partidos creo que estuvieron mucho más atractivos de lo que en el papel se podría haber esperado alguno de ellos, así es que pues no fue tan decepcionante, por el contrario, creo que ha sido una Copa del Mundo muy atractiva en términos generales, y en nivel de partidos, creo que sí supera claramente mis expectativas del inicio de esta Copa del Mundo, Gabriel.
1: Así es, y las tuyas, Víctor Peralta, ¿cómo estás? Buenas noches.
2: Buenas noches, Gabriel, Alex, amigos del Heraldo Radio Deportes, a través del 100.3 de frecuencia modulada. Pues yo tengo otros deportes, otros deportes, universos paralelos a la Copa del Mundo. Hoy hubo descanso en la Tour de Francia, mañana se reanuda, y nuestro muchacho Isaac del Toro en la tercera posición de la clasificación general, mañana se corre la décima etapa. Selecciones nacionales de baloncesto mexicano por el mundo. La sub-17 femenil está en el campeonato del mundo del otro lado, precisamente allá en República Checa. Ha iniciado con par de derrotas y prácticamente está eliminada. Perdió con China, perdió con España y está casi fuera. Y la selección mayor de baloncesto femenil acaba de iniciar su eliminatoria de centrobásquet y lo hizo el día de ayer con victoria ante República Dominicana. En Tlaxcala, la selección mexicana de atletismo de pista y campo ganaron el centroamericano de esta especialidad en U18 y U21, sub-18 y sub-21, más de 65 medallas lograron estos chicos, también en levantamiento, halterofilia o levantamiento de pesas. Gran actuación de la delegación mexicana en el Panamericano que se celebró en Sudamérica. Y con referencia a lo que comentabas de Atlas, siempre Atlas, bueno, pues ya hay información, ya hay rumores incluso, y algo de lo que puede ser extraoficial, porque está empezando a correr esta información en curso, como se le dice al momento, después del cese por no acuerdo económico entre la nueva directiva del Atlas, que además se anunciaron con bombo y platillo hace un par de semanas, presentación de la directiva, presentación del cuerpo técnico de algunos jugadores y de sus uniformes, pues no se llevó a un arreglo con Diego Coca, el que los llevara al bicampeonato. Y bueno, se está informando que el técnico interino para el

0: primer partido es el español Antonio Solana, quien estuviera a cargo de fuerzas básicas del equipo. Andoni Zubizarreta, ¿se acuerdan de él? Como portero de la selección de España e internacional español. Bueno, pues él es parte de la directiva del Atlas, sí. Es el director deportivo. Bueno, pues ya se está rumorando que el posible técnico para los rojinegros del Atlas con esta nueva directiva, por cierto, el Atlas abre contra León el fin de semana, están platicando con Martí Cifuentes, entrenador español de 44 años de edad, que dirigió al Leicester City de la Premier League. No le fue bien, lo cesaron por malos resultados y ahora es el candidato de Zubizarreta para dirigir los destinos de los rojinegros del Atlas.
1: Bueno, ya tocaremos esos temas, pero creo que tenemos que enfatizar todavía la Copa del Mundo y pues vivimos los partidos de cuartos de final, la sensación de que Noruega lo podía hacer, la situación de que Suiza en algún momento empatando y antes de la expulsión estaba igualando condiciones con Argentina, pero al final de cuentas, pues Francia, Inglaterra, como tú lo dijiste bien, Alex, Argentina y España hicieron valer su peso, hicieron valer lo que son sus jugadores en la actualidad, pero también ese peso de la historia que no sabemos por qué, pero marca a los deportistas, marca a las selecciones, no solamente en el fútbol, en la mayoría de los deportes. Los coreanos no ganan el tiro con arco nada más porque son coreanos, hay algo, o el taekwondo, y siempre habrá excepciones, pero normalmente hay cuestiones que sí tienen que ver con, hasta podemos decir, genética, historia, un conocimiento de esa historia de los jugadores que también carga una responsabilidad, pero que al final de cuentas entre ellos se siguen dando la posibilidad de ganar. Vienen dos semifinales espectaculares, vienen dos partidos que se pueden definir para cualquier lado, pero la Copa del Mundo será otra vez para un histórico, Alex.
2: Sí, sí, ni hablar, ¿no? Y eso habla de que hay naciones que les falta poco. Noruega ha sido una gran sensación, creo yo. Nadie lo esperaba, los suizos tampoco, creo que no estaban en el radar. Y yo sé, mira, pues lamentablemente yo me acuerdo que de chavito en el 86, que ustedes también eran chavos, yo cuando jugaba en la calle yo pedía ser de la selección de Argentina, ¿no? Aquella selección de Maradona, sin importarme mucho la mano de Dios y todo. Era una selección que jugaba bien, que gustaba. Claro, estaba Brasil, estaba la Alemania en ese entonces eternamente poderosa, ¿no? Francia de Platini. Pero pasan los años y siguen estando las mismas selecciones ahí en la cima, ¿no? Ahora a lo mejor cambiamos a la Alemania por España. Los ingleses, pues aquella selección de Gary Lineker se quedó ahí en la orilla y ahora pues están ante una gran posibilidad en su historia. Yo no quiero discutir que pues que quizá algunas decisiones hayan sido, si no favoreciendo a Argentina, bueno, pues por el momento el árbitro decide tomarlas, ¿no? Yo me niego a creer, y a lo mejor soy muy inocente, a creer que desde la FIFA haya una consigna clara y directa para que Argentina vuelva a ser campeón. No acepto eso, ¿no? Yo sé que pues, entre más lejos, más peros le pondrán a la Argentina de Leo Messi. Yo sé que ahora pues todo el mundo anda diciendo que pues es la primera vez en la historia que un equipo llega a semifinales sin enfrentarse a una selección top 10 de la historia en su camino. Y bueno, pues así es, ¿no? Lo que no dicen, por ejemplo, muchos, es que Argentina fue el único líder de grupo de todos los grupos que no le tocó enfrentar a un tercer lugar en la segunda ronda. Le tocó un segundo lugar, ¿no? Que pues para su buena suerte, pues ya no me acuerdo quién fue al primero que enfrentaron. Cabo después Verde, fue, ¿no? Creo que Cabo Verde, ¿no?
1: Sí.
2: Sí, Cabo Verde.
1: Verde. Y Suiza son sus rivales.
2: Claro, pero que en el escenario nadie hubiera pensado que en el grupo de España y Uruguay, Cabo Verde se metiera de segundo lugar de grupo, ¿no?
1: Así es.
2: O sea, sí hay aristas que hoy pues todo el mundo dice, pero pues nadie hubiera pensado que Suiza iba a llegar hasta estas instancias, ¿no? Y le hubiera tocado cuando pudo haber sido Colombia, que Colombia le ganó a Argentina en la eliminatoria. En fin, son un chorro de cuestiones que pasan, pero lo clarísimo es que Argentina es un equipo por historia, y por tradición y por cultura futbolística, y más en este siglo de la mano de Messi, que no sé si les ha tocado, Víctor, Gabriel, hoy pues todo el mundo está repitiendo la historia de este niñito que se fue a la Masía a los 11 años o a los 12 años y en Argentina nadie lo conocía. Se fue tan chiquito que nadie estaba enterado de él, y que el papá de Messi, Jorge, suplicaba a quienes estaban en la AFA y en las selecciones que vieran el video de su hijo, porque ya Barcelona estaba trabajando con él, ya había firmado este famoso acuerdo en la servilleta, pero España ya estaba pensando en cómo hacerle para naturalizar a Messi español, ¿no? Y el papá se resistió, y bueno, pues gracias a Dios, no sé si hubiera sido lo mismo en España que en Argentina, pero pues hemos tenido la suerte de ver a quizá el jugador más portentoso futbolísticamente hablando y técnicamente hablando, puede ser. En fin, son un chorro de cuestiones, pero bueno, el camino está puesto. Ahora sí que los españoles y los ingleses tienen en sus manos la posibilidad de romper el sueño dorado de cualquier organización, que una final se repita después de la final de hace 4 años. Sería una gloria que se repitiera la Argentina-Francia, y para muchos que la Argentina no ganara la final y que fueran los franceses que recuperaran el trono 8 años después. Así es el fútbol, es el deporte más sencillo, el deporte más rústico, más allá de las formaciones y tal. Es un deporte que se trata de agarrar la pelota y entre 11 güeyes meterla a la portería rival, bueno, 10 porque el portero no está, pero es el que más pasión genera y es el que más polémica genera, y eso no lo vamos a cambiar nunca, sin duda.
1: Y esta pasión y estas situaciones volcadas en un fenómeno global nos hacen que muchas personas que ni siquiera ven el juego, me está pasando con mis hijos, tengo el ejemplo más claro con mi hija más chica, se apasionen y se conviertan en analistas y digan: esto está pasando, esto es así, esto es asado. Pero lo más interesante es este fenómeno que las redes sociales, los medios, pero sobre todo el juego, la cancha. Mucha gente decía: no, el mundial no va a prender, no prende. No sé si en otros países, en México ha sido un éxito y hubo solamente 13 partidos. Lo demás se jugó en Estados Unidos y en Canadá. Es esa sensación, Víctor, de que el evento ha trascendido por lo que es en la cancha todavía. Y mientras en la cancha siga siendo más importante lo que sucede con la pelotita que todo lo que se diga alrededor, el mundial seguirá siendo un éxito.
0: Y lo económico, tanto así que Gianni Infantino, con su grupo de asesores y su grupo de trabajo, ya están pensando no solamente en lo que resta de esta Copa del Mundo del 2026, sino lo que viene para el 2030 con esa edición del centenario, que va a ser de 6 países, sabemos, son 3 de Sudamérica, Uruguay, Paraguay y Argentina, más 1 de África, Marruecos, más 2 de Europa, España y Portugal, lo que va a ser esa Copa del Mundo. Tanto así que lo quieren ampliar, y comentaba Alex en su primera participación, a 64 naciones, lo que equivaldría a 12 partidos más, lo que serían 120 partidos de Copa del Mundo, lo que tendría una ronda más, 32avos de final, eliminación directa, después 16, octavos, cuartos, semifinal y gran final, más fase de grupos de 3 partidos, donde solamente calificarían 2 a la siguiente ronda. Y bueno, si el negocio te sigue dando, pues hay que seguirle echando agua para que siga fortaleciéndose, se siga creciendo. Y este fenómeno del fútbol actual, también ayudado por la tecnología, por las redes sociales, porque el fútbol no se ve igual o no se veía igual en 1986, refiriéndome a México, y ese del 86 no se vio igual al de 1970, son 3 generaciones diferentes, 3 formas de ver, 3 ediciones con participación distinta, 16 en el 70, 24 en el 86, 48 en el presente. Bueno, pues son formas de evolución también en el propio deporte. Y sí, como mencionas, se caen los mismos, en los históricos, en los que han ganado, pero todo lo que ha generado alrededor de las participaciones de jugadores nuevos, las historias, los récords, las ganancias, las multitudes, los festejos, los vítores, los abucheos, las decepciones. Estos fenómenos los vemos cada 4 años. Entre mayor cantidad de naciones participantes, mayor cantidad de adjetivos, y todo lo que he comentado se va a ir multiplicando. Sería un desastre, imagínate, si con 64 naciones en el 30 y los italianos no califican, que además ya nombraron técnico nuevo para su proceso, si no califica Italia y no califican los que animaban la fiesta en antaño, pues entonces sí, los italianos están más que quemados en este momento. Francia, Inglaterra, Argentina y España, si me preguntas por la evaluación y el top en este momento de los que quedan, Francia muy fuerte, Inglaterra lo vi bien de la mano de Bellingham, Argentina, bueno, pues rescató en tiempo suplementario su historia frente a Suiza, y de los 4, el que más flojo he visto es a España. Y con todo y esa no pulcritud de fútbol, o no todo ese tope o ese gas que tiene España con el que llegó a la Copa del Mundo como número 1, le ha alcanzado para estar en las semifinales. Todo esto genera la Copa del Mundo, sí, las redes sociales ayudan, la tecnología, pero también el fútbol cancha que se ha mostrado ha sido un éxito, y por eso la FIFA está pensando en incrementar el número de participantes para la siguiente edición.
1: Eso siempre será lo principal. Un saludo a César Santillán Chávez, un joven que conocimos en la semana y quedamos de mandarle saludos. Él es fan de CR7 y le encanta el fútbol. Gracias por escucharnos. Vamos a escuchar por otro lado al técnico de Francia. Creo que todos coincidimos que Francia es el favorito para ganar la Copa del Mundo, pero Deschamps dice que tiene otros datos. Vamos a escucharlo.
3: ¿Favorita? Sí, sí, confirmo. Porque con lo que ha hecho el primer partido ante Cabrera, que fuera, pero todo el resto, España ha confirmado de ser el favorito. No quiero poner presión a Luis y su equipo, porque él sabe también que la gente está esperando mucho de la España. La España sabe atacar también y defender muy bien, porque solo un gol y 6-7 partidos. Sabemos, puede ser un partido espectacular con dos equipos que tienen muchas calidades a nivel ofensivo. Pero Luis, yo también pensamos un poquito a saber defender bien. Pero con la calidad de los dos equipos a nivel ofensivo, hay que pensar que va a ser espectacular.
1: Pues ahí está, no le quiero endosar la presión, pero ahí le va la presión al equipo español, dice Deschamps, Alex.
2: Híjole, sí, es difícil no darle a Francia la categoría de favorito, ¿no? Creo que todo a nivel mundial hemos coincidido, y ya después entramos en la discusión si este fútbol está en los mismos conceptos de cuando se fue creando la Copa del Mundo. Hoy la universalidad y la migración en todo el mundo ha hecho que efectivamente, pues no, la bueno, sin duda son franceses, ¿no? Porque así lo dicen y porque... Pero bueno, el origen de la mayoría de los jugadores franceses no es francés, es de muchas naciones, sobre todo africanas, pero ya en temas futbolísticos, claramente Francia es el equipo que mejores jugadores tiene, que mejor fútbol ha demostrado y que ha sido superior a sus rivales en casi todos los partidos. De los franceses, perdón, de los españoles, podemos decir, está ahí por méritos, pero no se ha notado lo que todo mundo pensaba, ¿no? Que Lamine Yamal iba a explotar y que Williams y que el resto del equipo y Pedri y tal iban a ser una locomotora roja, no lo ha sido. Que Argentina ha sufrido más de lo que muchos hubiéramos pensado, y que bueno, por supuesto, porque los ha obligado a sacar el mejor fútbol de sus botines, y hemos visto cosas muy atractivas, sin duda, de la mano de Messi. Y los ingleses, bueno, yo no estoy tan seguro, a pesar de que es una selección top, que muchos lo hubieran puesto en esta instancia de semifinales, porque yo me acuerdo, y ustedes seguramente también, aquel famoso científico alemán o no sé qué europeo que predijo que Países Bajos iba a ser la selección campeona del mundo. Muchos decían que Portugal también, de Cristiano, para darle la cereza en el pastel a una brillantísima carrera como la de CR7, iban a hacer que fuera campeón. Pues no, pero bueno, los ingleses también, con toda el mérito de estar en estas instancias, creo que sí fueron superiores a los noruegos, que pues cómo estaban los nórdicos, que terminó Erling Haaland, su gran estrella, en la banca ya en la recta final del partido porque prácticamente no pesó nada. Eso quiere decir que los ingleses trabajaron muy bien. Thomas Tuchel lo conoce perfecto, de la Premier League, ¿no? En fin, sí, yo, si tuviera que poner en los cuatro, sí pondría a Francia. Me encantaría que fueran los ingleses, en honor a la verdad, no por tener algo contra los argentinos, pero esta selección creo que tiene cosas muy atractivas. Argentina y España, si fuera ponerles un ranking del 1 al 4, ya antes de las semifinales que arrancan mañana.
1: Sí, yo coincido, para mí la final va a ser Francia-Inglaterra, pero vamos todavía con los franceses, Víctor, y lo que Deschamps hace desde el punto de vista mediático. Los técnicos juegan sus partidos de diferente manera, y creo que Deschamps está empezando ese partido diciendo, bueno, que la presión la tenga España y no Francia.
4: Futbolísticamente correcto de Didier Deschamps con estas declaraciones, a sabiendas de que tiene a la selección más fuerte de medio campo hacia arriba y que se va a enfrentar a una España de Luis de la Fuente, que es al momento la mejor selección en materia defensiva, solamente han permitido una anotación. Los tres coincidimos en que Francia, Inglaterra, Argentina y España, en ese orden, es en este momento la categoría, o dirían otros, el ranking de poder, el power ranking del fútbol, de la Copa del Mundo presente. Dos van a quedar en el camino, uno mañana y otro el miércoles. Francia es favorito sobre España, aun cuando Deschamps le tire la pelotita hacia la roja. Inglaterra y Argentina, bueno, pues tienen deudas pendientes del 86, tienen deudas pendientes de enfrentamientos, no solamente en lo futbolístico, sino también en lo político y en algunos temas de otra índole que no tienen nada que ver con lo deportivo. Y estos cuatro, pues van a definir, es cierto, Francia ya ha sido campeón del mundo, Inglaterra lo fue hace 60 años, Argentina es el campeón defensor, España fue en el 2010, entre esos cuatro se queda la historia una vez más, y entre estos cuatro se van a definir quién es del 1 al 4 los elegidos. Pero ¿cómo es el fútbol? Mencionaban a Noruega, que se quedó corto porque terminaron fundidos por la temperatura que había en el partido contra Inglaterra, más de 35 grados. Ellos no están acostumbrados a jugar a esa temperatura. Erling Haaland ya no podía caminar, no sé si terminó ampollado o no, pero los últimos pasos previos a la banca le costaba incluso trabajo andar. Y a su regreso a tierras nórdicas, hoy fueron recibidos por el rey de Noruega y su familia, y bueno, pues como verdaderas estrellas regresaron los noruegos a casa, también ovacionados por su propia gente. Y así todos los países que ya están en casa, por su posición o por su historia o por lo que hicieron en la Copa del Mundo, algunos con más vítores que otros, pero solamente nos quedan cuatro, y de esos cuatro, mañana sale uno, el miércoles sale otro, y el fin de semana conoceremos al nuevo monarca, o si es Argentina, al que retiene el cetro mundial.
1: Vamos a escuchar a Luis de la Fuente a ver qué dice la contraparte de Deschamps en el partido de mañana.
5: No, lo que sí es verdad, que creo que nos enfrentamos dos grandes selecciones, de igual manera que la otra semifinal, exactamente igual. Pero es el favorito, ¿no? Yo no sé cuando dicen, si quieren pasar eso de la presión, es que no, créeme, de verdad lo digo desde el corazón, no lo entiendo. Hemos muy, muy estudiado a Francia, no solo todo durante este campeonato, lo que nos conocemos muy bien hace ya unos cuantos años. Y es verdad que, si es que tú lo estás diciendo, si es que tiene futbolistas también de una dimensión futbolística excepcional, pero nosotros también. La verdad, el tema de este juego es intentar imponer las características de uno, intentar imponerse el estilo al otro y, por supuesto, intentar minimizar y controlar las potencias y las fortalezas que tiene el rival. Ese es el juego del fútbol. El que más equilibrado está en todos esos aspectos normalmente está más cerca de ganar, pero aún así no te lo garantiza. En cualquier caso, nosotros vamos a estar muy pendientes de estos jugadores, pues ayudándonos mucho, obviamente, en los duelos, ganando duelos y luego siendo protagonistas del encuentro con nuestro estilo, intentando imponer nuestro estilo.
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3: No me preocupan los goles, pero yo creo que siempre es especial marcar en partidos así, y obviamente acepto el reto. Para eso he venido, y mañana será un día muy especial. Bueno, tranquilo, ahora he quedado con mi hermano para cortarle el pelo y ya está. Tengo muchas ganas de que sea mañana. ¿Y la otra pregunta cuál era? Bueno, un partido muy bonito para el espectador, para el español, para el francés. Yo creo que es uno de los partidos que todo el mundo quería que pasase en el Mundial, y yo creo que será un partido de los dos equipos. Tendrán momentos, estarán atacando los dos equipos, los dos intentaremos defender con lo que tenemos, pero será un partido muy igualado seguramente.
15: Depende del partido, te va dando muchos aspectos que tienes que estar más concentrado que en otras ocasiones. También pues depende del partido, si te toca atacar más, si te toca atacar menos. El último contra Bélgica, pues bueno, tuve una acción que solo pude subir, que fue la del primer gol, que doble a Lamine, y bueno, en otros aspectos pues tuve que estar con Doku simplemente todo partido, y básicamente según el partido también y según las características del rival, ¿no? Especial sobre todo cuando juegas unas semifinales del campeonato del mundo, ¿no? El rival que tengas enfrente siempre va a ser buen rival, porque al fin y al cabo ha hecho una buena copa, y básicamente pues obviamente que a nosotros nos da un plus más para jugar ese partido mañana, sobre todo contra Francia, que sabemos que es una de las mejores selecciones de este Mundial, y bueno, vamos a estar separados hoy.
1: Los escuchamos ahorita, Alex, y al final todos podemos hacer nuestras conjeturas, tener nuestros favoritos, pero los que hablan en la cancha son estos jugadores. España viene del blasón de ser campeón de Europa, Francia ha sido la mejor selección en los últimos años y la mejor de esta Copa del Mundo, así que no podemos negar que es un partido de poder a poder, aunque todavía no vemos la mejor versión de España. Para ellos sería ideal hacerlo mañana, pero si juegan al 100% de lo que hemos visto en este Mundial franceses y españoles, Francia debería estar en la final de la Copa del Mundo.
2: Sí, sí, la verdad es que esta es una semifinal soñada, ¿no? Por supuesto, independientemente de esta España que pareciera le ha faltado acelerarle todavía un poco más a esa máquina roja, pero de que sea la mejor semifinal posible, creo que no tengo ninguna duda, porque te pones a revisar, y más allá del gusto, del cariño que tomaron muchas selecciones, ¿no? A nivel internacional, pues claramente para estar en una ronda semifinal, pues no había muchas selecciones con un fútbol, con una jerarquía, con una historia que dijeras estos tendrían que estar. Y sí, la verdad es que me acuerdo el de España-Uruguay aquí en Guadalajara, que antes de la Copa del Mundo todo mundo decíamos, es que es uno de los tres mejores partidos en el papel de toda la primera ronda, y mira que fue larguísima ahora con 48 equipos, y resultó la verdad un partido malísimo, ¿no? Lo ganan por el error de Muslera con ese tiro lejano, pero bueno, esta selección española, ojalá que mañana sea, como tú dices, Gabriel, el día donde saquen el mejor fútbol, ese que los llevó a ganar la Euro, ese que ha puesto a Lamine Yamal como pues quizá el sucesor a nivel mundial de figuras como Messi, de Cristiano, tratando de empatarle a Mbappé, que se quedará como pues el nuevo rey a nivel internacional, ¿no? Sino la superestrella, capaz de anotar 20 goles en 3 Copas del Mundo, que es una locura, ¿no? Lo que está haciendo Kylian Mbappé. Bueno, está en 18, ¿no? Si no me equivoco. Sí, pero bueno, ¿qué es la mejor? O sea, antes del inicio del Mundial, si te dicen, oye, una semifinal España contra Francia, todos lo hubiéramos firmado y hubiéramos dicho, será un duelo de estos memorables. Ojalá mañana sí lo sea.
1: Esa era la llave que la FIFA trabajó de ese lado. La otra era Brasil-Argentina o Inglaterra-Argentina. Finalmente es Inglaterra-Argentina.
4: Sí, y esta llave Francia-España se va a disputar en el campo de los Vaqueros de Dallas, en Arlington, Texas, a la 1:00 p.m. De los últimos 5 enfrentamientos entre ambos, existe una ventaja para la selección de España. Ahora, de estas 4 selecciones, pues a nivel de clubes también son fuertes. Inglaterra, es la Premier League, es la número 1, España es la número 2, Francia es la número 4, y la selección argentina es la que rompe, no con su liga, con su selección que es fuerte, su liga no está en el top 5 mundial, pero a nivel de selecciones nacionales, pues son el reflejo de lo que han hecho en los últimos ciclos. Francia con campeonato y subcampeonato, y ahora semifinalista. España, que es campeón, o lo fue en 2010 y es el campeón de Europa. Argentina, que llega como el campeón defensor. E Inglaterra, que es un histórico, pero además ha reflejado lo que su liga tiene en este ciclo para la selección nacional. Gran parte de sus jugadores, no sé si sea un 85% o hasta el 90% de jugadores, pertenecen a la Liga Premier, y esa liga es la número 1. Nadie le gana en cuestión de comercialización, fútbol, redes sociales, todo lo que genera la Premier League, y ahora sí lo están viendo reflejado con su selección nacional. Bueno, pues mañana están puestas estas situaciones. En la Liga de Naciones se han enfrentado España y Francia, y ganó España. En la Eurocopa, en semifinales, ganó España. En la Liga de Naciones del 2020 ganó Francia. En partidos amistosos los ha ganado España. En partidos internacionales oficiales los ha ganado Francia. Entonces se conocen muy bien, así como decía Luis de la Fuente y el propio Deschamps, porque además jugadores franceses hay en España y jugadores españoles, pues son pocos, pero también los hay en la liga francesa. De poder a poder, bueno, pues vamos a ver hasta dónde. Me gusta este partido para extensión, para fútbol gratis, y ahí, bueno, pues que se incline para Francia. Tiene más fútbol que los españoles en lo que hemos visto de la Copa del Mundo.
1: Bueno, concluyendo este tema, vámonos con lo que ha sido el fin de semana con eventos deportivos. Y Wimbledon no puede quedarnos ajenos, con un Sinner que gana un título más de Grand Slam en esta ocasión, venciendo a Zverev, Alex.
2: Sí, fue una buena final, ¿no? Empezó ganando el alemán, parecía que por fin iba a romper esa racha increíble que tiene contra Sinner y contra Alcaraz, ¿no? En las etapas finales, en torneos importantes, que nada más no puede con ellos, pero pues bueno, sí, ni hablar, ¿no? Debe de ser muy frustrante. Venía jugando muy bien, ganó Roland Garros, creo que tenía pues el escenario perfecto para lograr, pero debe de ser, a pesar de que lo vi muy tranquilo ayer, como que aceptando su realidad, ¿no? Que primero fue atrás del Big Three y ahora pues atrás del Big Two, y que difícilmente podrá ganar cuando estén Alcaraz o Sinner en la cancha un Grand Slam. Pero bueno, pues es la realidad, y el italiano está en un gran nivel después de lo que pasó a inicios de año, la suspensión por dopaje, que solamente fueron 3 meses, y en fin, tantas cosas que ha pasado Sinner, pero que hoy está pues convertido en el mejor tenista de la historia. Hubo un dato que me llamó mucho la atención, y quizá mucha gente no lo sabe o no lo entiende, porque en las palabras, ya le gana, y gana muy bien en 4 sets, ganó el primero Zverev, y los 3 siguientes, no digo con mucha claridad o mucha facilidad, pero sí con un tenis superior y unos golpes espectaculares el italiano, y decía que ya sabía que Sasha Zverev iba por el número 1, claro, porque un campeón prácticamente si no gana el siguiente año, como fue el caso del italiano, pierde puntos en el ranking, ¿no? Así es la dinámica de todos los torneos en la ATP. Si eres campeón, si no vuelves a ganar, pierdes. Y Zverev pues va sumando puntos con esta muy buena temporada. Entonces se va acercando, todavía no tan cerca como para pensar que pueda ser número uno pronto. Pero bueno, pues así es el mundo del tenis. Entonces hoy conformarse con tratar de ser el número uno del mundo por primera vez. No me acuerdo si llegó a hacerlo en algún momento mientras estaban Nadal y Federer, o ahora nada más con creo que no por la historia, pero bueno, pues Zverev hoy deberá tener claro siempre ganar torneos y sigue el US Open, pero pues el objetivo será el número uno, ¿no? Estar llegando a finales constantemente, porque pues ganar títulos cuando esté en el italiano o el español, que quién sabe cómo vaya a regresar en las próximas semanas, no será nada fácil para él, pero pues es un dignísimo campeón el italiano y creo que no hay mucha discusión, ¿no?
1: Sin lugar a dudas, esta etapa, esta generación, este momento del tenis le pertenece a este italiano y al español Alcaraz, y cuando no esté, pues ahí hay un tercero que puede levantar la mano, pero ese es el mundo del deporte, tiene que estar preparado cualquiera cuando tenga esa oportunidad, pero cuando enfrentas al mejor o a los dos mejores del mundo en estos instantes, tus probabilidades se reducen ostensiblemente, Víctor.
4: Y este subcampeonato de Zverev lo posesiona en el segundo lugar de la clasificación individual por los puntos que sumó. Le saca 300 puntos a Carlos Alcaraz, que no está jugando, sabemos que está lesionado, está en recuperación. Sube una posición Zverev, pero está lejos de alcanzar a Sinner. Yannick Sinner es el primer lugar con 24 años, 13,450 puntos. Zverev, segundo, con 29 años, 8,480. Y Carlos Alcaraz, en tercero, con 23 años, 8,160. Zverev va atrasito y va a estar atrasito. Cuando regrese Alcaraz y empiece otra vez a estar en las finales, pues irá a ese punto que dice Alex, ¿no? A seguir subiendo y peleando con Sinner, porque del cuarto, el cuarto y el quinto lugar tienen 4,000, es decir, 4,700, es decir, los doblan en puntaje, el 3 y el 2. Está bien complicado entre los varones, donde pues solamente estamos viendo lo que hace Sinner. Alcaraz, aún no estando, sigue en el top 3, y Zverev, bueno, pues está a las caíditas, y el día de ayer no pudo. No sé si observaron que en el segundo set, después de que se empata la pizarra, porque lo había ganado en el primero 7-6 en tie break, y el segundo lo gana Sinner 7-6, ahí como que se desangeló Zverev, como que hizo un gesto de ya no es posible, o sea, ya lo tenía y lo dejé ir y se me fue, y ahora pues tengo que ver si en el tercer set, y el tercero fue 6-3 y el cuarto fue 6-4. En el segundo set se desinfló porque lo perdió 7-6 para 7-2 en punto definitivo, y ahí Zverev se desinfló y ya no sé si jugó por jugar, pero el ánimo no era el mismo después de que había ganado el primer set.
1: Y los rivales ganadores, cuando ven sangre, también no te dejan regresar, y eso también hizo Sinner, porque es parte de esta combinación que tiene el deporte. Vámonos con la Tour de Francia, fue día de descanso, pero bueno, el balance sigue siendo muy positivo para Pogačar, para su equipo, y para un mexicano que cada vez está más cerca de encumbrarse, que es Isaac del Toro. Falta mucho evento, pero ahí nadie le quita su tercer lugar en la primera semana, y siempre en la mira, obviamente, de poner al esloveno como el ganador. Falta, insisto, también para él, pero el desarrollo de la primera semana parece el ideal para el equipo, para Pogačar, y por qué no decirlo, para Isaac del Toro, Alex.
2: Y falta lo más duro, ¿no? Ha sido una primera semana efectivamente espectacular, con un triunfo de Isaac, y luego ayudando a su compañero pues a escalar hasta la cima, y bueno, pues ya desde la primera semana es amplísimo favorito para mantenerse así, pero faltan todavía 15 días muy intensos y vienen muchísimas montañas, vienen jornadas muy largas, ¿no? Entonces, la dosificación es muy importante, el cuidado, la estrategia. La semana pasada que, pues después de lo que se vivieron las primeras etapas, que llegó Isaac a ganar y en otra tercero, y después hubo, ¿se acuerdan una que platicamos hoy? Pues no aparecieron, y al otro día gana Tadej Pogačar otra de las etapas. Así son las estrategias en una prueba tan demandante, tan dura, más de 3.000 kilómetros, pues dura 21 días, pero en realidad son 19 de competencia, porque hay dos días que no hay pruebas después de las primeras dos semanas. Entonces, esperar que las cosas sigan así, veremos de qué está hecho Isaac. Hasta ahora, pues ha demostrado tener una fortaleza física y mental a prueba de todo, pero bueno, viene lo más importante. Claro que de la mano del mejor equipo del mundo, del mejor ciclista del mundo, quizá pueda ser un poquito menos complicado de lo que puede ser para cualquier otra de las de los ciclistas que estarán a partir de mañana retomando las carreteras europeas, siempre con escenarios espectaculares, ¿no?
1: Sí, hay que entender, Héctor, que esto apenas inicia y que el momento culminante, los momentos más relevantes todavía le cuelgan, ¿no? Dentro de lo rápido que puede ser un evento, sabemos lo que la Tour implica cada vez que estuve en una montaña, cada vez que tienen que generar proezas para el evento y luego para el resultado general. Pero también conocemos la historia de Pogačar, de este equipo, y hemos visto lo que Isaac del Todo puede hacer. O sea, hay una serie de combinaciones que te dicen, sí, falta mucho, pero estos tienen todos los elementos para ir llevando la Tour al ritmo que quieren.
4: Mañana la etapa número 10 y de 21, que se compone la Tour 2026, Tadej Pogačar con 32 horas 17 minutos 4 segundos es líder general. 3 minutos 27 atrás es Isaac del Toro, que está en la tercera posición. Entre el segundo, tercero, cuarto, quinto, sexto, están en ese tiempo de los 3 minutos, 2 minutos y 3 minutos. Lo que hemos visto en las etapas 7, 8 y 9 fue que trabajaron en equipo, estuvieron ahí con el pelotón, no dejaban ir, y si los que se iban, pues eran los que estaban atrás en la clasificación. Trabajaron y llegaron en grupo, llegaron en el pelotón. Hubo dos etapas, si no mal recuerdo, fue el sábado y ayer domingo, donde Isaac llegó con el pelotón registrando el mismo tiempo, en lugares de atrás, atrasito del 20, atrasito del 30, pero con el mismo tiempo, y eso le ayuda a estar en esta posición en la tercera. Pogačar ha demostrado también, pues, todo lo que sabe, toda la experiencia que tiene, todo lo psicológico, lo físico, lo mental, cómo maneja y cómo trabaja el equipo, cómo apoya a Isaac del Toro. Y bueno, a partir de mañana, que será el inicio de la segunda parte con la etapa número 10, bueno, pues ahí vamos a ver cuál es el plan, qué es lo que tienen el UAE para esta fecha. Repito, es la 10 de 21 que se van a correr. Está bien posicionado, él es el líder de los jóvenes, Isaac del Toro, en otro de los premios que se entrega, y bueno, sigue subiendo al podium, lleva 3 en esta primera semana, y bueno, pues a mantenerse, ¿no? A mantenerse. El día de mañana, ahorita te digo cuánto es lo que se va a correr, 166.6 kilómetros, prácticamente es un día de carrera plana. Habrá un poquito de montaña pasadita la mitad de la prueba, pero después regresan otra vez a lo normal. Van a salir de la ciudad de Aurillac y van a llegar a Leonari. Esa es la meta del día de mañana, y con esto empieza la segunda parte. Repito, 166.6 kilómetros de distancia con 7 puertos categorizados, entonces habrá también algunos premios intermedios durante la carrera, y bueno, pues espera otra vez que sean un poquito más de 3 horas de competencia el día de mañana. La llegada aproximada en tiempo de México, pasadas las 9 de la mañana.
1: Bueno, luego nos volvemos muy exigentes y está bien, porque el propio atleta nos va diciendo cuál puede ser la exigencia, pero si hace 3 años nos hubieran dicho, oye, va a haber un mexicano en el tercer lugar de la Tour de Francia en la primera semana, creo que todos aquí diríamos, ¿dónde firmamos, no?
2: Ah, por supuesto, y líder durante 11 etapas el año pasado en el Giro de Italia y subcampeón, aunque después de lo vivido nos dolió lo del año pasado, pero ahora está haciendo una historia fantástica y bueno, ojalá sí siga. Y ojalá en el camino muchos mexicanos, que sé que hay varios en Europa, estén trabajando y que pronto pues seamos un país como Colombia, ¿no? Que pues, tiene un chorro de participantes, Ecuador en su momento también, no que nada más sea un mexicano, que podamos pues hablar de un país con historia y con representación numerosa, con diferentes equipos y a su nivel, pero tener varios mexicanos. Ojalá esta historia de Itzá del Toro no sea un negrito en el arroz y por el contrario pueda ser una ventana que se abre y que a partir de ahí pues el ciclismo mexicano vuelva a tener una presencia muy importante. Siempre fueron individuales, ¿no? Raúl Alcalá en su momento, bueno, sí le tocó Miguel Arroyo, sí compartieron muchos momentos los dos, pero pues sí, han sido pocos los participantes mexicanos en estas grandísimas pruebas a nivel mundial, Gabriel.
1: Pues vamos, Alex, gracias.
2: Hasta mañana, buenas noches, buena semana.
1: Víctor, gracias, buenas noches.
4: Gracias, buenas noches. Pues mañana semifinal y la Tour en su etapa número 10. Y bueno, ya también alistando lo que será el previo del inicio del torneo del fútbol mexicano con noticias de todo tipo que ya estaremos comentando. Gracias, hasta mañana.
1: Gracias. En nombre de todo el equipo, el compañero Zucca en los controles, Oscar Hernández en la producción, su servidor Gabriel Sahagún, les dice gracias, buenas noches, hasta mañana.
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17: El 13 de julio se celebra el Día Mundial del Rock, género que rompió reglas y encendió generaciones. Y como el rock no tiene la culpa de lo que pasa aquí, recordemos a alguno de sus representantes más importantes. Más importante. Elvis marcó la moda y la conducta juvenil de toda una generación. Su forma de moverse en el escenario fue considerada escandalosa por algunos en su época, pero terminó convirtiéndose en una de las señas más reconocibles de la cultura popular. Y si no lo sabían, Elvis nació como gemelo, pero su hermano, Jesse Garon Presley, murió minutos antes de nacer.
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18: Durante mucho tiempo se dijo que los osos hibernaban, pero en realidad entran en un estado llamado torpor, una especie de modo ahorro de energía. En este periodo pueden pasar entre 2 y 7 meses sin comer, beber ni defecar, mientras su cuerpo vive de la grasa acumulada. Su metabolismo se ralentiza, su temperatura baja ligeramente y el sistema digestivo prácticamente se detiene, permitiéndoles sobrevivir al invierno cuando escasee el alimento. A diferencia de los animales que hibernan profundamente, el oso mantiene cierta actividad. Puede cambiar de posición, despertarse con relativa facilidad y conservar un nivel básico de alerta. Su organismo también desarrolla adaptaciones sorprendentes, como evitar la formación de coágulos a pesar de permanecer inmóvil durante largos periodos, algo que hoy interesa mucho a la investigación médica. La duración de este estado depende del clima. En regiones frías, como Alaska, los osos pueden pasar hasta 7 meses en torpor. En zonas más templadas, apenas unos meses. Este mecanismo flexible demuestra la extraordinaria capacidad del cuerpo del oso para ahorrar energía y adaptarse a condiciones extremas.
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0: 13 de julio. Yo soy Romina Román. Gracias por acompañarnos aquí en el Heraldo Radio. Y desafortunadamente la impunidad sigue como una constante. Continúan los motociclistas en la México-Cuernavaca transitando a más de 200 kilómetros por hora. El fin de semana me topé con dos accidentes gravísimos sin que las autoridades pongan una solución. Esto porque o son incapaces de resolver o multar, o porque poco les interesa la vida de la ciudadanía. Ojalá que en vez de proponer absurdos como pagar impuestos por las herencias, pongan foco en estos temas que son prioritarios, como la seguridad en carreteras. Pero antes que cualquier cosa, saludo como siempre con gusto y cariño a Marielena Vega. Muy buenas noches, amiga, ¿cómo estás?
1: Gracias, Romina, contenta de estar aquí contigo y con nuestros amigos que nos hacen el favor de acompañarnos. Bien dices, se tiene que poner mayor seguridad. No hay seguridad y por eso pasa lo que pasa, además de que no existe una, pues, responsabilidad, una cultura cívica y vial de los motociclistas. Qué lamentable que tengan que pasar accidentes graves para que verdaderamente se voltee a ver esta problemática. Ojalá que no sea así, y menos cuando ya estamos en plenas vacaciones. Esperemos que se haga algo. Por lo pronto, amiga, te regreso los micrófonos.
0: Gracias, Marielena, importantísimo, de verdad, porque luego pagan justos por pecadores, personas que van con su familia en su vehículo a una velocidad razonable, conduciendo con responsabilidad. De repente te topas con estos motociclistas a quienes, por supuesto, no les importa nada. Pero pasando a temas más agradables, hoy vamos a tener un programa con mucha, pero sobre todo muy buena información. Platícanos quién nos va a acompañar hoy.
1: En unos momentos vamos a estar analizando el tema de salud. Ya tendremos medicamentos, ya se están surtiendo. ¿Qué ha pasado con la licitación, con la compra prometida por parte del gobierno? ¿Qué estamos viendo también con medicamentos caducados? ¿Qué se está haciendo? ¿Cofepris está alzando la voz? De esto y mucho más vamos a platicar con Rafael Wall. Él es director general de la Canifarma, la Cámara Nacional de la Industria Farmacéutica.
0: ¿Y qué sigue para el T-MEC en los próximos meses? Continuará la incertidumbre por parte de los inversionistas. Para platicarnos de esto, nos va a acompañar Francisco Lelo de la REA. Él es director general del CES, el Centro de Estudios Económicos del Sector Privado.
1: Y el ciberacoso es un tema más importante y desafortunadamente

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1: Y amigos, seguimos aquí en Salud, Dinero y Amor, y el tema de salud para los mexicanos, para territorio nacional, es de suma importancia. ¿Cómo nos va este segundo semestre del año? ¿Qué pasa con el suministro, por supuesto, de medicamentos y utensilios para el 2027? De esto y más nos da muchísimo gusto hablar y saludar ya a Rafael Gual, titular de la Canifarma. Muy buenas noches, Rafa, qué gusto saludarte.
2: Buenas noches, Malena, a tus órdenes, como siempre.
1: Gracias, Rafa. Oye, ¿por qué no comenzamos a que nos platiques cómo ves esta segunda mitad del año en materia de salud, después de que, bueno, pues, obviamente se registró, ya se confirmó que el T-MEC será revisado año con año?
2: Sí, bueno, a ver, yo te diría, en cuanto al T-MEC, yo creo que, te digo, la industria farmacéutica, pues, es una de las prioritarias para los tres países. No creo que tenga mayores modificaciones, aún siendo revisado año con año, ¿no? De hecho, el interés de Estados Unidos es que México se convierta todavía más en un socio más importante. De hecho, ya para dispositivos médicos, pues es uno de los más importantes exportadores a Estados Unidos, ¿no? Entonces, México yo creo que tiene una gran oportunidad, no nada más en medicamentos, en dispositivos médicos y en productos en APIs, pues en principios activos farmacéuticos. Eso en cuanto al T-MEC. En cuanto a la base de medicamentos, yo te diría que pues todavía siguen los procesos que iniciaron en 2025-2026, era la licitación esta que se anuló y que ha provocado, como lo hemos comentado, cerca de 400 o más de 400 procesos diferentes para la adquisición de medicamentos. Entonces es un tema inercial. Vamos a seguir teniendo pues el abasto conforme lo vayan solicitando las diferentes licitaciones, ¿no? Ahí hay muchos procesos abiertos. Lo que sí estamos viendo es para 2027-2028 sí podemos tener un cambio sustancial en cuanto a la licitación. Ya tiene el gobierno la suficiencia presupuestaria para poder llevar a cabo la licitación, que es una muy buena noticia. Esto no se tenía y esto ha sido parte o uno de los puntos importantes que ha provocado que se haya rezagado el proceso que se había anunciado para principios de mayo, ¿no? Y que todavía no se concluye. Entonces, pues estamos en esas, mi querida María Elena. Esperemos que las cosas mejoren.
1: 400 procesos, Rafa, son muchísimos, se terminarán de cubrir. Y en este momento, ¿en qué nivel de abasto de medicamentos estamos en este 2026?
2: Mira, Romina, yo creo que estamos en un 70%. Hay claves que no se ha comprado ni siquiera el 40% y estamos ya pues en julio, o sea, el séptimo mes. Lo cual pues te dará una idea de que esto genera desabasto en muchos lugares, ¿no? O sea, y no es por causa de la industria, simplemente porque no se solicita, ¿no? No se compra, entonces pues difícilmente se puede entregar, ¿no? Ese es uno de los temas que hemos puesto sobre la mesa con el gobierno, porque nos preocupa pues que los pacientes no cuenten con los medicamentos, ¿no? Si tú cotizas para el 100% y solo te compran el 40 o menos del 40%, imaginarás que también para la empresa pues es un tema complicadísimo, ¿no? Porque ¿dónde va a distribuir o dónde va a colocar esos productos que ya fabricó, que tiene que entregar al gobierno y que sin embargo no se los piden?
1: ¿Qué estarán haciendo? ¿Cuál será la solución? ¿Qué les dicen las autoridades? Porque pues estamos en tiempos donde ya se tendría que estar sabiendo este tipo de casos, Rafa.
2: Pues sí, eso es lo que esperamos, Mariana, que la verdad pues pidan los medicamentos que necesitan, que se comprometieron a comprar y que la industria pues ya se proveyó de materias primas, de insumos para poder fabricar estos medicamentos, ¿no? Entonces, si no se desplazan en el gobierno, difícilmente vamos a poderlos desplazar en otros mercados, ¿no? Es una complicación adicional para las empresas que fabrican los medicamentos.
1: Rafa, ¿y cómo está el precio de los medicamentos en este momento? Porque al final de cuentas las autoridades les piden, pero a la mera hora no les compran, entonces ustedes tienen inventarios. ¿Cómo se están moviendo los precios?
2: No, yo te diría, Romina, que es al contrario. O sea, muchas veces esta falta de compra del gobierno lo que provoca es que efectivamente las empresas

0: desplacen sus productos en mercados que no tenían considerados, en este caso en el mercado privado. ¿Y qué provoca esto? Una enorme competencia, sobre todo en marcas blancas de farmacias, con precios mucho más bajos, ¿no? La competencia en productos genéricos es feroz y yo te diría que en muchos casos ha habido deflación en el caso de medicamentos, ¿no? No es el caso a lo mejor de los productos de fuente única, ¿no? Donde ahí pues no hay una competencia que tengan para poder bajar el precio, ¿no? Pero de todas maneras yo te diría, esos normalmente si suben el precio pierden automáticamente mercado. Entonces, pues yo te diría que los medicamentos es uno de los productos que han tenido una menor inflación a pesar de las dificultades, ¿no? Sí puede ser afectado esto cuando hay un problema de abasto de materia prima, por ejemplo, a nivel mundial, por la guerra, pues eso y lo del estrecho de Hormuz y ya todo lo que complica la logística a nivel mundial, pues eso afecta también a la industria farmacéutica.
1: Rafa, entonces, con este panorama que nos planteas, ¿cuál sería tu visión? ¿Qué es hacia dónde se va a mover un poco la industria farmacéutica y hacia el sector público, sector privado? ¿Qué están viendo o estarán esperando a que define el gobierno?
0: Yo te diría, María Elena, que estamos viendo en este momento, o estamos esperando en este momento, la definición de la licitación 2027-2028, que fue anunciada para mayo y que todavía no la estamos esperando para finales de julio. Si se diera de esta manera, tendríamos ya el fallo en septiembre, apenas justo para poder empezar el abasto en enero del 2027. Es un tema muy sensible, es un tema que estamos esperando se dé pues ya, porque de otra manera vamos a tener la misma complicación que hemos tenido año tras año de falta de planeación adecuada, donde no se tienen los tiempos o no se respetan los tiempos que se requieren para poder mandar a hacer la materia prima, la fabricación de la materia prima. Son productos que caducan y si no es por contrato previo, pues simplemente no se fabrican. No hay un mercado spot donde puedes conseguir estos productos si no los encargas, ¿no? Entonces, por eso es que es necesarios estos meses de antelación para poder tener el abasto oportuno. Eso es lo que estamos esperando para este mes, mi querida María Elena.
2: Rafa, otros dos temas que son de la mayor relevancia. ¿Hay avances con la COFEPRIS y con el decomiso de medicamentos que son apócrifos, que son copia? Y esto te lo digo porque me encontraba una señora que trabaja en un tianguis de por aquí en la Ciudad de México y me comentaba que había encontrado medicamentos mucho más baratos, justamente también en un tianguis para la diabetes, pero que le habían empeorado su salud. Entonces, ¿cómo va estos de comisos y qué está haciendo también la COFEPRIS con todos estos trámites que están atoradísimos?
0: Yo te diría, a ver, sí se ha tenido un esfuerzo importante por parte de COFEPRIS, se está trabajando con ellos, lamentablemente no tenemos los resultados y ellos están conscientes de ello, seguimos teniendo un rezago, llegan más trámites o ingresan más trámites de los que se resuelven, lo cual pues incrementa el rezago, tienen que cambiar necesariamente cómo se actúa dentro de COFEPRIS para poder empezar a solucionar un problema que tenemos arrastrando de años atrás. Simplemente yo te diría, la COFEPRIS necesita mucho más presupuesto del que tiene actualmente y ese es uno de los temas complicadísimos que está enfrentando la COFEPRIS. No tiene personal, le faltan recursos y pues difícilmente se va a poder avanzar si seguimos a este paso, ¿no? Lo hemos manifestado ya también fuerte y quedito. La verdad es que se necesitan recursos si es que queremos ser competitivos mundialmente.
2: Y en el caso de los medicamentos falsos, Rafa, ¿se está notando una verdadera voluntad del gobierno federal por combatir este delito?
0: Sí, Romina, claro que sí, o sea, sí lo hace COFEPRIS, pero no al nivel que debería, ¿no? A final de cuentas, no le alcanza el personal para dictaminar, imagínate, para estar visitando lugares donde se sabe que existen productos apócrifos. Lo que tú mencionas de esta persona que compró un medicamento en un tianguis, pues no sabe si fue un producto robado, mal manejado y que ya perdió su eficacia o simplemente un producto falsificado donde ni siquiera tiene el principio activo que dice tener y por lo tanto ni siquiera es un medicamento, es una sustancia que en una condición de vulnerabilidad todavía te va a afectar más. Entonces, yo la recomendación como siempre es no compren en lugares que no están certificados, en farmacias reconocidas, o en sitios de internet reconocidos, porque también ahí se dan mucho el tema de falsificaciones.
2: Hay que tener mucho cuidado con estos medicamentos falsos que se venden en el mercado informal, principalmente en los tianguis, porque por ahorrarnos unos pesos, nuestra salud puede verse gravemente afectada. Muchísimas gracias a Rafael Gual, él es director general de la Cámara Nacional de la Industria Farmacéutica, la Canifarma. Rafa, vamos a seguir bien en contacto contigo para que nos vayas actualizando sobre estos temas que son bien importantes.
0: Claro que sí, Romina, un gusto saludarlas. Buenas noches, María Elena. Hasta luego.
2: Muchísimas gracias, al contrario, y quédense con nosotras aquí en el Heraldo Radio, que vamos con más información.
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1: Y todos estos indicadores macroeconómicos que siguen surgiendo, pues se seguirán moviendo, porque al final del día, y aun cuando los mercados hayan descontado el T-MEC y no haya habido gran movimiento dentro de los mercados, la realidad es que sí genera volatilidad. Pero para platicar del tema nos da muchísimo gusto saludar ya vía telefónica a Francisco Lelo de la REA, él es director general del Centro de Estudios Económicos del Sector Privado, el CESP. Muy buenas noches, Francisco, qué gusto saludarte.
4: Muy buenas noches, María Elena, muy buenas noches, Romina, un gusto estar en el programa. Un saludo afectuoso a la audiencia y gracias por la invitación.
1: Gracias, Francisco, el gusto es nuestro. Oye, y mientras se define qué pasa con el T-MEC, si se aplaza nuevamente 16 años, ¿cómo estás viendo, qué estás esperando en territorio nacional?
4: Sí, ya sabemos que el gobierno del presidente Trump no ratificó el T-MEC para una vigencia de 16 años. Esto obliga a que nos vayamos a revisiones anuales. Ya empezó, digamos, la primera revisión. Va a haber revisiones por los siguientes 10 años anuales. Digamos, en el segundo año o en el tercer año se pongan de acuerdo y les tiendan 16. Es decir, por ahorita, pues no se ratificó por 16 años y vamos a entrar en revisiones anuales. Obviamente, los inversionistas prefieren marcos jurídicos, marcos de Estado de Derecho, de ambiente de negocios estables. El T-MEC, si tuviera una ratificación de 16 años, se percibiría como algo más estable que lo anual. Pero bueno, el objetivo de estas negociaciones anuales, aunque genera un poquito más de incertidumbre, si hubiera comparado si se hubiera ratificado por 16 años, permite también a México seguir negociando y lograr bajar los aranceles, posicionar a México como el país con los menores aranceles comparados con sus contrapartes, sus competidores, y este objetivo creo que se puede lograr. El sector privado norteamericano sabe que la complementación de las economías México, Estados Unidos, Canadá es importantísima, por eso han logrado también aumentar las exportaciones desde Estados Unidos a Europa, a Asia, a otros continentes, por la participación de los componentes mexicanos. Entonces, pues sí, no es el ideal, pero bueno, el gobierno buscará que estas negociaciones anuales permitan, pues obviamente, maximizar en la medida de lo posible, pues los beneficios para México.
2: Francisco, muy buenas noches, te saluda Romina Román. ¿Y no será muy desgastante esta revisión anual del T-MEC y no podría también, pues, desincentivar a los inversionistas? Porque al final de cuentas, cada año pueden cambiar las reglas y habrá alguna posibilidad de que esto se modifique, de que regresemos a los 16 años, o ya está establecido de manera contundente que será una revisión anual.
4: Muy buenas noches, Romina. No, por lo pronto se entra en un esquema de revisiones anuales, pero sí es posible que después de una negociación anual se pueda ratificar nuevamente un esquema de 16 años. Yo creo que el objetivo ahorita es lograr minimizar los aranceles. Sabemos que en automóviles, por ejemplo, hay reglas especiales que nos están grabando muchísimo. Y lo importante, sin embargo, yo creo que tienes una preocupación, que es cada año vamos a entrar en revisiones. Digamos, cuando revisamos, hay una serie ya de situaciones que los americanos han identificado, ya lo tienen bien identificado, eso es lo que se va a tratar en las revisiones, y yo creo que si el gobierno mexicano atiende estas solicitudes, por ejemplo, lo del glifosato en la parte agropecuaria, en la parte energética, si se va a permitir o no la inversión privada, esos temas, en la medida que se van resolviendo, yo creo que cada negociación anual, digamos, va a ser menos pesada que la que la anterior, y yo creo que eventualmente sí se puede lograr una ratificación por otros 16 años. Claro, lo importante es atender estas preocupaciones que tienen en Estados Unidos, como reitero, estos temas, entre otros, ¿no?
1: Francisco, y mientras se define si las revisiones del T-MEC serán anuales o no, o se concreta para más tiempo, ¿qué es lo que están pronosticando al interior del Centro de Estudios Económicos del sector privado?
4: Sí, la parte económica, las perspectivas mejoraron un poquito en el margen. En abril se tuvo buenos resultados en el indicador global de actividad económica. A nivel mensual creció 1.2. Esto imprime que, bueno, se está dejando atrás el comportamiento negativo del primer trimestre. Sabemos que la economía mexicana se contrajo en el primer trimestre. Entonces, es una buena noticia que en abril se revirtió. Tenemos crecimiento. Ojalá se mantenga. Sabemos que en junio, julio, tenemos el efecto del Mundial de Fútbol. Esto también imprime un sello positivo al consumo. Entonces, en el margen está mejorando la perspectiva económica. Esperamos nosotros que el crecimiento para el 2026 sea de 1.2%. Recordemos que el año pasado crecimos solamente 0.8%. Entonces mejora la perspectiva, pero sí es importantísimo, obviamente, la certidumbre jurídica, fortalecerla para obviamente que recibamos más inversión y detonemos mayor crecimiento. No ayuda, por ejemplo, pues estas cuestiones de que si se graban o no los rendimientos de Afores heredadas y ese tipo de cuestiones, pues generan incertidumbre en el ambiente de negocios.
2: Francisco, y una buena noticia después de un bajo crecimiento económico y las inflaciones a la alza, por fin este indicador empezó a bajar. Platicábamos ayer con especialistas de Banamex y nos decía que es la disminución más alta o una cifra muy importante en los últimos desde 1960. ¿Cómo están viendo ustedes la inflación? ¿Podemos decir que ya empezó esta trayectoria realmente a la baja en la subyacente o cómo estás viendo a este indicador?
4: Sí, se está reduciéndose la inflación. Yo creo que el grueso de la reducción en la por cuestiones estacionales, se redujo el precio de agropecuarios, obviamente es una buena noticia, ayuda a la inflación, pero como bien señalas, el indicador subyacente, es decir, la inflación general tiene dos componentes, lo que se conoce como subyacente y no subyacente. Lo no subyacente registra los precios más volátiles de la economía, estos productos agropecuarios, por ejemplo, y la subyacente marca las tendencias de mediano y largo plazo. Entonces sí, la parte subyacente ya empieza a reducirse, no a la velocidad que quisiéramos, pero sí ya está esta parte ubicándose en menores niveles. Se ubicó en 4.03 en este último dato, pero sí viene a la baja. Entonces yo espero que en los próximos meses continúe esta tendencia de moderación en la inflación y pues con beneficios obviamente para todos en la conservación del poder adquisitivo.
1: Francisco, ¿y las inversiones, el empleo, cómo se estarán moviendo? ¿Seguiremos viendo que el sector automotriz sigue en descenso? ¿Hay algunos otros sectores que se podrían fortalecer por lo pronto?
4: Pues sí, la parte automotriz sigue debilitada. Como saben, se dieron a conocer recientemente indicadores sobre la parte industrial. En la parte manufacturera, pues tuvimos una reducción en el mes de mayo de 0.1% marginal, pero sí, aquí recordemos está la parte automotriz. Aquí lo importante, reitero, es el marco jurídico, reiterar que México tiene un ambiente de negocios propicios para la inversión y eso ayudaría a la creación de empleos. Pero sí, ahorita la creación de empleos está debilitada, esperemos que mejore, pero sí, digamos, con este en conjunto, pues tenemos un crecimiento de 1.2 la expectativa, pero sabemos que México requiere un crecimiento arriba del 2-3% anual de forma consistente. Entonces, hay mucho que hacer para lograr estas tasas de crecimiento económico.
2: Las reformas al sistema judicial, a la impartición de justicia, digamos, ¿siguen siendo un freno para la inversión? ¿Siguen preocupando desde tu punto de vista? ¿Están funcionando estas reformas? ¿Ya se vieron algunos resultados positivos?
4: La información que tenemos de algunas inversiones, obviamente están esperando. Hay algunas señales buenas en la parte, digamos, de justicia local, en algunos estados y municipios. Recordemos que en la parte federal son los menos casos. Hay información, pues diga que sí hay una impartición de justicia, todavía está en espera, se están evaluando, pero hay buenas señales. es lo que nos comentan algunas cámaras empresariales y empresarios, que en la parte regional o local, pues sí se ven posibles mejorías, ¿no?
2: Ay, rápidamente, Francisco, las tasas de interés.
4: Sí, bueno, el Banco de México mantuvo su tasa. Como sabemos, la propia Reserva Federal de los Estados Unidos también, hay presiones inflacionarias allá. Aquí, en la medida que se va ajustando la inflación a la baja, podrá permitir quizá en el futuro una reducción, pero lo que estamos previendo hacia final de año es que se mantenga en 6.5, que el Banco de México mantenga la tasa por posibles y potenciales presiones inflacionarias, ¿eh?
2: Pues interesantísimo esto que nos comparte Francisco Lelo de la REA. Él es director general del Centro de Estudios Económicos del Sector Privado, el CESP. Si así nos lo permites, te vamos a seguir consultando para darle seguimiento a todos estos indicadores que son fundamentales para el bolsillo de los mexicanos. Muchísimas gracias nuevamente.
4: No, gracias a ustedes, María Elena, Romina, un gusto. Un saludo al auditorio y pues buenas noches y hasta luego.
2: Gracias, Francisco. Quédense con nosotras aquí en el Heraldo Radio, que vamos con más información.
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9: El 13 de julio se celebra el Día Mundial del Rock, género que rompió reglas y encendió generaciones. Y como el rock no tiene la culpa de lo que pasa aquí, recordemos a alguno de sus representantes más importantes. Más importante. Is this the real life? Is this just fantasy? Con millones de discos vendidos y canciones como Bohemian Rhapsody y We Will Rock You, Queen convirtió cada lanzamiento en un acontecimiento mundial. Más que una banda, fue una experiencia escénica, poderosa y distinta gracias a la voz inconfundible de Freddie Mercury. Incluso diseñó el famoso escudo del grupo, inspirado en los signos zodiacales de los integrantes y coronado por una ave fénix, como símbolo del renacimiento. Mama, Con más de 300 millones de discos vendidos en todo el mundo, el legado de Queen sigue vigente gracias al sonido inconfundible que los consolidó como una de las bandas más queridas y trascendentes de la historia de la música.
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0: la pasión y la euforia mundialista han dejado ver la peor parte de muchas personas con mensajes racistas y de rechazo, lo que se ha expresado principalmente en redes sociales. Esto puede derivar en un ciberacoso. Pero ¿cómo podemos detenerlo? Para platicar de ello, ya nos acompaña Gabriela González, quien es directora del Consejo Ciudadano de la Ciudad de México. Muy buenas noches, Gabriela, qué gusto saludarte.
1: Muchas gracias, Romina. Buenas noches, saludos a ti y a tu audiencia.
0: Al contrario, gracias a ti, y platícanos cómo se puede frenar y qué hacer ante un ciberacoso.
1: Sí, fíjate que a propósito de que acaba de salir también los datos del módulo de ciberacoso por parte del INEGI, pues para el Consejo Ciudadano para la Seguridad y la Justicia de la Ciudad de México es importantísimo reflexionar y poner a la luz también los datos de los reportes que recibimos de las personas que se acercan a pedirnos ayuda, porque se ha observado que una de cada 5 personas usuarias de internet hemos sufrido algún tipo de ciberacoso. En el Consejo Ciudadano, en los últimos años hemos atendido más de 28,000 reportes al respecto, y un dato muy fuerte y muy revelador es que el 73% de las víctimas de ciberacoso somos las mujeres. Entonces, opera una modalidad en donde, al amparo de esconderse detrás de un falso perfil, empieza una serie de intimidaciones, de amenazas, de lo que conocemos como tradicionalmente en los entornos digitales como el hate, y es muy fuerte porque tiene un impacto psicológico durísimo. Sabemos que, por ejemplo, la diferencia entre hombres y mujeres es que normalmente a las mujeres nos empiezan a buscar para agredirnos en torno a cuestiones de nuestra apariencia física, nuestra imagen, el cómo nos vemos, nuestro peso. En tanto a los hombres empiezan a darles una serie de mensajes para generar que tengan una reacción agresiva, para que empiecen a violentarse. Y es importantísimo poder prevenir este tema, porque lamentablemente sabemos que la violencia que empiezan en el entorno digital, tarde o temprano, se debe haber trasladado a un espacio físico, ¿no? Y lo hemos visto, lo hemos advertido en estos grupos de los incels o este tipo de foros en donde empiezan a juntarse distintas personas a tirar este hate o a generar como un odio colectivo hacia un grupo social o hacia un grupo de personas. Y pues hemos tenido también hechos lamentables que acaban en conatos de violencia hacia adolescentes, por ejemplo, principalmente, y que iniciaron en foros virtuales. De ahí la importancia de cobrar mucha conciencia sobre este fenómeno.
0: Gabriela, muy buenas noches, te saluda Marilena Vega. ¿Qué tanto se denuncia este tipo de acoso?
1: Fíjate que no mucho, por eso uno de los llamados del Consejo Ciudadano es precisamente a reportar. Por ejemplo, de estos 28,000 reportes que hemos atendido, el Consejo Ciudadano ha ayudado a la apertura de carpetas de investigación solo de 1,104, o sea, imagínate, de 28,000. Solo 1,104 han acabado en denuncias, ¿no? Entonces, muchas veces hay miedo de alguna represalia, ¿no? Hay un desconocimiento incluso de no saber qué se hace del otro lado. Y pues esto es un trabajo conjunto no solo con autoridades, de hecho plataformas están sumándose a la línea preventiva como TikTok para saber qué hacer para reportar los perfiles, ¿no? Este ciberacoso pasa tanto en escuelas, o sea, nadie escapa de él, ¿no? Es muy fuerte cuando empiezas a ver estos fenómenos, porque la afectación psicológica de alguien que está del otro lado de la pantalla, que empieza a agredirte, a lanzar ofensas hacia tu persona o a generar historias falsas, pues empieza a generar un impacto psicológico muy duro, y este impacto psicológico afecta más a nuestras adolescentes y a nuestras niñas y niños, que no tienen las herramientas suficientes todavía por edad para saber cómo afrontarlo, y a veces llega incluso hasta, lamentablemente, hasta intentos de suicidio. Es una especie de bullying que se vive en plataformas digitales.
0: Hace ratito platicábamos del mundial, ¿no? Lo que está pasando ahorita con el mundial, que es un gran ejemplo de este ciberacoso, que si eres de tal país o le vas a este, se te vienen encima. Esto ocurrió con el partido México-Ecuador, en donde prácticamente toda América Latina pues inició con un odio a México, un ciberacoso en realidad. Esto se notó en un aumento en denuncias. ¿Qué fue lo que vieron en esta época del mundial?
1: En el Mundial lo que acabamos observando, y para empezar, el apoyo que estuvimos brindando con independencia de nuestra línea de seguridad y chat de confianza, que es el canal tradicional de ayuda, el 55 55 33 55 33, donde ofrecemos apoyo tanto jurídico como psicológico gratuito de manera permanente todos los días del año. Estuvimos de manera presencial en algunos festivales futboleros desplegando 56 agentes ciudadanos, les llamamos, que son psicólogas y psicólogos, abogados y abogadas, y pues lo que se observó mucho fue mucha emocionalidad, ¿no? Que la emoción que iba desde el gusto hasta la ira. La invitación que hicimos por parte del Consejo Ciudadano al estar físicamente en esos espacios fue que se acercaran si sentían en algún momento que había alguna emoción que se estuviera desbordando, para poderles brindar herramientas necesarias para contener. Es muy importante porque cuando las emociones se suman a lo colectivo y no a lo individual, se potencian mucho más. Entonces, estuvimos brindando ese apoyo junto con algunas otras dependencias, pero eran más bien apoyos a algunas crisis nerviosas, de repente ante este miedo de multitudes, ¿no? Algunas personas que ya estaban a la mitad de las multitudes y pedían apoyo para salir. Fue ese el tipo de apoyos, y todo fue en materia preventiva. El desbordamiento de emociones te habla también de la acumulación de otras situaciones que encuentran fuga en este tipo de eventos.
0: Gabriela, hay un segmento de la población donde sufren más ciberacoso, me refiero a jóvenes, adultos, mujeres, niños o hombres.
1: Sí, efectivamente, te platico que las edades a las que más llegan estos reportes o más ciberacosan, de acuerdo con los reportes que tenemos ahí en el Consejo Ciudadano, es una población entre los 18 a los 30 años en un 36%, seguido de las personas de 31 a 40 años, y pues la mayoría de las amenazas se generan por redes sociales, ¿no? El 30% de las amenazas son en situaciones de contextos donde hay identidades falsas, ¿no? Estos perfiles o esta suplantación de identidad en donde se hacen pasar por otras personas para empezar a agredir. Tenemos un 28% que consiste en amenazas que hay, ya sea audios o videos, en donde te empiezan a acosar diciéndote que van a publicar información personal, o también tenemos provocaciones para reaccionar de forma negativa. Ahí encuadraría lo que las dos me están comentando, ¿no? De este tipo de reacciones que hubieron en días recientes. Muchas veces son mensajes ofensivos. Incluso vemos mucho hasta figuras públicas, ¿no? El poderse ocultar detrás de un rostro inexistente, detrás de una identidad falsa, para poder desahogar una serie de prejuicios o sesgos que hay enfocados o dirigidos hacia algún personaje público, sea del ámbito de la farándula o del ámbito político, es una de las manifestaciones más comunes del ciberacoso.
0: Vimos, por ejemplo, algunas manifestaciones en el estadio, una burla, digamos, a una persona de nacionalidad coreana, en donde se vieron obligados a tener que renunciar a su empleo ante toda esta vorágine de mensajes negativos. ¿Cuál sería la recomendación para las personas que son o han sido víctimas de un ciberacoso, o para aquellas que están en vías de querer hacerlo?
1: Sí, lo que pedimos mucho, sobre todo cuando se trata de ciberacoso a niños y adolescentes, es fortalecer mucho el vínculo afectivo en el núcleo familiar, para que niñas, niños y adolescentes encuentren un soporte y puedan hablar de lo que están viviendo, que no lo vivan en silencio, que les podamos apoyar a expresar sus sentimientos de la mejor forma. Para los que somos población adulta, hay una serie de medidas en cuanto a seguridad digital. Esta encuesta, por ejemplo, lo que acaba de salir, algo interesante que menciona, es que solo el 64.9% de la población toma medidas de seguridad en sus dispositivos. O sea, estas medidas abarcan desde poner contraseñas específicas y cambiarlas periódicamente, ¿no? Desde tener de manera complementaria tus datos biométricos para acceder, no publicar tus correos o tu número telefónico en redes sociales, ¿no? No ingresar a sitios inseguros, ¿no? Bloquear las ventanas emergentes que puedan llegar a hacer archivos que roben tu información, e instalar antivirus. Y realmente lo vemos, ¿no? ¿Cuántos de nosotros en el día a día tomamos medidas de seguridad? Entonces, para quienes somos población adulta, el trabajar en estas medidas de seguridad y tener estas configuraciones de privacidad para que no cualquier desconocido pueda empezar a publicar algo en nuestras redes y agredirnos, es fundamental. Investigar siempre las políticas de privacidad que hay en las plataformas. Insisto, hoy día todas tienen tomen medidas obligatoriamente para que reportemos perfiles que estén generando este tipo de agresiones, y esto es vital. Hablamos de una alfabetización digital que está en boga, muchos países están normando en todo el mundo, no solo en México se está debatiendo, sino en todo el mundo, de la importancia de normar el uso de internet, a partir de qué edad, si de los 13 o de los 16 años. Por eso los cuidados que se dirigen hacia infancias o hacia nosotros como adultas, pues son diferenciadas.
0: Amigos, a denunciar este tipo de ciberacoso, no normalicemos este tipo de violencia, alzar la voz para que también las autoridades tengan lo propio y puedan seguir avanzando y seguir frenando este tipo de delitos. Muchísimas gracias, maestra Gabriela González García, directora general del Consejo Ciudadano de la Ciudad de México. Gracias por esta charla y esta explicación para Salud, Dinero y Amor.
1: Muchas gracias, un gusto.
0: Gracias. Seguimos aquí en Salud, Dinero y Amor con más información por el Heraldo Radio.
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0: Y seguimos aquí en Salud, Dinero y Amor. ¿Y qué tantas facilidades tienen los emprendedores, sobre todo los más pequeñitos, los micro, para iniciar un negocio? Para platicarnos de esto, ya nos acompaña Gabriela Hernández. Ella es directora ejecutiva de afiliación y captación de Banco Azteca. Muy buenas noches. Buenas noches, Gaby, ¿cómo estás?
3: Buenas noches, Romina, muchísimas gracias.
0: Al contrario, las que estamos muy contentas somos nosotras, para que nos platiques qué facilidades, cuáles son los obstáculos principales también que tienen que sortear los microempresarios para iniciar un negocio en este momento.
3: Pues mira, vamos, ya que vamos a platicar de los micronegocios, lo primero que habría que decir es que son el motor de la economía mexicana. Fíjate que en México, de acuerdo al INEGI, existen 5.5 millones de unidades, déjame decirle, de negocios en general, y de estos el 95.5 son microempresas. ¿Qué son las microempresas? Estas que tienen o no tienen empleados o tienen hasta 10 empleados, ¿no? Y bueno, pues esto representa el 41.5% del empleo nacional. O sea, imagínate, 4 de cada 10 mexicanos trabaja en una empresa de estas, pero solo representan el 17.1 de los ingresos totales. Pues esto nos habla de que hay millones de personas que trabajan todos los días, que generan muchísimas oportunidades, que sostienen a familias, pero enfrentan retos muy importantes para crecer. Y esto se debe, ahorita que me preguntabas justo qué retos tienen, pues se debe que principalmente son negocios familiares o de autoempleo, pero que en realidad tienen una poca participación o forma de profesionalizarse, ¿no? En realidad, cuando hablamos de los microempresarios mexicanos, hablamos de gente resiliente, que son la base fundamental de la economía, que en muchas ocasiones sí es informal, y que por lo mismo, pues, muchas veces no son tan productivos o tienen limitadas capacidades de crecimiento, ¿no? Entonces, pues bueno, eso es como vemos ahorita el panorama. Los microempresarios, para darnos una idea, Romina, son los negocios que vemos todos los días. La tiendita de la esquina, el puestito informal, los servicios como la estética, etcétera, los comercios ambulantes, y bueno, pues esto es México, ¿no?
0: Gabriela, muy buenas noches, te saluda María Elena Vega. Oye, ¿y qué es lo que están haciendo? ¿Qué es lo que les hace falta a estos microempresarios para que pasen hacia la mediana y gran empresa?
3: Hola, María Elena. Pues mira, yo creo que en general son 4 razones importantes las que harían que esto sea una diferencia. La primera es la educación financiera. Muchos emprendedores pues empezaron su negocio como parte de un proyecto de vida. Y entonces pues ahí van aprendiendo en el camino. Ya decíamos que son muy resilientes, es gente muy creativa, ahora utilizando temas digitales de manera importante, pero pues van aprendiendo en el camino. Entonces es importante pues esta educación financiera. La segunda es que pues luego el negocio se confunde con las finanzas personales y no hay manera de tener esa como división y saber si el negocio realmente está creciendo y está siendo productivo. Otra importante es pues el tema de la informalidad, ¿no? De tener este tema que no están necesariamente registrando sus ingresos, lo que decíamos hace ratito, de poder tener esta división de lo que es familiar y de lo que es el negocio, y en la medida que lo vayan registrando, pues van a tener ese récord para poder empezar a tener acceso a otros instrumentos como crédito, y eso pues por supuesto puede ser la plataforma para que el negocio empiece a crecer ya de otra manera. Entonces yo te diría que esas son las cuatro principales cosas que yo veo que serían fundamentales para que pudieran empezar a crecer de otra manera.
0: Gaby, y el tema también es que los únicos que han sacado, digamos, la cara por los microempresarios, por los emprendedores, al final de cuentas han sido las instituciones financieras, porque la banca de desarrollo en los últimos 8 años ha jugado un papel muy menor, prácticamente no ha prestado. ¿Cómo están viendo en este momento la situación del financiamiento para los microempresarios?
3: Pues mira, lo que es importante es que los microempresarios empiecen a construir un historial financiero. Eso sería básico para que al tener flujos comprobables puedan acceder a este crédito y entonces sí poder empezar a cubrir sus necesidades y a financiar nuevos proyectos, ¿no? Y bueno, para que ellos logren tener este historial financiero, pues lo primero es que logren diferenciar lo que es personal del negocio y tenerlo organizado, ¿no? En el mercado ya hay varias herramientas para hacer esto. Por ejemplo, en Banco Azteca tenemos en nuestra cuenta de débito negocio una herramienta que se llama Crece, donde desde la app pueden ya hacer esto de diferenciar lo personal y lo del negocio. Entonces ahí pueden ver como si fuera una radiografía y en tiempo real todos sus ingresos, todos sus gastos, o sea, lo que realmente están metiendo al negocio, las ventas, pero también todo lo que se está gastando. Les da acceso a poder llegar a más personas a través de cobrar por transferencias o por QRs que quedan inmediatamente registrados en su app, pero sobre todo, y volviendo a tu punto inicial, les permite tener un control de todo el dinero que entra, que sale, y tener memoria de esto y empezar a construir ese historial financiero que les va a dar la posibilidad de crédito.
0: Gabriela, ¿qué tan importante es en estos momentos que los microempresarios o medianos empresarios tengan una asesoría con el financiamiento de frente a una economía que no está creciendo como se esperaba? Y esto, bueno, pues obviamente dificulta la situación para estos empresarios y, bueno, para todos los mexicanos.
3: Bueno, pues eso que dices es muy importante, ¿no? Uno de los pilares fundamentales para que estos micronegocios, que son la base de la economía en México, logren crecer, pues es la educación financiera. La educación financiera y el acceso a crédito, las dos cosas que mencionas. Y bueno, pues las instituciones financieras como Banco Azteca, a través de cuentas como débito negocio, que están totalmente enfocadas a este tipo de microempresarios, sabemos que esa es la base y entonces es parte de lo que estamos ofreciendo, ¿no? Tanto educación financiera es dirigida a este tipo de micronegocios. Dos, herramientas como Crece, que nos permiten separar y que ellos vayan formando su historial crediticio. Y bueno, también que de alguna manera pues vayamos acompañando a todos los microempresarios en este desarrollo que tienen, ¿no?
0: Gaby, yo me voy a regresar al tema de la banca de desarrollo. Desde tu punto de vista, ¿cómo ha sido la actuación de la banca de desarrollo en apoyo a estas micro pequeñas empresas?
3: Bueno, pues sin duda se ha quedado muy corto, porque tenemos el gran número de empresas que están fracasando porque o no se les da crédito o no se les da un crédito acompañado de la educación financiera suficiente para que puedan salir avantes. Y entonces el tema es que no solamente en México las microempresas son, ya decíamos, 4 de cada 10 personas trabajan en una de estas microempresas, sino la gran cantidad de estas que fracasan en menos de 3 años, ¿no? Entonces, creo que pues ahí tenemos todavía muchísimo que hacer y que la banca comercial está pues ahí, ¿no? También entrando y empezando a dar estas herramientas, tanto de crédito, de educación financiera y de herramientas digitales, que eso también es muy importante para que estas microempresas puedan crecer. Decíamos hace rato que los microempresarios son muy resilientes, muy creativos, y eso también ya se está notando. Cada vez están siendo más digitales y están utilizando la plataforma digital para hacer más negocio. Y pues eso es parte de todo lo que tenemos que hacer en la banca, ¿no? De proporcionarles todas estas herramientas.
0: Gabriela, ¿se podría realizar o llevar a cabo en México estrategias diferentes por parte de autoridades bancarias o nuevas políticas que permitan que estos microempresarios, empresarios pequeños y medianos, sigan avanzando? Y me refiero a políticas o estrategias que no se hayan aplicado y que ya se hayan aplicado en algunos otros países.
3: Bueno, sin duda, creo que en México deberíamos de, ya que representan una gran plataforma de empleo para muchísimas personas, y bueno, pues 17% de los ingresos totales tampoco es menor, pues creo que deberíamos de tomar las medidas necesarias para ayudar a que estas microempresas, que son la base de nuestro país, lograran crecer. Y en efecto, como mencionas, estamos detrás de muchísimos países que ni siquiera tienen esta cantidad de microempresarios, ¿no? Que ni siquiera su economía está basada en esto y que tienen medidas mucho más contundentes para ayudarlos, tanto en temas de impuestos, para que ellos estén, para fomentar que se regularicen, como en temas de apoyos, digamos, de bajo costo, y además que van acompañados pues con esta educación financiera, ¿no?
0: Pues muchísimas gracias, gracias por esta plática, por esta charla, esta información, Gabriela Hernández, directora ejecutiva de afiliación y captación de Banco Azteca. Tienes toda la razón, se requiere darle mayor fortaleza a los micro, pequeños y medianos empresarios, que es la gran base de la economía en territorio nacional. Muchísimas gracias, Gaby. Muy buenas noches.
1: Muchísimas gracias a ustedes.
0: Y amigos, nosotros estamos casi en la recta final de este programa.
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Final de salud, dinero y amor en este lunes 13 de julio. Yo soy Romina Román. Gracias por acompañarnos y te esperamos el próximo jueves con la mejor información financiera y de salud aquí en el Heraldo Radio. Y hace unos días mencionamos que volvió el robo de autopartes y está a todo lo que da en la Ciudad de México y obviamente en varios estados del país. Ahora los delincuentes están yendo por las computadoras, los cerebros de los autos, se los están robando en tiempo récord, cortan los cables, se llevan el aparato que además es fundamental para que el vehículo funcione. Nos comentan quienes han sido víctimas que estas personas están yendo por las marcas Suzuki y General Motors, así es que tengan cuidado, no los dejen en la calle porque son piezas muy caras que en agencias los cotizan hasta en 50,000 pesos. Hay que pagar un poquito más por el estacionamiento, pero de verdad vale la pena porque en la vía pública, aunque sean de parquímetro, nadie se va a hacer responsable. Tengan mucha precaución y no se confíen. Que pasen un gran inicio de semana para los niños y jóvenes.

0: gusto compartir este programa contigo.
1: Muchas gracias, Romina. Amiga, igualmente un gusto compartir y hacer este programa contigo. Tienes toda la razón. Ojalá que haya más seguridad. Se requiere de mayor seguridad, mayor vigilancia. Este rabo, como bien lo dices, de autopartes no puede seguir incrementándose. Y sí la hay, porque este domingo, precisamente, estuve viendo en toda la alcaldía de Miguel Hidalgo, aquí en la Ciudad de México, estuve viendo cómo hubo un operativo de patrullas, muchos policías, quitando placas, quitándole las placas a los coches porque estaban mal estacionados. Yo no vi, hay ceras donde yo no percibía que estuvieran mal estacionados, no sé por qué se quitaron las placas, en algunos momentos sí, porque bueno, pues estaban obstruyendo la entrada o la señalización de tomas de agua, bueno, eso sí, no hay ni hablar, ahí sí no se puede, y bueno, pues no sé si quitarle la placa era lo correcto, pero sí. En otras áreas donde no se veía que no se podía estacionarse, incluso se han estacionado por mucho tiempo, yo he visto coches estacionados por muchos años, bueno, pues también quitaron placas domingo, donde se supone, o donde hay menos vigilancia. Entonces, policías sí hay, solo sería bueno administrarlos y volver otra vez que se vean en las calles, que se vean como seguridad y que no les tengamos miedo. Ojalá, ojalá que las autoridades de la Ciudad de México, y esto se extienda a nivel nacional, pueda haber mayor seguridad para los ciudadanos. Muchas gracias, gracias por habernos acompañado. Cuídese muchísimo, las lluvias van a continuar, así que tener calma y manejar con cuidado. Martín Quirino, muchas gracias por tu apoyo en controles y producción, y ahora sí, a nombre de Romina Román y una amiga y servidora Marilena Vega, no nos resta más que desearle salud.

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12: Los tiburones tienen un linaje mucho más antiguo que los dinosaurios. Sin embargo, las formas que hoy reconocemos como grandes cazadores del océano abierto comenzaron a aparecer mucho después, durante los periodos Jurásico y Cretácico, hace entre 200 y 66 millones de años. En ese tiempo surgieron varias adaptaciones que transformaron su cuerpo: aletas más eficientes, colas potentes y una forma más hidrodinámica que les permitió nadar más rápido y recorrer grandes distancias. Estos cambios coincidieron con grandes transformaciones del planeta. El nivel del mar aumentó, los continentes comenzaron a separarse y el clima marino se volvió más cálido. Además, algunos grandes reptiles marinos desaparecieron y los peces óseos se multiplicaron en aguas abiertas, creando nuevas oportunidades de alimento. Ese escenario impulsó a ciertos tiburones a abandonar el fondo marino y explorar el océano abierto. A pesar de su fama como depredadores pelágicos, la mayoría de las más de 500 especies de tiburones actuales todavía vive cerca del fondo o en zonas intermedias del mar. Esto muestra que su evolución es mucho más diversa de lo que suele imaginarse.
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6: El 13 de julio se celebra el Día Mundial del Rock, género que rompió reglas y encendió generaciones. Y como el rock no tiene la culpa de lo que pasa aquí, recordemos a alguno de sus representantes más importantes. Nirvana nació en Seattle en 1987 de la mano de Kurt Cobain y Chris Novoselic. El lanzamiento de Nevermind, su segundo álbum de estudio, marcó un punto de inflexión en la música grunge, un género que se asocia con algo sucio o desaliñado. Y además, refleja bien la estética de la banda: camisas de franela, jeans rotos, chamarras gastadas y un look anti-glamour que se volvió emblemático. Su imagen también rompió con el rock de los 80, porque no buscaban verse pulidos ni extravagantes, sino auténticos y cotidianos. Kurt Cobain quería un nombre que sonara hermoso, pacífico y diferente a los típicos nombres agresivos del punk, y por eso eligió Nirvana, una palabra vinculada con una idea de liberación y trascendencia.
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1: ¿Estás pensando en una nueva pantalla para ver el Mundial? Antes de gastar tu dinero, escucha esta información.
0: Te diremos los resultados del análisis de 49 modelos de pantallas LED y cómo andan de precio.
1: ¿Cuáles ofrecen mejor calidad de imagen? ¿Qué tan importante es el audio? ¿Todas traen garantía? Aquí tenemos las respuestas y los mejores tips para hacer una buena compra.
0: Además, que no te metan gol. Si vas a viajar a una sede del Mundial, ojo, porque junto con la emoción, también aumentan los fraudes.
1: Quédate en Revista del Consumidor Radio y entérate.
0: Juega seguro dentro y fuera de la cancha. Comenzamos. Revista del Consumidor.
1: Si estás pensando ver el Mundial en una nueva pantalla, Profeco te da la información que te ayudará a elegir el modelo más conveniente para tu hogar y economía.
0: Porque la mejor jugada es tu pantalla.
1: El Laboratorio Nacional de Protección al Consumidor analizó 49 pantallas LED de entre 40 y 65 pulgadas.
0: Todos los modelos analizados son Smart TV y permiten conectarse por Wi-Fi a servicios y plataformas de contenidos audiovisuales en línea.
1: Lo que debes saber.
0: Las pantallas LED no necesitan fluorescencia para iluminarse y gracias a ello tienen algunas ventajas. Consumen menos energía, dan más brillo, colores precisos y reproducen videos de formatos avanzados.
1: Actualmente existen tecnologías como OLED, QLED y Mini LED que buscan mejorar el contraste, el color y profundidad de imagen.
0: Ya es común encontrar resolución 4K UHD e incluso 8K para contenidos con muchísimo detalle.
1: Esto las convierte en la opción ideal para deportes, películas, videojuegos o
0: para gritarle al árbitro en ultra alta definición.
1: Aunque la tecnología en pantallas ha cambiado mucho, su objetivo siempre ha sido el mismo:
0: que disfrutes tus contenidos favoritos con la mejor calidad posible.
1: Por eso, el personal del laboratorio realizó una serie de pruebas.
0: ¿Cómo se verificó la calidad de las pantallas?
1: Para revisar la calidad de la imagen se tomaron en cuenta el color, el contraste, la uniformidad de la imagen en toda la pantalla y el nivel del color negro.
0: Entre más se logre un negro profundo, es mejor calidad de imagen.
1: Por el contrario, los modelos que solo alcanzan un gris oscuro perdieron puntos en su calificación.
0: Para evaluar la calidad de audio, el laboratorio implementó una metodología propia que le permitió identificar la fidelidad y la distorsión del sonido.
1: Aunque la mayoría de las pantallas integra bocinas sencillas por su diseño delgado, algunas cuentan con conexiones o salidas de audio digital ideales para conectar barras de sonido o teatros en casa.
0: También se evaluó la información comercial porque esta es indispensable en todos los productos que adquirimos.
1: Se revisó que las pantallas presenten en español, entre otros requisitos, marca, modelo, país de origen y voltaje.
0: No puede faltar un instructivo con notas precautorias.
1: Y la garantía debe señalar sus alcances y restricciones.
0: Aquí hubo hallazgos importantes.
1: Casi la mitad de los modelos analizados no cumplieron con todos los elementos para hacer válida la garantía.
0: En 7 pantallas se piden más requisitos de los establecidos para hacerla efectiva.
1: Además, los instructivos de 5 modelos no presentan todos los requisitos de información.
0: En cuanto a los atributos relevantes que presentan las pantallas, se analizaron de forma visual y documental.
1: Se reportan en las tablas de resultados con el fin de ofrecerte más referentes de comparación y que puedas elegir mejor. De los 49 modelos analizados, la mayoría obtuvo una calificación general de muy buena.
0: Esto significa que ofrecen un desempeño ideal para ver televisión abierta en alta definición, películas y contenido en streaming.
1: Incluso, 3 modelos lograron una calificación global de excelente.
0: Y algo interesante es que hasta los modelos con las calificaciones más bajas ofrecen un desempeño aceptable para contenidos básicos y videos por internet.
1: ¿Cómo andan en su relación precio-calidad?
0: Las pantallas de 40 y 43 pulgadas tienen un rango de precios de menos de 3,000 a más de 6,000. La mayoría de ellas calificaron con MB.
1: Los modelos de 50 pulgadas son buenos y muy buenos en calidad. Andan de 4,000 a 8,000 pesos.
0: De las pantallas de 55 y 58 pulgadas, la más accesible calificó con MB. Cuesta poco más de 5,000 pesos.
1: Las más caras de este tamaño calificaron con excelencia. Una cuesta alrededor de 18 mil pesos y la otra casi 21 mil.
0: De los modelos de 65 pulgadas, el de precio más bajo está en poco más de 8 mil pesos y es muy bueno en calidad.
1: En cambio, otro que obtuvo una calificación menor llega a más de 20 mil pesos.
0: El modelo de 65 pulgadas que logró la excelencia tiene un precio de casi 25 mil pesos.
1: Antes de comprar una pantalla, toma esto en cuenta.
0: Sé honesto, ¿realmente necesitas pagar por atributos adicionales? Porque sí, muchas veces terminamos pagando funciones que nunca usamos.
1: Verifica qué conexiones incluye.
0: Y revisa las apps integradas y servicios de streaming disponibles.
1: Recuerda que algunas plataformas requieren suscripción para funcionar.
0: Tips.
1: Cada característica adicional incrementa el precio de una pantalla. Analiza si usarás todas sus funciones.
0: Solicita que te sellen la garantía. Es indispensable para cualquier reclamo.
1: Fotocopia el recibo de compra. El papel térmico se degrada, se borra y por eso debes contar con una fotocopia o respaldo digital.
0: Analiza si conviene la garantía extendida. Algunas tiendas ofrecen ampliarla.
1: Implica un gasto adicional que, ante una avería, puede incluir la reparación o la sustitución de la pantalla.
0: Para conocer más detalles del estudio de calidad de pantallas LED, así como recomendaciones para instalarla y cuidarla, consulta la revista del consumidor en su versión impresa o digital.
2: Revista del consumidor.
1: Ahora vamos a información interesante y muy útil para evitar caer en fraudes, pues estos son cada vez más sofisticados.
0: Que no te metan gol.
1: Boletos falsos, paquetes turísticos fantasma, reservaciones inexistentes. Cada mundial trae consigo personas que buscan aprovecharse de las y los consumidores.
0: Para evitar caer en engaños, desconfía de las siguientes situaciones.
1: Desconfía de ofertas demasiado buenas para ser verdad. Si un paquete tiene precios exageradamente bajos o te presionan para comprar antes de que se acabe, cuidado.
0: Parques turísticos fantasma que prometen servicios todo incluido, pero que no están confirmados, son parciales o inexistentes.
1: Servicios falsos prometen vuelos, hospedaje y entradas, pero al final nada se realiza, no se emiten comprobantes.
0: Y cuidado también con los sitios falsos de internet, mensajes o anuncios que imitan páginas oficiales para robar tus datos personales o bancarios.
1: Otra señal de alerta, personas que se presentan como asesores sin trabajar realmente para una agencia formal.
0: O agencias que solo existen en redes sociales y nunca proporcionan domicilio físico o teléfono fijo, o sea, no existen realmente. Por eso se les dice fantasma.
1: ¿Y cómo puedes protegerte?
0: Primero, verifica la reputación de la agencia, lee reseñas, investiga opiniones y confirma que esté registrada en el Registro Nacional de Turismo.
1: Cuando vayas a pagar, cerciórate de que utilicen métodos de pago seguros, nada de transferencias a cuentas personales y monitorea constantemente tus movimientos bancarios.
0: Antes de viajar, confirma directamente con hoteles o aerolíneas que tus reservaciones realmente existan.
1: Y muy importante, lee siempre los términos y condiciones. Las agencias formales explican claramente políticas de cancelación, cambios y devoluciones.
0: Además, guarda todo, correos electrónicos, comprobantes de pago, capturas de pantalla y mensajes. Esta información puede servir como evidencia en caso de fraude.
1: Y si tienes un problema o detectas alguna irregularidad,
0: acude a la Procuraduría Federal del Consumidor, Profeco.
1: Puedes comunicarte al 55 55 68 8722 o al 800 46 88 722.
0: También puedes escribir a asesoria@profeco.gov.mx
1: o denunciar directamente al correo especial del mundial, denunciasmundial@profeco.gov.mx.
0: En este mundial,
1: no dejes que te metan gol. Profeco protege tus derechos como persona consumidora.
0: Revista del consumidor. Si un proveedor no cumple con lo ofrecido en el contrato, acércate a la Profeco.
1: Aquí puedes recibir orientación, asesoría y también presentar tu queja.
0: Y si sospechas que un anuncio puede ser publicidad engañosa, escríbenos a denunciapublicitaria@profeco.gov.mx.
1: Te invitamos a conocer todos los detalles sobre la edición especial Mundial Social de la Revista del Consumidor en su versión impresa o digital.
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3: voy a
0: despertar. 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

0: 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Porque el mundo actual no se entendería sin la economía, las finanzas y los negocios. 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
1: Él, por ejemplo, dice que no tenía ningún indicio de que el gobernador de Sinaloa pudiera estar involucrado en algún vínculo delincuencial. Menciona también que él respeta mucho al presidente Andrés Manuel López Obrador y que no tenía ningún, tampoco, nada que le pudiera haber indicado que hubiera habido alguna protección del gobierno de México durante el sexenio del presidente López Obrador a algún grupo delincuencial, dicho por el ex embajador.
2: Como presidenta de la Cámara de Diputados, acompaño esa solicitud. Los derechos humanos de los mexicanos en Estados Unidos deben ser respetados y deben ser protegidos en todo momento. Por ello, solicitaré ante la Comisión Permanente, que es el órgano en el que se encuentra representado el Congreso de la Unión y del cual formo parte como presidenta de esta Cámara de Diputados, que de manera plural e institucional, impulsemos un punto de acuerdo legislativo para demandar el respeto irrestricto a los derechos humanos de nuestros connacionales en Estados Unidos.
3: El 20% restante corresponde a estaciones de servicio que venden el diésel por encima de un margen razonable, y nosotros vamos a continuar vigilando este mercado para garantizar una competencia justa. Aquí tenemos y ponemos a su disposición un QR para consultar las estaciones de servicio que están vendiendo, como aquí lo comentamos, por arriba de un margen razonable.
4: Les quiero presentar a una gran mujer. Les voy a presentar a una mujer que yo sé que va a cuidar a San Luis Potosí como cuida a sus hijos. Ruth, vente para acá.
5: ¡Gobernadora! ¡Gobernadora!
6: Eliminamos la comida chatarra en este ciclo escolar. Logramos la participación de 1.2 millones de niños en el mundialito escolar. La escuela es nuestra, ya se vio aquí, llegó a casi 73 mil escuelas. Estamos cerrando con 22 millones de becarios. A las maestras, a los maestros también les fue muy bien, un aumento del 9% que decretó la presidenta. Hemos llegado ya a 200 mil basificaciones. Se detuvo la edad mínima de jubilación.
7: Somos, llega aquí al INE a construir, a dialogar, a discutir todo lo fuerte que sea necesario, siempre con argumentos, sin insultar, echando mano de las armas de la ley y la razón nos provee. Consejeras, consejeros, urge detener las ilegales campañas adelantadas, la intromisión presidencial en el proceso electoral, el uso de los programas sociales de manera clientelar y la intromisión escandalosa en las elecciones de la delincuencia organizada con su violencia criminal y su sucio dinero.
1: Nosotros no participamos de ninguna manera en ese informe, eso tiene que quedar muy claro. El gobierno de México, es más, no sabíamos que lo iban a publicar la semana pasada. Entonces, nosotros no participamos de ninguna manera en el informe. Eso no quiere decir que pudiéramos estar de acuerdo o no en partes del informe o en su visión completa. Por eso le pedí a la Secretaría de Gobernación que hiciera este análisis. Más importante para nosotros es, evidentemente, la solidaridad con las madres y los padres y esclarecer esto, que es una herida no solo para madres y padres de familia de los 43 estudiantes de Ayotzinapa, sino para México.
0: Y
8: El exdirector de Pemex, Víctor Rodríguez Padilla, fue vinculado a proceso por el presunto delito de violencia intrafamiliar, luego de que un juez consideró que existen elementos suficientes para continuar con la investigación. La acusación por violencia vicaria fue descartada y la defensa adelantó que presentará una apelación contra la resolución. La esposa de Víctor N. otorgó el perdón al exdirector de Pemex. Sin embargo, la jueza aclaró que los delitos de violencia familiar y violencia vicaria se persiguen de oficio, por lo que el proceso penal continuará. La presidenta Claudia Sheinbaum celebró la reactivación de las exportaciones de azúcar mexicana a Estados Unidos, tras 4 años de restricciones en la cuota de importación. Destacó que la medida favorecerá a unas 500,000 familias vinculadas con la industria azucarera y contribuirá a fortalecer el empleo en el sector. Especialistas y legisladores reconocieron que el gobierno federal y el sector privado se encuentran en negociaciones para modificar contratos mixtos y atraer inversiones en proyectos que impulsen la producción de petróleo y gas natural en campos tradicionales y yacimientos no convencionales. De acuerdo con la firma Sebre, ante la incertidumbre generada por el esquema de revisiones anuales del tratado entre México, Estados Unidos y Canadá, los proyectos inmobiliarios del sector automotriz se mantienen en espera. Destacó que las revisiones anuales del T-MEC están generando incertidumbre estructural, pero el mercado ya lo veía anticipado y está reaccionando en consecuencia. El presidente de Estados Unidos, Donald Trump, dijo que restableció el bloqueo a barcos de Irán en el estrecho de Hormuz y que Estados Unidos cobrará una tarifa de 20% de la carga de cada buque de los demás países que cruce. Trump aseguró que Estados Unidos se convertirá en el guardián del estrecho. El presidente de Cuba, Miguel Díaz-Canel, criticó las nuevas sanciones impuestas por Estados Unidos contra varias entidades de la isla, incluido el Ministerio de Turismo, al asegurar que endurecen la presión económica sobre el país. El mandatario sostuvo que estas medidas buscan profundizar el deterioro de la economía cubana y afectar directamente a la población. Un análisis de la firma financiera suiza UBS advirtió que un episodio fuerte del fenómeno climático El Niño podría provocar presiones inflacionarias, afectar el crecimiento económico y obligar a los bancos centrales latinoamericanos a mantener una política monetaria restrictiva.

Y así comenzamos esta mañana, 6:10 de este martes 14 de julio del 2026. A nombre de Mario Maldonado, titular de Bitácora de Negocios, le damos la bienvenida. Mi nombre es Jesús Espinosa y como todos los días, lo invitamos a que se quede con nosotros de aquí hasta las 7 de la mañana con toda la información de las finanzas, la economía, los negocios, un poco de política, la información más importante de las últimas horas. Y gracias por acompañarnos como cada mañana que transmitimos totalmente en vivo desde la Torre Carracci en el 98.5 de FM aquí en la Ciudad de México, pero también nos escuchamos en Jalisco, en Guadalajara por el 100.3, en Monterrey en el 99.7 FM, también en La Laguna en el 104.3, estamos en Oaxaca, en Tuxtla Gutiérrez, en Tampico, en Chilpancingo, en Tepic, en Brownsville también y en McAllen. Nos puede seguir a través, por supuesto, de también de las redes sociales de El Heraldo Radio en X, arroba Heraldo Radio guión bajo, y en Instagram como El Heraldo Radio y Facebook Heraldo Radio. Estamos para leer sus comentarios también en el WhatsApp de aquí de Bitácora de Negocios en el 55 21 13 03 50. 55 21 13 03 50 es el WhatsApp solamente de Bitácora de Negocios, porque nos ha tocado de repente que nos llegan mensajes a otra hora preguntándonos por algún tema de otro espacio también de aquí del Heraldo Radio. Con gusto les respondemos, les decimos que se comuniquen a otro número o directamente con las redes sociales de los conductores en turno, pero este número solamente es de Bitácora de Negocios. Y bueno, como todos los días, comenzamos con música. Estamos escuchando esta semana canciones de Spotify Global, las canciones en inglés más escuchadas durante el primer semestre de 2026. El ranking utiliza el corte acumulado disponible al 25 de junio. Y para este martes es el turno de The Fate of Ophelia, canción de la cantautora estadounidense Taylor Swift, que pues hace poco se casó, ¿no? Y primer sencillo también de su 12º álbum de estudio, The Life of a Showgirl. Y la canción fue lanzada el 3 de octubre de 2025. Pues ahí está Taylor Swift. Ayer escuchábamos un poco de La Sangre Nueva, a Olivia Dean, y hoy a esta artista estadounidense que, pues a pesar de que es muy joven, pues ya con toda... el éxito, más bien con todo el éxito del mundo. Pero bueno, por eso estaremos escuchando esta mañana a Taylor Swift. Y hoy martes 14 de julio, pues comienzan ya las semifinales de el Mundial, que poco a poco se nos está yendo. Ya lo comentábamos ayer y que termina este torneo internacional tan esperado, tan polémico también, ¿no? Polémica en el arbitraje, en el costo de los boletos, en el número de selecciones, que por cierto, la FIFA ya está estudiando la posibilidad que para el próximo Mundial aumente el número de selecciones. Si en este 2026 fueron 48 y aumentó el número de partidos a 104, pues ahora está la posibilidad de que aumente el número de selecciones hasta 64 selecciones, o sea, 15 selecciones más. Obviamente más partidos, más dinero, pero pues cómo estará la calidad. Que de hecho, pues el Mundial inicia no solamente con la inauguración, como en este caso fue aquí en la Ciudad de México, en el Estadio Azteca, y el partido entre México y Sudáfrica, sino pues el Mundial inicia desde las eliminatorias. Cada selección se elimina con las otras selecciones de su área. En el caso de México, aquí en la CONCACAF, que para este torneo no tuvo que pasar por una eliminatoria, ya que se cede, al igual que Estados Unidos, al igual que Canadá, pero bueno, ya para el siguiente sí tendrá que pasar por este proceso de las eliminatorias en el área de CONCACAF, en fin. Y pues ahí empieza realmente el torneo. Ya cuando es cada 4 años en una sede fija, pues es la culminación o la fase final, que de hecho el próximo campeonato pues se estará jugando en 3 sedes: España, Portugal, Marruecos, pero también en Argentina, creo que en París.

0: que es Paraguay y Uruguay. Ahorita lo vamos a confirmar. Otras tres sedes para los partidos de inauguración por un aniversario, pero ahorita le voy a dar el dato concreto. Pero bueno, para el día de hoy las semifinales comienzan, y por lo cual pues estaremos muy atentos a lo que suceda este día a la 1:00 p.m. en el encuentro entre Francia y España. Buena semifinal. Ya lo practicamos también ayer, cuáles son nuestros pronósticos o nuestros favoritos, ¿no? Porque ya que pues hemos fallado en algunos pronósticos, y seguramente usted que está llevando a cabo una quiniela, ya sea con la familia, con los amigos, pues también por ahí se ha llevado algunas sorpresas. Y para mañana la otra semifinal entre Argentina e Inglaterra, también por ahí a la 1:00 p.m. Bueno, pues así las cosas con el campeonato mundial. Y ya en otros temas escuchábamos las voces, por supuesto, las voces de la noticia de este martes, a la presidenta de la República, Claudia Sheinbaum, que pues sigue el tema y destacó que Ken Salazar, el ex embajador de Estados Unidos en México, pues se dijo no tener conocimiento de vínculos de Rocha Moya ni de protección del gobierno de Andrés Manuel López Obrador a algún grupo delincuencial, y afirmó que esos dichos pues no coinciden con lo que la oposición sostiene. También escuchábamos justo a la presidenta de la Cámara de Diputados, a Kenia López Rabadán, también pues que manifestando y que va a pedir que la Comisión Permanente emita un pronunciamiento para exigir que se respeten sin condiciones los derechos de los mexicanos en Estados Unidos. Escuchábamos también por ahí, a casi tres meses de que entró en vigor el acuerdo para estabilizar el precio del diésel, la Profeco reconoció que el 20% de las gasolineras del país aún vende el combustible por encima del precio pactado. También en esta carrera para el 2027, en esta carrera electoral, el gobernador de San Luis Potosí, Ricardo Gallardo, pues destapó a su esposa, ni nada más ni nada menos, a la senadora Ruth González como sucesora en el gobierno. De hecho, pues ahí escuchábamos, ya le gritaban gobernadora, y bueno, dejó claro que la alianza con Morena la van a usar únicamente en lugares donde no tengan posibilidades de ganar y no tengan que acatar los lineamientos del partido oficialista, los lineamientos de Morena con esto de no heredar los puestos o las plazas o las candidaturas. Pues entonces aquí el gobernador de San Luis Potosí dice, vamos a analizar en dónde sí y en dónde no, en donde nos convenga. También los dirigentes nacionales de Somos México, Guadalupe Acosta Naranjo y De Paz, Hugo Eric Flores, rindieron protesta ante el INE. Acosta Naranjo llamó a frenar las campañas adelantadas, pero pues ya lo decíamos, no tanto Morena, también ya se dio a conocer al PRI, que no les llaman candidatos, les llaman con otro título, pero pues al final de cuentas van a ser los candidatos para los puestos que se van a estar peleando el próximo año. Y pues de que se puede burlar, si lo podemos decir de alguna manera, burlar los lineamientos del INE, pues lo van a hacer con tal de adelantar justamente pues estos procesos y que la gente pues vaya conociendo a quienes serán los candidatos y los partidos pues haciendo publicidad de estos mismos. Pero bueno, pues así las cosas con la política en nuestro país. También Mario Delgado, el secretario de Educación Pública, dijo que es un buen cierre de ciclo. Resaltó la eliminación de comida chatarra, los 22 millones de becarios, el aumento salarial del 9% para los maestros y las 200,000 basificaciones. Pero bueno, también la presidenta Claudia Sheinbaum, pues ahí mencionaba que la prioridad del gobierno de México sigue siendo esclarecer los hechos y encontrar a los 43 estudiantes de Ayotzinapa. En fin, y la nueva corte. Otra vez la Suprema Corte de Justicia de la Nación, y en este caso esta nueva corte, pues aclara que los asesores de los ministros, pues ya ve que ha sido también una polémica de con cuántos asesores cuenta cada uno de estos ministros, y la Suprema pues publicó una tarjeta para responder a las críticas sobre el tamaño de las ponencias. Aseguró que no todo el personal son asesores. Dijo que también hay secretarios de estudio, hay coordinadores auxiliares y personal operativo, y que 65.4% realiza funciones técnicas, pero no respondió a la pregunta que se originó para este debate, ¿no? A la pregunta de por qué algunos ministros, como la ministra Lenia Batres, pues tiene hasta 94 personas a su cargo. 94 personas a su cargo. Y bueno, la corte buscó explicar qué hacen todas estas personas, Pero pues la pregunta es también, ¿no? ¿Por qué necesitamos tantas personas? Pero bueno, esto solamente en el caso de la ministra Lenia Batres. Y los demás ministros pues también cuentan con otras personas, asesores o llámenle como les llame, como explicaban aquí, ¿no? Auxiliares, personal operativo, secretarios de estudio, coordinadores. Bueno, tantas personas. En fin, pues ahí está el debate con la Suprema Corte de Justicia de la Nación. Y también otro tema interesante que se dio a conocer ayer fue esta data de Coparmex, la data de Coparmex que advierte que la corrupción en nuestro país cuesta 3,865 pesos por habitante. La corrupción continúa representando uno de los principales obstáculos para el desarrollo económico y social del país, esto de acuerdo también con la Coparmex, ya le decía, y durante el 2025 el costo promedio de este problema alcanzó los 3,865 pesos por persona, la cifra más alta registrada en la última década y un indicador del impacto que estas prácticas pues tienen tanto en la economía nacional como en la vida cotidiana de la población. Del organismo también el organismo empresarial señaló que la corrupción no solo implica pérdidas económicas directas, sino también incrementa los costos para las empresas, reduce la confianza de los inversionistas y genera incertidumbre jurídica. Y de hecho compartió pues por ahí una tabla que en estos momentos también se las voy a buscar para compartirlas también en nuestras redes sociales, de cómo estaba la percepción en diferentes rubros, ¿no? De inseguridad, etcétera, del 2025 y del 2026, y cómo ha ido en aumento algunas de las preocupaciones en la población, pero uno de los temas importantes es la seguridad y el otro también la percepción de la corrupción. Bueno, le vamos a tener más información. Quédese con nosotros esta mañana. Tenemos, como cada martes, a Ernesto O'Farrell. Podría sustituir la Unión Europea a los sistemas de pagos norteamericanos. Y ayer se nos quedó pendiente una charla con Ramsés Pech, analista del sector energético. Quedamos que la vamos a realizar este martes sobre los temas de Alonso Ancira, que debe 112.4 millones de dólares a Pemex, y también el caso de los proveedores que denuncian ya una deuda de 1.553 millones de dólares por parte de la estatal de Petróleos Mexicanos.
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0: Y ya llegó, ya está aquí Roberto Aguilar. ¿Cómo estás, mi estimado Robert? Muy buenos días.
2: Me da mucho gusto saludarte a ti y a todos nuestros amigos. Pues vaya que es un día complicado para los mercados, para las bolsas en general, y es que justamente pues ya desde el fin de semana que ya se confirmó justamente estas nuevas hostilidades que están poniendo ya en duda, o que ya más bien cortaron la posibilidad justamente de un acuerdo de paz entre Estados Unidos e Irán, pues ya ahora el siguiente paso fue justamente el cierre ya del estrecho de Hormuz, que mencionado estrecho por donde pasa una quinta parte del petróleo que se consume en todo el mundo, y esto bueno pues ha generado desde ayer pues una marcada volatilidad en los mercados, pero también se está sumando a las declaraciones de ayer del presidente de la Reserva Federal, que justamente dicen que es muy probable que se pudiera dar un aumento de las tasas en Estados Unidos en el corto plazo, en sentido contrario a lo que espera el presidente Donald Trump, y hoy justamente se va a dar el dato de la inflación. Es un dato clave para saber el comportamiento de la economía de Estados Unidos, si está calentando o no, y justamente lo estamos esperando porque también se suma el inicio de la entrega de reportes trimestrales en Estados Unidos, que empiezan con los bancos, y bueno, pues el tema del sólido crecimiento de las exportaciones de China, pues compensó más o menos el sector tecnológico y inteligencia artificial, pero pues justamente te decía, un día bastante complicado para las bolsas en general. Y bueno, pues también los mercados en México no han sido ajenos a esta volatilidad. Ya vemos que el tipo de cambio, por ejemplo, está cotizando ya cercano a los 17.50, y bueno, a la espera también te decía de este dato tan importante que es el de la inflación. Y bueno, también te comentaba justamente de estas declaraciones del presidente de la Reserva Federal, porque hoy inicia su comparecencia, su testimonio, justamente ante las cámaras. Es el primero de dos días, y bueno, pues como sabrás, comenzó la era, él recién acaba de llegar a dirigir justamente la Reserva Federal, y aquí estamos esperando esta situación, y justamente pues viendo cómo se van a comportar sí. Los mercados.
0: Bueno, regresando a la pausa, nos cuentas un poquito más, Robert, y
2: con todo gusto.
0: Quédense con nosotros, estamos en Bitácora de Negocios, escríbanos al 5521-1303-50.
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0: Estamos de regreso en Bitácora de Negocios, 6:32 a.m. Gracias por continuar con nosotros en este martes 14 de julio. Un poco más fresco ya el ambiente aquí en la Ciudad de México. Continúan las lluvias y disfrutando de este día, de esta semana, mi estimado Roberto, que hoy estamos escuchando a una de tus favoritas de tu playlist, Taylor Swift, ¿no?
1: Bueno, pero ese playlist es tuyo, ¿no?
0: No, es el que me compartiste para que lo pusiera también.
1: Qué bueno. Y
0: trae algunas buenas, algunas más o menos y otras no tan buenas. Pero bueno, gracias Robert por tu generosidad.
1: Para todos los gustos.
0: Muchas gracias, Roberto. Vamos a los mensajes. Nos está escribiendo la gente en el 55-21-13-03-50. Muchas gracias por estar en comunicación con nosotros. Y de hecho, también por acá hay algunas preguntas para Roberto Aguilar, mi estimado. Dice: buen día, ¿qué opinión tienes sobre la ley de economía circular? Saludos desde Toluca.
1: Bueno, pues esa ley, para poner un poco en contexto, perdón, en términos generales, pues nos propone o busca hacer un reciclaje completo de algunos materiales. Hay algunos ejemplos, pero la verdad es que eso, en la medida que se instrumente y todos los eslabones de la cadena se puedan cumplir, pues sí será un tema no importante, necesario ya para los niveles justamente de tanta generación de materia prima que se puede reutilizar. Ahí está el caso, por ejemplo, de las botellas de PET, que ese es uno de los ejemplos más que tiene más tiempo y que ha sido muy replicado, pero todavía falta, sufren mucho por el sí. tema del acopio. Por cierto, Jesús, uno de los temas fundamentales o grandes problemas para estas, cuando se tapan las calles por la lluvia, es justamente por este tipo de envases.
0: Exactamente. Bueno, y en esta época lo vimos ahora con los festejos en el Ángel de la Inreforma, pues toda la cantidad de basura que se acumuló y que uno no entiende, ¿no? ¿Cómo es posible que hagamos eso, la gente? Que dejemos esta basura en las calles y, pues, por consecuencia, se tapan las coladeras, se tapan los drenajes y ahí vienen las inundaciones. Pero bueno, ahí está la respuesta, que no nos dice de Toluca, pero nos dice su nombre. Así que, bueno, ahí está la respuesta de Roberto Aguilar. Por acá nos comentan también: muy buenos días al equipo de Bitácora. Dice: soy fan y se ve que se lleva muy bien. Gracias por su trabajo, Diana Vázquez. Ahí está, muchas gracias por su mensaje. De este lado también nos escribe Eugenio Marín Hernández de Zapopan, Jalisco. ¿De dónde van a sacar 13,000,000,000 de dólares para pagar la reparación de daños del Mayo Zambada?
1: Buena pregunta.
0: Bueno, es lo que también quisiéramos saber. Pero bueno, por acá nos escribe y dice: en México, en caída libre, en lo económico, social, políticamente e institucional, Morena, la desgracia de la nación, dice Arturo Aguilar. Gracias, Arturo, por tus mensajes. Fer Muñoz, la música muchísimo mejor. Saludos. Por acá ya vamos a terminar para pasar a más información. Miguel Romero nos escribe, hay un mensaje muy largo, pero un comunicado, de hecho, de Petroleros Unidos. La información más reciente indica que se está realizando el esfuerzo para que la catorcena correspondiente al 15 de julio se pague con el esquema restablecido. Pues hay que echarle un ojo a este comunicado. Muchas gracias, Miguel. Y por acá, de último momento, nos llega Lucio Solorio de Tultitlán. Excelente día, Jesús, Robert. Que sea un día sin tanto tráfico ni lluvia. Abrazos. Bueno, Robert, pues ahí están los mensajes de la gente. Muchas gracias por comunicarse con nosotros. Y tú tienes más datos.
1: Entonces, rápidamente te comento que las exportaciones chinas se dispararon en junio más de lo esperado, según datos que se publicaron hoy. Y bueno, pues supone, crecieron 27% por arriba, muy por arriba de lo que esperaba el mercado. Y esto se ha interpretado como un apoyo que sigue dando el gobierno para tratar de darle auge a su economía. Y esto es interesante porque hablamos de que China es el enemigo a vencer en términos comerciales por Estados Unidos. Y cuando damos a conocer, pues, estos datos, por ejemplo, las exportaciones de China a Estados Unidos escalaron 14%. Así es que, bueno, pues este intercambio comercial, ya en algún momento directivos de empresas automotrices, pues decían que una de las propuestas de Estados Unidos en materia comercial, sobre todo en el sector, es reducir a cero el porcentaje de productos fabricados en China, lo cual parece realmente imposible, porque muchos de los dispositivos, sobre todo los de mayor tecnología, pues están fabricados en China, y trasladar esa producción, por ejemplo, a Estados Unidos, que es un tema que está promoviendo justamente el presidente Donald Trump, pues es factible, pero es bastante complicado en el sentido del tiempo que va a tardar, los costos que va a implicar, así es que bueno, es interesante verlo en este contexto de este crecimiento sorpresivo de las exportaciones manufacturadas en China.
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0: Y bueno, como cada martes vamos a platicar con Ernesto O'Farrill. ¿Podrá sustituir la Unión Europea los sistemas de pagos norteamericanos? Tu columna, Ernesto, muchas gracias. Te saludamos con mucho gusto. Buenos días, Roberto Aguilar, Jesús Espinosa.
1: ¿Cómo estás, Ernesto? Muy buenos días.
3: Muy buenos días, Roberto, Jesús. Buenos días a todos.
0: Igualmente, muchas gracias. Ernesto, pues este tema lo tocas ayer en tu columna de El Financiero para platicarlo esta mañana, pues, y te haces la pregunta, ¿no?, sobre ¿podrá sustituir la Unión Europea los sistemas de pagos norteamericanos, Ernesto?
3: Así es. Hace algunos meses, aquí mismo platicamos sobre los esfuerzos que están haciendo los países BRICS,
0: sí,
3: particularmente China, por crear plataformas para poder hacer transferencias de dinero pasar de una divisa a otra entre ellos, los países BRICS, sin pasar por el dólar, particularmente China, ¿no? Bueno, pues ahora vemos a los europeos pues también con la misma preocupación. Y es que en Europa, pues el 61% de las transacciones de tarjeta se hacen con American Express y, perdón, con Visa y Mastercard. Y cuando son las transacciones transfronterizas, o sea, fuera de la Unión Europea, se hace todo con estas plataformas, ¿no? Tradicionalmente también las transferencias de pagos entre bancos pues tienen que pasar por el dólar y pasando por plataformas americanas como es el arcaico SWIFT. Entonces, bueno, pues los europeos están poniendo las pilas y todos están con un programa que tiene tres vertientes, ¿no? Una de las vertientes es lo que se llama la iniciativa de pagos europeos.
0: Sí.
3: Segundo, forma parte del primero, es una billetera digital que se llama Wero, pero con W. Y adicionalmente, pues está por lanzar el euro digital por parte del Banco Central del euro, ¿no? Anteriormente, pues hubo intentos fallidos por generar una plataforma europea. Pues digamos, sí existían soluciones de tarjetas en Francia, por un lado, y por otro lado, otra compañía en Francia, en Alemania, y así. Entonces, esa fragmentación, pues, da una masa crítica pequeña, y entonces, pues, al final de cuentas, tenían que hacer asociaciones con Visa y con Mastercard para poder funcionar fuera de esos países. Ahora, con esta iniciativa se han ido adquiriendo todas las plataformas. Agrégale que, pues, también todo lo que es transacciones por celular, pues tienen que pasar por PayPal y por Google, ¿no? Entonces, pues ahora se pretende cubrir todo este espectro con la compra que hace esta iniciativa de pagos europea y con esta plataforma de monedero, billetera y tal, Wero. Y pues han ido comprando a las marcas europeas, y sí, ya traen una masa locales, pues, y ya traen una masa de 50 millones de usuarios. Y adicionalmente, por otra parte, el Banco Central del Euro está por lanzar su euro digital, con lo cual, pues, digamos, se completa el círculo. No se van a salir al 100% de la dependencia que tienen del dólar, porque pues, todavía estamos dentro del sistema del dólar, ¿no? El dólar-dólar. El eje monetario sigue siendo el dólar para las distintas transacciones, pero por lo pronto, con estas plataformas, simplemente, por ejemplo, para la protección de datos de los usuarios de estas tarjetas o de estos monederos electrónicos, pues estaría radicando en servidores y con empresas dentro de la Unión Europea, ¿no? Y con esto y el euro digital, pues sí podrían ir disminuyendo la dependencia que tienen de los americanos y por lo tanto tener una mayor autonomía, mayor soberanía. Esto pues porque el señor Trump se ha desquiciado todo, ¿no? Tanto por políticas comerciales como por su trato suavecito, ¿no?, que les ha dado a los países de la OTAN, lo que se los ha puesto a pensar que tú no puedes estar dependiendo ilusamente, ¿no?, de estos sistemas de pagos americanos.
1: Oye, Ernesto, ¿y cómo juega esta situación contra Estados Unidos? Porque ya ves que justamente el presidente Trump ha prometido o ha buscado que justamente su país se convierta en la capital mundial de los criptoactivos. ¿Cómo va esta situación? ¿Cómo se contrapone con estos proyectos europeos?
3: Bueno, es que los americanos realmente se están durmiendo en sus laureles, ¿no? Este sistema internacional de transferencia que usan todos los bancos en el mundo, a transferir recursos en SWIFT. Créeme que el SPEI que tenemos en México es mucho mejor que el SWIFT. El SWIFT ni siquiera es una plataforma transaccional, es un sistema de mensajería creado en el año 73 antes de que existiera el Internet, que está lleno de códigos distintos, ¿no? Muy complejo, pero que al final de cuentas, insisto, pues no es ni siquiera una plataforma digital transaccional. Y hoy en día sí se hacen la gran mayoría de las transferencias interbancarias en el mundo. Los americanos, la verdad es que no se están poniendo las pilas, y con todas estas políticas del señor Trump y su proteccionismo comercial, su trato suavecito, ¿no?, a los países que han sido sus socios de toda la vida, pues lo único que está haciendo es moviendo el avispero y generando este tipo de iniciativas que al final de cuentas están debilitando la hegemonía que tenía Estados Unidos cuando era un país creíble.
1: Sí, sobre todo, y ya veremos también con estos avances tecnológicos qué es lo que sucede, y todavía faltó hablar de la inteligencia artificial. Ernesto Farri Santos Coy, muchísimas gracias por tu participación en este día. Muy buenos días.
3: Que tengan excelente día.
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4: Bueno, pues Volkswagen enfrenta ya un nuevo reto en su proceso de transformación. El fabricante alemán analiza un recorte adicional de hasta 50,000 empleos en todo el mundo para reducir los costos, fortalecer su competitividad en medio de la creciente presión de la industria automotriz global. Nos platica de esto Fernanda Jeta Mayo.
5: Volkswagen podría profundizar su proceso de reestructuración con la eliminación de hasta 50,000 empleos adicionales en todo el mundo como

0: Acceso Reuters, el grupo mantiene una desventaja cercana al 20% en su estructura de costos respecto a empresas comparables, por lo que considera necesario avanzar en nuevos ajustes. Esta estimación se suma al recorte de otros 50.000 puestos de trabajo que la compañía ya acordó previamente en sus distintas operaciones. Aunque el posible nuevo recorte corresponde por ahora a un cálculo interno y no a una decisión definitiva, pone en evidencia la presión que enfrenta el fabricante alemán para ganar eficiencia en un mercado cada vez más competitivo, marcado por la transición hacia los vehículos eléctricos, la desaceleración de la demanda y el incremento de la competencia, especialmente de las armadoras chinas. Más allá del número de empleos que finalmente se recorten, el caso Volkswagen confirma que la industria automotriz vive una transformación sin precedentes. La competencia ya no se define únicamente por fabricar más vehículos, sino por hacerlo con menores costos, mayor innovación y capacidad para adaptarse a un mercado donde la tecnología marcará a los ganadores y a los perdedores. Para Bitácora de Negocios, Fernanda G. Tamayo.
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2: Ayer se nos quedó pendiente esta charla con Ramsés Pech, analista del sector energético. Te saludamos con mucho gusto, Ramsés, Roberto Aguilar y Jesús Espinosa.
3: ¿Cómo está, Ramsés? Muy buenos días.
4: Buenos días, ¿cómo están a los dos?
3: Muy bien, muchas gracias. Oye, pues este tema, si nos permite, Ramsés, comenzar con este caso de agronitrogenados que ya tiene pues sus años y que ahora pues están saliendo nuevamente este atraso justamente de los pagos de Alonso Alcira. ¿Cómo está? ¿Qué implicaciones ves tú en esta situación? ¿Realmente se llegará a un acuerdo ya o se va a seguir pateando el bote?
4: Bueno, lo que hemos visto que, bueno, Alcira se había dado una prórroga hasta el 2024 para pagar, se había vencido en el 2023 el último pago, y ahorita lo que hay que ver es el problema que se tiene contra lo del juicio que se está llevando con el exdirector Emilio Lozoya. Todo esto está bloqueando una decisión final del juez hasta no saber cuál es la decisión que se tiene con el caso que se sigue con el director de Pemex. Entonces, hay que ver la resolución, si hubo o no hubo, cuánto fue la realidad que vaya a decir el juez, pero creo que con la expectativa que está teniendo hoy el gobierno actual sobre la parte de la reactivación de fertilizantes y la parte petroquímica, yo creo que ese dinero le haría bastante bien en el dado caso que pudiera pagarlo. Y la pregunta es, si ya se le venció y tiene más de 3 años vencido el último pago, pues yo lo veo muy complicado realizar algún pago por parte de Encina, a sabiendas que no sabemos si realmente tenga esa cantidad para poder pagar y resarcir el daño que supuestamente se gestionó hacia el país.
3: O sea que finalmente esto podría abrir un nuevo compás de espera para saber cuál es el futuro justamente de este empresario mexicano y su relación con este caso tan famoso en Pemex y bueno, para la economía mexicana.
4: Y creo que como sabemos, bueno, ya sabemos que hay una decisión de un juez, todavía te puedes amparar, pueden salir muchas cosas todavía, pero yo creo que aquí lo importante es determinar que ahora en adelante no vaya a volver a suceder lo que pasó en su momento dado. Pero yo creo que hoy en día lo que necesitamos es que las empresas del Estado, principalmente Pemex y la Comisión Federal de Electricidad, les pudieran dar una mayor apertura, sobre todo para inversiones con la parte mixta de privados, porque hoy como estamos viendo los cambios geopolíticos y como estamos viendo hoy un cambio radical sobre los energéticos, donde están tomando una mayor relevancia, sobre todo los fertilizantes, la petroquímica no vaya en los próximos años, y sobre todo ya vimos que el petróleo y el gas natural son la base económica del mundo. Yo creo que debemos de empezar a ver que hoy en día México ya quedó fuera, y viendo un Venezuela y un Colombia que posiblemente en América Latina se conviertan en los bastiones de Estados Unidos, sobre todo por las materias primas que pueden salir de estos dos países.
3: Por supuesto, y bueno, ahora también que vemos justamente la incidencia de Medio Oriente en los precios internacionales. Oye, pero otro de los temas, mi estimado Ramsés, tiene que ver con los adeudos. Nuevamente estamos hablando de los adeudos de Pemex hacia proveedores, que se había llegado a un acuerdo y se ha ido ahí con partes, pero pues ahora lo que se reclama es que no se ha cumplido, no se le dio seguimiento a esta situación.
4: Sí, hay la deuda del 2024, 2025, y bueno, y lo que está corriendo al año del día de hoy, y creo que toda esta cantidad de dinero hay que ver en el segundo trimestre, cuánto es la cantidad realmente que está reportado, y la asociación que mandó un comunicado, principalmente lo que quieren ellos son los COPADES. Acuérdate que si no tienes el COPADE, no puedes hacer la factura, y si no lo tienes, estás en el limbo.
3: Claro.
4: Te quedas nada más con la hoja de servicio que hiciste ese trabajo, pero no tienes la forma de cómo facturar.
3: Y eso, perdóneme, Ramsés, que te interrumpa, eso de COPAD es básicamente un tema técnico de contabilidad, ¿no? Es como el comprobante de del trabajo que le realizaste a Pemex.
4: Sí, es en el que te autorizan a hacer la factura. Ya ves que hoy para hacer la SFDI y todo lo más necesitas una autorización de Pemex. Y entonces con esa autorización tú ya puedes facturar, aunque no sepas cuándo te lo van a pagar, pero ya lo tienes metido. Pero ahí viene el segundo caso. Cuando tú facturaste, las compañías, algunas que cotizan en la Bolsa de Valores, pues tienen un periodo de tiempo que se llama DSO, que es los días que tardas en que te paguen lo que tú ya facturaste.
3: Así es.
4: Entonces eso afecta y tiene que ser reportado si algunas de estas cotizan en la Bolsa de Valores, sobre todo en las de Estados Unidos, y eso lacera mucho, sobre todo la rentabilidad y el costo de las acciones de las compañías, porque dicen que es un alto riesgo estar haciéndole trabajos, sobre todo a Pemex. Y ahí es donde viene mi punto. Imagínate que dejes de pagarle a las compañías. ¿Qué van a decir las compañías de Estados Unidos? Bueno, mejor, ¿sabes qué? Me voy a Colombia, me voy a Venezuela, que me van a pagar, tengo una mayor facilidad de pagos y tengo un mayor control sobre mis operaciones. Y ahora que queremos hacer lo de la fractura hidráulica, con todo esto, ¿tú crees que alguien quiera venir o se quiera hacer con contratos mixtos con Pemex a sabiendas que no sabemos realmente si la empresa va a tener en el 2027 presupuesto suficiente para hacer todo lo que le están pretendiendo que realice en los últimos años que están por venir?
3: Así es que ahora los efectos se han multiplicado, porque antes hablábamos directamente del daño que le hacían justamente a la cadena o a la subcadena que generan los proveedores de Pemex, que son unidades económicas más pequeñas y que hemos visto afectaciones. Hoy ya salta a otro ámbito, que es justamente las implicaciones que tendrían las empresas que cotizan en la bolsa, como tú bien acabas de explicar. ¿Y qué ves ahí? ¿Qué expectativa hay?
4: Bueno, mira, hay unas cosas que debemos de entender, dos cosas. Hemos visto que los últimos años se han hecho asignaciones directas a empresas que muchas de las veces están pegadas con 2 años, 3 años, un año, perdón, 2, 3 meses. Se les hacen asignaciones directas y muchas de ellas no cuentan con la experiencia necesaria. Estas a su vez subcontratan a compañías que tienen la experiencia, y es ahí donde viene una cadena de problemas, porque muchos de los casos a veces les pagan a las compañías que tienen y estas no le pagan a las que acaban de subcontratar. Y esto es una cadena, te lo digo, por ejemplo, en Campeche, en Ciudad del Carmen, ya vemos que es un gran problema que se tiene, no decir en Tabasco ni en la parte de Veracruz, en donde está concentrado el alto grado de gente, y eso no afecta simplemente a las compañías que están dentro del sector de hidrocarburos. Hemos visto ahorita, te lo digo aquí en Tabasco, comercios, centros comerciales, restaurantes, hoteles que están al mínimo, casi al 30-40% de ocupación. Entonces todo esto es una cadena que está jalando, y si esta deuda en el segundo trimestre se reporta una mayor cantidad y no se paga lo que se debe de 2024, pues muy complicado. Ahora imagínate los bancos cómo están hoy en día diciéndole, ¿sabes qué? Pues me debes dinero y necesito que me lo pagues. Acuérdate que los bancos no esperan.
3: Exactamente. Ah, mira qué buena interpretación. Y bueno, pues está creciendo esta bola de nieve con este tema de los proveedores, la falta de pago de los proveedores de Pemex, Ramsés. Oye, y rápidamente, el tema de otra vez se cierra el canal de Hormuz. En un minuto, ¿cómo lo ves? ¿Qué expectativas para el petróleo a nivel mundial?
4: Mira, yo creo que el estrecho de Hormuz, Estados Unidos ya lo está viendo, ya lo comentó, no es algo que influya, pero sí influye sobre todo los países asiáticos y Europa. Y estamos viendo una Ucrania que está también haciendo bombardeos a ciertas infraestructuras de Rusia. Yo creo que aquí, aunque no exista una correlación, estos dos ataques, tanto de Irán como de Ucrania, Rusia, la infraestructura, están mermando a Rusia, y vamos a ver unos Estados Unidos muy fortalecido, alineado a los países de Medio Oriente, y vuelvo y repito, aunque no lo perdamos de vista, un Colombia y un Venezuela alineados, y no tarda también Cuba con sus 4 refinerías.
3: Perfecto, perfecto. Pues Ramsés Pech, especialista del sector energético, gracias por compartir tus opiniones sobre estos temas tan interesantes del sector energético.
4: Gracias, que tengan buen día, cuídense.
1: Gracias, muy buen día.
2: Igualmente, muchas gracias. Pues ya nos vamos, Roberto, muchas gracias. Nos
1: escuchamos
2: mañana.
1: Gracias.
2: Esperemos que sea un buen partido el del ratito, Francia-España a la una, y nos escuchamos y lo platicamos mañana, si te parece.
1: Por supuesto.
2: Y gracias a ustedes, nos despedimos, gracias. Por acá nos escribe Héctor en Venustiano Carranza. Mañana lo leemos con más calma, tu mensaje, Héctor, muchas gracias. Quédese con Sergio Sarmiento y Lupita Juárez. A nombre de Mario Maldonado, muchas gracias. Mi nombre es Jesús Espinosa y nos escuchamos mañana aquí a las 6.
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16: La humanidad genera tanta información que los sistemas actuales de almacenamiento empiezan a enfrentar límites. Ante este desafío, los científicos han desarrollado una forma de guardar datos dentro del ADN, la molécula que almacena la información genética de los seres vivos. Su capacidad es impresionante. Un gramo de ADN puede almacenar hasta 215 petabytes de información, es decir, cientos de millones de gigabytes en un espacio diminuto. El proceso consiste en convertir los datos digitales, los ceros y unos de las computadoras, en las cuatro letras del código genético, A, T, C y G. Luego, esas secuencias se sintetizan en el laboratorio y pueden conservarse durante siglos si se mantienen en condiciones adecuadas. Gracias a su enorme densidad y durabilidad, el ADN es considerado uno de los sistemas de almacenamiento de información más avanzados que existen.
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0: mañana con un minuto y es martes 14 de julio del 2026. Yo soy Sergio Sarmiento y quiero invitarlo a que se quede con nosotros. Le diría a usted que es para celebrar el Día de la Bastilla, la fiesta nacional de Francia. Pero no, hay mucho más que la fiesta nacional de Francia, que a propósito se va a estar enfrentando con España en las semifinales de la Copa del Mundo allá en los Estados Unidos. Bueno, es un día con muchísima información, hemos venido acumulando información muy importante a lo largo del día de ayer y esta mañana, pero principalmente el día de ayer. Por una parte, sí quiero decirle a usted que la gobernadora de Baja California, que decía, después de que se dio a conocer, el periodista Héctor de Mauleón dio a conocer una grabación primero hace algunos días, en que pues se mostraba que la gobernadora estaba dispuesta a negociar con personajes del FBI para pues lograr recuperar su visa. Bueno, pues ayer dio a conocer otro audio, Héctor de Mauleón, el periodista. En este caso, la gobernadora, que había pues menospreciado esa primera cinta, que había dicho que era falsa, que simple y sencillamente ella no había negociado con nada, con nadie. Bueno, pues ahora resulta que sí negoció, que incluso ofreció dar a conocer la información que había recibido, que había escuchado en las mesas de seguridad, las mesas a las que asisten representantes del ejército, de la marina, de la Guardia Nacional, de las procuradurías local y federal, en fin, unas juntas que supuestamente son muy importantes, y dijo pues que estaba dispuesto a eso para poder recuperar su visa y para que no pudiera ser extraditada. Luego la explicación que dio la gobernadora fue todavía más increíble, porque dijo, bueno, yo no sabía realmente quiénes eran esos señores, yo no sabía si eran del FBI, pero reconoció la verdad de la grabación y que cree cómo resultan las cosas, pues que yo no sé si es peor que finalmente le haya divulgado o haya prometido entregar información a personas cuya identidad ni siquiera conocía. Pero en fin, eso es uno de los elementos que vamos a estar discutiendo el día de hoy. Ya el Partido Acción Nacional está exigiendo la renuncia de la gobernadora de Baja California. Y bueno, todo esto se mezcla, por supuesto, con el proceso de sucesión allá en Baja California. Hay quien ha dicho que va a haber mucha presión por parte de Morena para que pida licencia la gobernadora, que pues queda demostrado que trató de traicionar esta unidad nacional que estaba pidiendo la presidenta Sheinbaum. Hay otros que dicen que no, que eso sería darle la razón al PAN y a los grupos de oposición que exigen su renuncia, pero lo que sí parece claro es que pues no le van a dejar elegir, seleccionar a quien pudiera sucederla como gobernadora de Baja California. En fin, muchos temas. Ayer también se presentaron las acusaciones formales en un tribunal de Brooklyn, allá en los Estados Unidos, en contra de El Mayo Zambada. Y bueno, pues, ¿qué cree usted? En la acusación formal que presenta la fiscalía, se señala que El Mayo Zambada repartió millones de dólares entre autoridades mexicanas. Mencionan que hubo policías, que hubo políticos, que hubo militares. No se mencionan en la acusación quiénes eran esos, ya veremos qué sucede en el juicio, pero como ya se había allanado El Mayo Zambada a la condena, pues ya sabemos que se le va a dar una cadena perpetua. Él tiene 76 años, no serán tantos años, sin embargo, lo que él ha pedido es estar en una cárcel con un trato más benevolente, y todo parece indicar que se lo van a dar. ¿A cambio de qué? Pues de que sea un testigo colaborador, de que sea un testigo que diga, entre otras cosas, a quienes sobornó dentro de la estructura judicial, militar y de policía de nuestro país. En fin, son muchos temas. Guadalupe Juárez no anda con nosotros el día de hoy. Nosotros vamos a empezar con un resumen de la información más importante. El periodista Héctor de Mauleón reveló un nuevo audio en el que se escucha a la gobernadora de Baja California, Marina del Pilar Ávila, negociar con un supuesto intermediario de las autoridades de los Estados Unidos tras la cancelación de su visa. En la grabación, la mandataria asegura estar dispuesta a compartir información sobre lo que escucha en las mesas de seguridad.
1: Al contrario, parece que me siento con ellos y salgo. otra vez. Y cuando dicen sanción, se van a personar en la FAC, con la bodega. Diciendo que van a levantar cargos, es una orden de extradición, pues, y estoy dispuesta a siempre a hablar de lo que yo pueda saber, cómo apoyar, cómo cooperar. Entonces, eso es lo que yo he escuchado, y lo que he escuchado en las mesas de seguridad, que tampoco es que lo escuche en otras partes. Sí, la procuradora va a contactar a mi vida.
0: A ver. En un comunicado, la gobernadora Marina del Pilar aseguró, Marina del Pilar Ávila aseguró que esta conversación no revela ningún acto irregular que deba ocultar. A ver, campanitas, porque tengo que hacer un comentario. No es irregular dar a conocer información que se revela de forma confidencial en las mesas de seguridad del gobierno de la República. Digo, yo pregunto porque si no, yo ya no sé por dónde ando. En fin, ella señaló que el intercambio de información y las reuniones con el gobierno estadounidense se llevan a cabo estrictamente bajo un marco institucional. Bueno, y aquí lo sorprendente, la mandataria añadió que la grabación corresponde a fragmentos de una llamada con personas que se presentaron como intermediarios de las autoridades estadounidenses, pero escuche usted, que nunca acreditaron formalmente dicha representación, o sea que realmente no sabía la gobernadora con quién estaba hablando. Dijo que el único propósito de este acercamiento fue buscar asesoría legal tras la revocación de su visa, o sea, les prometió dar a conocer información confidencial de las mesas de seguridad sin saber quiénes eran. Escuche usted bien, eso es lo que pasó. Yo creo que campanitas también, esto fue un comentario personal mío y ya sabe usted, no queremos que confundan aquí lo que es información con mi comentario, pero pues yo creo que nadie puede evitar hacerse ese comentario, seguramente usted en su casa, en su auto, se lo está haciendo también. El Partido Acción Nacional afirmó que el caso de la gobernadora Marina del Pilar Ávila trasciende el ámbito político y debe tratarse como un asunto de seguridad nacional. Jorge Romero, líder nacional del partido, exigió que la mandataria estatal solicite licencia mientras se resuelve su situación.
2: Lo de Baja California ya dejó de ser un asunto político. Ya no hablamos de una visa revocada y ya. Ahora estamos hablando de un posible tema de seguridad nacional. En el audio que hoy se dio a conocer, la gobernadora Marina del Pilar dice estar dispuesta a contarle al FBI lo que ha escuchado en las mesas de seguridad. Y hay una pregunta que México merece que se responda. ¿Qué información estuvo o está dispuesta a entregar? Y mientras esto ocurre, Morena calladita, guardando silencio.
0: En su conferencia de prensa matutina, la presidenta Claudia Sheinbaum llamó ayer a todos los partidos políticos a solidarizarse contra la violación de los derechos humanos de los mexicanos que viven en Estados Unidos.
3: Y pienso yo que este es un tema no solamente del gobierno de México. Yo hago un llamado a todos los partidos políticos. A todos, a toda la sociedad, mexicanas y mexicanos, a que seamos solidarios con nuestros connacionales en Estados Unidos. No creo que a nadie le parezca bien esta situación.
0: Bueno, pues eso es lo que dice la presidenta de la República. Se refiere, por supuesto, a esto.

0: de la presidenta Sheinbaum. Consideró que se trata de un distractor para proteger a políticos oficialistas acusados de presuntos nexos con el crimen organizado. El Senado condenó la muerte de 17 mexicanos en Estados Unidos relacionada con la actuación de las autoridades migratorias de ese país. Exigió una investigación imparcial, justicia para las víctimas y reiteró su compromiso con la defensa de los derechos de nuestros connacionales en el exterior. La Fiscalía de Estados Unidos solicitó al juez Brian Cogan la cadena perpetua para Ismael El Mayo Zambada, quien acusa de supervisar el trasiego de millones de kilogramos de drogas letales, incluyendo cocaína, fentanilo y metanfetaminas, además de emplear a sicarios armados para promover los objetivos del cártel de Sinaloa. Y en esta petición muy importante, la fiscalía afirmó que bajo el control de El Mayo, el cártel de Sinaloa pagó sobornos a todos los niveles del gobierno mexicano para garantizar que pudiera operar sin interferencias. El exdirector de Pemex, Víctor Rodríguez Padilla, fue vinculado a proceso por el delito de violencia familiar en agravio de su esposa María Felicia Jiménez. Sin embargo, la imputación por violencia vicaria fue desestimada. En esta audiencia, la juez informó que María Felicia Jiménez decidió otorgar el perdón a su esposo, a Víctor Rodríguez Padilla, para buscar la estabilidad y el bienestar de su núcleo familiar. Sin embargo, explicó que los delitos de violencia familiar y violencia vicaria se persiguen de oficio, por lo que el perdón de la víctima no extingue la acción penal ni detiene el procedimiento. Este lunes se llevó a cabo un simulacro de seguridad en el área metropolitana de Guadalajara para medir los tiempos de respuesta ante una posible emergencia de consideración como un accidente o un narcobloqueo. El titular de la Coordinación General Estratégica de Seguridad, Roberto Alarcón, anunció que hoy habrá otro ejercicio similar. El fiscal general de Sonora, Gustavo Salas, informó que 4 servidores públicos, entre custodios y personal de mando del Cerezo 2 de Hermosillo, fueron detenidos por la fuga de 3 internos ocurrida la madrugada del sábado. El gobernador de Michoacán, Alfredo Ramírez Bedoya, insistió en su planteamiento de desaparecer las policías municipales en el país al considerar que los elementos de estas corporaciones son blanco fácil de cooptación por parte del crimen organizado.
1: Que tiene el país, no solamente Michoacán. ¿Por qué? Porque los niveles de cumplimiento de los estándares de certificación y acreditación de los municipios es muy endeble.
0: Bueno, imagínese desaparecer las policías municipales. Lo que se ha venido señalando, también es un comentario personal mío, lo que se ha venido señalando en distintos puntos es que la policía municipal es la más importante para evitar los crímenes del fuero común, que son los crímenes que más afectan a la ciudadanía, los robos, el robo a vehículos. Desaparecer la policía municipal me parece un despropósito. En estados como Coahuila, por ejemplo, donde la tasa de homicidios y de delitos graves cayó en un 80-90% en los últimos 8-10 años, esto se hizo fortaleciendo a las policías municipales, no utilizando los servicios de la Guardia Nacional o de la Policía Estatal. Pero en fin, surgen proyectos, surgen propuestas de todo tipo. El Colegio Stratford de Cuautla, Morelos, cerró definitivamente sus puertas después de 36 años ante la inseguridad del municipio. La fundadora y directora de la institución, Evangelina Rodríguez Ramos, señaló que las complejas condiciones de seguridad y la falta de valores en la sociedad los llevaron a tomar esta decisión.
2: Me toca cerrar las puertas de la que ha sido nuestra casa durante 36 maravillosos años. No es una despedida fácil. Las circunstancias actuales, las complejas condiciones de seguridad y la evidente falta de valores morales que hoy lamentablemente sacuden a nuestra sociedad nos ha llevado a tomar esta dolorosa decisión.
0: Pues vea usted, se cierra una escuela, una escuela allá en

Cuautla por temas de las complejas condiciones de seguridad y la falta de valores. Los líderes de los nuevos partidos políticos nacionales, Guadalupe Acosta Naranjo, de Somos México, y Hugo Eric Flores, del partido Paz, participaron en la sesión del Consejo General del INE, donde hicieron un llamado urgente a recuperar la seguridad en el país. Guadalupe Acosta Naranjo, el dirigente de Somos México, advirtió que las campañas adelantadas rumbo a la elección del 2027 profundizan la inequidad para las nuevas fuerzas políticas y podrían abrir la puerta a la infiltración de recursos del crimen organizado. A propósito, Hugo Eric Flores, del Partido Paz, dijo pues que él va a seguir siendo diputado por Morena, que sí tiene el nuevo partido y que pues es un partido independiente, pero que él... que él sigue siendo diputado por Morena. Supongo que no hará nada para colaborar con Morena. A propósito, la ley impide que los partidos nuevos vayan en coalición con otros partidos en su primera vez en los comicios. La diputada del Partido del Trabajo, Lilia Aguilar Gil, anunció el nombramiento de la senadora de Morena, Andrea Chávez, como coordinadora estatal de afiliación en Chihuahua y candidata para coordinar los trabajos de la Cuarta Transformación en la entidad. A través de X, la presidenta Sheinbaum informó que este lunes recibió en Palacio Nacional al presidente del Comité Económico México-Japón, Seiji Kuraishi, junto con integrantes de la Federación Empresarial de ese país y el embajador japonés Koso Honsei, para conversar sobre inversiones. Recordemos que hay un caso muy importante, bueno, de empresas asiáticas que se quejan de doble tributación en sus exportaciones. Hay varios, uno de ellos es de Samsung, que es coreana, pero hay también de empresas japonesas. El presidente de los Estados Unidos, Donald Trump, restableció el bloqueo a embarcaciones de Irán en el estrecho de Hormuz. Sin embargo, dijo que todos los demás países tendrán un justo y abierto uso de esa vía. Curiosamente, ese uso justo y abierto será pagando una cuota, una tarifa de 20% del valor de su carga. Efectivamente, el presidente Trump afirmó que Estados Unidos será conocido como el guardián del estrecho de Hormuz, pero dice que por equidad tiene que cobrar ese 20% de la carga de los buques que crucen por esa vía para cubrir los costos necesarios para garantizar la seguridad y protección de esa zona. Imagino que los dueños de los barcos van a decir, oye, no me ayudes, compadre, 20%, eso es una tarifa de extorsión. Y en la información deportiva, bueno, este 14 de julio, el Día de la Bastilla, el Día Nacional de Francia, comienzan las semifinales del Mundial de Fútbol con el duelo precisamente entre Francia y España. Haga usted sus apuestas, ¿a quién le va? ¿Francia o España? Dénoslo a conocer. Ya sabe usted que nos puede mandar mensajes al 55-2010-9647, mensajes de WhatsApp. Vamos a la frase del día. Tres cosas no pueden ocultarse mucho tiempo: el sol, la luna y la verdad. Es una frase atribuida a Buda.

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1: Bueno, y que de repente veo una bugambilia que entra a esta cabina y yo sorprendido, absolutamente sorprendido. Era nada más ni nada menos que nuestra queridísima Itzel González con una chaqueta para llamar la atención. Dices que entonces es color bugambilia, yo le veía así como un lila pero subido, mezclado con rosa.
2: Morado, rosa, lila, bugambilia.
1: Está bonito, debo decir.
2: Es color uniforme Volaris, yo digo. Si usted ha volado por Volaris, es un saco de ese color. Haga de cuenta.
1: Cuidado que porque tu suegra trabaja para Aeroméxico, no sé
2: aquí,
1: que se vaya a molestar.
2: Somos fieles a varias aerolíneas.
1: Bueno, pues mejor cuéntanos qué destacadas traes el día de hoy.
2: Ya de una vez nos arrancamos. No, faltaron las preguntas, Sergio.
1: ¿Las preguntas?
2: Las preguntas del día de hoy.
1: Ay, me salté las preguntas. Entonces vamos rápido a las preguntas del día de hoy. Bueno, la pregunta de ayer fue: ¿está permitiendo el INE que haya campañas electorales adelantadas para el 2027? Sí, nos dijo 90.8%, no 6.9%, no sé 2.3%. Y bueno, esta mañana ya coloqué en mi cuenta personal de X, @ Sergio Sarmiento, la siguiente pregunta. ¿Piensa usted que el Mayo Zambada dio dinero a políticos mexicanos? Es lo que dice la acusación formal de la Fiscalía de Distrito allá en los Estados Unidos. Pues mire, nos está respondiendo que sí, 98.6%, que no 0.7%, no sabemos 0.7%, y llevamos 417 participaciones en 46 minutos. Ahora sí, música.
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1: Es que me encandiló el color de tu saco y
2: sí,
1: por eso.
2: Sí, entré y te distraje. Una
1: bueno,
2: disculpa.
1: Pero a ver, vamos rápido.
2: Pero
1: porque
2: sí hay destacadas, hay muchísima
1: guillotina.
2: Información. Vámonos rapidito con las destacadas del Heraldo de México. En primera plana, caso Ayotzinapa, exclusión de defensa fue por ausencia de pruebas. La CNDH determinó que se carecen de elementos que sustenten responsabilidad de la Secretaría en los hechos de 2014. País, gobierno federal, destinan 59 mil millones de pesos para infraestructura educativa. El propósito es que nadie se quede sin estudiar. Ciudad de México resiste en crecimiento urbano, aumenta 35% cantidad de aves documentadas. Entre los hallazgos reunidos se encuentran 223 especies. Estados plantean vetar al gobernador de Nuevo León para comicios 2030. Aspirantes de Morena entregan iniciativa al Congreso. Orbe, Medio Oriente, Trump cierra entrada al estrecho y anuncia peaje. Washington notifica el regreso del bloqueo naval y una cuota del 20% a la carga marítima. Y finalmente, en mercado, solo 20% de las gasolineras incumplen precio del diésel. La mayoría de las estaciones de servicio en México vende el combustible en menos de 27 pesos el litro. Sergio, amigos, hasta aquí las destacadas del Heraldo. Muy feliz martes.
1: Pues son las 7:23. Les recuerdo nuevamente nuestro WhatsApp para que nos mande mensajes. Es el 55-2010-9647. Vamos a una pausa regresando. Si quiere usted saber qué música vamos a tocar el día de hoy, ahí se lo vamos a decir. Regresamos en un momento más.

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5: Muy buen día, auditorio del Heraldo. Les comento que la línea 13 normaliza paulatinamente el avance luego de realizar maniobras para retirar de la zona de vías a una persona ajena al sistema entre las estaciones Deportivo 18 de Marzo e Indios Verdes. Por tu seguridad, respeta la línea amarilla y por ningún motivo desciendas a las vías. La circulación de los trenes en las líneas 1, 2, 5, 7, 9, A y B es constante en ambos sentidos y la afluencia se mantiene controlada con maniobras de dosificación de personas en terminales y estaciones principales de la red. Las líneas 3 y 2 se presentan afluencia alta, lo que puede generar mayores tiempos de espera en andenes y durante el abordaje de trenes. Todas las estaciones de la red se encuentran abiertas y ofrecen servicio. Recuerda que la operación puede ajustarse ante eventualidades. Para garantizar tu seguridad y la de todos los usuarios, te recomendamos respetar la línea amarilla de seguridad. Esta línea indica el límite seguro para abordar y descender de los trenes, ayudando a prevenir accidentes y caídas. Los invitamos a seguir informados del estado del servicio en nuestros canales oficiales, @metrocdmx. Reportó Mara Mendoza para El Heraldo Radio.
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0: Escuchando una canción muy tradicional cubana, guantanamera, la interpreta Compay Segundo, Máximo Francisco Repilado Muñoz Telles, pero bueno, todos lo conocían como Compay Segundo. Es uno de esos cantantes del son cubano tradicionales que había desaparecido virtualmente hasta que fue rescatado por un productor estadounidense que lanzó el Buenavista Social Club. Y bueno, pues desde entonces muchos lo conocimos, muchos que no habíamos tenido oportunidad de escucharlo, lo pudimos hacer. Hoy vamos a estar recordando a Compay Segundo en el aniversario de su fallecimiento, el 13 de julio de 2003. Y lo hacemos con mucho gusto. La verdad, este álbum, Buenavista Social Club, que fue producto en buena medida del trabajo de Ray Cooder, un guitarrista estadounidense, se convirtió en un parteaguas en el conocimiento que quienes vivimos fuera de la isla de Cuba pudimos tener del son cubano. Compay Segundo, aquí en el Heraldo Radio. Bueno, pues vamos con los mensajes de nuestro público cuando son las 7:35. Les recuerdo, nuestro número de WhatsApp es el 55 2010 96 47. Uf, me voy a sonrojar. Yo me imagino, si me ve usted sonrojado, es reflejo de la chaqueta de color lila subido que trae nuestra compañera Itzel González. Pero no, o a lo mejor es por este comentario que dice: querido Sergio sin Lupita, buenos días. Ese traje te sienta de maravilla, te ves guapo. Saludos, la Raque. Escuchen, que conste que no, bueno, ya se rió también nuestra productora Carla Ruiz. Y bueno, pues gracias por el mensaje. Y pues no es un traje, en realidad es un saquito. Uso ya muy pocos trajes, pero me gusta usar a veces un saco con una corbata y quizás a veces jeans y a veces pantalones de vestir, pero en fin, pero me gusta ya como combinarlo más que poner un traje solo. Dice otra persona: buenos días, soy Carlos Bustamante. Hace un año tuve dos infartos, tomo Entresto y Procolorán, mismos que no puedo suspender. En la clínica 33 Rosario solo me dicen que no ha llegado y tomo varios más. Es un desabasto total. Efectivamente, desde el 2019, el primer año de Andrés Manuel López Obrador, el desabasto de medicamentos ha sido una tragedia realmente en nuestro país. Y lo peor de todo es que llevan 8 años de que dijeron que iban a arreglar el sistema porque dijeron que era muy corrupto. Pues ni corrigieron la corrupción, y lo que sí es que dejaron a millones de mexicanos sin medicamentos. Dice otra persona: muy buenos días al muy agradable equipo. Don Sergio, creo que quien más extraña a Lupita es usted. Yo creo que todos la extrañamos, ¿no? La verdad es que la queremos mucho, es una gran compañera de trabajo. Pero qué bueno que ella disfrute sus merecidas vacaciones. Gracias y saludos a todos. Se trata de Diana Vázquez, firma como Diana Vázquez. Son las 7:37. La Fiscalía de Estados Unidos solicitó al juez Brian Cogan que sentencie a prisión de por vida, o sea, cadena perpetua, al fundador y ex líder del cártel de Sinaloa, Ismael El Mayo Zambada, en su próxima audiencia. Tenemos en la línea telefónica, y de verdad que se lo agradezco porque él está al aire bien tarde allá en televisión, Jorge Fernández Menéndez, periodista y columnista, pero en televisión se está... Pues él entró al aire ayer a las 11 de la noche cuando yo estaba saliendo del aire, imagínese usted. O sea que Jorge Fernández Menéndez, siempre agradezco que te desmañanes para hablar con nosotros. A ver, cuéntanos de esta solicitud de sentencia. Ya se ha allanado el Mayo Zambada, esta solicitud de sentencia, ya dijo que va a aceptar una cadena perpetua, pero lo que me llamó la atención de este documento presentado por el fiscal fue uno que dice que le van a confiscar 15 mil millones de dólares en activos a el Mayo Zambada, no sé si los tenga, y dos, que repartió millones de dólares en sobornos a autoridades mexicanas, incluyendo militares, políticos, policías. ¿Qué opinas?
1: Hola Sergio, buenos días. La verdad es un placer estar contigo, aunque uno se desmañane. Pero no, igual estamos normalmente levantados para estas horas, aunque terminemos muy tarde. Pero no, es un placer estar contigo. Y mira, la sentencia del mayo yo creo que era esperada. Ya habían adelantado que sería cadena perpetua. Él ya había aceptado la cadena perpetua. Lo de los 15,000 millones de dólares siempre ponen ese tipo de
0: multas,
1: de condenas, de multas tan altas ahí en el gobierno de Estados Unidos, porque no están esperando quitárselo personalmente al Mayo Zambada. Lo que establecen ese mecanismo y lo ponen para su organización criminal y para las personas que se hayan relacionado con él. Es como para tener una suerte de cuenta abierta donde puedes ir haciendo caer recursos que vienen de distintos de personajes que estén relacionados con él. Me parece que lo más importante es que la propia pedido de sentencia que hace la fiscalía reconoce la colaboración del Mayo, dice que por esa colaboración da la pena mínima. Esta es la pena mínima que podría dar. Me imagino que la peor que esa estaría una condena, una pena muerte, pero no me imagino, no sé cómo sería. Dice también que tiene que ver el tema de una cárcel de menor seguridad con servicios médicos. Dice que no lo harían porque no lo propone, no lo acepta, porque podría existir, su hijo sigue siendo el jefe de la fracción y podría haber peligro para su seguridad, o podría haber peligro de que siga dirigiendo desde ese espacio el cártel, es lo que dice la fiscalía. Pero algún mecanismo de colaboración tiene que haber habido. No lo vamos a conocer, lo reconoce la fiscalía. Y cuando la parte esta, cuando tú dices que financió con millones de dólares políticos, dice, funcionarios, policías, de todos los niveles del gobierno, creo que es la frase más importante y la que mayor temor debe estar suscitando en México, porque primero es verdad, y segundo, eso se desarrolló durante un periodo de prácticamente 40 años. Entonces, prácticamente toda la historia política de México contemporánea se cruza con la actividad del Mayo en los primeros niveles del narcotráfico, y esos sobornos deben haber llegado a muchos lados, a mucha gente, y con muchas características muy particulares, ¿no? Cuando dice Ken Salazar que el expresidente tenía miedo de lo que pudiera revelar el Mayo, estaba hablando de esto.
0: Jorge, ¿qué podría decir el Mayo Zambada? ¿Podría identificar a aquellos políticos, a aquellos militares y policías a los que dio dinero?
1: Yo creo que ya lo dijo, ¿no? Porque si no, no llegas al acuerdo. Tiene que haber sido,
0: eso ya pasó.
1: Ya tiene que estar, eso ya pasó. Por lo que sabemos, hay una suerte de maxiproceso en curso en Estados Unidos, en la Corte de Nueva York, en la Fiscalía, perdón, de Nueva York, donde se está llevando este y otros casos junto con la Fiscalía. Esta es la Fiscalía Este, si no me equivoco, está la Fiscalía Sur, y se están completando todos estos casos. Después hay otro con el tema del contrabando de combustible en Chicago, que también están trabajando sobre estos temas. Yo creo que en los próximos días lo que vamos a ver precisamente es cómo se judicializa, que es el tema principal, toda este caudal enorme de información que tiene Estados Unidos por el Mayo, por Ovidio, que ya en los próximos días va a ser su sentencia también, y por muchos otros personajes, ¿no?, que están colaborando evidentemente con la justicia estadounidense.
0: La presidenta Claudia Sheinbaum dijo ayer que el gobierno del presidente López Obrador, ella es la que dice el presidente López Obrador, no tuvo vínculos con la delincuencia organizada, nosotros tampoco lo tenemos, actuamos permanentemente y la muestra son las detenciones de líderes de todos los cárteles, no establecemos pactos criminales con nadie. ¿Qué tanto se debilita la posición de la presidenta Sheinbaum con esta, pues con estos testigos que están llegando, que están siendo condenados y que seguramente se convertirán en testigos colaboradores si no lo son ya en los Estados Unidos?
1: Mira, yo creo que la posición de la presidenta Sheinbaum se debilita por alguna de las decisiones que ella misma toma. Yo creo que sí, que este gabinete de seguridad y la política de seguridad le ha pegado a jefes y operadores de todos los cárteles en una magnitud que sin duda no vimos el sexenio pasado. Simplemente la comparación de las detenciones y los decomisos que ha habido en estos menos de 2 años de gobierno, comparados con los 6 años de López Obrador, demuestran que sí había colaboración con el narcotráfico en el gobierno de López Obrador. El problema de la presidenta Sheinbaum es que cuando tiene que dar el paso a lo que le están pidiendo de Estados Unidos y estamos pidiendo muchos en México, que es que rompa las cadenas de protección políticas del narcotráfico, ahí se paraliza. Entonces hay como una doble vía de sí pegarle a los criminales, pero no tocar a los políticos que protegen y se benefician de los criminales. Y si vemos la tendencia hacia donde se está dirigiendo todo el interés de Estados Unidos en los últimos tiempos, sobre todo desde la designación de los cárteles como terroristas, es llegar a lo que ellos llaman los beneficiarios de estas organizaciones.
0: Déjame hacer
1: es una... imposible, ah, sí.
0: Perdón, no, adelante, es imposible. Termina y después te hago una pregunta que es un cambio de tema.
1: Sí, es imposible que el Mayo tenga 15,000 millones de dólares, él. Uh-huh. Pero si lo que están interpretando es lo que genera el negocio del Mayo con sus distintos beneficiarios y sus distintos personajes relacionados, de eso es lo que están hablando y hacia eso se van a ir. Y creo que ese va a ser el costo que termina pagando la presidenta al decidir, por ejemplo, no entregar a Rocha, no entregar a Insunza y los otros personajes de Sinaloa.
0: Ayer el periodista Héctor de Mauleón dio a conocer una grabación de la gobernadora de Baja California, Marina del Pilar Ávila, en la que ella fundamentalmente dice que está dispuesta a compartir información, incluso de las mesas de seguridad que se llevan a cabo en el estado, en las que ella se ha participado, cambio de que pues le permitan recuperar su visa y evitar una posible extradición a los Estados Unidos. ¿Cuáles son las lecciones? En un principio empezaron a surgir estos trolls de Morena diciendo que la grabación era falsa. Resulta que ella misma ha aceptado que la grabación es real, pero que dice que pues que en realidad no sabe si eran representantes de Estados Unidos o de qué, porque ella no sabe quiénes eran. ¿Qué opinas?
1: Bueno, mira, que me resultaría desconcertante que una gobernadora esté hablando de estos temas con alguien que no sabe quién es, ¿no? Yo creo que mínimamente...
0: O preocuparía eso más.
1: Preocuparía más, digamos, estás contando parte de tu vida a alguien que no sabe quién es. Yo, por supuesto, me sabe quién es. La grabación anterior, ya van 2 grabaciones que da a conocer Héctor, que son demoledoras para la grabadora, para la gobernadora. En este sentido, y yo creo que en esto, algún día lo platicábamos, Sergio, es la demostración de la derrota moral de la 4T. Cuando vemos que sus políticos, porque son, ya lo habíamos informado, ya lo habíamos trabajado con anterioridad, el número de políticos que hay, ya lo sacó el New York Times también en su momento, el número de políticos que están trabajando, intentando colaborar, intentando llegar a las autoridades estadounidenses antes que las autoridades estadounidenses lleguen a ellos. Es una derrota moral, tanto que ha presumido la 4T de su superioridad moral, resulta que ahora todos sus funcionarios están tratando de escaparse lo más rápido posible de una posible sentencia de los Estados Unidos. Es una derrota moral ver al exdirector de Pemex golpear a su mujer o saber que tiene acusaciones de fraude por 5,000 millones de pesos unos días antes de dejar el cargo en Pemex. Pero me parece que el tema de Marina del Pilar es la mejor exhibición, incluso lo que ella dice de esa derrota y de cómo está la situación en el movimiento oficialista, porque ella dice, yo le digo yo todo lo que sé, yo estoy en las reuniones del gabinete de seguridad, lo que ahí se habla, lo que se dice, no sé muchas otras cosas, a ver, está ofreciendo por teléfono decir la información que es la, se supone que es información secreta del Estado. Esas sí son secretos del Estado, no los costos de las obras que nos tienen guardados para los próximos 10, 15 años. Esos sí son secretos de Estado, eso sí es tarea del Estado, eso sí cualquiera que se pusiera muy exigente podría decir que eso sí es traición a la patria. Entonces, pero no pasa nada. Ahí sigue, pasó la primera grabación, pasó la segunda grabación, ahí sigue Marina del Pilar, ahí sigue sabiendo que le quitaron la visa por distintas acusaciones, ahí están una N cantidad de políticos que también están sin visa, que también están colaborando. Hay dos cosas que molestaron mucho a la presidencia de la República en los últimos tiempos. Una fue cuando fue la reunión del jefe del Homeland Security, el señor Mullen, cuando dijo de cuatro o cinco gobernadores que estarían en la próxima lista de Estados Unidos, que molestó mucho a la señora presidenta,
0: ¿Te atacó a ti en lo personal cuando diste a conocer la información?
1: Pero más allá de eso, le molestó mucho. Y el otro tema fue precisamente el que negó terminantemente que hubiera un solo político de Morena que estuviera colaborando, negociando con las autoridades. Bueno, ahí lo tiene, ahí tiene la grabación. Lo que ella dijo, no, le mintieron, o lo que ella dijo es falso. Entonces, me parece delicadísimo el tema, no es una simple anécdota, no es una simple grabación, es la demostración de que hay un proceso de muchos políticos, funcionarios de altísimo nivel, gobernadores que están colaborando con las autoridades estadounidenses y que se suman a ese centenar de narcotraficantes que también están colaborando desde Estados Unidos con las autoridades. Entonces, imaginemos el caudal de información. Cuando decía una juez que estaba tratando uno de estos casos que iba a haber una oleada de acusaciones contra gobernantes mexicanos, tenía razón. Y una oleada de acusaciones significa que se confirma de alguna forma lo que nos dicen en muchos ámbitos, que es la preparación de estos maxi procesos que está preparando Estados Unidos, que llegarían a niveles muy altos de la administración y sobre todo de la pasada administración.
0: Jorge Fernández Menéndez, periodista, columnista, gracias por hablar con nosotros.
1: No, es un placer estar contigo. Saludos a Lupita cuando la veas.
0: Así es. Creo que la veo la semana que viene. Gracias.
1: Saludos a todo tu auditorio. Gracias.
0: Gracias. Son las 7:51.
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0: Elizabeth Ramos, meteoróloga del Servicio Meteorológico Nacional de la CONAGUA. Adelante.
3: Gracias, Sergio. Igualmente, muy buenos días a ti y al amable auditorio. Pues tenemos el monzón mexicano sobre el noroeste de México que va a ocasionar lluvias fuertes a muy fuertes en estados de Sonora, Chihuahua, Sinaloa y la península de Baja California. Por otro lado, tenemos circulaciones ciclónicas y vaguadas en niveles altos de la atmósfera que, combinados con canales de baja presión y los desprendimientos nubosos de un posible ciclón tropical en las costas del Pacífico mexicano, van a generar chubascos y lluvias fuertes a muy fuertes en prácticamente gran parte del territorio nacional. Mientras que tenemos la posible caída de granizo en estados del occidente del país. Les comento que además se mantendrá el ambiente caluroso a muy caluroso en entidades del noroeste y norte del territorio mexicano. Finalmente, para la Ciudad de México, se pronostica cielo parcialmente nublado con ambiente fresco por la mañana. Durante la tarde se prevé desarrollo de nubosidad y ambiente cálido con una temperatura que va de 24 a 26 grados Celsius. Además, se prevé la posible presencia de lluvias y chubascos con posibles descargas eléctricas a partir de las 18 horas. Así que les recomendamos tomar sus precauciones. Este es el pronóstico. Regresamos contigo, Sergio.
0: Gracias, Elizabeth Ramos. Son las 7:53. Nuevamente le recuerdo nuestro número de WhatsApp para que nos mande mensajes: 55-2010-9647. Vamos a una pausa y regresamos.

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5: En Japón, antes de iniciar el año escolar, muchas escuelas entregan a los padres una lista con hábitos básicos que los niños deben practicar desde casa. Principios para formar carácter: escuchar con atención, saludar con respeto, responder con claridad y comprender que lo que pertenece a otra persona debe respetarse. También se promueven rutinas cotidianas que refuerzan la disciplina y el orden, como quitarse los zapatos al entrar, mantener limpio el espacio personal, vestir ropa ordenada, dormir temprano y comenzar el día con un buen desayuno. A esto se suman valores sociales, como decir la verdad, pedir disculpas cuando se comete un error, ayudar a quien lo necesita y procurar que nadie quede aislado dentro del grupo. Estas prácticas, repetidas día tras día, ayudan a formar algo mucho más profundo que el comportamiento escolar. Construyen personas conscientes de su entorno, capaces de convivir, colaborar y respetar a los demás.
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0: Bueno, estamos escuchando Chan Chan, quizás la canción más conocida de Compay Segundo, a quien estamos recordando hoy. Chan Chan es una canción que dice Compay Segundo que él soñó, que no es que haya escrito la letra, es que él soñó, y es como una... Es una narración que no se entiende muy bien para quien no es cubano. Habla de Alto Cedro, voy para Marcane, llego a Cueto, voy para Mayari. Son ciudades o son pueblitos allá en el en Cuba, en la provincia de Holguín. Y bueno, habla acerca de una pareja, de Juanica y Chan Chan, enamorados, y que lo que está buscando es limpiar el camino de pajas, que yo me quiero sentar en aquel tronco que veo y así no puedo llegar. Una canción onírica, poquito me recuerda a veces las narraciones de Gabriel García Márquez. Y esta canción se dio a conocer precisamente en ese álbum de Buenavista Social Club, producido por Ray Cooder, el productor guitarrista estadounidense que ya le había yo comentado. Bueno, y vamos con los mensajes de nuestro público. Buen día, el gobierno de Sheinbaum quiere linchar a Maru Campos por desmantelar un narcolaboratorio en presencia de agentes de Estados Unidos. Quiero ver qué van a hacer ahora con una gobernadora de su secta que ofrece a agentes de Estados Unidos pasarles información confidencial a cambio de no ser extraditada. Ya es insostenible que quieran decir que Morena no es un narcopartido. Además, la presidenta sigue ocupada de tiempo completo en defender a narcopolíticos. Soy Ana de Zapopan. Otra persona nos dice: Sergio, buenos días. Mi comentario de hoy es que el crimen organizado y el gobierno se encargan de extorsionar a los ciudadanos. Estamos hablando de una doble tributación, por lo que el gobierno debería de hacer algo al respecto. No puede ser que las personas trabajen para dos entes amenazados, ya sea para hacerles algo a sus familias o para meterte a la cárcel. En este caso, el SAT, si no pagas los impuestos debidamente, entonces la sugerencia es que el gobierno te permita no pagar los impuestos mientras se compruebe que está siendo extorsionado. Bueno, no le entendí muy bien y no nos pone su nombre. Dice otra persona: solicitamos su apoyo para visibilizar una fuga constante de aguas negras que lleva más de 8 días en Aljibe y camino a Santa Úrsula, colonia Santa Úrsula Xitla, en Tlalpan. La fuga corre las 24 horas, ha ingresado a viviendas, genera un grave riesgo sanitario y está dañando el pavimento. A pesar de los reportes, no ha sido atendida. Firma Jorge. Pues entonces está esta fuga en Aljibe y camino a Santa Úrsula, en la colonia Santa Úrsula Xitla, en Tlalpan. Por favor, a las autoridades. Son las 8:04. Somos México exigió al INE frenar los recursos del narco que se utilizan en campañas. Misael Zavala, cuéntanos.
1: Muy buenos días, Sergio, te saludo también al auditorio. Pues te comento que al rendir protesta como representante del nuevo partido Somos México ante el Instituto Nacional Electoral, Guadalupe Acosta Naranjo exigió a los consejeros electorales frenar el financiamiento del crimen organizado en las campañas electorales. En sesión extraordinaria urgente del INE, el exdirigente del extinto Partido de la Revolución Democrática dijo a los consejeros y consejeras electorales que urge detener las ilegales campañas adelantadas, la intromisión presidencial en el proceso electoral, el uso de los programas sociales de manera clientelar y la intromisión escandalosa en las elecciones de la delincuencia organizada con su violencia criminal y el uso de dinero. El Consejo General del INE permitió que durante 8 minutos los representantes de los nuevos partidos políticos hicieran un pronunciamiento ante la herradura de la democracia. En ese tiempo, Acosta Naranjo también rechazó acatar una decisión del INE para que Somos México cambie de nombre, lema y color, pues afirmó que su nuevo partido es la Marea Rosa y son Demócratas por México. Por su parte, el diputado federal por Morena, Hugo Eric Flores Cervantes, rindió protesta como representante suplente del nuevo partido Paz, donde lanzó un reclamo por la inseguridad en el país. Flores Cervantes reveló que militantes del partido Paz fueron levantados para evitar que se hicieran asambleas para conseguir el registro como partido político nacional. Dijo que México ha cambiado y hay muchos lugares donde la violencia ilegal e ilegítima pone en peligro el sistema democrático del país. Sostuvo que este tipo de violencia debe ser una razón para luchar por la paz y la reconciliación nacional. Sergio, hasta aquí la información.
0: Muchas gracias, Misael Zavala. Y bueno, y los presidentes de estos dos nuevos partidos, Guadalupe Acosta Naranjo de Somos México y Hugo Eric Flores de Paz, Paz y Libertad, tomaron protesta en el Consejo General del Instituto Nacional Electoral. Marco Baños, exconsejero electoral del INE, está en la línea telefónica. También, Marco, tengo entendido que eres miembro del Comité Nacional de Somos México. ¿Estoy en lo cierto?
2: Sergio, muy buenos días. Un saludo para el auditorio. Sí formo parte de Somos México, no en el Comité Ejecutivo Nacional, pero sí en la representación del Instituto Nacional Electoral. Estaré haciendo una mancuerna de trabajo con Emilio Álvarez y Casa en el propio instituto.
0: Cuéntanos tu opinión del discurso de Guadalupe Acosta Naranjo.
2: Bueno, a mí me parece que el discurso de Guadalupe Acosta Naranjo era pertinente porque plantea en esencia, pues, cuáles fueron algunos de los temas que tuvimos que enfrentar para poder alcanzar el registro y obviamente expresarle a la ciudadanía qué es Somos México y qué pretende. Somos México es una amalgama de grupos que estuvieron algunos de ellos en la Marea Rosa, son organizaciones ciudadanas que en su momento defendieron al INE, que también en su momento defendieron al Poder Judicial. Hay un grupo muy amplio de ciudadanas y ciudadanos mexicanos que optaron en formar parte del Consejo Consultivo de Somos México. Es un grupo de personas, Sergio, que no son militantes del partido, pero que tienen un enorme reconocimiento en el país y que serán puntos clave para poder orientar y evaluar el trabajo de Somos México. También se habló en el discurso de Guadalupe Acosta de que este partido no necesariamente tiene una orientación ideológica específica, sino defiende causas. Hay grupos como las Madres Buscadoras, como los grupos de atención a víctimas, como las personas que promueven la entrega oportuna de los medicamentos para niños con cáncer, en fin, este tipo de cuestiones que se plantearon y que evidentemente hacen una diferencia importante con lo que son el resto de los partidos políticos. Somos México no tiene una vinculación con el oficialismo, al contrario, se coloca como un partido opositor que está ya con el registro y con la estructuración de todas las instancias a nivel de los estados para poder participar en las elecciones del año que sigue.
0: Me llamó la atención que, pues, en una entrevista que se le hizo a Hugo Eric Flores, él dijo que va a seguir siendo diputado por Morena al mismo tiempo que es el presidente de Paz. ¿Qué opinas tú de eso?
2: Mira, a mí me llama mucho la atención esta situación porque evidentemente el partido Encuentro Social y luego el Encuentro Solidario fueron partidos que han participado coordinadamente con Morena en las elecciones, señaladamente el partido Encuentro Social en 2018, que es la primera versión, digamos, de este nuevo partido de Hugo Eric Flores, formó parte de la coalición que llevó a Andrés Manuel López Obrador a la presidencia de la República, aunque el PES no conservó el registro. Después lo recuperaron y tuvieron la denominación de Partido Encuentro Solidario. Ahora tienen esta nueva denominación. Ciertamente en las elecciones del 24 el Partido Encuentro Solidario no pudo formar coalición, pero tampoco pudo mantener el registro. Y hay una circunstancia muy sui generis aquí, Sergio, porque ni el Partido Encuentro Social ni el Partido Encuentro Solidario, las dos primeras versiones de Paz, han terminado el proceso de liquidación ante el Instituto Nacional Electoral. Creo que ahí más por un tema del propio INE que no ha agilizado el procedimiento que de Paz. Pero de cualquier manera, el hecho de

0: o después en la Cámara, o se van directamente a su grupo parlamentario, o tienen una alianza específica que les permite mantener la mayoría calificada, modificar la Constitución y, por supuesto, aprobar todo tipo de cambios legislativos que les interesen.
1: De
0: Esa
1: hecho,
0: parte me parece que es importante porque sí tendría que separarse si son una opción partidaria diferente.
1: lo que vimos en, pues por ejemplo, en 2024 es como este chapulineo de diputados, fundamentalmente los traspasan de un partido a otro dependiendo en qué etapa te encuentres del proceso electoral, pero pues para conseguir o para violar la ley que impide que un partido o una coalición que no presenta candidatos en, me parece que son 200 distritos, pues pueda obtener finalmente una sobrerrepresentación de 20 puntos porcentuales que está prohibida por la ley.
0: Sí, lo dices con mucha precisión, Sergio. Está prohibido por la ley de entrada y por supuesto que ninguna fuerza política puede tener por sí sola la mayoría calificada. Y en este caso, lo que hacen ellos es sembrar desde el convenio de coalición candidaturas en el caso del Partido del Trabajo y del Partido Verde Ecologista de México, y también en el 18 lo hicieron concretamente con el Partido de Encuentro Social, que, insisto, no conservó el registro, pero sí le aportó espacios de representación, curules, votos a el Partido de Morena. Y esto es absolutamente ilegal porque es un truco que está fuera de la Constitución, que lo logran operar primero porque trascienden la asignación de las diputaciones de representación proporcional a través en este caso del Instituto Nacional Electoral, la interpretación que se dio con este tema de la sobrerrepresentación y del propio tribunal, y luego lo operan con la ley orgánica del Congreso en el apartado de la Cámara de Diputados. Entonces, sí me parece que es un tema completamente ilegal, inconstitucional, y esto es lo que ha permitido, insisto, que muchos cambios legislativos se den de esta manera, cuando en rigor el partido de Morena, que es el partido más grande de esa alianza, pues no tiene por sí solo el esquema de representatividad que asumen ya por la vía de los hechos. Por eso la importancia de que el partido Encuentro, bueno, ahora partido Paz, pues defina claramente esta situación, y creo que el propio Weir Flor se refirió ayer en diversas entrevistas diciendo que en el siguiente Consejo Político Nacional que van a tener, pues van a definir este punto, pero la realidad de las cosas es que se ve un partido completamente cercano al oficialismo en el caso de ellos.
1: Marco Baños, ex consejero electoral del INE, gracias por conversar con nosotros esta mañana.
0: Gracias, Sergio. Un abrazo, hasta luego.
1: El gobierno de México impuso una multa de 42.8 millones de pesos a la Federación Mexicana de Fútbol. Esto por el mal manejo de los datos personales de asistentes a partidos de la liga, asistentes de partidos de la liga. Vamos a conversar con Alejandro Encinas Nájera, él es subsecretario de Buen Gobierno en la Secretaría Anticorrupción y Buen Gobierno. Alejandro Encinas, gracias por tomar nuestra llamada. Cuéntanos por qué esta multa y por qué se determina este monto de 42.8 millones de pesos a la Federación Mexicana de Fútbol.
2: Hola Sergio, buenos días. Un gusto saludarte a ti y a todo
1: Gracias,
2: tu
1: Alejandro.
2: auditorio. Pues fíjate, como antecedente tenemos este Fan ID, que fue un aplicativo que desarrolló la Federación Mexicana de Fútbol de la mano de una empresa que se llama Incos, y que su propósito yo creo que era bastante legítimo, que era tomar medidas biométricos para inhibir pues estas generaciones de violencia que estaban ocurriendo en los estadios de fútbol, particularmente después del partido del Atlas contra el Querétaro y en la Corregidora. Entonces era para identificar a los generadores de violencia. El problema es que no se desarrolló conforme a los principios que protegen los datos personales conforme a la ley. Entonces hay dos vulneraciones a la legalidad. La primera tiene que ver con que en el aviso de privacidad en ningún momento se le comentó a los usuarios que iba a haber un tratamiento de datos sensibles como son los biométricos. Los datos biométricos le da la ley el mayor nivel de protección porque con ellos se podría hacer en un uso indebido podrían haber fraudes, usurpación de identidad, apertura de cuentas bancarias, entre otros, digamos, delitos. Y el segundo problema es porque en ningún momento se le pidió, conforme lo pide la ley, a los usuarios su consentimiento expreso y por escrito. Entonces la ley es muy clara en cómo se cuantifica esta multa. Cada una de estas infracciones está catalogada en UMAS y

0: ello hay que agregar, ya como una metodología íntegra, la capacidad económica real del infractor. Y para eso tomamos en cuenta las declaraciones de impuestos. Así fue como se llegó a esta suma de los 42.8 millones de pesos.
1: Me imagino que es un golpe fuerte para la federación y para el desarrollo del fútbol mexicano. Eso no se toma en cuenta, supongo.
0: Mira, lo que tomamos en cuenta nosotros es la máxima protección a los derechos de las personas y de los aficionados al fútbol. Y es lo que dicta la ley, no, ni más ni menos. E incluso te diría que la multa incluso se quedaría corta porque el INAE, que fue la que sustanció este proceso, que entró al fondo del asunto, no tomó en cuenta que esta aplicación también pedía datos biométricos a menores de edad, lo cual es un grupo en situación de vulnerabilidad y la ley los protege de mayor medida. De cualquier forma, la Federación Mexicana de Fútbol tiene resguardados sus derechos y puede impugnar esta resolución. Si así lo hace, nosotros lo defenderemos en pleno apego al derecho y protegiendo el interés público.
1: ¿En qué cauce, por dónde puede, en dónde puede impugnar la resolución la Federación Mexicana de Fútbol?
0: Por vías judiciales, a través de los tribunales de distrito y después en tribunales especializados radicados en Aguascalientes.
1: Bueno, pues entonces tomamos nota, hay esta multa de 42.8 millones de pesos. ¿Qué ocurre con ¿qué ha ocurrido con los casos del expresidente Andrés Manuel López Obrador, en que en su mañanera divulgó, por ejemplo, cifras de los ingresos de periodistas? Estoy pensando en varios, entre ellos Carlos Loret de Mola, o el teléfono personal de una corresponsal del New York Times. ¿Esos casos alguna vez se persiguieron?
0: En ese caso no tenemos ninguna denuncia levantada, pero también nosotros estamos a cargo de la protección de los datos personales en posesión del sector público y tenemos en muchos casos e investigaciones abiertas. Te pongo ejemplos, por ejemplo, de filtración de información de datos personales sensibles en el sector salud o por ejemplo, uso de credenciales indebidas por parte de funcionarios públicos que extraen las bases de datos y luego las venden en los mercados negros, en la dark o deep web. Y estamos prontos a encontrar una resolución también determinante, porque de lo que se trata no es de la imposición de la multa económica, esa es la consecuencia, pero de lo que se trata es de que entre todos asumamos una cultura de la protección de los datos personales.
1: Alejandro Encinas Nájera, subsecretario de Buen Gobierno en la Secretaría Anticorrupción y Buen Gobierno, gracias por hablar con nosotros esta mañana.
0: Que tengas buen día, Sergio, un gusto.
1: Gracias, Alejandro. La Secretaría de Relaciones Exteriores informó que por instrucción de la Presidenta de la República este lunes comenzó la presentación de denuncias ante las fiscalías estatales competentes en Estados Unidos por los fallecimientos de personas mexicanas bajo custodia o en operativos del Servicio de Inmigración y Control de Aduanas, el ICE. En una tarjeta informativa, Relaciones Exteriores detalló que para la presentación de la denuncia ante el Departamento de Justicia de Estados Unidos se tendrá coordinación con la Fiscalía General de la República, la cual se hará por conducto de la Embajada de México en ese país. En el caso de las denuncias ante fiscalías estatales, se inició el proceso a través de la Embajada de Estados Unidos y de su red, de la Embajada en Estados Unidos y de la red consular mexicana. La Cancillería señala que de las acciones civiles de cese y desistimiento se enviaron escritos de cese y desistimiento a los centros de detención donde han fallecido personas mexicanas. El primero de ellos, suscrito por el consultor jurídico de la Secretaría, fue dirigido al Centro de Detención de Adelanto, California, en cuyas instalaciones han fallecido 4 personas mexicanas. El objetivo de estos escritos es que cesen de inmediato las acciones u omisiones que derivaron en estas muertes, tales como impedir el acceso a atención médica pronta y expedita, así como la aplicación de políticas incompatibles con los estándares médicos y penitenciarios. Estos escritos, dice la Secretaría de Relaciones Exteriores, constituyen el primer paso formal para la eventual presentación de acciones civiles. La presidenta de la Cámara de Diputados, Kenia López Rabadán, anunció que va a promover en la comisión permanente un pronunciamiento plural e institucional para demandar el respeto irrestricto a los derechos de los mexicanos en Estados Unidos. Cintia Stettin nos tiene la información. Adelante, Cintia.
2: Buenos días a todo el auditorio. Pues la presidenta de la Cámara de Diputados, Kenia López Rabadán, anunció que presentará ante la Comisión Permanente un punto de acuerdo para exigir el respeto irrestricto de los derechos humanos de las y los mexicanos que viven en Estados Unidos. La legisladora respaldó además el llamado de la presidenta Claudia Sheinbaum para solicitar información sobre la situación de los connacionales luego del endurecimiento de los operativos migratorios del ICE y tras la muerte del mexicano Lorenzo Salgado en Houston. López Rabadán afirmó que la Cámara de Diputados utilizará todos los mecanismos legislativos a su alcance para defender los derechos de los mexicanos dentro y fuera del país y sostuvo que la dignidad humana no debe tener fronteras. Finalmente expresó su preocupación por la violencia registrada durante los operativos migratorios y subrayó que ninguna política migratoria puede estar por encima de la vida, la dignidad y los derechos humanos de las personas. Es la información que tenemos hasta el momento. Muy buenos días, seguimos pendientes.
1: Cintia Stettin, muchas gracias. En este punto, como lo señalaba yo temprano en la mañana, creo que tenemos un acuerdo bastante amplio de la clase política, aunque posteriormente dimos la información de que Alejandro Moreno del PRI se opuso, de hecho, a esta petición de unidad por parte de la presidenta de la República, Claudia Sheinbaum, pues de respaldar el esfuerzo por impedir estos homicidios de mexicanos en custodia del ICE, de las autoridades migratorias de los Estados Unidos. Vemos por lo pronto que la presidenta de la Cámara de Diputados, que es panista, Kenia López Rabadán, dice pues que busca este pronunciamiento para demandar el respeto irrestricto a los derechos de los mexicanos en los Estados Unidos. En fin, vamos con otros temas. La ministra de la Corte, Estela Ríos, la exconsejera jurídica del expresidente Andrés Manuel López Obrador, impidió que el Congreso de Nuevo León pudiera resolver un juicio político contra el gobernador Samuel García por presuntos actos de corrupción. También buscaba esta iniciativa separarlo del cargo o inhabilitarlo. Estela Ríos, morenista, abiertamente morenista, concedió una suspensión en la controversia promovida por el Ejecutivo de Nuevo León para impugnar el procedimiento iniciado por Morena por supuestos actos de peculado y de enriquecimiento. Son las 8:23. Nosotros vamos a una pausa y regresamos.
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4: Se reportan semáforos apagados en el cruce de Avenida Guadalupe y Santa Catalina. Hay baches profundos en Avenida Clutier a su cruce con Avenida Moctezuma en la colonia El Coli. Hay tráfico pesado sobre el periférico sur de Adelhorn hacia Avenida Colón con una velocidad promedio de 13 kilómetros por hora. Hay tráfico denso sobre Lázaro Cárdenas desde Francisco Silva Romero hacia el Álamo y en la velocidad promedio 17 kilómetros por hora. El tráfico continúa por Lázaro Cárdenas del Álamo hasta Mariano Otero. Hay tráfico pesado por periférico norte de Avenida San Isidro hacia Avenida Central. Tráfico lento en López Mateo Sur de Lomas de San Agustín hacia el Palomar, velocidad promedio 26 kilómetros por hora. 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

0: El fiscal de distrito, Joseph Nocella, que lleva el caso en contra del Mayo Zambada en la Corte del Distrito Este de Nueva York, con sede en Brooklyn, pidió ayer cadena perpetua en contra de este ex líder del cártel de Sinaloa. También pidió una multa por confiscación por 15 mil millones de dólares. Bajo el control y supervisión del acusado, afirmó el fiscal, el cártel pagó millones de dólares en sobornos a todo tipo de autoridades gubernamentales de México, policías, militares y políticos, para garantizar que el cártel pudiera operar sin interferencia. Ya el Mayo ha anunciado que se va a allanar a esta petición de una cadena perpetua, aunque se piensa que recibirá un trato benevolente por convertirse en testigo protegido. Ha pedido ser recluido en una cárcel de baja seguridad que tenga buenas instalaciones médicas. Debemos suponer que la condición para recibir este trato especial será que señale a los policías, militares y políticos a los que dio dinero durante el cuarto de siglo en que fue buscado en México, pero nunca encontrado y detenido. Con razón hay tanto nerviosismo entre las autoridades mexicanas por la captura de este capo del narcotráfico. Yo soy Sergio Sarmiento y lo invito a reflexionar.
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0: 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Estamos escuchando a Compay Segundo, este 13 de... El 13, ¿no? El 13 de julio es el aniversario de su fallecimiento, 13 de julio. O sea, el día de ayer fue aniversario de su fallecimiento. Me parece un gran cantante. Aquí lo acompaña Martirio. Hay un lugar para mí. Y es un bolerito. Se especializa en cantar sones cubanos. Y esto, en cambio, es un bolero. Ganas de estar ahí, ¿no? En alguna playita con tu, con una bebida, viendo el mar y escuchando a un trío cantando estos boleros. Tenemos mensajes de nuestro público. Hola, buenos días, Sergio Sarmiento. Quiero hacer una denuncia ciudadana. En Canal de Chalco, el Canal de Chalco ya está a punto de desbordarse y el gobierno hace nada. Están esperando que pase una tragedia. Ahora con las lluvias pido que le den mantenimiento ya antes que pase un desgajamiento. Mi nombre es Juan Carlos Moreno Rivera. Ahí está la denuncia, Juan Carlos Moreno Rivera. Están pidiendo pues que se atienda el canal de Chalco, que impidan que se desborde. ¿Cuántas veces, cuántos años se ha desbordado ese canal de Chalco y ha generado inundaciones? La verdad es que hay que tomar medidas ahora que se puede. Dice otra persona, Sergio, buenos días, soy Gabriel González, le escribo de Ecatepec. Primero un saludo y reconocimiento a su labor periodística. Lo de Marina del Pilar, el cambio de escondite de Rocha Moya, entre tantas cosas más, es lo que llevó a la presunta presidenta. Bueno, yo no creo que sea presunta, yo sí creo que es la presidenta democráticamente electa de México, a ir a la Basílica para llamar la atención. Saludos, bendecido día. Yo creo que fue la presidenta de la Basílica y me parece que es correcto. Ella no pretende haberse convertido al catolicismo. Sabemos que es atea, lo ha dicho públicamente. Pero nadie, independientemente de sus creencias religiosas, me parece puede ser ciego ante la importancia cultural de la Virgen de Guadalupe y la Basílica de Guadalupe en nuestro país. Yo hace poco estuve, de hecho, en la Basílica de Guadalupe. Me gusta ir. Estuve en el museo también de la Basílica de Guadalupe, que se lo recomiendo, un gran, gran museo. Y la verdad es que es muy importante conocer la Basílica de Guadalupe para entender los sentimientos de los mexicanos. Son las 8:37 a.m. Ayer los líderes de 9 países europeos y Ucrania acordaron impulsar una coalición para desarrollar una arquitectura de defensa contra misiles balísticos, con el objetivo de fortalecer la protección del continente ante futuras amenazas. Denise Dresser es columnista, es analista política, estuvo la semana pasada allá en Ucrania, escribió pues un reportaje, me parece muy importante, un largo reportaje sobre toda esta experiencia, y pues la tenemos en la línea telefónica. Denise Dresser, gracias por tomar nuestra llamada. Hay quien piensa que la guerra de Ucrania se está convirtiendo en la guerra olvidada, con toda la atención del mundo puesta en Irán, y tú nos hacías un llamamiento para no olvidar esta guerra de Ucrania.
1: Sí, de hecho sigo en Kiev, en la capital. Ah, sí, allá, perdón. Anoche fue una noche complicada de nuevo por los ataques rusos. Y qué importante lo que mencionas sobre el acuerdo de los líderes europeos y Zelensky, porque los ataques acá a Ucrania incluyen en tiempos recientes ataques con misiles balísticos. Y eso cambia la naturaleza de la guerra que vive la población civil, porque un ataque de drones, el gobierno sabe cuándo son lanzados desde Moscú, se tardan mucho más en llegar a la capital, tienes 10 minutos para correr a un refugio. Un misil balístico es tan veloz que llega, se impacta y solo después suena la alarma. Es un contexto mucho más peligroso para civiles y hemos visto cómo Putin ha arreciado precisamente esa agresión, ese ataque constante a sitios culturales, a lugares civiles en la capital y a lo largo del país, en Odessa, en Donetsk, en Sumy. Ayer atacó un como juego, un lugar donde estaban jugando niños, murió un niño. Y esto tiene mucho que ver con que Ucrania ha desarrollado la capacidad de atacar también a Rusia. Ha desarrollado misiles de mediano alcance, pero la gran diferencia es que Ucrania ataca infraestructura, ataca refinerías, ataca generadores de electricidad. Nunca, nunca ha atacado a la población civil. ¿Y por qué digo que es tan importante recordar esta guerra? Porque para los europeos y para los ucranianos, ellos se sienten la última línea de defensa ante el imperialismo ruso, un imperialismo el cual temen los bálticos, teme Polonia, temen que un Putin que siente que no es que esté necesariamente perdiendo esta guerra, pero claramente no le está ganando, no ha logrado conquistar más territorio ruso, y ahora con la revolución de los drones en Ucrania, Putin siente que Ucrania ha llegado a cierta paridad, y que quizá en ese nuevo contexto se sienta pues presionado a atacar a otro sitio que sería más fácil conquistar. Por eso es que los países bálticos están tan nerviosos, por eso es que Polonia está tan nerviosa, y por eso vemos este tipo de acuerdos, porque aunque es una guerra que parece muy distante para México, sobre todo después de lo que ha pasado en Gaza, terrible, lo que ha pasado en Irán, también terrible. Esta guerra aparece ya en las últimas páginas de los periódicos. Regresó ahora con los ataques masivos aquí, donde apenas hace una semana murieron más de 40 personas. Pero es un conflicto que ya lleva 4 años y hay fatiga internacional y también fatiga dentro de Ucrania, junto con una gran convicción de que ahora, al desarrollar esta tecnología de punta, se están volviendo más competitivos vis-a-vis una Rusia mucho más fuerte, Sergio.
0: ¿Tú ves alguna posibilidad de que Ucrania pueda, pues, echar para atrás a Rusia?
1: Creo que lo que va a suceder es que está elevando los costos para Putin, porque Ucrania ya llevó la guerra a Moscú, ya la llevó a San Petersburgo. Los civiles rusos que veían esta guerra como algo distante, sí veían que Rusia está exigiendo a los jóvenes que se enlisten, hay una movilización para obligarlos a ir al frente, pero es un país tan grande que no se siente la guerra como se siente en Ucrania. Y ahora, con estos ataques ucranianos, creo que la estrategia de Ucrania es provocar algún tipo de golpe de estado dentro de la élite rusa para tumbar a Putin, o que Putin busque alguna ruta de salida, porque la economía rusa está colapsándose. Es un productor vendedor internacional de petróleo y de gas, y ahora con creo que son 8 refinerías que están incendiadas por los drones ucranianos. Rusia está en una posición económicamente muy complicada. Creo que el gran tema es hasta dónde va a seguir la obsesión de Putin con Ucrania, porque debajo de todo esto no es una conquista por territorio. De hecho, la línea de batalla no se ha movido en los últimos 2 años. Es una guerra trincherada. Putin no ha conquistado más territorio. Creo que el verdadero objetivo, y quienes conocen muy bien esta región, historiadores, intelectuales, señalan que en realidad lo que Putin quiere hacer es negar la existencia de Ucrania, es rusificar Ucrania, es que Ucrania vuelva a pertenecer al gran imperio ruso, y así se percibe Putin, no como un Stalin, no como un Khrushchev, no no como un líder de la antigua Unión Soviética, sino como Pedro el Grande, uno de los, o como alguien al frente de la Rusia zarista. Su idea es volver a Rusia otra vez, una Rusia imperial que siempre consideró a Ucrania como parte de su territorio.
0: Denise Dresser, columnista, analista, política, escritora, gracias por conversar con nosotros. Estaremos atentos a pues tu trabajo allá en Ucrania. Cuídate mucho, Denise. También eso a nivel personal te lo digo.
1: Sí, sí, me estoy cuidando mucho. Prometí a mis hijos que pasaría las noches en los refugios. Y ojalá el público tenga interés en leer el reportaje que publiqué en el periódico Reforma este domingo, que va desmenuzando y analizando lo que ha pasado en los últimos años y por qué es importante.
0: Bueno, yo lo leí por lo pronto y te agradezco habernos ofrecido ese largo reportaje. Un fuerte abrazo, Denise.
1: Un abrazo de vuelta y saludos al público. Buenos días.
0: Son las 8:45. Mónica Reyes, ¿cómo estás?
2: Bien, mi querido Sergio.
0: Tanto tiempo sin verte.
2: Tanto tiempo, ¿verdad? 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Gracias.
0: Gracias a ti, Mónica. Mónica Reyes, son las 8:45. El presidente de los Estados Unidos, Donald Trump, restableció el bloqueo a barcos de Irán en el estrecho de Hormuz. La doctora Aribel Contreras Suárez es coordinadora de la licenciatura en negocios globales de la Universidad Iberoamericana, asociada de Comexi y analista internacional. Aribel Contreras, gracias por tomar nuestra llamada. Cuéntanos, pues, ¿qué va a pasar ahora? Parecía que ya se había logrado la apertura del estrecho de Hormuz, vimos que no, y ahora más bien lo que estamos viendo es un momento de gran incertidumbre. ¿Qué piensas?
3: Un gusto saludarte, Sergio. Sin duda estamos en una coyuntura donde la incertidumbre ya llegó para quedarse. El presidente de Estados Unidos está metiendo un alto voltaje al tablero internacional, enfocado ahorita al tema del estrecho de Hormuz, pues pareciera que ya se está convirtiendo o autodenominando el agente aduanal del comercio marítimo del estrecho de Hormuz. Y por el otro lado, el gobierno de la República Islámica de Irán considera que su mejor arma de negociación es el estrecho de Hormuz. Ya la conversación ya no es el tema del uranio, Sergio. Mira qué interesante cómo se van moviendo estas placas tectónicas en temas de intentar negociar. Sin embargo, los países de la región que utilizan el estrecho de Hormuz, pues en absoluto están contentos ni con una parte ni con la otra. Pareciera que es un estrangulamiento, pero no hacia los buques, sino hacia la parte de la diplomacia, porque esto está afectando a Arabia Saudita, Kuwait, Emiratos Árabes Unidos, Bahrein, entre otras naciones, en cuanto a la parte del tránsito. Pero, por supuesto, en la parte del comercio energético, pues sabemos perfectamente que estas implicaciones de incremento, ahora resulta que poner un peaje, pues ¿quién lo va a pagar? ¿No? O sea, además de que no hay ningún tipo de sustento jurídico de acuerdo a la Organización Marítima Internacional de que un país ponga sobre un tránsito de comercio tasas, pues nos estamos enfrentando a que esta guerra que se detona entre Tel Aviv y Washington hacia Teherán, pues está poniendo de cabeza al inquilino en la Casa Blanca a escasos 3 meses de las elecciones intermedias, lo cual en lo absoluto le favorece porque tiene ya el reloj contratiempo, mientras que Irán está dispuesto a prolongarla el tiempo que sea necesario, Sergio.
0: De hecho, vemos que sobre todo la inflación se ha convertido en un tema electoral muy importante para Donald Trump, y vimos una baja de la inflación el mes pasado, pero fundamentalmente porque bajaron los precios de la gasolina, pero pues con este nuevo cierre del Estrecho de Hormuz van a aumentar nuevamente, y esto le va a pegar directamente políticamente al Partido Republicano.
3: Por supuesto, porque como tú bien dices, pues el tema inflacionario tiene implicaciones de efecto dominó alrededor del mundo, y los bolsillos de los estadounidenses siguen viéndose afectados. Un tema central que el presidente Trump en su campaña para el segundo mandato prometía, cuando criticaba al presidente Biden, de que la economía no estaba creciendo, y él le prometió a su base electoral que la inflación iba a disminuir y que además iban a tener un crecimiento en el Producto Interno Bruto, lo cual no ha sucedido ni una cosa ni la otra, sino todo lo contrario. Por eso hoy en día, Sergio, vemos, de acuerdo a diferentes sondeos que se publican en la página de Real Clear Politics, que de cada 10 estadounidenses, 6 reprueban la gestión del presidente Trump. Entonces, claro que va a ser un golpeteo durísimo el próximo 3 de noviembre. La factura política la estará pagando el presidente Trump, pero en el camino, pues nos lleva a toda la comunidad internacional, porque la economía global, al estar interconectada, al estar viviendo un mundo de una gran hiperglobalización, pues es impensable creer que lo que sucede entre este grupo paramilitar de los Houthis en Yemen, con estos ataques que se han dado, lo que sucede al sur del Líbano, lo que está pasando ahorita con el Estrecho de Hormuz, no nos pudiera afectar. Lamentablemente, no son sucesos aislados, y tenemos hoy en día un escenario lleno de incertidumbre, de volatilidad, y con una carga geopolítica que las empresas ya están pues considerando diferentes escenarios, ya no solamente para este segundo semestre del 2026, sino escenarios con mucha reserva en cuanto al crecimiento para el año 2027.
0: Doctora Aribel Contreras Suárez, coordinadora de la Licenciatura en Negocios Globales de la Universidad Iberoamericana, asociada de Comexi y analista internacional. Gracias por esta conversación.
3: Agradecida yo siempre, Sergio. Un fuerte abrazo.
0: Fuerte hasta abrazo pronto. A ti también. Son las 8:51.
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0: Son las 8:52. El presidente del Consejo Coordinador Empresarial del Estado de Guerrero, Omar Elías Azar, denunció que en los últimos 6 meses, cuando menos 250 empresarios de las ciudades de Chilpancingo, Acapulco y Taxco han sido víctimas de extorsiones telefónicas, presuntamente realizadas por integrantes de organizaciones criminales. El esquema de fraude que se está siguiendo es a través de transferencias bancarias con montos que van desde 10,000 a 30,000 pesos. Esto después de ser engañados. El modo de operar, dice Elías Azar, es que los delincuentes es de que logra hackear el número telefónico de una una persona y lo utilizan para hablar a un contacto o conocido a quien se le solicita de urgencia una ayuda económica y que se le deposite vía transferencia bancaria. El Consejo Coordinador Empresarial emitió un comunicado para alertar a sus aliados y exhortarlos a extremar precauciones. Lo que dice el organismo es lo siguiente: se ha detectado la usurpación de identidad de empresarios y personas de confianza. Nosotros vamos a una pausa, regresamos en un momento más.
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2: Se reporta árbol caído que obstruye por completo dos carriles de Avenida Patria justo antes de llegar a Avenida Santa Rosalía en el municipio de Tonalá, y este bloqueo está generando complicaciones viales en la zona. Hay tráfico denso sobre Lázaro Cárdenas desde el Álamo hasta Colón, la velocidad promedio 23 kilómetros por hora. Tráfico pesado por López Mateo Sur de Avenida Patria hacia Plaza del Sol, velocidad promedio 19 kilómetros por hora. Tráfico moderado en Periférico Poniente de López Mateos hacia Avenida Guadalupe, velocidad promedio 39 kilómetros por hora. Sigan en sintonía de Heraldo Radio Jalisco.
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11: Historias con impacto verdadero. En medio de tantas noticias que hablan de prisa, conflictos e indiferencia, hoy queremos compartir una historia que nos recuerda que la bondad sigue existiendo y que muchas veces nace de la decisión sencilla de servir a los demás. En Puente Piedra, un distrito ubicado al norte de Lima, en el Perú, un grupo de 8 personas de gran corazón salió a las calles con un propósito muy simple pero profundo: llevar alegría a quienes más lo necesitan, por lo que repartieron comida entre quienes más lo requerían. Para ellos, ese gesto representó mucho más que una simple entrega de alimentos. Fue un recordatorio de que servir no requiere millones ni grandes estructuras, solo la voluntad de actuar. Y para quienes recibieron la ayuda, fue una muestra de que todavía hay personas dispuestas a mirar al prójimo con compasión. Historias como esa nos hacen reflexionar sobre el poder que tienen los pequeños actos. La historia fue compartida en TikTok a través de la cuenta @script, donde ha conmovido a miles de personas por el mensaje de servicio, generosidad y esperanza que transmite. Les saluda Heriberto Vázquez Muñoz.
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0: ¿qué le puedo decir? Esta es la clásica de Miguel Matamoros, que interpretaba en el trío Matamoros. Lágrimas Negras, uno de los sones cubanos más conocidos que hay. Y bueno, esta versión que estamos escuchando de Compay Segundo, esta no es la del Buenavista Social Club, ¿verdad? Este es de otro disco, pero en el Buenavista Social Club, en el disco que les he mencionado de Ray Cooder, se presenta una versión de Lágrimas Negras que repopularizó esta melodía de una manera impresionante. Compay Segundo, Lágrimas Negras, de Miguel Matamoros. Y nos dice una persona: buenos días, Sergio, excelente miércoles en compañía de Compay, muy buen sonero, saludos a Antonio de Harvard. Dice, por otra parte, otra persona, Marcos Solís de Naucalpan: hola, Sergio, ojalá puedan ayudarnos a alzar la voz por seguridad de todos los microbuses, combis y particulares que circulamos a diario en el tramo de la carretera San Mateo al Centro Ceremonial Otomí en Naucalpan, pues se ha llenado de hoyos y deslaves que hacen que el transporte público circule en sentido contrario. Esta vía conecta a Naucalpan con la autopista México-Toluca. Gracias, Marcos Solís de Naucalpan. Allá está la llamada de atención. Estamos viendo, de hecho, una situación que inquieta, una situación en la cual los baches se incrementan, los servicios públicos se deterioran, y eso me parece que es muy preocupante. Dice Aurora Montiel: muy buen día, muchísimas gracias por los dos libros que me regalaron, abrazos a mi pareja ideal. Aurora Montiel, gracias, Aurora. Mañana vamos a estar regalando otros libros. De una vez vamos a hacerlo. Tenemos seis ejemplares de estos binomios son dos libros. Uno es Sentido Común, de Thomas Paine, y el otro es La Democracia en América, de Alexis de Tocqueville. Son fragmentos de estas obras fundamentales. Son obras fundamentales para entender la historia de los Estados Unidos. Son seis, vienen los dos libros juntos en un paquete, y pídanoslo por favor a nuestro número de WhatsApp. Es el 55 20 10 96 47, repito, 55 20 10 96 47. Indíquenos por favor su nombre completo en el WhatsApp que nos haga llegar. El presidente nacional del PRI, Alejandro Moreno, rechazó el exhorto de la presidenta Sheinbaum para que las fuerzas políticas cierren filas en defensa de los migrantes en Estados Unidos. Alejandro Moreno es presidente nacional del PRI. Alejandro, gracias por tomar nuestra llamada. Me sorprendió este llamado. Si hay alguna causa que me parece genera unidad entre los mexicanos, es la defensa de los migrantes, particularmente cuando hay más de una docena de asesinatos, de homicidios por parte de ICE, de migrantes mexicanos. ¿Por qué rechazaste el llamado de la presidenta?
1: Mira, primero, Sergio, para que no quede duda con el auditorio, el comunicado que sacamos es muy claro. Nosotros estamos a favor siempre de ir juntos todos en la defensa de los derechos humanos, en la defensa de los migrantes, en defender todas sus causas. Para no confundir eso, el PRI ha estado, está y siempre va a apoyar a los hermanos migrantes. Lo que pasa es que eso es una manzana envenenada. Lo que quiere Claudia Sheinbaum es convocar a un cierre de filas para generar que hay un apoyo y respaldo a su gobierno en general. No. En el tema de migrantes todos estamos, hay comunicados, habrán comunicados del Senado de la República, de la Cámara de Diputados, de la Comisión Permanente. Y en ese sentido estricto de apoyo y respaldo a los migrantes, claro que todos estamos comprometidos y es también responsabilidad del gobierno. Lo que no podemos hacer es caer en esta cortina de humo de que haya un cierre de filas con la presidenta Claudia Sheinbaum. No, para nada, porque eso sería apoyar y respaldar a toda la bola de cínicos, corruptos y narcopolíticos que está protegiendo el régimen. ¿Dónde está Rocha? ¿Dónde está Américo Villarreal? ¿Dónde está Dan Augusto? ¿Dónde está Mario Delgado? ¿Dónde está Marina del Pilar? Eso no lo podemos hacer, y ello nos está llevando a un conflicto con el gobierno de Estados Unidos, porque pareciese que entonces estaríamos apoyando la política de seguridad que está haciendo el gobierno de México, y para nada. Nosotros no pactamos ni nos sentamos con estos cínicos y corruptos de Morena porque han destruido la relación. Por eso el gobierno de Estados Unidos no firmó el tratado comercial, por eso no hay colaboración y cooperación del gobierno de México, porque no tienen confianza con el gobierno para trabajar en las agencias. Entonces, muy claro, para que no haya confusiones, el PRI siempre ha estado, el PRI siempre estará y el PRI siempre apoya el tema de los paisanos, de los hermanos migrantes, pero no caer en esta manzana envenenada, porque ahora imagínate un cierre de filas con este gobierno que lo único que ha hecho es romper la unidad de los mexicanos.
0: Dijo esta mañana la presidenta de la República, el presidente del PRI habla de diferencias con la presidenta, pero no lo escuché en ningún momento hablar de la defensa de los mexicanos en el exterior. ¿Qué opinas?
1: Mira, yo creo que Claudia Sheinbaum anda un poco desubicada en ese tema. El comunicado nuestro es muy claro. El PRI siempre ha apoyado a los hermanos paisanos, lo hemos dejado claro. Incluso hubo un comunicado del Senado de la República donde todos los coordinadores parlamentarios apoyaron. Lo mismo hará en la Cámara de Diputados, lo mismo va a ocurrir en la Comisión Permanente, pero nosotros estamos no solo comprometidos con la defensa de los paisanos, lo hemos hecho siempre. En los últimos 8 años, Sergio, eliminaron todos los programas que apoyaban, como el 3x1 Migrantes, toda la gestión que había a través de los consulados, incluso estaban los consulados incompletos para darle atención a las y los paisanos, principalmente en los Estados Unidos. Hubieron señalamientos del propio gobierno de los Estados Unidos que lo único que ocurría en los consulados era que hacían política hacia un partido político que era Morena. Entonces, sí precisar contundentemente que pues quién puede estar en contra, para nada. Ahí en el comunicado lo dejamos muy claro, a favor, en defensa de los derechos, del cuidado, protección a los hermanos migrantes, que también lo debe hacer el gobierno, pero no caer en esta manzana envenenada de pretender convocar a un cierre de filas con el gobierno de Morena, que lo único que ha hecho es destruir las relaciones internacionales, es romper la confianza con el gobierno de Estados Unidos porque están protegiendo a los narcopolíticos de Morena. Yo te lo digo, Sergio, ya pasaron los términos para la extradición de Rubén Rocha, el narcogobernador de Sinaloa. Él está prófugo en la justicia de los Estados Unidos. ¿Dónde está? ¿Por qué no lo entregan? ¿Dónde está Américo Villarreal? ¿Dónde está Adán Augusto? Y lo que ocurrió ahora con la gobernadora de Baja California, Marina del Pilar, es inconcebible eso. O sea, no solo filtrando información, poniéndose de acuerdo un servidor público en funciones, una gobernadora, dando información de informante del gobierno de los Estados Unidos, colaborando para salvarse. Esto es lo que está ocurriendo en Morena. Se está derrumbando el gobierno y lo que quieren es ver cómo se salvan, cómo se inculpan unos a otros. Entonces, todo esto está llevando a que sea un gobierno que no hay confianza, un gobierno que no da resultados y un gobierno que pactó con el crimen organizado. Es tiempo al tiempo, Sergio, se van a seguir hundiendo y lo que nosotros necesitamos es una oposición firme, contundente, un gran bloque opositor político ciudadano para sacar a estos cínicos y corruptos de Morena del gobierno.
0: Alejandro Moreno, presidente nacional del PRI, gracias por esta conversación.
1: Gracias, mi querido Sergio. Te mando un abrazo y muy buen día a tu gran auditorio.
0: Gracias. Está cerrada la línea 3 del Cablebús, es la línea que va allá por Constituyentes. Está cerrada por revisión anual, es lo que están señalando. El cierre empezó el pasado 13 de julio y sus 6 estaciones permanecerán cerradas hasta el 26 de julio, 13 días de cierre.

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2: Desde Palacio Nacional, la presidenta Claudia Sheinbaum restó importancia a la conversación filtrada de la gobernadora de Baja California, Marina del Pilar Ávila, con un presunto intermediario de las autoridades de los Estados Unidos. Dijo que la mandataria estatal ya dio su información sobre este caso.
3: ¿Cómo califica usted este tipo de audios?
4: Pues ella ya dio su explicación. Ella dio una explicación. No se sabe realmente ni siquiera con quién está hablando. No hay una... Lo que hay es una llamada telefónica que dio a conocer un periodista. No se sabe ni siquiera bien con quién está hablando y ella ya dio su información.
3: ¿No se debería de tomar esto de manera reservada? O sea,
4: pues todo el mundo lo escuchó. Es una información que ella está hablando con una persona, no sabemos qué persona es. No sabemos ni siquiera si es de autoridades estadounidenses o no. Y ella da una explicación posterior, de que es parte de una comunicación y que no pone en riesgo absolutamente nada de la seguridad de Baja California.
2: Sí, ella ya dio su explicación. La explicación fue, pues, que no sabía con quién estaba hablando y aún así les dijo que estaba dispuesta a revelar información que ella hubiera escuchado en las mesas de seguridad, que deben de ser confidenciales. El canciller Roberto Velasco dirigió una comunicación al alto comisionado de Naciones Unidas para los Derechos Humanos, Volker Türk, para informar sobre las muertes de mexicanos bajo custodia del Servicio de Control de Inmigración y Aduanas de los Estados Unidos. La Secretaría de Marina dio a conocer que sus buques de apoyo logístico Isla Holbox y Huasteco arribaron este lunes al puerto de La Guaira en Venezuela con más de 388 toneladas de ayuda humanitaria. La Unión Europea y el Reino Unido firmaron un acuerdo que pone fin a los controles fronterizos entre España y Gibraltar 6 años después de que se llevó a cabo el Brexit. El presidente de Francia, Emmanuel Macron, informó que este martes habrá un minuto de silencio antes de la semifinal del Mundial de Fútbol entre Francia y España en homenaje a las víctimas del ataque de Niza ocurrido el 14 de julio de 2016 y hace 10 años precisamente. Pues especialistas de la UNAM y organizaciones protectoras de animales alertaron que la fiebre por el pato merlín ha generado un preocupante aumento del 30% en la venta clandestina de patos pequín en la Ciudad de México. Los especialistas señalan que este fenómeno replica el efecto Nemo, en referencia a la película Buscando a Nemo del 2003, el cual describe el aumento drástico en la demanda comercial de una especie animal como mascota tras su aparición en una película, una serie o un fenómeno viral como el del pato merlín.
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2: No, bueno, ya llegó Julio Romero con su información deportiva. ¿Cómo estás, mi querido Julio?
9: Muy bien, mi querido Sergio.
2: ¿A quién le vas?
9: Qué placer saludarles.
2: Confiesa. ¿Quién va a ganar y a quién le vas?
9: Son dos cosas distintas. Híjole, qué difícil está el pronóstico de este día. España contra Francia arrancan las semifinales. A mí me gustaría y creo que le voy a Francia. Lo mostrado, creo que ha sido un poquito más sólido de los españoles, ¿no? Los españoles, aparte, son estilos distintos, ¿no?
2: Completamente.
9: Francia es una brutalidad.

0: El fútbol vertical, te matan, tienen jugadores además para hacerlo, pero España, pues su clásico fútbol, tocan sí, y tocan, sí. Arman, no desesperan. Se desesperan, exactamente, tienen una posesión de pelota realmente impresionante, que además eso también es muy complicado, saber dar pases al pie y saber dar pases a los espacios, eso es muy complicado y eso es entrenamiento, entonces son dos estilos distintos, pero creo que un poquito mejor, una rayita más el conjunto de Francia.
1: Bueno, yo te voy a decir, yo pienso que lo lógico es que gane Francia, creo que es mejor equipo y se ha visto mejor. Pero mi corazoncito está con España.
0: Con España, sí. Sí, la verdad es que es bien complicado. La verdad es que quien gane va a ser un digno representante en la final.
1: No, no vine con la roja puesta porque tengo entrevistas al rato, pero...
0: Sí, lo sé. Pues bueno, arrancaron ya prácticamente la guerra de declaraciones. Ayer en conferencia de prensa salió Lamine Yamal, este joven que justamente cumplió el día de ayer 19 años.
1: Ya está viejito.
0: Ya está grande.
1: Bueno, en comparación con Gilberto Mora.
0: Son dos años de diferencia le lleva Lamine Yamal. De hecho, Gilberto Mora fue el más joven de todo este evento futbolístico. Bueno, será un duelo de poder a poder y según el delantero de la Roja, Lamine Yamal, sin un claro favorito.
2: No me ha sorprendido, ya os conozco. No se ha malinterpretado. Al final me preguntaron a mí si... como si me daba miedo Francia, yo dije que no, obviamente no. Somos dos campeones de Europa y no nos da miedo ningún partido. Entonces, obviamente, como ha dicho Koundé, es fútbol, se lo toman como lo que es y ya está.
0: Fíjate, Sergio, amigos, me llamó mucho la atención la presentación ayer de Lamine Yamal, con un reloj dorado, que era una cosa más grande que su muñeca y cualquier cantidad de collares. Eso me queda claro. Pero muy llamativo, Lamine Yamal, el día de ayer.
1: Bueno, viene de una familia de escasos recursos, tengo entendido, y de repente está llamando la atención de todo el mundo y ganando millonadas.
0: Sí, y va a seguir ganando también en publicidad, ¿no? Pero bueno, eso me llamó la atención. La verdad es que lo que importa de Lamine Yamal es lo que haga dentro del campo, ¿no? Y lo ha hecho,
1: yo creo que es un gran
0: bastante bien, lo ha hecho bastante, bastante bien. Pero bueno, ese es un puntito. Y la presión va de un lado a otro. Didier Deschamps, técnico de Francia, aseguró que su rival tendrá que demostrar lo que ha hecho en este torneo. Escuchamos al técnico de Francia.
3: Porque con lo que ha hecho el primer partido ante Cabrera, que fuera, pero todo el resto, España ha confirmado de ser el favorito. No, no quiero poner presión a Luis y su equipo, porque él sabe también que la gente está esperando mucho de la...
0: Pues ahí está diciendo que el favorito es España.
1: España, el favorito es Francia en las apuestas, no hay ninguna duda, y Francia es el equipo número uno del mundo en estos momentos.
0: Aventándose la presión de un lado a otro, ¿no? Sí. Fíjate que por primera vez pasan los cuatro primeros del ranking FIFA, eso es importante señalarlo, Francia, Argentina, España e Inglaterra, ¿no? Entonces, la verdad es que va a ser, son atractivísimos los dos juegos, en verdad que son imperdibles.
1: Es muy probable que en estas semifinales veamos mejor fútbol que en la final.
0: Sí, seguramente, estoy de acuerdo, porque ya la final, además, ya te guardas un poquito, exacto, ¿no? Ahí ya es a no perder también. Entonces, a la 1:00 p.m, Francia contra España, el día de mañana, 1:00 p.m, tiempo en la Ciudad de México, Argentina contra Inglaterra. Bueno, en otras cosas, la participación del árbitro mexicano César Arturo Ramos en este torneo llegó a su fin, después de que la FIFA dio a conocer la lista de silbantes para los últimos cuatro duelos del torneo, sin que él aparezca. Ramos solamente silbó en par de duelos en la fase de grupos, que fueron el Irán contra Nueva Zelanda y Brasil ante Escocia. A pesar de esta situación, es el silbante mexicano con más juegos dirigidos en Copas del Mundo. Llegó a 9 después de Rusia 2018, Qatar 2022, supera a Armando Archundia. El salvadoreño Iván Barto será el árbitro central para el duelo de hoy, Francia contra España, mientras que el estadounidense Ismael El Fat llevará el Inglaterra contra Argentina el día de mañana. Así es que árbitro de CONCACAF para el duelo de este día, el salvadoreño Iván Barto. En el fútbol mexicano, los rojinegros del Atlas buscan urgente un nuevo técnico tras anunciarse la salida del argentino Diego Coca de la institución y a 4 días del debut en el Apertura 2026. El estratega no pudo llegar a un acuerdo de la manera de trabajo con el nuevo director deportivo del Atlas, Andoni Zubizarreta, y de ahí la decisión. Así es que el Atlas que pues ya debuta en 4 días, pues anda buscando director técnico. Diego Coca, que les entregara un bicampeonato, pues el Atlas busca nuevo entrenador. Bueno, mientras tanto, pues el jardinero de los Cardenales de San Luis, Jordan Walker, ganó el Home Run Derby 2026 en Filadelfia, previo a lo que será el Juego de las Estrellas, que marca la mitad de la temporada esta noche en el béisbol de las Grandes Ligas. Walker conectó 31 cuadrangulares en toda la competencia y superó en la final a Kyle Schwarber de los locales Philly de Filadelfia y a toda la afición, que realmente se metieron durísimo. Filadelfia, me atrevería a decir que es una de las aficiones, si no es que la más hostil, con todos los rivales, ¿eh? Mm. Las Águilas de Filadelfia tienen un gran apoyo, los Phillies, los Flyers, los 76, y la gente es durísima con todos los rivales. Y ayer anduvieron abuchando a Walker prácticamente todo, porque pues estaba el local, ¿no? Mm-hmm. Estaba el jugador local, Kyle Schwarber. Bueno, la competencia cambió de reglas, el evento pues quedó eliminado el reloj. Fueron 20 lanzamientos en la primera ronda y 15 en la segunda. Independientemente si conectabas o no conectabas el cuadrangular, los outs se eliminaron, eran lanzamientos. Pero si en el último, en el 20 o en el 15 conectabas un home run, podías seguir la ronda hasta que no te volaras la barda. La verdad es que fue muy atractivo. Quien pudo verlo, felicidades, porque fue en una plataforma de películas y series, solamente por ahí pasó, ni siquiera los canales de MLB lo tuvieron, solamente pasó por esta plataforma. Entonces fue medio complicado verlo. Ahí vimos medio highlights, pero la verdad es que estuvo bueno y estuvo bien emocionante. Y ya rápido, para despedirnos luego del día de descanso, hoy se reanuda el Tour de Francia de ciclismo, la décima etapa, distancia de 166 kilómetros. Básicamente es una etapa de montaña. El eslovaco Tadej Pogačar mantiene el suéter amarillo de líder. Isaac del Toro, mexicano, está en tercero de la general y tiene la malla blanca de líder entre los jóvenes pedalistas. Sergio, amigos del auditorio, los deportes este martes. Que tengan todos un extraordinario día.
1: Julio Federico Romero, gracias por estar con nosotros. Son las 9:24. Les recuerdo, nuestro número de WhatsApp es el 55 2010 9647. Regresamos.

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1: Se reporta un percance por carriles centrales de López Mateos de Plaza del Sol hacia Avenida Las Rosas, lo que está complicando la circulación. Hay tráfico moderado sobre Periférico Poniente de López Mateos hacia Avenida Vallarta, velocidad promedio 21 kilómetros por hora. Se implementaron los cierres viales en diferentes cruces. Recuerden que también el día de ayer se cayeron varios árboles y esto está complicando la circulación. Se implementaron cierres en calle Valentín Gómez Farías y Constancia, en calle Nubia y Avenida Puerto Melaque, en calle Comonfort y Pensador Mexicano y en calle Libertad y Bélgica. Ahí están retirando los restos de árbol caído. También se reporta un bache, truena llantas en Avenida Juan Gil Preciado y Avenida Guadalajara. Mucha precaución. También se solicita el apoyo para el mantenimiento de la calle Martín Toscano a su cruce con López Mateos en la colonia Vistas de San Agustín en Tlajomulco, ya que está destrozada por los baches. 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
2: Obedece las indicaciones de agentes o personal de apoyo vial. Ellas tienen autoridad para dirigir la circulación.

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pues es la negra Tomasa, ¿no? No es de Caifanes, ¿eh? No vaya usted a pensar que es original de Caifanes. La escribió un famoso compositor cubano, Guillermo Rodríguez Fife, en 1937. Originalmente se llamaba Bilongo esta canción, y después, pues por la repetición de la frase de "estoy tan enamorado de la negra Tomasa", la gente la empezó a llamar la negra Tomasa, y ahí quedó. Bueno, hay muchísimas versiones de la negra Tomasa. Estamos escuchando la de Compay Segundo, y estamos recordando a Compay Segundo, quien falleció el...

0: Mensajes de nuestro público. Buenos días, soy Enrique Martínez. En Nuevo León, una parte estamos hartos de Samuel García, pero sí maneja sus redes sociales y eventos gratis para amansar a la gente. Obras muy simples, ineficientes y carísimas. Dice Luz María Rodríguez, un saludo muy afectuoso a Sergio por su trabajo como periodista. Lo escucho desde hace muchos años. Gracias, Luz María Rodríguez, por escucharnos, a Lupita Juárez y a un servidor. Dice otra persona, Sergio, hoy es Día Internacional del Auxiliar de Enfermería. Una felicitación grande, firma Claudia Vega. Pues nuestras felicitaciones a todas las personas auxiliares de enfermería que hacen a veces los trabajos más duros, más difíciles, precisamente en el apoyo a los pacientes. Ayer arribaron a La Guaira, en Venezuela, buques de la Armada de México con ayuda humanitaria. Esto después de una travesía desde Veracruz. Noemí Gutiérrez nos tiene el reporte. Adelante, Noemí.
1: Grabando nota 5432. Sergio, muy buenos días, y comentarte que este lunes arribaron a La Guaira, Venezuela, buques de la Armada de México con más de 388 toneladas de ayuda humanitaria, como alimentos, agua embotellada, medicamentos, insumos médicos y 4 plantas potabilizadoras, luego de una travesía de 8 días desde Veracruz. En un comunicado conjunto de las Secretarías de Relaciones Exteriores y de Marina, se informó que también se transportó a 100 integrantes de las Brigadas de Respuesta de Emergencias de la Armada de México para participar en labores de desembarque e instalación de capacidades para contribuir a la recuperación de las zonas afectadas. Detalló que los buques de apoyo logístico Isla Holbox y Huasteco llegaron a La Guaira por instrucción presidencial para reafirmar el compromiso del gobierno de México con la solidaridad internacional, la cooperación humanitaria y la construcción de una región más resiliente frente a los efectos de los desastres naturales. La ayuda humanitaria es de 388.42 toneladas, integrada por alimentos, agua embotellada, artículos de higiene personal, medicamentos, insumos médicos y 4 plantas potabilizadoras con capacidad para producir 1,000 litros de agua purificada por cada hora cada una. También llegaron 100 elementos de las Brigadas de Respuesta a Emergencia de la Armada de México que participarán en las maniobras de desembarque, instalación y puesta en marcha de operación de las plantas potabilizadoras, así como las actividades de organización y distribución de la ayuda humanitaria en coordinación con las autoridades competentes de Venezuela. Se destacó que aunque la etapa inmediata de atención a la emergencia ha sido superada, de acuerdo con el Plan Marina, continúan las labores de recuperación para restablecer servicios esenciales y contribuir al bienestar de la población afectada por los sismos del 24 de junio. Sergio, la información que te tengo este martes. Hasta aquí mi reporte.
0: Noemí Gutiérrez, muchísimas gracias. Y la diputada de Movimiento Ciudadano, Laura Ballesteros, exigió la renuncia de la presidenta de la Comisión Nacional de los Derechos Humanos, Rosario Piedra Ibarra, por su recomendación sobre el caso Iguala. Cintia Stettin, adelante.
2: Buenos días al auditorio. Pues la diputada federal de Movimiento Ciudadano, Laura Ballesteros, exigió la renuncia de la presidenta de la Comisión Nacional de los Derechos Humanos, Rosario Piedra Ibarra, al considerar que la recomendación 208 sobre el caso Ayotzinapa representa un retroceso en la búsqueda de justicia. La legisladora acusó a la titular de la CNDH de actuar con negligencia y de favorecer al Estado mexicano al, según dijo, exonerar al ejército de responsabilidad en la desaparición de los 43 normalistas de Ayotzinapa. Ballesteros afirmó que la permanencia de Rosario Piedra al frente del organismo es insostenible y sostuvo que la comisión ha dejado de cumplir con su función constitucional de proteger a las víctimas de violaciones a los derechos humanos. Además, informó que la bancada de Movimiento Ciudadano impulsa una reforma para que las recomendaciones de la CNDH requieran el respaldo de la mayoría de su consejo consultivo y una iniciativa para impedir que militantes de partidos políticos puedan presidir este organismo. Finalmente reiteró que su partido mantiene la solicitud de juicio político contra Rosario Piedra Ibarra. Es la información que tenemos hasta el momento. Muy buenos días, seguimos pendientes.
0: Buenos días, Cintia, gracias. Y el gobierno de la Ciudad de México anunció una reducción del 57% en los homicidios dolosos entre 2018 y 2026. Fernanda García, adelante, buen día.
3: ¿Qué tal, Sergio? Buenos días, te saludo a ti y a tu auditorio. Te comento que el gobierno de la Ciudad de México anunció una reducción del 57% en el delito de homicidio doloso entre el año 2018 y 2026. Durante la presentación de un informe de seguridad, la jefa de gobierno, Clara Brugada, destacó que el mes de junio del 2026 se reportó la cifra más baja de homicidios registrada en los últimos 15 años. Esto también en el contexto de la celebración del mundial. Y es que la mandataria capitalina señaló que el año 2022 se había consolidado como el de menor incidencia de homicidios durante la gestión pasada. No obstante, sostuvo que esa marca ya fue superada en la actualidad. En este sentido, Brugada subrayó que este delito de alto impacto ha disminuido en 31% desde el comienzo de su administración en octubre del 2024, lo que significa de que los homicidios dolosos pasaron de 3-1 según los registros presentados. La jefa de gobierno también anunció que los delitos de alto impacto, como lo son el robo con violencia, las lesiones, el secuestro, el robo a vehículos, entre otros, disminuyeron 64% en comparación con el mismo periodo en 2019. Y bueno, Sergio, esta es parte de la información presentada en este informe de seguridad correspondiente al mes de junio. Hasta luego, que tengas un excelente día.
0: Tú también, Fernanda García. Son las 9:39. Ya le adelantábamos a usted la nota en la mañana, pero resulta que una institución privada de educación con 36 años de existencia allá en Cuautla, Morelos, el Colegio Stratford, anunció su cierre definitivo. Esto al concluir el ciclo escolar 2025-2026. El anuncio lo hizo el pasado 10 de julio en la ceremonia de clausura la fundadora y directora de la escuela, Evangelina Rodríguez Ramos. Y bueno, pues lo que más inquieta es que está cerrando sus puertas esta institución por circunstancias que no tienen nada que ver con la educación o incluso con los ingresos de una escuela privada. Según lo que dio a conocer la directora fue que las circunstancias actuales, las complejas condiciones de seguridad y la evidente falta de valores morales que hoy sacuden a nuestra sociedad nos han llevado a tomar esta decisión. Es lo que dijo la directora de esta escuela, y lo dijo pues en un discurso muy emotivo. Evangelina Rodríguez Ramos es el nombre de esta persona. Y bueno, pues ¿cómo está la situación? Pues está complicado, ¿no? Cuando las escuelas tienen que estar cerrando sus puertas debido a esa situación, debido a situaciones de inseguridad. Son las 9:40.
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5: Bueno, pues todo está listo para la segunda semifinal de la Copa del Mundo, que habrá de llevarse a cabo aquí en la ciudad de Atlanta entre Inglaterra y Argentina. 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Mientras tanto, la selección albiceleste, la vigente campeona del mundo, viene de superar a Suiza en tiempo extra, pero al final de cuentas con el liderazgo de Messi y una solidez colectiva de verdad extraordinaria. 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
0: Y vamos a hacer un recorrido informativo por el país. Comenzamos con Lisset Coello allá en Chiapas. Adelante, Lisset.
6: Sergio, muy buenos días, te saludo con gusto a ti al auditorio. Informarte que 5 de los 8 cuerpos localizados sin vida el pasado 8 de julio sobre el tramo Jitotolmochile en los límites con el municipio del Bosque en Chiapas ya fueron identificados. Jorge Yare, fiscal general del estado, dijo que se designó un grupo especial para investigar y recabar datos de prueba ante este hallazgo. Detalló que los identificados son Milton Humberto Ochoa, originario de Ocosocuautla, Alfredo Macías Hernández de Pantepec, Fabián de Jesús Guzmán, originario de La Concordia, Luis Enrique Vázquez Nucamendi, también de La Concordia, y Eric Osvaldo Jiménez López, originario del municipio de San Fernando. Todos los cuerpos, destacó, ya fueron devueltos a sus familiares y la causa de la muerte fue disparo de arma de fuego, es decir, el tiro de gracia. Asimismo, informó que hay 9 detenidos como presuntos responsables de estos hechos y el móvil de la múltiple ejecución fue la disputa por la venta de droga al menudeo. Señaló que permanecen sin identificar 3 cuerpos correspondientes a 2 del sexo femenino y 1 del sexo masculino, las cuales continúan en el servicio médico forense en Tuxtla Gutiérrez, Chiapas, por lo que hizo un llamado a los familiares de personas desaparecidas para que acudan a dicha institución con el fin de facilitar su identificación de los detenidos. Destacó que en sus declaraciones señalaron pertenecer a un grupo delictivo identificado como el Cártel de Sinaloa. También dio a conocer el aseguramiento de 3 vehículos, 29 armas de fuegos, múltiples municiones, armas largas AK-47 y R-15, armas cortas, equipo táctico, chalecos camuflados, ponchallantas, diversas prendas tácticas, 24 juegos de esposas, una bolsa de cintillos, múltiples celulares, radios de comunicación, drones, así como narcóticos, bolsas con hierba y cocaína y diversa documentación y otros materiales. Finalmente enfatizó que los detenidos se enfrentarán a la justicia por la múltiple ejecución, sin embargo, la investigación continúa. Desde Chiapas, Lisset Coello.
7: Pues desde Guadalajara, el día de ayer, se realizó este simulacro en temas de seguridad, en donde participaron 600 elementos de los 3 órdenes de gobierno, tanto federal, estatal como municipal, y bueno, se reporta saldo blanco. Participaron además en 7 puntos carreteros, en donde los supuestos fueron narcobloqueos y también accidentes carreteros. Adicionalmente, este martes se llevará a cabo de nueva cuenta a la 1 de la tarde este simulacro en donde esperan ajustar tiempos de respuesta para después ser analizada la estrategia y bueno, mejorar al respecto. Así lo dijo el coordinador de seguridad de Jalisco, Roberto Alarcón. Ahora vamos contigo, Luis Alberto Beltrán. Muy buen día para todos.
8: Sergio, Lupita, muy buenos días. Un juez de control vinculó a proceso al exdirector de Pemex, Víctor Rodríguez Padilla, por el delito de violencia familiar en perjuicio de su esposa, Felicia Jiménez, y su hijo de 6 años. La resolución fue emitida al término de la audiencia que se prolongó por espacio de 2 horas. La jueza Consuelo Adriana Correa Ortiz consideró que la fiscalía presentó datos de prueba suficientes para iniciar el proceso penal por este delito. Al inicio de la diligencia, la juzgadora informó sobre un escrito presentado por la víctima ante la Oficialía de Partes con fecha 10 de julio, en el que manifestó su intención de desistirse de la denuncia tras haber alcanzado una conciliación con el imputado. En el documento, también señaló que únicamente comparecería para ratificar este escrito, donde otorgó el perdón por el bienestar de su núcleo familiar. La fiscalía, por su parte, desestimó el perdón al argumentar que la violencia familiar es un delito que se persigue de oficio, por lo que el procedimiento debía continuar independientemente de la voluntad de la denunciante. Tras valorar los argumentos de ambas partes, la jueza resolvió vincular a proceso a Rodríguez Padilla por violencia familiar y no por el delito de violencia vicaria, ya que únicamente se logró acreditar las agresiones ocurridas que fueron difundidas en un video el pasado 26 de junio. Además, fijó para el próximo 13 de octubre una audiencia intermedia. La defensa solicitó una audiencia para analizar la suspensión condicional del proceso, mecanismo que permitiría al imputado explorar una salida alterna mediante un acuerdo entre ambas partes, es decir, podría buscar la reparación del daño mediante un pago económico a su esposa y a su hijo. La jueza, ante ello, solicitó citar a la víctima para este martes, cuando se resolverá dicha petición. Sergio, Lupita, es el reporte desde Morelos.
0: pues gracias a todo nuestro equipo informativo en los distintos lugares de la República, el Heraldo de México presente en todo el país, vale la pena señalarlo. A veces se piensa que pues es nada más en México, en Guadalajara, en Monterrey, no, tenemos una presencia nacional muy relevante. Son las 9 de la mañana con 47 minutos. Vamos con Mónica Reyes nuevamente. Mónica, ¿qué nos tienes?
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0: Gracias, gracias a ti, Mónica. Mónica Reyes. Son las 9 de la mañana con 48 minutos.
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0: mañana la presidenta Claudia Sheinbaum lamentó que los líderes del PAN y del PRI hayan ignorado su llamado a la unidad para defender a los mexicanos que sufren abusos en los Estados Unidos.
1: O sea, en un tema que no tendría por qué representar ninguna diferencia, el presidente del PRI habla de diferencias con la presidenta, pero no lo escuché en ningún momento hablar de la defensa de los mexicanos en el exterior. E igual el presidente del PAN, a lo mejor no les consultaron que habían firmado, no lo sé, pero el presidente del PAN nacional igual, criticando a la presidenta, pero en ningún momento mencionó a nuestros hermanos migrantes, en ningún momento.
0: Omar García Harfuch, secretario de Seguridad y Protección Ciudadana, consideró que en la conversación filtrada de la gobernadora de Baja California, Marina del Pilar Ávila, no se infiere que se vaya a dar información confidencial.
2: Que se hicieron públicos el día de ayer, no se infiere que se vaya a dar información confidencial. En las mesas de seguridad de los estados participan no solo las autoridades estatales y federales, se identifica la incidencia delictiva diaria, más no hay una información como tal que tenga un grado de sensibilidad que nos preocupe que fuera compartido con alguna autoridad, si es que fuera el caso que es con alguna autoridad, porque todavía no se sabe exactamente qué autoridad era con la persona que estaba hablando.
0: La Secretaría de Relaciones Exteriores informó que esta mañana el Consejo de la Unión Europea dio su aprobación definitiva al Acuerdo Provisional de Comercio e Inversión con México. El primer ministro de Israel, Benjamin Netanyahu, advirtió este martes que cualquier agresión iraní contra su territorio va a recibir una respuesta mucho más poderosa que los ataques anteriores.

0: Francia celebró este 14 de julio su fiesta nacional con el mayor desfile militar de su historia reciente en los Campos Elíseos. Participaron 6.700 militares a pie, 315 vehículos, 98 aviones y 31 helicópteros. El evento tuvo un fuerte carácter de unidad europea y se rindió un homenaje a Ucrania con la presencia del presidente Volodymyr Zelensky como invitado de honor. Son las 9:51 minutos. Vamos a las calles de la Ciudad de México. Gaspar Betancourt, ¿qué nos tienes? Adelante.
1: Sergio, auditorio, excelente día. Información que se genera en el eje 1 Poniente, en sus tramos Guerrero y Rosales. Todavía con carga vehicular abundante y un avance complicado en algunos puntos, por lo menos desde el eje 1 Norte ya está la incorporación con la avenida Paseo de la Reforma. Es precisamente la gran cantidad de vehículos que utilizan esta arteria y la operación de semáforos lo que está generando estas condiciones en el avance. Para quienes se dirigen hacia las inmediaciones de la Torre del Caballito, la avenida Paseo de la Reforma podría ser una alternativa, aunque al cruce con la calle Violeta y con la avenida Hidalgo también encontramos rezagos de consideración. Sergio, el reporte que tenemos.
0: Muy bien, gracias Gaspar.
1: Hasta luego.
0: Y vamos ahora con Gerardo Galicia, él está en la zona oriente de la Ciudad de México. Adelante, Gerardo.
2: Sergio, excelente mañana y tenemos información para nuestros amigos que van a utilizar la calzada Ignacio Zaragoza, dejando atrás el anillo periférico con dirección a la salida a Puebla. Van a encontrar en general un avance por lo menos aceptable. El tramo conflictivo lo van a ubicar llegando al Cerro del Peñón debido a obras en carriles laterales que por esta situación están completamente cerrados. Todos los autos son desviados a centrales y por ello el avance es difícil. Habrá que manejar con paciencia, superando el punto que el avance mejora, y en el sentido opuesto, para quienes dejan atrás el metro Peñón Viejo con dirección a Guelatao, se está avanzando bastante, bastante bien. Por lo pronto el reporte y seguimos muy pendientes.
0: Muchas gracias, Gerardo.
2: Hasta luego.
0: Pues son las 9:53 y ¿qué cree usted? Se nos acabó el tiempo. Se nos acabó el tiempo. Hemos estado pues con un día muy intenso. Aquí nos lo comentaba nuestro compañero Alan Hernández, que maneja nuestras redes sociales, nuestro YouTube. Nos decía, pues no hemos parado, ¿no? No hemos parado, muchísima información. Pero lo único que le puedo decir es que no creo que la situación cambie de aquí a mañana, o sea que mejor lo cito a que nos escuche mañana a partir de las 7 de la mañana. Hasta mañana. Gracias de todo corazón.

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1: Se reporta árbol caído sobre calle Libertad a su cruce con Bélgica en la colonia americana, lo que permanece pues acordonada la zona para que tomen sus precauciones. Tráfico pesado por federalismo desde Francisco Zarco hasta Morelos, velocidad promedio 15 kilómetros por hora. Hay tráfico pesado por la calzada Independencia desde Hospital hasta Avenida Juárez, velocidad promedio 9 kilómetros por hora. Tráfico lento por Javier Mina de Porfirio Díaz hasta la calzada Independencia, velocidad promedio 16 kilómetros por hora. Se reporta un percance en periférico norte de Avenida Acueducto hacia Avenida Central. Circulen con precaución. 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

0: Hola, hola, muy buenos días. ¿Cómo están todos ustedes? Bienvenidos. Yo soy Blanca Becerril. Esto es Ponte al Día. Son las 10 de la mañana con 3 minutitos de este martes 14 de julio del año 2026. Yo deseo que tengas un gran, gran día, un muy buen martes y que te quedes con nosotros la próxima hora, que tenemos un gran programa preparado para ti, para que te diviertas, te entretengas y te la pases muy bien durante la próxima hora. Y es que vamos a hablar de algo importante. ¿Tú sabías que tú puedes ser la medicina que tu cuerpo necesita? Bueno, pues Ana María Sánchez, una gran autora de un gran libro que vamos a platicar el día de hoy con ella sobre ello, pues comparte el testimonio de 14 años enfrentando un cáncer que iba y venía y un camino, por supuesto, marcado por 5 cirugías, múltiples tratamientos y una transformación personal que la llevó a replantear su relación con la salud, la familia y el propósito de vida. Y justamente de ello nace este gran libro, Tú eres la medicina, un poderoso testimonio para transitar la incertidumbre de la enfermedad que nos va a ayudar pues a pasar por muchos aspectos complementarios de un tratamiento médico, como por ejemplo, pues cómo podemos a través de la alimentación, a través de la meditación, de la sanación, de todo lo espiritual y sobre todo también a través del cambio de hábitos o la implementación de hábitos saludables en tu vida, pues ser tu propia medicina. Además también estará con nosotros un pequeño gran actor, es un pequeñito de 11 años, se llama Yago Abreu, porque cuando tenía 9 años, Yago se enfrentó a un gran reto actoral, interpretando a Felipe en No Tengo Miedo, una de las series más vistas en estos momentos en esta plataforma de streaming, me refiero a Netflix, y es que la nueva serie de Netflix mezcla suspenso y drama con una historia de amistad, fútbol e inocencia, porque se sitúa en el México de 1986, cuando fue el Mundial de Fútbol, y Yago Abreu, pues este pequeñito que ha actuado ya en Doc, en Accidente, en Chespirito, en Acapulco, él es originario de Jalisco, y viene esta mañana a contarnos sobre esta nueva producción para que no te la puedas perder. Y luego, como ya estamos a punto o ya estamos inmersos en las vacaciones de verano, estará con nosotros el gran, gran actor y cuentacuentos, Mario Iván Martínez, para contarnos de todas las actividades que trae en este verano del 2026, porque presenta múltiples posibilidades para evitar y dar desarrollo a diferentes actividades artísticas a través de todo lo que Mario Iván Martínez nos ha regalado a lo largo de su historia. Además, trae muchísimos cuentos muy buenos de grandes, grandes, grandes de la historia internacional para que estos pequeñitos pues puedan acercarse un poquito más a las diferentes artes, a la música, a la escultura y, por supuesto, a la historia de grandes, grandes, grandes pintores, incluso de nuestro mundo. Así que hoy vamos a hablar con Mario Iván Martínez, así que quédate con nosotros esta mañana. Hay un gran programa preparado para ti, para que te diviertas, te entretengas y te la pases muy bien, y sobre todo también aprendamos de la mano de los expertos, de los mejores. Así que quédate con nosotros, y ya está Kitzel González con lo mejor de la música, porque esta canción, claro que nos gusta a todos.
1: Es que aparte siento que nunca va a pasar de moda, Blanca. La verdad es que la obra se estrenó hace más de 10 años, la serie se estrenó hace año y medio, y el multiverso de mentiras continúa sus éxitos y nuevas presentaciones se anunciaron para la Ciudad de México, para Guadalajara y Monterrey. En esta ocasión, pues viene con un cartel bastante, bastante significativo. Regresa Mariana Treviño, regresa Belinda y además se incorpora Dana Paola. Dana Paola.
0: Ah, órale,
1: se incorpora.
0: Gusta.
1: Oye, una triada pues casi, casi perfecta.
0: Literal.
1: Va a interpretar el papel de Yuri. Todavía no está confirmado, solamente en el póster dice invitada especial, pero ya varios rumores dicen que va a interpretar este papel que en la serie lo vimos con Regina Blandón,
0: sí, cierto,
1: que ella no se está incorporando en esta ocasión, pero mandó a Dana. Me parece que es un gran acierto, es un cartel obviamente inmenso. Vamos a ver los boletos de a cómo nos va a tocar, pero por lo pronto el 12 de septiembre en el Auditorio Nacional, después el 9 de octubre en el Auditorio Telmex allá en Guadalajara, y también en Monterrey tienen fecha en el Auditorio Banamex para el 2 de octubre. La preventa es a partir del 20 de julio con esa tarjeta del auditorio del Banco Banamex, así que si ustedes quieren ir, preparen su fondo de ahorro porque viene Mentiras All Star con Belinda, con Mariana Treviño y también con Dana. Y Blanca, rapidito, un chismecito
0: de
1: nuevo.
0: Taylor Swift.
1: Es que sí, te digo, yo híjole, ya no sabía si hablar o no hablar, si seguir juntando la información.
0: Porque o no. Ayer salió información importante que yo me quedé con el ojo cuadrado de lo que estaba leyendo.
1: Primero, que te invitan a una boda, pero no te dejan acercarte a la novia.
0: Porque ¿de qué se como un trata? De guardia,
1: traía que su seguridad, traía las amigas y tú te creías, oye, Taylor, muchas felicidades. No, mi ciela, no te le acercas porque ella ahorita no te va a atender. Siéntate y a ver si al ratito te atiende. Además, que los votos, Blanca, duraron 20 minutos cada uno.
0: O sea, la misa eterna.
1: Pues la ceremonia, ¿no? La ceremonia, claro. Porque no fue misa, pero la ceremonia de cada uno se dedicó 20 minutos de
0: palabra.
1: Tenía
0: mucho que decir, ¿sí?
1: Además, Blanca, que fue buffet, o sea, ¿cómo? Que tú te tenías que levantar y formarte en el puestito donde, como kermés aquí, ¿no? Que si tú quieres que la pizza, te formas en las pizzas, que si quieres los tacos, en los tacos, chilaquiles.
0: De este buffet es que era, pues, una pequeña muestra de todos los restaurantes neoyorquinos que le fascinan a la pareja, pero que sí había puestecitos así como
1: Blanca,
0: de comida que
1: es
0: te tenías que formar, ¿no?
1: Que tú eres Steven Spielberg. Y que te tienes que parar a formar por tu comida, pues híjole, ni en las mejores fiestas te levantas tú a servirte, ¿no? Claro, o sea, y más cuando hay tanta gente, y yo creo que ese tipo de personas, de celebridades, no están acostumbradas a formarse.
0: Y cuando
1: unos
0: vas
1: 10,
0: a una boda,
1: para que te
0: no te esperas más que ya en la nochecita que te paras por los taquitos o por la burger o que te paras, por ejemplo, a la estación de dulces, ahí sí, o por el esquite, pero...
1: Y bueno, ¿cómo? Blanca, algunos que los invitados se ofendieron porque estuvieron rifando.
0: No te
1: que
0: creo.
1: Rifaron que los artículos Cartier, rifaron bolsas Chanel, rifaron un coche Chevrolet. Mira, yo no me ofendo, Blanca,
0: no,
1: yo la verdad. Échenme un relojito de $500,000.
0: O una bolsa de 200,000 pesos.
1: Échenme una bolsa de 200,000. Yo no me ofendo, yo sí quiero participar.
0: O sea, tú y yo porque somos mortales, chiquita, pero imagínate, o sea, pues, todos los invitados de super nivel que les estuvieran rifando.
1: Hay un comentario
0: cositas
1: que dice que fue bastante humillante.
0: Me imagino. Hubo un comentario por ahí que decía, perdón que lo diga, pero así cito el comentario literal, que una persona decía, parecía que éramos los fans pobres en la rifa de la artista de moda.
1: Híjole, yo sí me formaba en esa rifa. Ay, yo sí llenaba mi boletito, varios. Vamos a inflarla.
0: Por ejemplo, que fuera el dueño de Amazon y su esposa.
1: Pues no,
0: que le rifes una Chanel, creo que no lo necesita.
1: No lo necesita.
0: Cuando ellos ya están en Hermes para
1: ti. Sí, bueno. Y luego, además, que le estuvo presentando a todos uno por uno a Travis Kelce, porque dicen que después de que ya termine su carrera en la NFL, que quiere ser actor. Entonces lo estuvo presentando con varias estrellas de Hollywood.
0: O sea, fue networking la boda también.
1: Híjole, pues ahí está el chisme. Cita Blanca.
0: Muy buen
1: no
0: chiste.
1: No podíamos dejar de decirlo. A ver si sigue saliendo información. Esperamos las fotos, esperamos el vestido, pero por lo pronto, mire, yo te dejo este chismecito y además
0: entre
1: lo de mentira.
0: El buffet, la rifa, que no se le pudiera acercar a la novia, que fue como una especie de networking la boda. Oye, qué buen chisme nos traes de Taylor.
1: Mucha información esta mañana. Sí, pero por lo pronto, mira, música de mentiras para que cantemos así, ardido, a todo pulmón.
0: Y la gente voltee y nos diga, ¿todo bien en casa?
1: Todo bien en casa. Muchas gracias.
0: Gracias, FBI Itzel González, por estar esta mañana con nosotros. Yo soy Blanca Becerril, esto es Ponte al Día y así comenzamos.

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0: Oye, cuéntanos de ti. O sea, tú tuviste cáncer en un primer momento, después fueron 14 años de luchar contra esta enfermedad. Cuéntanos cómo te diste cuenta, en qué momento pues te dan este diagnóstico de que tienes cáncer.
1: Sí, pues mira, fue hace 14 años, casi 15. Pues la verdad no tuve muchos síntomas, realmente fui asintomática hasta que empecé a tener un poquito de problemas intestinales. Y eso me llamó la atención porque pues yo era muy sana. Y fui al gastro y cuando me auscultó, tuve mucho dolor en el hígado. Y eso le llamó a él la atención. Afortunadamente fue con un médico curioso
0: Sí, claro.
1: porque me dijo, pues no es normal que te duela el hígado. O sea, vamos a ver qué pasa. Y me mandó a hacer más estudios, un par de estudios más. Y así fue como se descubrió que tenía un tumor en mi riñón derecho. Así empieza esta historia. Me operaron. Y no tuve tratamiento porque en aquella época, fíjate, Blanca, que no había tratamiento para el cáncer renal.
0: Órale.
1: O sea, cirugía, nada
0: Sí,
1: más.
0: claro.
1: Entonces, me quitaron mi riñón derecho, mi riñón izquierdo estaba perfecto. Tú sabes que puede uno vivir perfectamente
0: Claro,
1: con
0: con
1: un
0: un
1: solo
0: riñón.
1: riñón. Y entonces, pues fue como, ok, ya quitaron el riñón, yo ya estoy bien.
0: Claro.
1: No, la verdad que fue un proceso para lo grave que es esto. Bastante tranquilo, o sea, bastante tranquilo respecto a las otras ocasiones que tuve cirugías. Y bueno, pues de ahí pasaron casi 4 años. O sea, generalmente a los 5 años entras en remisión. Entonces,
0: Estabas a punto,
1: al
0: claro.
1: límite de entrar en remisión, aparece otro tumor en el riñón izquierdo,
0: Wow. Y
1: ¿no?
0: también sin síntomas de nada. O este
1: Sin
0: sí.
1: síntomas, fíjate que ahí fue en chequeo, porque pues ya
0: Okay.
1: entras en unos chequeos
0: Sí, por
1: rutinarios cada
0: supuesto.
1: determinado tiempo. Ahí fue en un chequeo donde se detectó y bueno, nuevamente a la cirugía, ¿no? Aquí ya fue una resección parcial de mi
0: Okay.
1: riñón.
0: ¿Y ahí ya empezaron las quimioterapias o todavía no había este tratamiento para el cáncer renal?
1: Ahí empezaron las inmunoterapias. Fíjate que el
0: Okay.
1: cáncer renal no funciona con quimio.
0: Okay.
1: Y ya empezaban las primeras
0: Ah, qué importante
1: inmunoterapias.
0: que
1: De
0: lo
1: hecho, yo creo
0: digas.
1: que fui de las primeras personas en México que tomó este tipo de tratamiento. O sea, era nuevecito,
0: Sí, claro.
1: nuevecito. Y bueno, pues mira, este libro platica un poco mi historia y las experiencias que he vivido y lo que he aprendido en cada ocasión, ¿no? En
0: Exactamente.
1: cada ocasión y en cada circunstancia. Desde la parte, por ejemplo, de entender que no eres un diagnóstico, ¿no? Realmente tú puedes ser, te puedes empoderar y tomar las riendas de tu salud y hacer un proyecto de salud, y de eso va el libro. O sea, todas aquellas herramientas que puedes tener para acompañar tu tratamiento oncológico, el que sea que
0: Claro, por
1: tengas.
0: supuesto.
1: O sea, como te decía, yo primero tuve solamente una cirugía, pero empecé a cambiar mi alimentación, por ponerte un ejemplo, ¿no? En aquellos días para mí sí fue como borrón y cuenta nueva, o sea, ya me quiero olvidar como si fuera posible eso en la vida, ¿no? En lugar de profundizar y abrazar mi pérdida, y porque es
0: Claro,
1: una
0: por
1: pérdida, ¿no?
0: supuesto.
1: Muy fuerte. Entonces, al final, pues todo eso lo pagas, porque tienes que trabajarlo en terapia, con meditaciones, haciendo un diario. Hay muchas formas, o haciendo todo,
0: Claro, por supuesto.
1: ¿no?
0: Y por eso tú nos traes este gran libro el día de hoy de Tú eres la medicina, un poderoso testimonio para transitar la incertidumbre de la enfermedad, que son todo lo que tú pues aplicaste en tu vida que te ayudó a pues a salir de esta enfermedad y no solamente a tener un cuerpo sano, sino también una mente sana.
1: Totalmente. Es que la salud es integral,
0: 100%.
1: ¿no? No solo somos cuerpo, somos
0: Exacto.
1: cuerpo, alma y espíritu. Y tenemos que trabajar las tres áreas. A mí me hubiera encantado hace 14 años leer un libro así, fíjate,
0: Me
1: porque
0: imagino.
1: todo lo vas descubriendo como poco a poco. Y si no te has acercado tú o en ese momento yo no tenía ese tipo de herramientas, pues las fui adquiriendo poco a poco. Pero este libro te da, tú eres la medicina, te da justo una idea de qué cosas puedes hacer para tu proyecto de salud. O sea, obviamente yo estoy 100% a favor de la medicina, de la ciencia, 100%, pero creo que hay que hacer más cosas,
0: Claro, por
1: hay que hacer más
0: supuesto.
1: cosas.

0: Y otra cosa muy importante, lo que tú decías ahorita, transitar este periodo de la mejor manera posible.
1: Claro.
0: Entonces, este tipo de diagnósticos te destruye.
1: Me imagino.
0: Entonces, si no encuentras como algo, un ancla de dónde sostenerte, ¿no? Que puede ser la fe en Dios, y a veces no te alcanza, o sea, necesitas más cosas, ¿no?
1: Claro.
0: La meditación para mí fue una forma muy, muy buena de transitar con un poco más de paz todas estas etapas.
1: Totalmente. Oye, estoy abriendo tu libro y en el índice, algo que me llama muchísimo la atención es que la introducción la titulas: soy tan feliz que me da miedo que nos pase algo malo.
0: Sí.
1: Cuéntame de este capítulo.
0: Esa frase es muy fuerte, porque fíjate que cuando yo enfermé, era una de las mejores etapas de mi vida.
1: Wow.
0: O sea, yo estaba muy feliz, casada, con dos hijos pequeños, trabajando, como, ¿no? Amigos, todo muy padre, la verdad, muy padre. Y recuerdo perfecto ese día, estábamos en el jardín de mi casa haciendo una carne asada con amigos, y volteó mi esposo y me dijo: soy tan feliz que me da miedo que me pase algo malo, que me da miedo que nos pase algo malo.
1: Qué fuerte.
0: No, entonces esa frase la tomé de ahí, porque justo después pasó lo del diagnóstico. Entonces ahí narro un poco eso, cómo de un día para otro la vida nos cambia, ¿no?
1: Claro.
0: Todos estamos expuestos, la vida es así, todos estamos expuestos a pasar, a tener pérdidas, o pasar por una enfermedad o de un ser querido o algo, pero como que nunca creemos que a nosotros nos va a pasar.
1: Claro, por supuesto,
0: ¿no? O sea, es como le pasa al de enfrente, al otro. Nunca piensas que a ti. Y bueno, pues creo que a veces, en lugar de cuestionarse por qué a mí, porque al principio era mucho eso, ¿por qué si yo soy buena persona? Y ¿por qué no le pasa a los malos, no?
1: Claro.
0: Tantos que hay en este país. Pero empiezas a cuestionarte, ¿para qué?
1: Claro.
0: ¿No? ¿Para qué o qué puedo hacer para cambiar esta, pues no el diagnóstico, no lo puedes cambiar, pero sí la forma de ver la vida? O sea,
1: totalmente.
0: Tienes otra manera de ver la vida.
1: ¿Y cómo empezaste, Ana María? Cuidando tu alimentación, con clases de meditación, porque también hay otro capítulo muy bueno que nos hablas de cómo hacernos responsable de nuestro cuerpo.
0: Sí.
1: Por ahí se empieza.
0: Sí. Lo que pasa es que, fíjate, no sé si te ha tocado ver que pasa muchas veces en este tipo de diagnósticos, que a veces, por ejemplo, la persona enferma le ocultan que está enferma.
1: Claro.
0: O sea, la familia se hace cargo como si ellos pudieran controlar toda esta parte. O las decisiones no las tomas tú, las toma tu doctor y tu esposo, o tus padres, o tus, depende de quién estemos hablando. Entonces, tomar el control es como tú tomar las decisiones de todo lo que se te presente.
1: Claro.
0: Y no solamente conformarte con lo que te digan. Investiga, claro. Instrúyete, muévete, experimenta, prueba. Y ve descartando. Yo, hay muchas cosas que hice que no están en el libro porque no las voy a recomendar.
1: Claro.
0: Pero
1: lo que sí te ayudó está aquí en el libro.
0: Como
1: haz de los hábitos un aliado del bienestar. ¿Qué hábitos cambiaste y qué hábitos implementaste para tú ser tu medicina, Germán?
0: Sí, totalmente. Mira, los hábitos son muy importantes. Uno de los más poderosos fue la alimentación. O sea, sí pienso que hay que hacer cambios radicales.
1: 100%.
0: Hay que mantener el cuerpo alcalino y desinflamado, porque esta enfermedad.
1: ¿Cómo se logra eso?
0: Pues con la alimentación, mucho con la alimentación, porque digamos que una persona sana, es normal que te inflames a veces y todo, pero un estado inflamatorio permanente no es sano.
1: Claro.
0: Y este tipo de enfermedades son enfermedades inflamatorias. Entonces, por medio de la alimentación, puedes empezar a tratar de tener un cuerpo desinflamado.
1: Órale.
0: ¿No?
1: Claro.
0: Entonces, y alcalino. Uh-huh. Estas enfermedades se reproducen más fácil en un cuerpo ácido, ¿no? Hay alimentos ácidos y hay alimentos alcalinos, ahí lo platico en ese capítulo. Entonces, por ejemplo, esa es una manera de hacerlo. Uh-huh. Otra manera es librarte de todos los alimentos que están contaminados con químicos, los ultraprocesados, por ejemplo, ¿no? Y comer de una manera más natural, como lo hacían nuestros abuelos.
1: Sí, 100%. ¿No? Además de la meditación, porque además por ahí pude leer que tú estás, pues ya en estos cursos muy avanzados con Joy Dispenza, que pues nosotros lo hemos leído sucedido ya muchas veces.
0: Así es, esa fue una experiencia formidable. Una amiga un día llegó y me regaló una meditación. Estaba yo en cama recuperándome de una de las cirugías, uh-huh, y me dijo: sé que no puedes ahorita meditar, no tienes la fuerza, no, nunca lo has hecho, pero ponte los audífonos, uh-huh, y escúchalo y duérmete así. Wow. Y así empecé hasta llegar a los talleres en Cancún, sí, con Joe Dispenza, que fueron una herramienta fundamental en mi proceso de sanación.
1: Claro. Tú eres un claro ejemplo, Ana María, de que tú eres la medicina de tu cuerpo.
0: Así es.
1: Oye, ¿dónde podemos, gracias, conseguir este gran libro? ¿Dónde te seguimos en redes sociales?
0: Gracias. Mi cuenta en Instagram es Ana María Health Coach. Uh-huh. Y Tú Eres la Medicina lo puedes encontrar en todas las librerías, en todas las plataformas. Hay audiolibro, ebook y el libro.
1: Pues ahí, ¿no?, lo tenemos.
0: Los invito a que lo compren.
1: Sí, totalmente. Y aunque tú no tengas una enfermedad en estos momentos complicada o grave, en verdad hay que leer este libro para empezar a cambiar ciertos hábitos o incluir ciertos hábitos en nuestro día a día que nos hagan tener una mejor calidad de vida y no llegar a tener algún tipo de enfermedad grave, ¿no?
0: Justo eso te iba a comentar. Este libro no solo es para personas que estén enfermas, es para personas que estén dispuestas a empezar a cambiar su vida para prevenir, exacto, las enfermedades, justo, y tener una mejor calidad de,
1: totalmente,
0: vida.
1: Totalmente. Ana, uh-huh, María Sánchez, gracias por estar esta mañana con nosotros.
0: Ay, gracias Blanca, por invitarme, y gracias a tu auditorio.
1: Gracias. Oigan, continuamos con más y después vamos a un breve corte y yo regreso con más a este Ponte al Día, así que no te vayas.
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1: Se reporta tráfico pesado por López Mateo Sur en sentido contrario, es decir, de Bugambilias hacia Santa Anita. Se registró un accidente, pero hay tráfico pesado desde Santa Anita hacia Las Fuentes. Tráfico lento también en López Mateos Norte de La Minerva hacia Plan de San Luis. Se reporta un percance por Golfo de Cortés de López Mateos hacia Avenida México para que lo tomen en cuenta. Circulen con precaución. Hay tráfico pesado por Avenida Vallarta de Periférico hacia Avenida Patria y por Avenida Acueducto también de Periférico hacia Avenida Patria. Se reporta un percance por Periférico Norte de Avenida Acueducto hacia Avenida Central. 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
2: No circules detrás de vehículos de emergencia. Debes guardar mínimo 50 metros de distancia.
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0: Oigan, ya regresamos con más. Yo soy Blanca Becerril. Esto es Ponte al Día. Recuerda que me puedes seguir en todas mis redes sociales. Estoy en Instagram como Blanca Becerril Anchor, en Nexi, en Facebook como Blanca Becerril con B de Buenos de Casi doble R. Y por supuesto también todas las redes sociales del Heraldo Radio para que tú no te pierdas de nada y nos sigas a través del canal de YouTube, que ahí estamos completamente en vivo. Oigan, hoy me da muchísimo gusto tener aquí en la cabina a un tapatío, a un paisano. Él es un pequeñito, gran actor. Tiene 2 añitos porque acaba de ser su cumpleaños hace bien poquito. Yago Abreu, que ha estado ya en varias producciones super tops, por ejemplo, en Doc, en Accidente, en Chespirito, en Acapulco, y ahora está en No Tengo Miedo. Ahí interpreta a Felipe, y empezó a los 9 añitos, así, antes de los 9 añitos, casual, actuar. Eres un gran actor, Yago Abreu, ¿cómo estás?
1: Muy bien, ¿y tú?
0: Bien, bienvenido a esta cabina.
1: Gracias, gracias.
0: Oye, cuéntanos un poquito de todo lo que has hecho en la actuación para que luego me platiques de Felipe en No Tengo Miedo.
1: Bueno, pues yo empecé haciéndole shows a mi mamá.
0: ¿En serio? Que por cierto, su mamá está aquí y me dijo, sí va a la escuela, ¿eh? Sí va a la escuela.
1: Sí, sí voy,
0: la actuación,
1: sí voy.
0: ¿Te gusta y el fútbol?
1: Sí, pero hay que priorizar la escuela,
0: me
1: claro.
0: Me gusta.
1: Claro, y pues ya son las vacaciones, ya es lo bueno, pero yo empecé haciéndole shows a mi mamá, me vestía, me disfrazaba y me maquillaba.
0: ¡Órale!
1: Y como que le hacía shows con música, y luego mi mamá vio eso y me empezó a meter a obras de teatro, y luego hice mucho teatro musical en Guadalajara.
0: Okay. ¿Cuántos años tenías?
1: Ahí tenía como 8, sí, 8.
0: ¡Órale!
1: 9, sí, por ahí. Entonces mi mamá vio eso y luego dijo, no, pues aquí no hay tantas oportunidades como en México, en la ciudad. Entonces aquí fuimos a hacer castings y hice este casting para Accidente y justamente quedé y fue muy... Ahí así empecé, y la verdad es que Accidente fue un proyecto muy bonito.
0: Amo cómo hablas, si tienes 12 años, ¿eh? Qué bárbaro. Y entonces Accidente fue un proyecto muy bonito.
1: Fue un proyecto muy bonito porque tuve la oportunidad de trabajar con niños que son muy talentosos. Y fue mi primer proyecto, entonces yo apenas iba aprendiendo de todo, pues de todo, la verdad, como de las cámaras, de esto, claro, del boom, de esto del sonido y de todo esto.
0: Y de preparar un personaje.
1: De preparar todo un personaje,
0: real,
1: claro, sí, y también estas escenas tan fuertes del brincolín. Pero yo sentía que como que Rodrigo era como yo, no sé, yo sentía que Rodrigo era...
0: Era tu personaje en ese momento.
1: Era como yo en la vida real, entonces.
0: Órale, Yago.
1: En ese momento de los 9 años, y entonces como que salió muy bien y salió como muy natural, yo creo.
0: Totalmente. Y luego estuviste en Doc.
1: En Doc. Doc, la fuimos a grabar.
0: Se fueron a Colombia.
1: Nos fuimos a Bogotá. Y fue un personaje que también está súper padre, me encanta. Y fue muy bonito grabar ahí porque nunca había estado en una producción fuera de México,
0: claro.
1: Entonces fue impresionante también estar fuera de México. Entonces,
0: qué increíble. Oye, luego estuviste en Chespirito.
1: Luego estuve en Chespirito.
0: Es que eres muy chiquito y has hecho muchas cosas, Yago, ¿eh?
1: Gracias,
0: felicidades.
1: Gracias, gracias. No, bueno, en Chespirito también hice casting para... Yo estaba haciendo casting para Chespirito.
0: Ajá.
1: Pero como que estaba muy grande y al final hice casting para Paco, que Ajá. es el hermano mayor de Chespirito. Y resulta que sí les gustó y me quedé y con el personaje, y estuvo divertido grabar con también 2 niños talentosísimos que fue muy bonito trabajar con ellos al lado y hacer Chespirito, que es genial, la verdad, y
0: claro,
1: disfruté mucho pues verla.
0: Oye, ¿cómo es el proceso de un casting? Cuéntame para las personas que nunca hemos estado en uno.
1: A ver, pues un casting es cuando tú lo puedes buscar o te lo mandan a ti.
0: Ajá.
1: Tú puedes buscar de qué castings en Instagram, en Facebook. Uh-huh. Y entonces mandas tu self-tape de
0: Ajá.
1: que, hola, yo soy tu nombre y mi estatura y dónde vives. Y te dicen de que, te dicen los perfiles que necesitan, como, por ejemplo, niño güerito o con ojos azules, o
0: claro,
1: niño de cabello negro con ojos verdes.
0: Ajá. Y tú dices, en estos perfiles
1: encajo yo, o niños de 10 a sabe cuántos años,
0: Ajá.
1: 10 a 11 años,
0: Ajá.
1: entonces ya, 10 a 12 años,
0: Ajá.
1: entonces ya mides y ya dices, pues
0: oye,
1: yo...
0: ¿y te pones nervioso cuando vas a los castings?
1: callbacks, porque yo los castings lo hago en mi casa y es súper cómodo porque lo puedes repetir. Entonces los castings te mandan una partecita del guión y te dicen de que
0: interprétala.
1: Interprétala, claro. Ajá. Y entonces tú ve, también te mandan como la sinopsis. Ajá. Y cómo es tu personaje. De uy, que no sé, Juanito es una persona que es muy inteligente, le encantan las matemáticas, pero es súper tímido. Entonces tú en el guión ya sabes qué vas a hacer. Claro. Entonces lo vas construyendo a partir de eso. Y siempre, la verdad, me ayuda mucho mi mamá porque porque me da réplica y me ayuda mucho, la verdad. Me dice también, me dice cómo hacerlo, claro, cómo lo podemos construir, y eso es muy bonito. Órale. También. Necesita réplica. Réplica por también supuesto. Es una cosa importantísima, porque sin réplica, ¿cómo vas a decir lo que sigue de tu diálogo? Sí. Entonces, necesitas como, eso es como un casting, y luego después de eso, si les gustó tu perfil, te mandan a callback, que callback yo normalmente es cuando ya me vengo a la Ciudad de México, porque yo vivo en Guadalajara. Okay. Y ahí en la Ciudad de México me empiezan a, pues es como el presencial, por así decirlo, y el presencial ya es cuando pues ya te ven tus perfiles bien, y ya, ya es cuando sí me pongo nervioso, porque
0: me
1: digo,
0: imagino.
1: Y sí, sí, esto sí me equivoco, y luego también estás tan cerca y dices, no, estoy tan cerca.
0: Claro, y en todos has quedado. En los que has hecho, ¿no?
1: Sí, algunos no, pero no. A ver, este es el consejo que yo les doy.
0: Cuéntanos.
1: Si no te escogen a ti en algo, no es porque no actuaste bien, claro, es porque no es el perfil que buscan.
0: ¿Qué?
1: O estás muy grande, o estás muy chiquito. Eso es lo que yo
0: oye,
1: diría.
0: ¿Qué respuesta y qué consejo tan maduro nos estás dando, Yago? Porque luego uno, cuando no lo eligen en ciertos trabajos o en ciertas relaciones que tú en algún momento de tu vida lo vivirás, uno se siente mal porque dice, oye, ¿qué me faltó? ¿Qué sí, no tuve? Sí. ¿Por qué no me eligieron a mí?
1: Sí.
0: Pero qué importante que lo pienses así, ¿eh?
1: No, sí, no es porque fue tu culpa o
0: claro,
1: porque
0: no es nada personal contigo.
1: No es nada
0: claro,
1: personal contigo, es porque no era el perfil que querían, o claro, te viste más grande o te viste más
0: claro,
1: chiquito.
0: Pero, y luego llegarán otros papeles,
1: y luego llegarán
0: que
1: otros papeles que encajarán igualitos. Así me pasa.
0: Por supuesto.
1: Así
0: oye, y ahora quiero que me cuentes de Felipe en No Tengo Miedo.
1: Bueno, pues No Tengo Miedo es una serie que ya está en Netflix y se basa en los años 86 en los cafetales en Jalapa, Veracruz, justo es en el Mundial de México 86. Uh-huh. Y se basa en Coatepec, en unos cafetales, en una finca que se llama Finca Esmeralda, y cuando llega una plaga, que sí es real esta plaga que llega, se come todos los cafetales. Uh-huh. Y pues las personas que viven de ahí, de los cafetales, pues empiezan a quedarse pobres, y al quedarse pobres y no tener con qué comer ni con qué vivir, pues empiezan a tomar decisiones malas o que pueden llegar a ser peligrosas.
0: Claro.
1: Como, y luego ahí vemos a Miguel, que es hijo de las personas que están en extrema pobreza, y Miguel un día se encuentra con algo raro, y entonces lo abre y es un hoyo, y adentro está un niño, y este niño es Felipe.
0: ¿Que eres tú?
1: Que soy yo.
0: Wow.
1: Y sí, y entonces ahí se encuentra con Felipe, y Felipe pues es un niño tímido y tiene mucho miedo porque está en ese hoyo tan peligroso.
0: Claro.
1: que puede ser muy feo, porque no tiene con qué comer, ni dónde ir al baño, ni con qué jugar.
0: Claro.
1: Y entonces esto se lo encuentra, y al final se hace una amistad hermosa, y entonces Miguel empieza a sospechar que puede ser que alguien que lo metió ahí,
0: que
1: puede ser que se,
0: Felipe, ¿no?
1: Ajá, que esté,
0: wow,
1: que le dice que está muerto.
0: Claro.
1: Entonces dice, está secuestrado de seguro.
0: Uh-huh.
1: Y entonces Miguel se empieza a dar cuenta que puede ser alguien de su mismo, de la finca Esmeralda. Entonces empieza a sospechar y es como un detective.
0: Qué buena historia.
1: Sí.
0: Oye, ¿y cómo construiste este gran personaje de Felipe?
1: Pues
0: ahí te ayudó también tu mamá mucho, ¿no?
1: En el casting me ayudó mucho. La verdad es que nunca había hecho un personaje así, pues, de secuestrado. Entonces fue un reto, la verdad.
0: Claro.
1: Y cuando leímos yo y mi mamá esto, nos quedamos como, oh my God, ¿qué es esto?
0: Sí,
1: esto
0: claro,
1: va a estar genial.
0: Oye, ¿y dónde podemos ver No Tengo Miedo?
1: En Netflix. Okay. Ya está disponible, se estrenó el 8 de julio. y ya está disponible.
0: ¿Y cuántas temporadas son?
1: Es una, pero
0: es una. ¿Y cuántos capítulos?
1: Son 6. Es una miniserie, pero igual que véanla porque está muy buena, la
0: totalmente.
1: Verdad.
0: Oye, y traes nuevos proyectos, me imagino.
1: Sí, traigo nuevos proyectos. Hice
0: ya
1: una.
0: Se va a estrenar pronto algo también.
1: Pronto se va a estrenar El Juicio, que también la hice. Esa fue con, la hice, esa fue con Pedro Alonso y Eugenio Derbez, estuvieron, y es un proyecto que la verdad es muy grande y muy muy bonito, también va a estar muy padre. Y Operación Trineo, que la hice con Lisa Rivas y con Jaro de Azuara, y que es un proyecto como de, este sí lo pueden ver los niños, es, esta se va a estrenar en el cine, y ese es un proyecto súper de Navidad y de espíritu navideño y como de acción y de es una comedia.
0: Me encanta, Yago, que tengas tanto trabajo.
1: Sí,
0: que seas tan buen actor, ¿eh?
1: Gracias.
0: Y que no descuides la escuela, porque además ahorita estás estudiando también cosas de fútbol,
1: sí,
0: ¿verdad?
1: Sí, sí, fútbol.
0: Porque amas el fútbol.
1: Sí, el fútbol y también por ahí la música y aprender.
0: Pues qué buena onda. Oye, Yago, gracias por estar esta mañana con nosotros. Cuéntame, ¿dónde te podemos seguir en redes sociales?
1: ¿Me pueden?
0: Por supuesto, en Netflix te vemos.
1: Claro que sí, me pueden seguir en Yago Andreus, ese es mi Instagram.
0: Que lo maneja tu mami.
1: Que lo maneja mi mamá.
0: Eso está buenísimo.
1: Eso está
0: que además
1: bien.
0: Su mamá está el día de hoy aquí. Así que, señora, gracias por estar esta mañana con nosotros y apoyar al talentoso de su hijo. Así que muchas felicidades también a usted. Yago, gracias por estar esta mañana con nosotros.
1: Muchas gracias.
0: Mucha suerte en todo lo que viene.
1: Gracias.
0: Esta es tu casa, por supuesto. Ven las veces que quieras, danos los consejos que quieras a estos pequeñitos que también de repente nos escuchan a esta hora. Así que, Yago, Andreu, gracias por estar esta mañana.
1: Y les quiero decir un dato curioso de
0: cuéntame.
1: Esto de la serie. Es la primera adaptación latinoamericana de la novela de Niccolò Amantini, italiana, de Lon Non Apura.
0: Sí. Pues buenísimo, ahí vamos a estar viéndote en Netflix. Gracias por estar esta mañana con nosotros.
1: Gracias, gracias a ti.
0: Gracias. Oigan, nosotros vamos rápidamente a saber qué pasaba un día como hoy, 14 de julio.
2: Un día como hoy, pero de 1789, en París, se produce la toma de la Bastilla, lo que supuso el fin del antiguo régimen y el comienzo de la Revolución Francesa. En 1983, Nintendo estrena el videojuego de arcade Mario Bros. Y en 1988, nace el peleador irlandés de artes marciales mixtas Conor McGregor. Para 2024, en Londres, Reino Unido, Carlos Alcaraz gana su segundo Wimbledon. Y en Alemania, la selección de fútbol de España sale campeona de la Eurocopa por cuarta vez en su historia. Además, hoy es el Día Mundial del Chimpancé, Día Mundial de la Orca y el Día Nacional de Francia.
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4: Y bueno, pues literalmente hemos llegado a la otra esquina de la Copa del Mundo con los duelos semifinales que habrán de escenificarse entre hoy y mañana. Por una parte, la confrontación entre España y Francia, que no tiene favorito, tampoco lo es en el otro partido alguien que tenga una ventaja clara. Bueno, pues Francia fue derrotada por España en la Eurocopa en las semifinales 2-1, pero además viene también Francia, hay que recordarlo, ser el subcampeón allí en Qatar 2022. España, por su parte, no ha mostrado, pues, evidentemente la pegada que se esperaba, pero ya está instalado de cualquier forma en semifinales, algo que no lograba desde que se coronó campeona del mundo en el 2010 allí en Sudáfrica. Por lo que toca el duelo entre Inglaterra y Argentina, bueno, pues Argentina, ya sabemos, es el vigente campeón, le costó trabajo vencer a Suiza en el tiempo extra, pero lo logró. Y por su parte Inglaterra, que parecía también que tendría las herramientas necesarias para vencer en el tiempo reglamentario al equipo de Noruega, también tuvo que ir al tiempo extra, y bueno, pues quizá la salida de Erling Haaland en ese encuentro marcó el destino del mismo. 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
0: Hoy me da un gran, gran gusto tener de nuevo aquí en la cabina a Mario Iván Martínez. Él es un gran actor y cuentacuentos, escritor de literatura infantil, porque además trae un nuevo libro que se llama De Niños, Inventos y Pinceles, la infancia de el gran Leonardo da Vinci. Y además traes muchas cosas para este verano 2026. ¿Cómo estás, Mario?
5: Pues feliz de saludarte y felicidades a ti también.
0: Gracias por estar esta mañana con nosotros. Cuéntanos de este gran libro, porque además tú, la vez pasada que venías, nos contabas de todos estos libros que has escrito para las infancias, que yo los leí y dije, o sea, para las infancias sí, porque están muy bien redactados, con ese don que tú tienes de hablarle a los niños, pero también para nosotros los adultos, para entender tanta cosa que a lo mejor no habíamos entendido en algún momento de la vida.
5: Muchas gracias. Pues sí, es una serie que nos tiene muy felices. Surgió de manera un tanto fortuita cuando me di a la tarea de escribir un libro sobre el pintor neerlandés Vincent van Gogh, y que Penguin Random House accedió a publicar. Pero me dijeron, sí, pero queremos uno para niños, bueno, sobre Van Gogh. Y pues paradójicamente la pandemia en ese momento me permitió escribir un libro sobre la infancia. ¿Cómo escribir para niños sobre Van Gogh teniendo una vida adulta tan turbulenta?
0: Claro.
5: Bueno, pues vámonos a su infancia.
0: Buen punto.
5: ¿Cómo inicia su complicidad con su hermanito Teo? Y así nació De Nidos, Estrellas y Girasoles, el niño Vincent van Gogh. Y un día suena el teléfono y es mi editora y me dice, oye, ¿estás sentado? Porque la Cámara Nacional de la Industria Editorial Mexicana eligió a tu libro como mejor libro infantil del año 2021.
0: Increíble.
5: Y bueno, pues como habría dicho mi abuelita en su tiempo, se me cayeron las ligas, decía ella, cuando algo le sorprendía muchísimo. Y dije, pues yo escribo otro, vamos a que esto se convierta en una serie.
0: Sí,
5: en una serie de ficciones plausibles sobre la infancia de personajes que admiro, personajes célebres, paradigmáticos, cuya vida, cuyos orígenes puedan resultar inspirador para los niños. Entonces de ahí nos fuimos a nuestra décima musa, De Niñas, Disfraces y un Soneto, la infancia de Sor Juana Inés de la Cruz. Después, en el 2024, como embajador de la obra de Francisco Gabilondo Soler, Cricri, resultó muy pertinente acercarme a Tiburcio Gabilondo, quien me ha brindado la posibilidad de ser embajador de la obra de Cricri en los últimos ya casi 20 años.
0: Wow.
5: Y escribimos De Niños, Pianos y un Grillito, El Pequeño Gabilondo. Luego nos fuimos a Johannes Crisóstomo, Wolfgangus, Teófilos, Amadeus, Mozart, a quien afortunadamente le decían de cariño Wolfi, el máximo niño prodigio de la historia. Y este año toca el turno al máximo polímata de la historia,
0: claro.
5: Leonardo da Vinci. Estarás en sus tierras próximamente.
0: Sí.
5: De Niños, Inventos y Pinceles, la infancia de Leonardo da Vinci. Todos estos libros ilustrados por el genial Juan Gedovius.
0: Totalmente. Oye, y estos libros los podemos encontrar en cualquier librería y son aptos para todos los públicos. O sea, sí para los niños, pero también para los adultos, que entendamos cosas que a veces no entendemos de la vida de estos grandes.
5: Definitivamente, pues cada uno de estos personajes daría para un programa aparte. Hay que mencionar que, por ejemplo, en este caso, De Niños, Inventos y Pinceles, la infancia de Leonardo da Vinci, está disponible, por supuesto, en todas las librerías de prestigio, en las plataformas de Penguin Random House y Alfaguara, pero también en audiolibro con elenco en esta ocasión.
0: ¡Órale!
5: Y justo viendo aquí a mi coleguita, me acordé de Emiliano Iniesta, que está interpretando a Simba en El Rey León.
0: Ajá.
5: Y que interpretó al niño Leonardo da Vinci, Jesús Abimael al adolescente, y contamos con la participación de actores de primera línea como la maestra Luisa Huertas, merecedora del Ariel, en el papel de la abuela Lucía. Y esto es en lo tocante a los libros.
0: Exacto. Pero luego traes también un gran show.
5: Sí, bueno, dicen que la música empieza cuando las palabras del hombre ya no son suficientes.
0: 100%. Y tú lo haces muy bien.
5: Muchas gracias. Y que la vida sin música sería un error. Uh-huh. Así decía Nietzsche. Y justo vengo a invitarlos a que nos acompañen en dos espectáculos únicos, extraordinarios, que tendremos, uno de ellos el 26 uh-huh. de julio, en la Sala Silvestre Revueltas uh-huh. del uh-huh. Centro Cultural Olinio Listli. El concierto familiar se titula Soñando al Compás. Mi amiga la orquesta Fábrica de Sueños. Y ahí voy con otro niño, el queridísimo David Salomón, un niño violinista, niño actor. Con él voy a narrar y conducir el concierto con la Orquesta Sinfónica de Minería.
0: ¡Wow!
5: A las 17 horas, ahí en la Sala Silvestre Revueltas. Y la siguiente semana estoy en el Teatro de la Ciudad con un espectáculo familiar que se titula De Mozart, Tubas y Bemoles, que incluye la vida del pequeño niño prodigio Wolfgang Amadeus Mozart y un cuento sinfónico que se titula Tubi la Tuba, donde llevamos a los niños a conocer los diversos instrumentos que forman una orquesta sinfónica.
0: ¡Qué increíble!
5: Y es la historia de una tubita que está muy triste en una orquesta, porque mientras todos los instrumentos tienen melodías bellísimas, ella solo hace un pa, un pa, un pa. Entonces un día trata de interpretar una melodía y fracasa tremendamente. Se va al campo, pero conoce a un sapo cantarín que le va a compartir una melodía muy original para redimirse ante la orquesta. Y esto es el sábado primero de agosto a las 17 horas en el magnífico recinto del Teatro de la Ciudad Esperanza Iris.
0: Oye, pues muchas cosas que nos traes en estas vacaciones de verano para estos pequeñitos, para que podamos leer todos estos libros que pues tú has hecho con muchísimo amor y con muchísima pasión para estos infantes, y también pues estos dos grandes shows que no nos podemos perder, porque además, Mario Iván, tú eres garantía de que nos vamos a divertir, pero además vamos a aprender, y eso es algo genial.
5: Pues bueno, de eso se trata, de antes que cualquier cosa, el infante la debe pasar bien.
0: Sí, claro.
5: El aspecto lúdico es lo principal, como cuentacuentos, apostarle a la sorpresa constante.
0: Claro.
5: Ya música, ya un muñeco, ya un cambio de luz, de actitud,
0: claro,
5: de trabajo físico, ya un cambio de voz. La atención del niño, y sobre todo entre más chiquitos, pues es muy corta. Entonces, el reto aquí es sorprenderlos constantemente, pero al mismo tiempo abonar a su formación cultural, a su formación artística, ¿no? Y de eso se trata, de que todos estos proyectos tengan sustancia. Es decir, un poco como cuando la mamá echa el huevito en el chocomilk, ¿no? Para que esté el nutriente detrás del dulce.
0: Del saborcito, ¿no? Sí, claro. Que tú no te das cuenta cuando eras niño que traía huevo el chocomilk.
5: Exacto.
0: Porque sabía rico, pero después cuando veías a la mamá decías, no, guácala, qué asco.
5: Así
0: tienes
5: es.
0: Tienes toda la razón. Oye, ¿dónde te podemos seguir en redes sociales? ¿Dónde encontramos estos grandes libros? ¿Dónde compramos los boletos para estos dos shows?
5: Bueno, el concierto del día 26 de julio con la Orquesta de Minería, pueden adquirir los boletos directamente en la página de la orquesta.
0: Ok.
5: Luego, para el Teatro de la Ciudad, están disponibles en taquilla o en Ticketmaster para el sábado primero de agosto a las 17 horas. Ambos son a las 17 Perfecto. Horas. 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Y bueno, hay que recordar que yo estoy de fijo también en el Teatro Hidalgo.
0: Con Cricri.
5: Con Cricri los domingos y con el Diario de un Loco los días jueves en la noche. Jueves a las 20:30 horas y los domingos, ¿quién es el que anda ahí? Seguimos descubriendo a Cricri. Pero para no abrumarles con muchas fechas, pueden escribirnos al 55 37 33 36 41. Y pues, a mí me gustaría despedirme con este texto de Rosalía de Castro, la gran poetisa gallega, que decía: no importa que los sueños sean mentira, ya que al cabo es la verdad que es venturoso el que soñando muere, infeliz el que vive sin soñar. Soy Maribán Martínez y pues los invito a soñar a través del teatro, ese momento único e irrepetible en el tiempo, donde no hay toma dos.
6: Sí, es cierto.
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6: Se reporta que un menor de edad fue atropellado en Juan Gil Preciado y Arco de la Estrella en Arcos de Zapopan, así es que circulen con mucha precaución. Tráfico muy intenso por la calzada Independencia desde Avenida Washington hasta Juárez, velocidad promedio 7 kilómetros por hora. Avance lento por Avenida Hidalgo desde Unión hasta Contreras Medellín, velocidad promedio 11 kilómetros por hora. Se reporta percance por Niños Héroes y Avenida Arcos hacia Avenida Unión para que circulen con precaución. Tráfico denso por López Mateos Norte de la Minerva hacia Plan de San Luis, velocidad promedio 22 kilómetros por hora. 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
11: Mucho antes de los globos de colores que hoy vemos en las fiestas, en muchas ferias los niños jugaban con algo muy diferente. Globos hechos con tripas de animales infladas. En México, sobre todo entre mediados del siglo XIX y las primeras décadas del siglo XX, en varias ferias rurales se limpiaban tripas de cerdo, borrego o res. Se lavaban cuidadosamente y después se inflaban para convertirlas en globos o pequeñas pelotas. Eran juguetes sencillos, pero bastante resistentes, que podían durar varios días y servían para jugar, lanzar o simplemente llevarlos como parte de la fiesta. La práctica también existió en Europa durante siglos, donde las vejigas de cerdo infladas se utilizaban como pelotas e incluso llegaron a emplearse en algunos experimentos científicos. A partir de la llegada del caucho y la producción de globos de hule en el siglo XIX, estas formas artesanales comenzaron a desaparecer poco a poco. Los nuevos materiales facilitaron su fabricación y distribución, y aquellas curiosas pelotas infladas con tripas quedaron como una muestra del ingenio popular que durante generaciones dio vida a los juegos de feria. Como una muestra del ingenio popular que durante generaciones dio vida a los juegos de feria.
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1: Buenos días. Estás a punto de escuchar.
0: Yo soy Javier Alatorre.
1: Las noticias con Javier Alatorre.
0: La vamos a pasar muy bien.
1: Comenzamos.
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en el mundo occidental, pues se llama Sienna Spiro. Y le va súper bien con este disco. Apenas es su primer disco. Y pues está arrasando. Arrasando. Y pues es una chica de 20 años con un look ahí muy, muy particular. Y su disco se llama Visitor. Entonces, pues ya. Está ganando millones y millones porque tiene millones y millones de reproducciones, cosa que me da muchísimo gusto, ¿no? Qué bueno, la industria de la música encuentra esas nuevas rutas, esas rutas digitales, esas rutas a través de las redes sociales y demás. Yo creo que ya han, pues ha cambiado muchísimo, ¿no? Creo yo. Cuando estaba así el lanzamiento y que hacían un disco y entonces venían aquí a la cabina y luego iban ahí a los programas y hacían pues giras y trabajaban muchísimo. Ahora trabajan mucho en, digamos que en la parte digital, deben de tener todo un equipo de ingenieros, de inteligencia artificial, de toda esta parte digital para posicionar los trabajos. Ahora es real, pues, no es inteligencia artificial. La chica tiene una voz espléndida, tiene un talento formidable, nada más que a lo que me refiero es que la manera, quiero suponer que la manera de promoción, que tenían que andar buscando pues a los medios, a este, el otro, y luego que si la alfombra roja, y luego que si la y luego pues se requería por ahí pues algún escandalito, ¿no? Más o menos, no mucho, pero sí algo que hiciera de alguna u otra manera a los medios voltear, ¿no? Así, porque la industria del entretenimiento no necesariamente se queda con el talento de la gente, ¿no? No necesariamente se queda con el talento de esta chica. Entonces le dicen seguramente, pues algún jefe de información o algo, no en todos, pero sí en algunos medios del entretenimiento, dicen, bueno, pues esta chica canta muy bien, sí, canta muy bonito, pero ¿con quién anda? ¿Qué hizo? ¿Se cayó? ¿Se fue al antro? ¿No? Así le van ahí buscando ahí un poquito, ¿no? Ahora, esta niña no necesitó, no, esta jovencita no necesitó de ninguno de esas situaciones, de ninguno de esos, ¿cómo le diré? Ganchos, ¿no? Ganchos para jalar la atención. Dijo, no, hombre, pues yo por qué voy a tener, no, que si anda con uno, que luego anda con otra, pero que ya le puso el cuerno y que el papá se enojó, ya sabes, ¿no? Todas estas cosas que de alguna u otra manera llaman la atención sobre los cantantes que van surgiendo y que si en el caso de México, que si el narco, que si es maloso, que si tiene una novia, en fin, ¿no? De pronto se distrae mucho la atención del talento. En este caso no, ella dijo, pues yo lo que sé hacer es cantar, lo sé hacer muy bien y vámonos, qué bueno. Se llama Great Expectations. Qué bueno que tiene grandes expectativas. Bueno, pues así, me da muchísimo gusto, siempre me da mucho gusto escuchar de carreras exitosas, de gente que se propone y que va hacia adelante, y que bueno, ahora evidentemente tiene un don, tiene un talento muy particular para la canción, pero también tiene un equipo bárbaro, ¿no? En todo sentido. Bueno, pues qué gusto me da saludarlo. Vamos a ver si otra vez nos siguen cayendo los aguaceros. Por lo pronto parece que vamos ahí bien, parece que vamos ahí un poquito soleadito, a ver si ya seca la ropa. Y pero va a ser todavía hasta el fin de semana que ya estemos todavía por la tarde, por lo menos en la zona metropolitana de la Ciudad de México, pues estarán las lluvias, los socavones, los hoyos, los baches por todo el país. Qué bárbaro. Eso,
Eso es impresionante, ¿no? Andamos ahí con miles de cosas que ya saben todos los políticos siempre. No, es que yo soy tan bueno y regalo tanto dinero. Arregla las calles y garantiza la seguridad de las personas y deja de andar con el narco, ¿no? Tres cosas así muy, muy importantes. Bueno, me da muchísimo gusto saludarlo. Ahorita vamos a retomar precisamente lo de Marina del Pilar Ávila, la gobernadora de Baja California, que en cualquier lugar del mundo, en el que sea, por Dios, que gobernadores estén en capilla, que el país más poderoso del mundo los esté acusando de narco, y que vayan y que se entre, que digan, no, pues es que voy aquí a Beto a saber ya qué tanto le dijo. No creas tú que apenas va a ir a declarar la Marina del Pilar. No, hombre, deben de estar helados en muchas regiones del país o en muchos sectores del gobierno, porque no es que va a hablar. Ya ella dijo ya la gobernadora en los audios que se filtraron que se ha sentado en varias ocasiones con todas las agencias, y ni modo que se sentara nada más a comer ceviche, no, pues no. Se sentaron y ni modo que, ay, a ver cómo le hacemos para la visa. Si ya se ha sentado en varias ocasiones y con todas las agencias, como ella misma lo dice, y luego dice, es que voy, llego, me siento, no sé qué, y luego me tratan muy mal. Pues ya dijo muchísimas cosas que seguramente involucran. Ella formaba parte de un grupo de machuchones dentro de la política. Háblese de la Adán Augusto, de López Obrador, etcétera, etcétera. Entonces, no anda así como azuzando al palacio ni a nadie de aguas porque voy a ir a hablar. No, ya habló. Y aquí lo interesante va a ser saber esa información que dio, ¿para qué le alcanzó? ¿Para qué le sirvió? Porque escuchando, y al ratito vamos a repasar con más detalle todo lo que dijo la gobernadora de Baja California, primero dijo eso, dice, yo ya no quiero ir a los Estados Unidos. ¿Cómo? Si no tienes visa. Ah, entonces les dan un permiso especial, mira, vienes acá, dices todo lo que necesitamos para seguir, ¿no?, integrando las investigaciones de la narcopolítica en México, y luego te regresas. Eso no quiere decir que le den la visa, le daban un permiso especial para ir hacia allá. ¿Y por qué hace eso? Pues porque está acorralada, porque sabe que está metida en el asunto. Si no tuviera nada que ver, pues ni para qué andar buscando a nadie, ¿no? Y lo que estamos dando por hecho es que estamos hablando como si fuera una amenaza de agárrenme porque voy a ir a decir. No, ya fue Miguel, ya dijo. Y el asunto es que ver eso que dijo, ¿para qué le alcanza? Y al parecer no le ha alcanzado para mucho, porque el interlocutor que tenía ahí, que probablemente sea uno de representante del FBI o de las agencias de seguridad, le dijo que le darán una nueva oportunidad. Y ella dijo, pues díganme qué quieren que les diga, qué más quieren que les diga. Entonces seguramente ella llegó así ya con información de peso, porque ni modo que nada más fuera ahí a cucar a la gente, ¿no? Que nada más fuera, ay, fíjate que yo creo, no, tuvo que ya haber llegado con algo importante, con algo valioso, para ver a qué le alcanza. Y aquí estamos todavía pensando que apenas va a ir a algún hotel o va a ir a quien ya no quiere ir a consulados. Ella dijo, ya no quiero ir a Estados Unidos a hablar, ya no quiero tampoco en el consulado aquí en Tijuana. Entonces, ¿en dónde? Pues no sé, en algún hotel, en algún lugar. Y yo les puedo decir todo lo que se habla en las reuniones de seguridad del gobierno federal. Imagínate nada más que un gobernador de oposición, que la Maru Campos, por ejemplo, la gobernadora de Chihuahua, les hubiera dicho a los del FBI, oigan, si quieren yo les puedo revelar todo lo que se dice en el gabinete de seguridad del gobierno federal. Bueno, imagínate lo que hubiera. Y aquí lo tomaron así. Ah, no, al cabo ni siquiera es importante lo que se dice ahí, dijo García Harfuch. ¿Cómo? ¿Cómo esa evasión? ¿Cómo,
¿Cómo tratan de minimizar? Ay, al cabo ni pasa nada. Ah, no, no pasa nada. Que tienes a gobernadores acusados de...

0: viendo al Rocha, al gobernador de Sinaloa, le dijo, oye, tú operaste junto con el cártel de Sinaloa para que Morena ganara en todo este corredor pacífico. ¿Eso fue sorpresa en México? Pues claro que no. El asunto se ha dicho desde hace mucho tiempo, pero si estamos en este asunto de minimizar o de normalizar o de decir, pues es que la vida así es. Pues no sé, usted díganos, la vida así es y ya nos quedamos con eso entonces. ¿O cómo va a estar la cosa? En fin, vamos primero, antes de que otra cosa suceda, saludando como se debe. Me da mucho gusto que esté con nosotros Miguel Aquino. ¿Cómo estás, Miguelón?
1: Hola, Javier, ¿cómo estás? Muy buenos días. Buenos días a toda la gente que nos está acompañando. Y pues sí, la verdad es que las reacciones que se han dado a partir de esas filtraciones, pues yo no sé si eran las que esperábamos o eran las que se esperaban. No sé si la palabra correcta es minimizar, pero en Palacio Nacional no están preocupados, ¿eh?
0: Yo dice creo que sí, Omar García, pero no lo pueden decir.
1: Es importante. Al cabo que la información que se maneja en las mesas de seguridad, pues tampoco es relevante, pues entonces no sé, se reúnen para tomar café qué? Y comer galletas o no sé. Digo, qué. Oye, no, por pues, cierto, Víctor Rodríguez Padilla, el exdirector de Pemex, sí quedará en libertad, ya están confirmando en el estado de Morelos. Les voy a dar más detalles. No se presentó la esposa por una cuestión de seguridad, pero pues mandó ahí un escrito en donde pues le otorga el perdón. No, le otorga el perdón. Entonces el director de Pemex, que fue exhibido por su esposa, golpeándola, amenazándola, violentándola, va a quedar en libertad, señor.
0: Mira, son los procesos legales, me queda claro. Hay que tener también muchísimo cuidado, sobre todo por la víctima, sobre todo por la esposa, de no revictimizarla, de no correcto, hacerla también responsable de una situación como esta. Pero me queda muy claro que para una mujer que se atreve a hacer una denuncia de un funcionario del gobierno federal, hacer una denuncia de un funcionario que fue compañero de escuela de la presidenta, hacer una denuncia en contra de un funcionario que era el asesor de la próxima, ¿cómo se dice?, secretaria de titular de la Secretaría de la Mujer o Instituto de la Mujer, en fin, pues es cercano y era el director de Pemex. Un hombre además que sabe mucho, sabe del huachicoleo, sabe quién se lo robó, dónde se lo robaron, quién se llevó el dinero. Ese personaje, como muchos otros, así como decíamos de la gobernadora, pues también sabe el petróleo que le mandaron a Cuba, él sabe verdaderamente la gasolina, el combustible que se le regaló a Cuba, porque se le regaló, él sabe de todas las tranzas de contratistas, porque se paga, porque no se paga, pues era el director de Pemex y sabía todo el transerío que hacen ahí. Entonces, eso por un lado, espero que eso no sea la argumentación para que no asuma su responsabilidad en esta situación. Y por otro lado está una situación absolutamente triste en nuestro país para todas las mujeres que se atreven a denunciar al marido o al jefe, ¿no? Que se atreven a denunciar todas las formas de violencia. Y hay una especie de estigmatización. Cuando esa mujer se atrevió, ella pues tiene un sueldo, creo que es profesora, es maestra, algo así, en la universidad, y tiene pues un sueldo que francamente no le alcanza. Y ella pues sí, dependía económicamente del marido, como muchas parejas en el mundo, no nada más en México. Como muchas parejas en el mundo, eso no tendría que ser una consideración para aguantar la violencia. La cosa es que se atrevió y luego dijo, pues yo le tengo que dar de comer a la criatura, tienen un hijo. Y pues, ¿de dónde? O sea, en medio de toda esta situación, pues se acercó al Instituto de la Mujer y ahí tienen, no, pues que les vamos a dar ayuda. ¿Ayuda de qué? Pues esta señora tenía que ir al súper, pagar cuentas, alimentar a la criatura, buscar trabajo. Imagínate, se presenta en su trabajo y cómo la voltean a ver todos, ¿no? Ay, mira, ahí viene la que denunció al marido. Ay, mira, ahí viene la que le pegan. ¿Quién la va a contratar? Honestamente, honestamente, ¿quién?

0: cuando vean el currículum digan, ah, viene usted por un cargo que le van a pagar tanto, no sé qué. Oiga, ¿no es usted a la que le pegaba su marido y usted lo denunció y no sé qué? No, pues sí. Ah, bueno, a ver, ¿para qué le damos vueltas? En este país la protección de las mujeres es una gran mentira. Sirve para ganar elecciones, eso sí. Sirve para ganar elecciones. Pero en este caso tan mediático, que el gobierno lo pudo haber utilizado para ponerse una estrellita y decir, miren, ya ven cómo sí protejo a las mujeres, no la protegieron. ¿A qué le damos vueltas? No la protegieron y pues de alguna manera dijo, pues ahí te va el perdón, sino ¿qué va a hacer? Porque tiene además de la violencia física, del temor, ¿no? De una represalia por parte del marido, que pues igual alguien del gobierno, en fin, ¿no? El temor, ve tú a saber ella qué está pensando, pues era el director de Pemex, no era cualquier cosa. Entonces, pues claro que tiene miedo de que a ver qué me van a hacer estos fulanos. Y segundo, ¿y con qué pagas el súper? ¿Con qué? A ver, ¿no? Entonces, en esa trampa caen muchas mujeres que van y denuncian, y al mismo tiempo todos los días hasta el cansancio en los municipios, en los gobiernos de los estados, en el gobierno federal, que si llegaron todas y que si la, ¿cómo se llama?, el apoyo para las mujeres. En los hechos, ahí tenemos un caso, que si la arropaban, que si se lograba, que tuviera, que no sé, que le... A ver, cuando tenían las explosiones allá en Dos Bocas, le andaban ofreciendo cargos a los parientes de las víctimas, le andaban ofreciendo chamba para que no denunciaran a la refinería y para que no denunciaran a Pemex, ¿no? La hermana, la mamá de una de las... encargadas de seguridad que se murieron de una manera espantosa, para que no presentaran más denuncias, les dijeron, les vamos a dar una lana y te vamos a dar trabajo rápido. No podían darle las garantías de seguridad, primero darle atención psicológica, atención emocional, en fin, todo lo necesario, y al mismo tiempo decirle, toma, tienes este empleo. Aquí tienes este empleo en tal parte, o en Pemex, o en la refinería, o en donde tú quieras. No le dieron nada. Y dice, no, es que ella no quiso. Ah, ella no quiso. ¿Y por qué? ¿Y usted sabe por qué no quiso? No, pues no nos dijo. Ah. Y por eso, y lo mismo sucede en todos los municipios y en todos los gobiernos de los estados. Se llenan la boca diciendo por no sé qué, pues, y espérate que ya vienen las elecciones, ya están ahí en campaña, ¿no? Los del Verde, los de Morena, ya todos están en campaña, y como saben que las mujeres, las jefas de familia, influyen en las decisiones electorales, pues les van a seguir ofreciendo exactamente lo mismo. Era un caso de 2,5 millones de carpetas que están ahí atoradas, de 2,5 millones de mujeres que se atrevieron, imagínate las que no se atreven. Pues cuando ven esas cosas, dicen, ya, ¿y ahora qué? ¿Qué? ¿No? No, ya lo estaremos retomando, pero cuánta simulación, cuánta, no, pues es que la llevó el narco, sí, pero no pasa nada. Oye, de aquí están las investigaciones de qué tal y que agarraron dinero del huachicol para las elecciones. No, pues se ocupan pruebas. ¿Quién te va a firmar de recibido? ¿No? ¿Quién te va a firmar de recibido que le diste millones de pesos para un partido político para ganar elecciones en efectivo? ¿No? ¿Quién? Toma, aquí está. El único que lo hizo, que fue cuando agarraron al hermano de López Obrador con el dinero, dijeron que pues que no pasaba nada, que era para la causa. A ver, ¿para qué le damos vueltas? Lo normalizan ellos, los ciudadanos no. Y ellos son los que dicen, ay, que la Marina del Pilar fue y anda ahí hablando con los del FBI, pero ya lo aclaró que ni siquiera le dio su tarjeta, que ni siquiera tuvo...
1: Oye, o peor, ¿no? Ni siquiera sabe con quién habló y ya estaba dando información de seguridad.
0: Hazme favor. Y le digo, oye, pero que dijo que podía decir todo de las reuniones federales de seguridad. Ah, pero en esas reuniones no es importante. Entonces, si no es importante, ¿para qué las hacen? ¿Para qué nos engañan a los ciudadanos diciendo que hay reuniones federales de seguridad si no son importantes? Así lo dijeron hoy. No, no importa que ande ella ahí hablando y diciendo, al cabo eso ni siquiera es importante. Ándale, si vas. Bueno, no vamos a hacer corajes, Miguelón, porque vamos empezando, al rato va a haber fútbol. Danos el número telefónico.
1: 55-1490-4012. 55-1490-4012. Oye, también tenemos información de Puebla, Ya detuvieron al francotirador de la vía Atlixcayotl, este sujeto que la semana pasada hirió por lo menos a 12 personas. Regresando te cuento más.
0: Perfecto.
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8: Se reporta un percance en la Glorieta de los Niños Héroes, circulen con precaución. Un carril cerrado en la lateral de López Mateos de Avenida Américas a José María Vigil está complicando la circulación. Se reporta otro choque por Avenida Acueducto de Periférico hacia Avenida Patria. Tráfico lento por Avenida Vallarta de Periférico hacia Rafael Sanzio a la velocidad promedio 20 kilómetros por hora. Tráfico moderado sobre Lázaro Cárdenas del Álamo hacia Colón, la velocidad promedio 33 kilómetros por hora. Sigan en sintonía de Heraldo Radio Jalisco.
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8: Muy bien, continuamos con más información. La Fiscalía de Oaxaca informó que inició una investigación por el homicidio de Pedro Martínez Barroso, expresidente municipal de San Juan Cacahuatepec. La víctima fue atacada a balazos al interior de una ferretería donde laboraba y perdió la vida en el lugar. Hasta el momento no hay detenidos. En Pénjamo, Guanajuato, se registró un ataque armado durante una reunión familiar en la colonia Miguel Hidalgo. 4 personas fueron asesinadas y 2 más resultaron lesionadas por disparos de arma de fuego. Entre las víctimas mortales se encuentran algunos de los trabajadores. La Fiscalía de Jalisco detuvo a Dylan Josué, tercer presunto implicado en el asesinato de un aficionado de las Chivas, ocurrido el 24 de octubre de 2025, tras una serenata realizada frente al hotel de concentración del equipo en Zapopan. El detenido contaba con una orden de aprehensión por homicidio calificado y homicidio en grado de tentativa. De acuerdo con la investigación, un grupo de personas agredió a 3 jóvenes con golpes y objetos punzocortantes. Ataque en el que murió José Eduardo, de 16 años, y 2 personas más resultaron lesionadas. Hoy el dólar se compra en 17 pesos con 16 centavos y se vende en 17 pesos con 71 centavos.

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2: Oye, Miguelón, pues lo que faltaba ahí en Puebla, que de por sí la inseguridad está, bueno, ¿no? Entre las carreteras, el robo en el transporte, el que pican los ductos, ahí el robo de combustible, ¿no? Como si nadie se diera cuenta. ¡Ay, se picaron un ducto! ¿Cómo? Sí. Y esa fila de pipas, pues quién sabe, nadie las vio. Y además de todo eso, un francotirador, así de plano, francotirador.
3: Sí, pues es lo que están dando a conocer. Precisamente está la fiscal de Puebla dando en este momento una conferencia de prensa. Este sujeto, hace unos días, Javier, en lo que es conocida como la vía Atlixcoyotl, en la zona de Puebla, pues atacó a diferentes autos.
2: Está dificilísimo.
3: Atlixcoyotl.
2: ¿Con O o con A al final?
3: Y-O-T-L, Yotl, como en Nezahualcóyotl. El hecho es de que hubo un ataque a varios autos, varias personas, bueno, que incluso resultan lesionadas, y lo ubicaron el día de ayer en el fraccionamiento Santa Fe en Puebla, gracias al seguimiento con las cámaras de seguridad, lo que han estado explicando, y sobre todo con la ubicación de la camioneta. El hecho es que en la madrugada de este martes, Javier, llegaron las autoridades de la fiscalía a tratar de detenerlo y también los recibió a balazos, ¿eh? Los recibió a balazos. Este personaje, bueno, finalmente fue detenido, fue identificado como Rafael y ahora, bueno, pues vamos a ver cuáles son los cargos que va a enfrentar. Pero todavía hace unas horas se agarró a balazos con las autoridades y parece que es un personaje conocido, ¿eh, señor? Allá en Puebla. Porque hace unas semanas, hace unos meses, todavía por ahí andaba él organizando y promoviendo un campeonato nacional de dominó y daba entrevistas. Es decir, era un personaje de la vida pública que era conocido también en ese lugar. Ahora lo que falta por saber es, pues, qué fue lo que lo motivó, ¿no?
2: O sea, ahí tenía armas, pues me imagino.
3: Sí, le encontraron varias armas, de acuerdo con lo que están diciendo, varias armas de alto calibre. Y te digo que incluso
2: Es una persona
3: aproximadamente como de entre 60 años, Javier.
2: Mira, pues bueno, vamos a investigar.
3: De origen español, por cierto, ahorita de la información que me sigue cayendo. Dale, es un empresario de origen español.
2: ¿Empresario? ¿Y por qué empresario? ¿A qué se dedicaba?
3: Al parecer administraba o tenía contratos con gobierno.
2: Mira, proveedor de diferentes cosas, ¿no? Vamos viendo, proveedor.
3: Bastante grande, señor, sí.
2: ¿Proveedor de qué? O sea, tenía su dinero, pues.
3: Sí.
2: Mira. Bueno, pues hay que contar. Vamos a investigar ahí un poquito más, ¿no? La salud mental verdaderamente es todo un tema, ¿eh? Es todo un tema. Yo sé que la desmanteló, fue otra del montón de cosas que desmanteló el gobierno, ¿no? Y dijo, no, pues que todos los que tengan problemas emocionales, todos los que tengan problemas mentales, aunque sean ya más serios, crisis más serias y demás, pues que los cuiden en su casa. Así, tal cual. Así como dijo, quitemos las guarderías y que las abuelas cuiden a las criaturas, como que ¿por qué? ¿No? Igual con los problemas de salud mental, todos los pacientes. No, pues que los cuiden en la casa. No, imagínate, sería muy bueno enterarnos la salud mental de todos los que toman las decisiones en este país. Ahora que vienen las
3: elecciones, vamos a quedar sin políticos.
2: Pero Miguel, tienen en sus manos el destino de millones de personas.
3: Correcto.
2: O sea, así deberían uno de aplicarles el examen de, ¿cómo se dice? En ese que no se lo aplican a nadie y que luego todos lo reprueban y hacen como que nada que ver, de control y confianza. Y en ese examen de control y confianza lo que hacen es ver si cometieron delitos o qué, ¿por qué no pasan? ¿Por qué ni los policías pasan ese examen? ¿Ven si toman drogas o qué, de qué se trata ese examen, Miguelón? Tú que has estado más cerca de todas esas cosas.
3: Mira, la verdad es que sí hacen exámenes psicométricos, pero realmente en lo que ellos se concentran mucho es en tu capacidad de mentir o de no mentir y en tus ingresos económicos. La verdad es que no se enfocan tanto en la salud mental, Javier.
2: No, nada.
3: No es... No, no, la verdad no, es que no tiene absolutamente nada que ver. Los exámenes de control y confianza es esto. O sea, a ver, yo llego a tu casa, vives hoy en una casa de interés social, tienes un carro de 50,000 pesos, estos son tus ingresos en los últimos años, y básicamente es para ver tu forma de vida. Y ya que se hacen los exámenes, exacto. Porque una de las preguntas que les hacen es, por ejemplo, si, por ejemplo, en el caso de la policía, que es ahí en donde en alguna ocasión hice un reportaje sobre los exámenes, lo primero que les preguntan es, ¿usted ha cometido algún delito?
2: Sí, fíjense que 8. Pues no, no. Digo, deberían.
3: Entonces tienen ahí de estos.
2: Pero deberían de cruzarlo. ¿Quién desmanteló la plataforma México? Fue Peña Nieto, ¿no?
3: Peña Nieto y Miguel Ángel Osorio Chong.
2: Ajá, y dijeron, todo lo vamos a concentrar acá. Oye, ¿y por qué vas a desmantelar la plataforma México? Porque era del PAN. Ah, bueno, ok. ¿Y por qué querían tener el control de todos los malosos? Imagínate la cantidad de dinero que eso significaba. Bueno, pues aparte de eso y de detector de mentiras y de cosas por el estilo, que todos lo reprueban a propósito, sí debería de hacerse un psicométrico, la verdad, y no nada más a los policías, sino a todos los políticos, a todos los candidatos. Necesitamos ver si andan bien de la cabeza. Yo sé que el perfil narcisista de todos los que concursan, pues así es, los políticos así son, no tienen remordimientos, no tienen una visión de lo bueno y lo malo, solo tienen la meta de ganar. Y casi todos los políticos, no me atrevería a decir que todos, pero casi todos los políticos en este país tienen este perfil narcisista, ya en un caso más extremo, sociópata. No dije psicópata, dije sociópata, donde pues no tienen ningún remordimiento. Dicen, pues es por la causa. Oye, ¿te robaste ese dinero? Sí, pero es por la causa. Oye, ¿que fuiste ahí con el señor de las ligas? Sí, pero es por la... Oye, ¿que tu hermano el Pío anda agarrando dinero? Pues sí, pero era para las campañas. Oye, ¿que metieron al narco ahí para darles dinero y para que llevara a toda la gente a votar? Sí, pero era para la causa. A ver, esas van a ser entonces las justificaciones, porque, a ver, ya están ahí las denuncias, las advertencias del presidente Trump desde el año pasado. Las denuncias una y otra vez. Ya más serias las del Departamento de Justicia, las del Departamento del Tesoro. Al principio, cuando le quitaron la visa a la Marina del Pilar, pues sí fue una escandalera. Dijeron, órale, ahora sí ya van en serio. Y sigue pasando el tiempo, hace casi 70 días o más, casi 80 días, que el Departamento de Justicia pidió al Rocha, y ahorita andan con el rumrum de que mejor en una de esas lo regresan a trabajar. ¿En dónde estamos con todo esto? ¿No? Porque la gente dice, bueno, ¿qué más hace falta para saber que muchos políticos mexicanos, no solo para saber, porque ya lo sabemos, ¿qué se tendría que hacer? ¿Quién tiene que actuar? ¿El presidente Trump? No creo. Él está buscando a los responsables de la introducción de fentanilo y otras drogas a los Estados Unidos. Las decisiones de carácter político y electoral competen a los mexicanos, pero vamos a seguir con esta simulación de al cabo no pasa nada, como escuchamos hoy ahí en el Palacio. No, hombre, todo lo que pudo revelar la Marina del Pilar, pues ni siquiera son importantes esas reuniones de seguridad. ¡Ah, caray! Entonces, ¿para qué las hacen? Vamos a platicar con el maestro Víctor Hernández, es académico universitario en la Universidad Panamericana. es tuvimos, por cierto, hace apenas unos días, pues ya es otro tema, me dio mucho gusto saludar al rector de la Universidad Panamericana, es experto también en seguridad nacional y le agradecemos que esté con nosotros. Víctor, ¿cómo estás? Bienvenido, buenas tardes.
4: ¿Qué tal? Buenas tardes, un saludo a todo nuestro auditorio.
2: Oye, se abren muchas interrogantes en toda esta situación que venimos escuchando, y que si el Rocha o Durazo o Américo, Marina del Pilar, en fin, y parecería que llegamos a un punto de una especie de normalización, no me gusta esa palabra, y de aceptar, pues sí, así es el juego político, así es como ganó Morena y pues ya no hay nada que hacer. Así es.
4: Más que normalización, Javier, yo diría que hay una trivialización de lo que estamos viviendo en materia de crisis diplomática y de crisis de inseguridad. Hoy lo vimos en la conferencia matutina con las declaraciones que hace la presidenta y el secretario Omar García Harfuch, donde abiertamente dicen que el contenido de las reuniones del Gabinete de Seguridad no importan, que las potenciales informaciones que haya pasado la gobernadora en realidad no afectan la seguridad del país, y que en todo caso tampoco es un caso grave porque no estaba hablando con representantes formalmente acreditados en México, y es una suerte de coco-wash de hacerle pensar al público mexicano que esto es normal, que no es demasiado importante, pero sí hay en este momento una promesa de Donald Trump y de su gabinete de operaciones militares en contra de los cárteles, muy similares a las que ocurrieron en contra de Nicolás Maduro o los ataques a narcolanchas en el Caribe, y eso no es una cosa trivial, no es una cosa ordinaria, es la mayor crisis y la mayor amenaza a la seguridad nacional mexicana de los últimos 30 años.
2: Habría que poner atención al fraseo, a la forma en la que Marina del Pilar hizo esta referencia a las reuniones de seguridad. Ella lo ponía sobre la mesa como una información adicional, ¿no? Entendamos, o por lo menos lo que ella dijo que se ha reunido, decía, es que ya me reuní con todas las agencias de seguridad, ya no quiero ir a los Estados Unidos a seguir declarando porque me tratan muy mal. Y esto, especulando, si tú quieres, o tratando de adivinar en ese fraseo, parecería que Marina del Pilar ya les dijo, ¿qué más quieren que les diga? Yo voy a las agencias de seguridad. Pero ya ofreció información que no sabemos si le va a alcanzar para algo, ¿no? Ahí le dijeron, te vamos a dar una tercera oportunidad, una cosa así. Pero no estaríamos hablando de un reto de Marina del Pilar de decir, en una de esas voy para allá y digo todo lo que sé de la narcopolítica en México. Yo quiero suponer, no lo sé, que ya se reunió y no nada más para tomar café. Seguramente llegó con información para tratar de cambiarla por algo que le dé seguridad, ¿no?
4: Sí, lo que revelan las dos tandas de audios que publica Héctor de Mauleón reflejan que no solo ha habido interlocuciones oficiales en calidad de gobernadora, sino que además ha contratado a un abogado en los Estados Unidos para mediar y negociar cuáles podrían ser las sanciones de la OFAC o el tema de su visa o potenciales acusaciones que podría formular el Departamento de Justicia por narcoterrorismo o por financiación del terrorismo, y eso ya no es una interlocución oficial. Y lo que le están haciendo a Marina del Pilar es un proceso que en el mundo de la inteligencia se le conoce como reclutamiento, así como en Recursos Humanos uno recluta a alguien para cubrir una vacante, los servicios de inteligencia buscan reclutar vía incentivos o vía chantaje a informantes que den información, y en efecto, una vieja táctica de cualquier agente que recluta una fuente es justo chantajearlo de esa manera, decirle, híjole, es que todavía no alcanza, todavía podrías dar más, no porque se lo crean los estadounidenses, sino porque es una forma de ejercerle presión a ella. para que termine de soltar todo antes de que haya una oferta firmada por el Departamento de Justicia con algún acuerdo formal.
2: No sabemos lo que dijo, pero sí podríamos tener un poquito de más certeza de que algo habrá ido a ofrecer a cambio, ¿no? Y cuando decimos algo, pues tiene que ser hacia arriba, no es que fue a acusar al marido, ¿no?
4: Sí, de hecho, ese es uno de los requisitos procesales en los Estados Unidos. Para poder ingresar al programa de testigos protegidos, de nada sirve echar de cabeza a subordinados o a colegas. Siempre tiene que ser una contribución hacia jefes, hacia arriba, en la jerarquía criminal, y ya ir hacia arriba hablando de una gobernadora, pues solamente puede ser o integrantes del gabinete federal o miembros o exmiembros de la propia presidencia de la República. Y hay que decirlo con todas sus letras, lo que Marina del Pilar está confesando en esas grabaciones es cometer dos delitos, cuando menos en grado de tentativa. Uno es el de traición a la patria, es decir, el ponerse al servicio de una potencia extranjera, que podríamos debatir, oye, pero eso es en beneficio de los mexicanos, porque podría ser bueno, sano, sí, intervenga claro. Estados Unidos en México, pero por default,
2: pero lo es.
4: Esa es la definición. Uh-huh. Y el segundo delito que está cometiendo en grado de tentativa es uno que se llama espionaje. La gente suele decir en términos coloquiales que espionaje es como acosar a una persona, hackearle su WhatsApp, hackearle su Facebook, pero en nuestro derecho mexicano, el delito de espionaje es cuando tú prometes entregar o entregas, de hecho, información a un servicio de espionaje extranjero, que aquí podría ser, no sabemos con quién estaba hablando, podría ser alguien de la CIA, de la ATF, del FBI, del Departamento de Justicia, y claro, los estadounidenses no son tontos, nadie va a llegar con un gafete que dice buenas tardes, soy espía. Claro. Entonces, ahí sí que hay dos delitos. Y contrasta que con ella la presidenta decida no abrir una carpeta de investigación, pero con la gobernadora de Chihuahua sí hay una persecución, un intento de juicio político, y es el mundo al revés, ¿no? A mí me parece que en Chihuahua no hay un delito de traición a la patria, pero en este sí hay elementos de manual para abrir la carpeta de investigación, y Omar García Harfuch, Claudia Sheinbaum lo minimizan hoy en la conferencia matutina.
2: Sí, me queda claro. Bueno, tendrían suficientes alternativas, ¿no? Una de ellas sería, pues, hacer una purga dentro del gobierno, que bueno, es como evidentemente lo que la lógica te diría de un buen gobierno, hacer una purga, sacar a los malos elementos, reconocer lo que se hizo mal y restaurar la relación con tu principal socio en el hemisferio, con tu principal socio en el mundo, no nada más en la cuestión económica, sino en la cuestión hemisférica y política. Pero, en fin, ¿no? Esa sería otra lectura que nos gustaría platicar contigo. Finalmente, ¿qué da esta sensación de que o no hay nada que hacer, ¿no? De decir, pues sí, son 10 gobernadoras, gobernadores que están en capilla, que les van a decir que ganaron su cargo apoyados por el crimen organizado, pero pues qué más, ¿no? Decir, fueron las elecciones, pero pues qué más, ¿no? Decir, fueron las elecciones del 21, las del 24, el INE y los tribunales están controlados por Morena, por el gobierno, ¿Qué estarías esperando? ¿Qué puede surgir de todo esto?
4: Yo anticipo que para el mes de octubre, que es en ciernes de las elecciones intermedias en los Estados Unidos, vamos a ver, aunque sea alguna versión minimalista o acotada, una operación militar muy similar a la que ocurrió en Venezuela, donde lo que hay es una exfiltración de un personaje con

0: considerado narcoterrorista y al cual se le construye toda una carpeta de investigación, se asignan recompensas del FBI, digamos, se cumple el caminito judicial para explicar por qué se va y se ejecuta un arresto fuera de territorio estadounidense.
1: ¿Como lo del Mayo, por ejemplo?
0: Exactamente, y porque lo del Mayo tiene una sutileza, no es que ellos hayan mandado a su fuerza aérea y lo recojan, sino que a través de engaños con un piloto particular se lo llevan a Estados Unidos. Se obtiene el mismo efecto y no tienes que pagar las consecuencias de admitir que fue una operación gubernamental, crear tensión diplomática. Exactamente el mismo puede ocurrir. Entonces, fíjate la psicosis que hay entre los cuadros políticos de Morena. Ya se rumoraba desde el caso Cienfuegos Cepeda que había una instrucción hacia miembros del Partido del Poder de ser muy selectivos respecto de cuándo viajaban al extranjero y en específico a Estados Unidos. Imagínate ahora la paranoia de que un gobernador, un miembro del gabinete, no se pueda subir a su camioneta o a un helicóptero en un viaje oficial porque piense qué tal si alguno de mi equipo de seguridad está metido y me va a llevar a los Estados Unidos, ¿no? Entonces, eso paraliza el gobierno y genera una psicosis que ya se está viviendo en este momento en Morena.
1: Víctor, te agradezco muchísimo. Veremos cómo transcurre el resto del día y si no tienes inconveniente, pues te estaremos dando lata toda esta semana.
0: Claro que sí, muchísimas gracias por la invitación.
1: Al contrario, gracias. Es el maestro Víctor Hernández, académico de la Universidad Panamericana. Hacemos una pausa, volvemos.

0: 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Volvemos con más noticias antes que los demás. 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
1: Se reporta una boca de tormenta dañada en el carril central de Avenida Felipe Setter, esquina con calle Antonio Flores en Paseos del Sol. Mucha precaución. Hay tráfico denso por Periférico Poniente de Mariano Otero hacia López Mateos. La velocidad promedio, 27 kilómetros por hora. Tráfico moderado por Lázaro Cárdenas del Álamo hasta Colón. Velocidad promedio, 37 kilómetros por hora. Tráfico pesado por Avenida Hidalgo desde Unión hasta la Calzada Independencia. La velocidad promedio, 13 kilómetros por hora. Hay tráfico lento por López Mateos Norte de Avenida Américas hacia Manuel Acuña, ya que se reporta un accidente en el trayecto. 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
4: Muy bien, muchas gracias. Ya son las 12 del día. El secretario de Seguridad y Protección Ciudadana, Omar García Harfuch, informó que en lo que va del sexenio han sido detenidos casi 60,000 presuntos delincuentes por delitos de alto impacto. Destacó además que se han asegurado 31,000 armas de fuego y casi 500 toneladas de droga, entre ellas 2,000 kilogramos y más de 5 millones de pastillas de fentanilo. Asimismo, el ejército y la marina han inhabilitado 2,600 laboratorios clandestinos y áreas de concentración para la elaboración de metanfetaminas. El memorial instalado por colectivos de madres buscadoras en el Ángel de la Independencia para visibilizar a las más de 135,000 personas desaparecidas en México fue retirado durante la madrugada, un día después de su colocación, por al menos 5 sujetos durante la noche. Familiares y colectivos denunciaron el retiro y cuestionaron la actuación de las autoridades de la Ciudad de México. La COFEPRIS emitió una alerta por la comercialización de botellas falsificadas y adulteradas de tequila Gran Centenario Añejo, tras detectarse un producto que representa un riesgo para la salud. La dependencia informó que entre las irregularidades detectadas destacan la ausencia de relieve en la etiqueta frontal y desprendimientos en el tapón. COFEPRIS señaló que el producto se vende en plataformas de comercio electrónico y recomendó no adquirir ni consumir botellas con esas características. Los dirigentes de los partidos Somos México y Paz y Libertad, los nuevos partidos, rindieron protesta ante el Consejo General del INE. Hugo Eric Flores de Paz pidió garantizar el conteo de todos los votos rumbo a las elecciones del 2027 y recordó la pérdida del registro del extinto partido Encuentro Solidario, que también encabezó. Por su parte, Guadalupe Acosta Naranjo de Somos México cuestionó la instrucción del INE para modificar el nombre y los colores de su partido, al tiempo que reafirmó su intención de consolidarse como una opción política de oposición.

0: Bueno, pues ¿cómo ha cambiado la situación? Ahorita me quedé pensando, saludos al secretario de Seguridad Pública, bienvenido siempre aquí a este espacio, Omar García Harfuch. Vamos a invitarlo y vamos a insistir porque siempre hay muchísimos temas, pero me llamó la atención, digo, qué bueno que están desmantelando. ¿Ese conteo es 2026, Miguel?
1: De lo que va del sexenio, señor, será más bien 25-26. No, perdón, 24-26. De a partir de octubre, del 24 hasta el día de hoy. Lo que va del sexenio de la doctora Sheinbaum.
0: 2.500 laboratorios. Pues no que no había.
1: Entre uno, y entre ellos el de Chihuahua, por cierto.
0: Pues no que no había, decía López Obrador. Mentira, dice muchas mentiras Biden y todos. Aquí no hay narcolaboratorios, todo es de China. Y luego resulta que 2.600, pues entonces, digo yo. Y luego las pastillas de fentanilo, ¿cuánta? Cada pastilla de fentanilo, ¿qué? ¿Cuántas unidades? Y eran no sé cuántos.
1: Fueron toneladas. Fíjate que a mí del dato que también me llamaba mucho la atención es el dato de los detenidos. Ahorita precisamente estaba buscando la información. A ver, casi 500 toneladas de droga y 5 millones de pastillas de fentanilo. 2.600 laboratorios clandestinos.
0: ¿Qué hacen con ellas? Porque el fentanilo, hasta donde yo sé, es muy delicado, ¿no?
1: Sí,
0: o sea, no lo pueden tocar, sí. No lo pueden ahí traer. ¿Cómo lo trasladan? ¿Cómo lo agarran? No lo sé. Hasta donde me quedé, creo que hasta una polvito ahí que anduviera rodando te pone a la gente como loca. Entonces,
1: sí,
0: ¿cómo
1: fíjate que a mí me tocó
0: y en dónde las destruyen?
1: En alguna ocasión de algunos de los reportajes que he hecho de este tema de drogas, el tema del fentanilo lo empecé a tocar hace aproximadamente 4 años en Estados Unidos, cuando no era una situación tan grave todavía en México, y me tocó entrevistar a la esposa, a la viuda de un agente de migración, Javier, que el agente falleció porque detiene a dos sujetos, uno de ellos, por cierto, salvadoreño, y otro, mexicoamericano, un personaje que había nacido allá en Los Ángeles, pero uno de ellos en su ropa llevaba unas pastillas de fentanilo. Cuando se hace la revisión para ver si no llevaban armas o algo, encuentran las pastillas, él saca la bolsa con las pastillas, abre la bolsa porque no sabía exactamente de qué se trataba, y el simple hecho de ver las pastillas, de tocarlas, de tenerlas en sus manos, le provocó un infarto, señor.
0: Ahí está.
1: Entonces, prácticamente casi millones, muerte al instante.
0: Digo, no, si vemos que en cuestión de protocolos, pues la verdad es que nuestros elementos, nuestros policías,
1: y este que te dije es en Estados Unidos, ¿eh?
0: Ajá, les falta mucho protocolo. Ahora imagínate, sí. Aquí así un policía, a ver, oríllese, no, a ver que... ¿No? Y luego que anden ahí sembrando, así como siembran drogas y marihuana, imagínate qué hacen con esos 5 millones de pastillas. ¿Andan rodando para allá y para acá o cómo? No sabemos. No quiero, digo, la experiencia te lleva a ese tipo de situaciones. Ahorita vamos a hablar de la corrupción. Y una parte importantísima, sobre todo en las policías municipales, en policías de tránsito y demás, es que se conocen todas esas rutas de la corrupción y andan sembrando lo que sea, y es un sacadero. Ah, mira, pues hoy que es quincena, pues ahí tienen un montón de carros a mediodía, agarran a todas las señoras con los niños, y ay, es que no sé qué. Y conforme se acercan las elecciones, pues es también otra sacadera de dinero. Y no es normal, no es normal que se, yo sé que ese tipo de cosas, y luego nos dirán, es que antes era peor, pues por eso perdieron los de antes. Por eso perdieron las elecciones y teníamos la esperanza de que las cosas fueran diferentes. Y ahí está, todo ese, como dice, ¿cómo se llama el hermano de López que está allá en Tabasco? Está saliendo toda la pudrición. Entonces, pues, a ver, ¿cuándo, hasta cuándo vamos a acabar de limpiar toda esa pudrición? ¿Quién? ¿Quién va a levantar la mano para decir, a ver, pero en serio? ¿Qué te parece, Miguelón, si revisamos los comentarios antes de ir con nuestro siguiente invitado?
1: Muy bien, señor, gracias a toda la gente. Le recuerdo nuestro número de contacto, 55-14-90-40-12. A ver, rápidamente, aquí Horacio Mondragón nos dice: la violencia familiar se sigue por oficio, el perdón de la víctima no lo libera del proceso, el acusado buscará su libertad condicional en próximas audiencias, pero no por defecto del perdón. Informen bien, nos dice Horacio Mondragón. Horacio, pues Horacio, es información que obtuvimos por parte del propio juzgado, y déjenme decirles que ya se ordenó la liberación de Rubén Rocha Moya. Efectivamente, tendrá que enfrentar todavía.
0: No, Rubén Rocha Moya no.
1: Perdón, perdón, corrijo. Perdón, mi mente me traicionó, señor. Del caso de Víctor Rodríguez Padilla. Víctor Rodríguez Padilla ya se ordenó su libertad después de que su esposa efectivamente le otorgara el perdón. Por lo tanto, pues ya la juez considera que no hay un riesgo y por eso es que se ha ordenado su libertad. Efectivamente tendrá que enfrentar todavía un proceso pues que la verdad no sabemos cuánto vaya a durar o en qué momento vaya a terminar. Pero mi querido Horacio, no lo decimos nosotros. Esta es una sentencia emitida por una juez, por cierto, llama mucho la atención que se trata de una mujer, porque en ocasiones, bueno, se piensa que por la cuestión de género podrían favorecer a la víctima, pero no, en este caso fue la juez la que ordenó que Víctor Rodríguez Padilla quedara en libertad, y pues será cuestión solo de trámite para que este exdirector de Petróleos Mexicanos salga en las próximas horas del penal en donde se encuentra en la zona de Morelos. Pero bueno, esta orden ya se emitió y sí, continuará su proceso, pero ahora en libertad. Así que gracias también por tu mensaje, por tu comentario. Mis consentidos, Javier Miguel, les dio todo lo mejor del universo. Anoche vi el noticiero como todas las noches de Javier y escuché que una mujer dijo que los que no estábamos de acuerdo con lo que hace la Cuarta Transformación, que nos vayamos de nuestro México, y yo me pregunto, ¿quién es ella para decirnos o querer obligar a pensar como ella o piensa? Gracias por informarnos lo que se opina. Gracias. O no se opina en esta ciudad. Por favor, cuídense mucho.
0: Fue la dirigente
1: Margarita Silva, nos dice. Ajá, sí, en Corina, de Morena, ¿no?
0: De Morena. Mire, yo entiendo que hay toda una estrategia, están un poquito de sembrar la incertidumbre, ¿no? También, yo me imagino que si salen desde la prima de López a las candidatas, ahorita pues están todos los candidatos de Morena ya gastando dinero, etcétera, etcétera, dirán lo contrario, dirán que no son candidatos, que son, ¿qué? Defensores de la nación,
1: de la Cuarta Transformación,
0: de la Cuarta, eso, ¿no? Pero pues están haciendo campaña y digamos que el eje central, la instrucción que alguien les habrá dado es salir a sembrar esta idea de incertidumbre. O sea, han salido a decir, no, es que no, ya viene, esta la dijo una morenista de Querétaro, viene ya una como dijo, una invasión, a ver si por ahí tenemos el audio, viene ya toda una invasión militar porque tenemos una presidenta mujer que ¿cómo va a ser ese el argumento? Como tenemos una presidenta mujer, pues Donald Trump está organizando una invasión militar, y le dijo el asno de Donald Trump, ¿no? Igual la otra le dijo que era un asqueroso y no sé qué tanto, la prima de López y todo esto, y esta, la de esta señora, esta funcionaria o dirigente de Morena en Colima, pues palabras más, palabras menos, ¿no? Dijo, pues el que no le guste, que se vaya. Imagínese, si no está usted de acuerdo con la 4T, pues deje el país. Si no está usted de acuerdo con la inseguridad, si no está usted de acuerdo con la corrupción, si no está usted de acuerdo con los narcopolíticos, si no está usted de acuerdo con las extorsiones, si no está usted de acuerdo con que le roben el celular y el dinero en el transporte público, si no está de acuerdo los campesinos con que le roben su dinero, con que los grupos criminales tengan el control del agua, si no está usted de acuerdo con que los policías le saquen su dinero un día sí y otro también, si no está usted de acuerdo con el robo en las carreteras, si no está usted de acuerdo con que no hay medicinas, con que va al ISSSTE, al seguro, a donde sea.

0: como allí en el Estado de México, y eso me lo dijo un priista, ¿no? Cuando estaba yo allí en el rancho arreglando, fincando, recuperando el campo, la barranca, todo eso, me ponían trabas y trabas y trabas. Un día fueron, ahí me balacearon la puerta, no sé qué, y llegaron estos desgraciadísimos, eran del PRI, no eran de Morena, y me dijeron, oye, ¿y por qué quieres vivir aquí? ¿Por qué no mejor te vas allá a México? Entonces, esto que dijo la de Morena, no es la primera vez que los políticos se asumen dueños, que los partidos políticos se asumen dueños del espacio, del territorio, de la voluntad de las personas, de todo. Fue un insulto, verdaderamente un insulto, que esta señora de Morena, insisto, es Colima, no me quiero equivocar, diga, pues el que no le guste que se vaya. Total, aquí estamos nosotros. Y hágale como quiera. A ver, es una amenaza terrible. Entonces, como dice la presidenta, y lo dice muy bien, no están tan lejos las elecciones y hay que fijarse muy bien por quién se vota. Hay que fijarse muy, muy, muy bien. Bueno, en un ratito a ver si podemos tener por ahí ese audio, pero pues no haga coraje si lo volvemos a escuchar. Y muchísimas gracias a nuestra amiga que nos hizo este comentario. ¿Quién es, Miguelón?
1: Silvia gracias. Campos. Ahorita leemos más porque tengo una denuncia, sí, de la alcaldía Cuauhtémoc, Javier.
0: Te lo dije. Ya nuestro entrevistado. Bueno, ahorita venimos. Bueno, oiga, fíjese que hemos estado aquí hablando, uno supone que la corrupción, pues es un mal en el cual batallan muchísimas empresas para salir adelante. Hay desafortunadamente grandes empresas que en su presupuesto pues ya tienen una partida, pues porque les van a pedir para un trámite, esto, aquel otro, en la industria de la construcción, que quiere que le diga. Pero en el día a día los ciudadanos sufrimos también. A ver, cada vez que hay un bache, que usted se cayó y se le rompió todo, que hay un bache, créame que ese es un síntoma de la corrupción. ¿Por qué? Porque alguien le puso una capita de chapopote y se fregó la lana en algún lugar del país. En algún lugar del país, ahorita que está todo roto, dicen, ay, es que Diosito nos mandó una lluvia atípica. ¿Cuál es la temporada de lluvia? Todavía ni siquiera pegan los huracanes. Entonces, cada ocasión que hay algo como eso, cada que llegan y extorsionan a la tienda de abarrote, a esto, aquel, el otro, cada vez que alguien pues le piden una cuota en la escuela, el policía de tránsito que cada quincena detiene pues los coches o las motitos, en fin, todo eso es una forma de corrupción asfixiante. Claro que para algunos dirán, bueno, pues es que imagínate todo lo que le sacan a los generadores de empleo. Pues sí, pero para los ingresos de una familia que tengan que estar pagando extorsiones, esto, aquel y el otro, también es una situación brutal. Por eso hemos invitado a Juan José Sierra Álvarez, presidente nacional de la Confederación Patronal de la República Mexicana, la Coparmex, a quien le agradezco que esté con nosotros con este tema serio, es agradable. Quisiéramos desde luego ver otras cosas. Juan José, ¿cómo estás? Bienvenido.
2: Javier, buena tarde, qué gusto saludarte y buena tarde a tu auditorio.
0: Oye, que ustedes evidentemente pues tienen un pulso mucho más certero que la percepción cotidiana de los ciudadanos en ese tema de la corrupción, que mira, ya están en campaña, ya están el PRI, Verde, en fin, el PRI, el Morena, Verde, todos ellos en campaña, los demás no tardan, y nos van a volver a decir que van a acabar con la corrupción, esa ha sido la bandera todo el tiempo, pero parece que es como un destino fatal. ¿Por qué? ¿Por qué no avanzamos? ¿Qué opinas?
2: Sí, mira, Javier, lo dijimos en nuestra señal Coparmex de este pasado fin de semana, donde nosotros estamos viendo que el tema de la corrupción continúa siendo uno de los principales obstáculos para el crecimiento económico, la inversión y la competitividad en el país. En 2025, el costo promedio por ciudadano en el tema de corrupción ascendió a 3,865 pesos. Este es el nivel, Javier, más alto registrado en la

0: última década. Y de acuerdo al INSIG de 2025 del INEGI, 9.42 millones de personas, es decir, 9.420.000 personas fueron víctimas de al menos un acto de corrupción al realizar trámites o interactuar con autoridades, lo que generó pérdidas cercanas a 17 mil millones de pesos. Lo que nos dice también el INEGI es que el 98.9% de los actos de corrupción que enfrentan las empresas permanecen impunes al no, al no denunciarse o investigarse. Tenemos otro dato, Javier, que en las encuestas que hacemos a las empresas socias de Coparmex, que es Data Coparmex del 2025, mediante el indicador México sin corrupción, nos muestran en estas encuestas que 4 de cada 10 empresas socias enfrentó al menos un acto de corrupción durante el último año. Aunque el indicador mejoró respecto a la medición anterior, es una realidad
1: Muchísimo.
0: que 4 de cada 10 empresas siguen enfrentando estas prácticas irregulares en su relación con las autoridades. Y nos dijeron que el 62.2% se registra la corrupción en el ámbito municipal, el estatal 57.8% y el federal 42.8%, Javier.
1: Esta, pues son cifras altísimas. Me decías que en esta medición, recuérdame de quién es la medición que te da el nivel más alto, pues en muchos años.
0: Sí, efectivamente es el nivel más alto en 2025, el nivel más alto registrado en la última década, ¿no? Con un costo promedio por ciudadano de 3.865 pesos, el tema de la corrupción en nuestro país, Javier. Y la corrupción también, es importante decirlo, la corrupción está vinculada con la extorsión. No, el 17.3% de las empresas socias sufrió extorsión o cobro de piso. Y en 37% de los casos de las empresas socias de Coparmex que sufrió extorsión o cobro de piso, en ese 37% de los casos fueron autoridades o personas que se hicieron pasar por ellas.
1: También es cierto, escuchándote, recuerdo que en alguna ocasión, en una conversación que me costó muchísimo trabajo, no voy a revelar nombres, pero sí me decepcionó un poco unos empresarios de la industria de la construcción ante un cambio de gobierno municipal, ¿no? En una localidad del Estado de México, decían: ay, ahora sí, ya vamos a avanzar con los proyectos. ¿Cómo que ahora sí? Sí, es que ganó tal partido y pues ahí teníamos atorado que por pues lo que tú quieras, la altura, el uso de suelo, el impacto ambiental, y no, ya todo va a jalar. Y le digo, ¿por qué? ¿Por qué va a jalar? Pues porque ganó fulano y le gusta mucho el dinero. Y yo, ah, ¿cómo? Entonces, me acuerdo que fue, lo decían con una naturalidad, como una solución, ver la corrupción como una solución a casi casi al éxito, ¿no? Ver la tranza como un valor. ¿Qué opinas de eso?
0: No, mira, Javier, efectivamente el tema de la extorsión, que es parte de la inseguridad en el país, es parte de la falta de confianza que hoy tiene el empresario por invertir en el país. La extorsión es un delito que está relacionado a la corrupción, y lo hemos dicho, es un delito la extorsión que tiene de rodillas a miles de empresarios en el país. Es un delito que mata a la MIPYME, es un delito que ha crecido
1: Claro.
0: en la última década.
1: Pero
0: Y
1: para
0: es el
1: acabar,
0: delito que tiene.
1: sí,
0: Sí.
1: adelante, perdóname, te interrumpí, y con la extorsión tenías unas cifras.
0: Sí, es el delito, la extorsión, que tiene la cifra negra más alta, Javier, 97%. Es decir, con una cifra negra del 97% no podemos dimensionar el problema que tenemos enfrente de extorsión en el país, Javier.
1: Claro, tremendo. ¿Y en dónde, Juan José, estaría la solución? Porque, no sé, de alguna manera pensamos o confiamos en que un cambio de administración municipal, estatal o federal sería la solución a nuestros males. ¿Es por ahí aguantarnos y decir, no, pues de aquí a que se cambie de gobierno, pues a ver si se puede con la corrupción? ¿Será por ahí?
0: No, yo creo que la inversión, Javier, el empresario, el inversionista nacional y extranjero no espera los cambios.
1: Te interrumpo de nuevo, ¿sí? Juan José, se vino un corte automático. ¿Nos aguantas un minutito para concluir?
0: Con mucho gusto, Javier.
1: Gracias. Hacemos una

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0: Ya volvemos.
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7: La fiesta de 15 años tiene raíces mucho más antiguas de lo que muchos imaginan. Sus antecedentes se encuentran en las culturas prehispánicas de Mesoamérica, especialmente entre mayas y aztecas. En esas sociedades existían ceremonias que marcaban el momento en que una joven dejaba la infancia para integrarse plenamente a la vida comunitaria. A esa edad, recibían formación sobre sus responsabilidades dentro del hogar y su papel dentro de la sociedad. Con la llegada de los españoles, estas tradiciones se mezclaron con costumbres europeas. A las ceremonias se sumaron elementos del mundo católico, como la misa para bendecir la nueva etapa de la joven, y también prácticas sociales de Europa, entre ellas el vals y las celebraciones formales donde se presentaba a la joven ante la comunidad. Y con el paso del tiempo, la fiesta de 15 años se extendió por gran parte de América Latina. En el siglo XX, se convirtió en una tradición popular que combina música, baile, simbolismo familiar y una presentación simbólica de la joven en una nueva etapa de su vida.
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0: más información. 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
3: Muy bien, le agradezco a Juan José Sierra Álvarez, el presidente nacional de la Confederación Patronal de la República Mexicana, la Coparmex. Tenemos un diagnóstico lamentable que nos ha ofrecido la Coparmex, unos niveles de corrupción superiores en los últimos 10 años. La pregunta, desde tu experiencia y desde la Coparmex, Juan José, es ¿en dónde estaría la solución, ¿no? Pensamos a veces que con nuestro voto, pero también la voluntad política, no se puede presionar a la autoridad, es solo la autoridad.
4: Sí, mira, Javier, yo sí creemos que es un esfuerzo de los tres niveles de gobierno, uh-huh. Un círculo virtuoso, un esfuerzo en el presupuesto también, si queremos mejores policías, mejores ministerios públicos, mejores uh-huh. fiscalías. Nos parece que es importante que se haga un esfuerzo en el presupuesto uh-huh. y creemos que Javier, y lo hemos dicho, no podemos seguir perdiendo esta oportunidad que tenemos en México, que es el nearshoring. México uh-huh. debe de trabajar en temas de seguridad, de certeza jurídica, de certeza energética para ser un jugador atractivo. La inversión no espera, Javier. La inversión se puede ir a otro país, se puede ir a otro estado, se puede ir a otra ciudad, o de plano frenarse el empresario y no invertir y esperar otros tiempos. Eso no puede pasar. Nos parece que en el tema de extorsión también está la Ley General de Castigo a la Extorsión, que tienen que homologar los congresos de los estados. Consideramos, Javier, que dos acciones que vienen contempladas en la Ley General de Castigo a la Extorsión frenaría la extorsión. La extorsión es un delito que necesita investigación y necesitan las fiscalías de los estados tener unidades anti-extorsión. Y segunda acción que bajaría drásticamente la extorsión en el país, los inhibidores en los reclusorios claro. estatales. Claro. Creo que es muy importante. Yo desde que tengo uso de razón, Javier, vengo escuchando lo de los inhibidores. Hoy está contemplado en la ley. Me parece que con esas dos acciones, unidades antiextorsión en las fiscalías estatales y los inhibidores de las llamadas en los centros penitenciarios estatales, se reduciría drásticamente el delito de extorsión en el país, Javier.
3: Tienes toda la razón. Seguiremos atento al análisis que hace la Coparmex. Y tocabas un punto fundamental que tiene que ver con las inversiones. Hay un... en el horizonte, pues el tema de la relación con nuestro principal socio, aunque el gobierno no lo quiera, aunque estén siempre ahí en conflicto con el gobierno de los Estados Unidos, pues es el principal socio comercial y genera empleos y bienestar por todos lados, ¿no? Entonces hay un asunto de incertidumbre con el T-MEC, hay un asunto de inversiones, ya veíamos lo de Toyota, en fin. Pero toda esa parte nos gustaría platicarla contigo cuando nos lo indiques, Juan José.
4: Con mucho gusto, Javier. Esa es la gran reflexión. ¿Por qué México no crece ante la gran oportunidad que tiene claro. del lado de nuestro gran socio comercial? Y es precisamente la falta de confianza, Javier.
3: Definitivamente. Juan José Sierra Álvarez, presidente nacional de la Coparmex. Te agradecemos siempre que atiendas nuestro llamado y bienvenido cuando lo consideres oportuno.
4: Gracias, Javier. Un gusto saludarte. Te mando un abrazo y buena tarde a tu auditorio.
3: Gracias. Hay más información.
5: Ese pronóstico del tiempo para este martes 14 de julio de 2026 en México. Tenemos la llegada del monzón mexicano en el noroeste del país y también continúa la presencia de vaguadas en niveles superiores en superficie sobre el territorio nacional. ¿Qué quiere decir esto? Que no van a cesar las lluvias, van a continuar las tormentas. Se prevén tormentas muy fuertes este día martes en el estado de Sonora, Chihuahua, Coahuila, Durango, Sinaloa, Jalisco, Colima, Michoacán, Oaxaca, Chiapas y Veracruz, así como algunas tormentas fuertes en Nayarit y el estado de Guerrero. No se descarta también que se presenten algunas lluvias y tormentas moderadas en Nuevo León, Zacatecas, Puebla, Estado de México, Tabasco, Campeche, Yucatán y Quintana Roo, así como en el Valle de México, en la Ciudad de México, donde podrían presentarse en algunas zonas también caída de granizo. Para Noticias con Javier Alatorre, meteorólogo Juan Antonio Palma de Meteorred México.
6: Una avioneta que salió del aeropuerto de Piedras Negras y tenía como destino la ciudad de Monterrey se estrelló antes de llegar al aeropuerto internacional de esta ciudad, resultando 3 personas lesionadas y el piloto atrapado al interior de la aeronave de la empresa Aerus con matrícula XARFD. El accidente aéreo movilizó a diferentes corporaciones que arribaron a las inmediaciones de la comunidad de Zacatequitas en el río Pesquería y la carretera Miguel Alemán. Un helicóptero de Protección Civil del Estado arribó al sitio para apoyar con la atención prehospitalaria de los lesionados, quienes fueron trasladados por unidades de la Cruz Roja Metropolitana y una particular a un hospital cercano al accidente. Los lesionados fueron identificados como Diego Elías Galván, Ingrid Valenzuela Martínez y Enrique Berra Mellado. Las personas no presentaban lesiones graves, solo fueron para su valoración médica de acuerdo a información de Protección Civil. Informó para el Heraldo Media Group, desde la Sultana del Norte, Juan Teniente.
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10: Bueno, pues todo está listo para la segunda semifinal de la Copa del Mundo, que habrá de llevarse a cabo aquí en la ciudad de Atlanta entre Inglaterra y Argentina. Es un duelo evidentemente muy interesante. La selección de los Tres Leones llega invicta y con la confianza al máximo, luego de eliminar a Noruega en tiempo extra, impulsados por el talento de Jude Bellingham y con la jerarquía de Harry Kane. Mientras tanto, la selección albiceleste, la vigente campeona del mundo, viene de superar a Suiza en tiempo extra, pero al final de cuentas con el liderazgo de Messi y una solidez colectiva de verdad extraordinaria. 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
11: Bueno, oiga, pues sí, los contrastes, ¿no? En ambos lados de la frontera sobre el mismo. Sobre el mismo asunto de la inseguridad. A ver, estas cuestiones de los narcopartidos, de los narcopolíticos, de las organizaciones criminales consideradas terroristas y demás, pues han dejado miles y miles de muertos en ambos lados de la frontera, ¿no? Considerando la proporción de habitantes, pues ha sido mucho más serio la mortandad que ha dejado el narco en nuestro país, además cada vez más sanguinario, cada vez más violenta, y lo que el consumo de drogas también ha dejado del otro lado, ha dejado allá en los Estados Unidos. La diferencia está en cómo, yo sé que para el gobierno mexicano debe de ser muy serio, y sé que deben de estar verdaderamente preocupados por lo que ya dijo la gobernadora Marina del Pilar Ávila, por lo que probablemente, porque dicen que han buscado ser testigos colaboradores el Américo Villarreal y el Alfonso Durazo, ¿no? Esa es una versión que ha corrido, aunque ellos
3: pues lo niegan. Pero pues también está ahí el general Mérida, está el que manejaba las finanzas del Rocha, y está un grupo enorme también de narcotraficantes, pues que evidentemente se los llevaran para que dijeran todo lo que sabían. Eso no nos sorprende ni aquí ni allá, al contrario, ¿no? La gente, Miguel, la gente decía, bueno, ¿y por qué se tardan tanto con todo lo que dijo el Mayo? ¿Y desde cuándo? Pues una carrera delictiva, una carrera de narcotráfico de 30 años o más, pues evidentemente tenía mucho que decir de los políticos de todos los partidos en México. El hecho es que aquí se toma, pues no sé, ¿es serio? Sí, ellos saben que es muy serio todo lo que se está revelando allá en Estados Unidos y que involucra a políticos de primer orden. Claro que lo saben, no van a salir a decir, fíjense que estamos muy preocupados que porque los hijos de López, no, pues no, entonces tratan de minimizar. ¿Te acuerdas? Así como le hacía al Rocha cuando le decían, oye Rocha, que te anda buscando la justicia allá en los Estados Unidos, que te detengan y te manden extraditado. No pasa nada, no pasa nada. Y ahí todavía, mientras era visible ahí en Culiacán, decía, no, no pasa nada, eso es pura vacilada, en fin, ¿no? Se la pasaba diciendo que no pasa nada hasta que desapareció, ¿no? Y por más que digan, está visible y pone un tuit y cosas por el estilo, pero en los hechos desapareció él y el Insunza, que es el senador. Por algo habrán desaparecido, pues, por algo están, aunque el gobierno diga que no, están ocultos. Y claro que hay nerviosismo en la clase política, en integrantes del gabinete, en Morena y en otros partidos, porque esta historia puede llegar incluso a aquellos políticos, por ejemplo en el PRI o en donde sea, que también favorecieron el crecimiento de los grupos criminales. Pero parece que no, la percepción es diferente. Y es muy notorio cuando, por ejemplo, lo que dijeron hoy en el Palacio, ¡ay! Es lo de menos, no pasa nada. Pues ahí lo que tenga que ir a decirles la Marina del Pilar, al cabo ni siquiera es importante, contrastado con lo que dice Terry Cole, Miguel, ¿no? Terry Cole, que es el mismísimo jefe de la DEA. Y hoy lo volvió a dejar muy claro en sus objetivos. ¿Qué dijo Terry Cole, Miguel?
12: Bueno, pues el día de hoy, en un discurso en Orlando, Terry Cole, jefe de la DEA, dijo que la agencia mantiene como principal objetivo, que es su prioridad número uno, es el combate a estas organizaciones terroristas, a las organizaciones de narcotráfico. Y en el caso de México, calificó como mortífera la conexión entre redes criminales y el gobierno de México. Es una conexión mortífera la que han hecho redes criminales con el gobierno de México. Y dijo que, bueno, van a continuar persiguiéndolos y también no solamente a los principales operadores, a los sicarios, sino también a quien les facilitan, apoyan y protegen la operación de estos grupos de terroristas, tanto en territorio mexicano como en territorio de los Estados Unidos, Javier.
3: Bueno, facilitadores, pues son aquellos que les van allanando el camino. Son los que gobiernan a distintos niveles, gobernadora, gobernador, fiscal, jefe de la seguridad, jefe de policía, alcalde, toda esa lista, esos pueden ser precisamente los facilitadores. Lo vamos a retomar en un momento porque vamos a ir a Atlanta. Allá está Edgar Valero, que ya trae va a ser mañana el de Argentina contra Inglaterra. Hoy es el de Francia-España. A mí me gusta más ese, el de mañana. Pues, ay, lo que tú quieras,
12: lo que tú quieras. Es Promessi, ya sé a quién le va.
3: Exacto.
13: Una buena barrida.
3: Tú así con tu playera albiceleste de franjas, me parece muy bien. ¿Cómo estás, Edgar?
13: Muy bien, Javier, gracias. Buenas tardes, ¿cómo están, amigos de la auditoría? Me da mucho gusto saludarlos, Miguel. Pues sí, fíjate que emocionado, Javier. Hace un rato estuve en el entrenamiento de la selección de Argentina y además tuve la oportunidad de platicar con tres jugadores del equipo de Argentina en una zona mixta impresionante. Había más de 500 periodistas eventos donde, pero aquí de plano pues se tuvo uno que someter a los criterios de la FIFA, darte de alta y esperar a que la FIFA te confirmara si te daban acceso o no al entrenamiento de Argentina por la cantidad de solicitudes que había. Y pues afortunadamente me formé temprano, me revisaron primero y me tocó hasta adelante en la famosa zona mixta, Javier.
3: ¿Y qué te cuentan? ¿Cómo los escuchas? Dicen que tienen pues todo este, que es importante tener esta filosofía ganadora, ¿no?
13: Sí, y la tienen. Fíjate que todo esto forma parte también de una experiencia formidable, porque ayer por la noche también me tocó ver la llegada de la selección al Hotel Grand Hyatt de aquí de Atlanta, y había también muchísimos aficionados. Messi se llevó una gran ovación, fue el último en bajarse del autobús, se bajó él y se bajaron sus dos guardaespaldas con él. Y hoy se ha vuelto a reflejar esto. Fíjate que, a diferencia de lo que pudiera pensarse, no escuché a ninguno de los tres jugadores argentinos, a Rodrigo De Paul, que fue el primero que salió allá a la conversación, con un plan, digamos, sobrado, ¿no? Como normalmente se escuchaba, de que no, nosotros somos, y vamos a pasarle por encima, ¿no? O sea, al contrario, muy emocionados, muy ecuánimes, muy centrados, diciendo que se trata de una gran oportunidad regresar a una semifinal de la Copa del Mundo, y que estaban enfocados todos, más allá de las críticas y todo lo que se ha dicho de que si la FIFA los ha favorecido, la verdad es que no se notaba nada que tuviera que ver con un exceso de confianza, ¿sabes?
3: Oye, y ya que dices, esta es una percepción, ahí me queda claro que pues es difícil, ¿no? Con la cantidad de variables que puede haber en un partido, desde el número de jugadores, las jugadas, esto, aquel y el otro, pues es difícil, no imposible, pues es difícil. Ya ves que la FIFA también viene arrastrando ahí una serie de escándalos, pero no necesariamente en la cancha. Traen ahí unos temas de dineros que vienen arrastrando desde Qatar y desde antes, pero es otra cosa. Ahora, la percepción, ¿puede un árbitro, desde tu experiencia, Edgar, decidir un partido, decir, a ver, voy a favorecer a Messi, voy a favorecer a tal selección?
13: Pues mira, por lo pronto, hay un algo que se requiere, Javier, Miguel, que es malicia, ¿no? Y hay gente o hay personajes que dices, yo sí creo capaz a este cuate de hacer algo fuera de los cánones, ¿no? Fuera de lo convencional. La FIFA decidió que árbitros de la CONCACAF, fíjate nada más, ¿no? Árbitros de la CONCACAF, un salvadoreño y un norteamericano, se encarguen de las dos semifinales, lo cual de entrada es un retroceso para el arbitraje mexicano y una pena, porque llegamos a tener a Armando Archundia dirigiendo hasta 5 partidos en un solo mundial. Bueno, pero eso está a un ladito. Pero fíjate que los árbitros centroamericanos en particular, con todo respeto para la gente, o sea, estoy hablando en particular de los árbitros, son muy tendenciosos, Javier, son muy tendenciosos, y particularmente, pues cuando juega la selección nacional de nuestro país, suelen fingir, suelen dejar que fluyan acciones muy fuertes. Y creo que
3: imagínate un árbitro hondureño frente a la selección nacional, ¿no? Pues uno sospecharía. Exacto. Pues sí.
13: Sí,
3: qué mal, pero pues, sospecharías, ¿no?
13: Pues al menos me preocuparía que dejara pasar jugadas sí, en favor de quien considere que es el equipo consentido, digamos, ¿no? Yo ayer en la noche, Javier, preguntaba en el programa de televisión aquí en Heraldo Televisión, sobre este favoritismo que se ha venido señalando sobre Argentina y que tiene que ver también con el arbitraje. Decía yo, bueno, ok, si gana Argentina el campeonato del mundo, ¿quién pierde, Javier? O sea, ¿pierde el fútbol? ¿Pierde la FIFA? ¿Pierden los aficionados?
3: No, pierde nadie, porque pues es una competencia, es un deporte. Yo sé que hay muchas cosas alrededor que se tendrían que investigar para dar certeza, sobre todo en el asunto de los manejos financieros de distintas federaciones, pero pues no deja de ser un juego, ¿no? Es apasionante, pero no deja de ser un juego, ¿no?
13: Pues sí, o sea, y tienes toda la razón. Por eso las expresiones que a veces me parecen sobradas de ignorancia con el tema de la gente que se atreve a decir, es que la menos importante de las cosas más importantes es el fútbol, o la cosa más importante de las cosas menos importantes es el fútbol, y no es cierto, Javier.
3: No es claro cierto. Que no, pues es de lo que se trata, pues, y sí, de la evolución que ha tenido, y de las propuestas, y de lo que viene para el siguiente Mundial. Tienes toda la razón, Edgar. ¿Tu pronóstico de hoy, Francia-España?
13: Bueno, pues, yo creo que Francia, Javier, bien, va a ser un partido durísimo, pero creo que Francia y bueno, mañana, te lo anticipo de una vez, Argentina, ¿no?
3: Te invitamos un Chateaubriand y rechazaste la paella, me parece muy bien. Ok, adelante, luego nos cuentas cómo está Atlanta, está caro, está accesible, ¿no? Ya oye, creció porque era muy chiquito.
13: Hermosa ciudad, Javier, así hermosa, está bien de bonita, verdad.
3: Híjole.
13: Yo vine a los Juegos Olímpicos hace 30 años en Atlanta, aquí en Atlanta 96.
3: Y era pequeñita, ¿no?
13: Sí, la zona peatonal era chiquitita y ahora alrededor del estadio, bueno, hermoso, hoteles, centros comerciales, el Centro Internacional de Congresos de Atlanta, o sea, ha crecido esta ciudad impresionante. Y qué bueno que decidieron que fuera Atlanta y qué bueno que decidieron que fuera Dallas, porque son dos de las urbes más desarrolladas del sur de los Estados Unidos.
3: Bueno, pues te veremos, te vamos a escuchar al ratito, te veremos también, y nada, como siempre, muchísimas gracias por tu participación a lo largo del desarrollo de este Mundial. Todavía nos queda aquí al domingo para la final. Edgar Valero, gracias.
13: Al contrario, Javier, gracias a ti. Y bueno, pues me echaré un cortito ahí en el Ruth Chris, salude.
3: Bueno, ni hablar. Gracias, Edgar. No, es que va con viático. Le dieron un viático generosísimo aquí en el Heraldo. Me parece muy bien. Qué bueno. Por cierto, Miguelón, ¿qué te van a dar?
12: Pues seguimos ahí. Fíjate que hoy
3: un pollito todavía, ya.
12: Sopa de papa con espinacas y pollo.
3: Ah, ok. Papita
12: con sopita espinaca. De papa con espinacas y ahí.
3: Y el pollo en el
12: piernita
3: caldito,
12: de pollo.
3: Así como.
12: Sí, para que no esté tan seco todo el asunto.
3: No, bueno. O sea, y ya con eso, ya le escuché.
12: Sí, doble. Por lo pronto sí.
3: Te sirve
12: el doble. Lo que me tienen es con un montón de agua y sueros, que además qué calor está haciendo por acá, ¿eh?
3: Pues entonces ahorita para sí. Que todos los medicamentos ahí.
12: Para cuidar ahí también, con tanto medicamento. Oye, ¿y tu pronóstico? España-Francia.
3: España-Francia, pues sí, Francia. Francia, saludos sí. A toda la comunidad española. Pero por lo pronto, Francia-Inglaterra, pues es que también es un clásico.
12: Va a ser un muy buen partido. A mí también me gusta esa para la final, ¿eh?
3: Por siglos y siglos han estado enfrentados, entonces pues vamos bien.
12: Francia-Inglaterra, me parece que esa va a ser la final. Sí, también hoy voy con Francia.
3: Bueno,
12: con Francia y mañana Inglaterra.
3: Saludos a toda la comunidad española, que es mucha y que se emociona.
12: Claro. Y a los argentinos
3: también, pero... y los españoles se merecen todo el crecimiento que han tenido. Pero
12: futbolísticamente Francia viene muy fuerte. Además, a mí pues, lo personal me gustaría que Inglaterra fuera campeón, y te voy a decir por qué con esto nos despedimos. Porque de esta manera podemos decir que en el Mundial del 2026 México fue eliminado por el campeón. Nada más por eso voy con Inglaterra hasta el final, señor, si es que llega.
3: Hey, me parece muy bien, entonces que te den mañana un kidney pie, que comen los ingleses, un pie de riñón. A ver qué tal, ¿no? Es un kidney pie. Bueno, gracias, Miguel Aquino.
12: Gracias, señor.
3: Yo soy Javier Alatorre.

0: gracias por acompañarnos en Las Noticias con Javier Alatorre. 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
1: Era Juan Luis Preciado, el crucero con arco de la Estrella, afectando el sentido de circulación hacia Periférico, y esto está incrementando la carga vehicular en este sentido, mientras las autoridades concluyen las diligencias para esclarecer los hechos. Por su parte, el menor ya fue trasladado en estado de regular a grave a un hospital cercano. Soy Alberto Mariscal, esto es Pulso Vial.
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0: Gypsy Kings, ¿no? A los Gypsy Kings hoy, porque ya está España en el terreno de juego, ya está enfrentando a Francia después de este mundial que nos ha regalado sorpresas, remontadas, desilusiones, la verdad, más desilusiones que otra cosa, se los tengo que decir. Todos mis difuntos, Cabo Verde, Noruega, México. Bueno, llega hoy uno de los partidos que podría parecer como una final adelantada, ¿eh? Esa es la verdad, España contra Francia, ya se está jugando. España llega como una de las grandes protagonistas, ¿no? Del mundial, con una defensa que ha sido, quizás, si no ha sido un equipo tan emocionante, la defensa sí ha sido prácticamente perfecta. Apenas han recibido un gol en 6 partidos, tienen a Lamine Yamal, de 19 años, no tiene la edad de nuestro Morita, que tiene 17, pero también está chiquito. Pero enfrente está Francia, que es una potencia que está diseñada para esto, ¿eh? Buscan su tercera final consecutiva en una Copa del Mundo. Llevan 2 copas llegando y buscan llegar una vez más. Tienen a Kylian Mbappé. ¿Qué más necesitan? La verdad, llega como líder goleador del mundial con 8 goles. Llega a este partido con 8 goles Mbappé. ¿Sabían aparte que todo lo que gana Mbappé por jugar con la selección francesa lo dona a distintas causas? No lo dice, pero todo lo dona a distintas causas. Así que en eso estamos. España queriendo demostrar que esta nueva generación está lista para dominar una era. Cucurella me gusta, también es bueno. ¿Y Francia? ¿Francia qué quiere? Pues confirmar que sigue siendo la selección más temible del mundial. Aparte que es Día de la Bastilla en Francia. Así arrancamos este martes 14 de julio. Esto es Maca Diario, a la 1, a las 2 y a las 3. Yo soy Maca Carriedo, siendo la 1 de la tarde con 3 minutos. Vámonos a las voces que ya hicieron historia.
1: Estoy dispuesta a seguir hablando, que yo pueda saber cómo apoyar.
2: Ahora estamos hablando de un posible tema de seguridad nacional.
3: Infiere que se vaya a dar información confidencial.
4: No, yo le dije, sería muy bueno que salieras a hablar.
5: Nos ha llevado a tomar esta dolorosa decisión.
0: Bueno, vámonos con las noticias, hay muchísimas, y como están con un ojo al gato y otro al garabato, ahí les va el resumen, a la 1:04.
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0: La gobernadora de Baja California, Marina del Pilar Ávila, respondió a la difusión de un nuevo audio en el que presuntamente platica sobre una posible cooperación con autoridades de Estados Unidos. A través de un comunicado, el gobierno de Baja California dijo que la gobernadora mantiene coordinación institucional con autoridades de México y de Estados Unidos en materia de seguridad, siempre dentro del marco legal y con respeto a la soberanía nacional. De acuerdo con el posicionamiento oficial, estos audios corresponderían a fragmentos de una conversación privada sostenida con personas que se presentaron como agentes o intermediarios de autoridades estadounidenses sin acreditar formalmente dicha representación. O sea, alguien entró a la oficina de la gobernadora diciéndole que venía a Estados Unidos y le creyeron. Esto fue lo que dijo.
1: No me pueden decir de que quieren que les hable, porque no hay, o sea, yo puedo saber explicar otras cosas de seguridad, pero si hay algo en particular que ustedes quieran saber.
0: Bueno, sobre este tema, pues Jorge Romero tenía que aprovechar, ¿no? El dirigente nacional del PAN le pidió a Marina del Pilar que solicite licencia al cargo, diciendo que los audios dejan ver una clara traición a la patria al plantear que puede cooperar con información. Pero ay, Jorge Romero no decía que para hacer traición a la patria, ¿no? En el caso de Maru Campos, tendríamos que estar en guerra con Estados Unidos y tendría que ser con nuestro enemigo, que si no, no era traición a la patria. No confundan a la gente. Esto dijo.
2: Lo de Baja California ya dejó de ser un asunto político. Ya no hablamos de una visa revocada y ya. Ahora estamos hablando de un posible tema de seguridad nacional. En el audio que hoy se dio a conocer, la gobernadora Marina del Pilar dice estar dispuesta a contarle al FBI lo que ha escuchado en las mesas de seguridad. Y hay una pregunta que México merece que se responda. ¿Qué información estuvo o está dispuesta a entregar?
0: El secretario de Seguridad Federal, Omar García Harfuch, consideró que estos audios, pues no infieren que la gobernadora vaya a dar información confidencial que se trate en las mesas de seguridad estatales. Esto es lo que dijo Harfuch en la mañanera.
3: No se infiere que se vaya a dar información confidencial. En las mesas de seguridad de los estados participan no solo las autoridades estatales y federales. Se identifica la incidencia delictiva diaria, más no hay una información como tal que tenga un grado de sensibilidad que nos preocupe que fuera compartido con alguna autoridad. Si es que fuera el caso, que es con alguna autoridad, porque todavía no se sabe exactamente qué autoridad era con la persona que estaba hablando.
0: Bueno, pues ahí está todo este tema. La presidenta Claudia Sheinbaum también dijo que Estados Unidos aún no ha entregado pruebas contra el gobernador de Sinaloa con licencia, Rubén Rocha Moya, por presuntos vínculos con el narco. Esto al evitar pronunciarse sobre un eventual regreso del gobernador a su cargo. Es que yo ya ando sintiendo que quiere regresar, con el tuit del otro día. Uy, no lo sé, pero la presidenta llamó a esperar el desarrollo de las investigaciones.
7: Estados Unidos no ha entregado ninguna prueba.
8: No, ninguna.
7: Presidenta, y estaríamos hablando de que si no hay pruebas, ¿estaría ya por regresar a retomar su cargo el gobernador? ¿Ha hablado usted con él?
8: Personalmente no he hablado con él. Hablé el primer día cuando salió esta solicitud de Estados Unidos, después no he hablado con él.
7: Presidenta, ¿y se puede conocer qué le comentó en esa conversación que tuvo usted con el gobernador?
8: No, yo le dije, sería muy bueno que salieras a hablar. En aquel momento, el día que salió, y él sale con una publicación en sus redes sociales.
0: Bueno, pues ahí está lo que dijo la presidenta sobre Rocha Moya, con quien aparte dice no tiene nada de contacto. El exdirector de Pemex, Víctor Rodríguez Padilla, puede cantar la de Frozen ahorita, ¿no? Libre soy, porque lo detuvieron la semana pasada por violencia familiar, lo vimos en un video golpeando a su esposa. Bueno, pues ha sido liberado esta mañana. Su proceso continuará con medidas cautelares. La audiencia tuvo un receso de una hora para esperar a que la esposa del exfuncionario, María Felicia Jiménez, llegara a ratificar el perdón que le otorgó ayer, pero no llegó, y no llegó bajo el argumento de que se encuentra afectada emocionalmente. Víctor Solís, el representante legal de Víctor Rodríguez Padilla, confirmó el cambio de medida cautelar sin revelar si hay un acuerdo económico con la víctima. Fíjense cómo hay hoy gente inocente, ¿no? Completamente inocente, pues en una prisión preventiva justificada, ¿no? Y aquí pudimos ver el video de todo un delito y seguirá su proceso en libertad.
9: ¿Será un acuerdo o una reparación económica del daño lo que plantearán a la esposa del exfuncionario?
10: No, eso sí no lo sabemos, pero eso será un tema que lo tendrá que resolver él, y ya tendrá oportunidad de comentarlo con nosotros en cuanto esté libre.
0: Bueno, pues ahí está. El colegio Stratford, ubicado en Cuautla, Morelos, tuvo que cerrar después de 36 años en funciones, y tuvo que cerrar por la inseguridad que están viviendo en la zona en donde opera. Fue durante el cierre del ciclo escolar el viernes pasado, el viernes 10 de julio, que los maestros dieron el discurso final a sus alumnos, no solo del año, sino de todas las funciones que se realizan en la escuela. Una escuela en Cuautla teniendo que cerrar por la inseguridad que se vive ahí.
11: Como fundadora de este colegio, me toca cerrar las puertas de la que ha sido nuestra casa durante 36 maravillosos años. No es una despedida fácil. Las circunstancias actuales, las complejas condiciones de seguridad y la evidente falta de valores morales que hoy lamentablemente sacuden a nuestra sociedad, nos ha llevado a tomar esta dolorosa decisión.
0: Bueno, pues ahí está. En información internacional, el presidente de Estados Unidos, Donald Trump, otra vez, cambio de opinión, el taco, ¿no? Que le llaman, el Trump always chickens out. Dijo que ya no va a imponer el bloqueo naval contra buques que salgan de puertos iraníes o lleguen a ellos. Apenas ayer dijo que iba a cobrar un impuesto del 20% a embarcaciones de otros países para facilitar su paso por el estrecho del que Trump es guardián. Pero hoy dijo que en lugar de eso, los países del Golfo Pérsico se comprometieron a invertir en Estados Unidos. Bueno, pues...

0: El director de la DEA, Terrence Cole, fue ayer a la primera cumbre de Estados Unidos libre de fentanilo, en donde agradeció a los miembros de la DEA y agentes federales, estatales, locales e internacionales, pues confiscar drogas mortales y desmantelar a los cárteles, redes que señaló envenenan a los ciudadanos estadounidenses. Además dijo que existe una conexión mortal, así la llamó, entre los cárteles de droga y el gobierno de México, siendo muy enfático, diciendo que son lo mismo. Terrence Cole declaró que su objetivo en Estados Unidos es que esté libre de fentanilo. Aseguró que la DEA está enfocada en la lucha contra los cárteles, contra los facilitadores, los distribuidores, los lavadores de dinero, el suministro de sustancias químicas y toda persona que se beneficie de envenenar a los ciudadanos estadounidenses. También estaría bien en los consumidores que se concentraran y en la prevención, pero ese es otro tema. Para hablar de todo esto, yo tengo en la línea y me da mucho gusto escucharla a Arlen Ramírez, nuestra internacionalista. Arlen, ¿cómo estás? ¿Tenemos a Arlen? Ya estábamos conectados con Arlen para hablar de este tema, ¿no? Sobre qué significa esta declaración de Terrence Cole diciendo cómo existe esta conexión mortal entre los cárteles y el gobierno mexicano. Ahora sí te tenemos, Arlen, ¿cómo estás?
1: Hola, Maca, qué gusto saludarte. Muchas gracias por la invitación.
0: Al contrario, gracias a ti. Pues, ¿qué opinas de esta declaración de Terrence Cole diciendo, no hablando de esta conexión mortal entre el gobierno de México y los cárteles?
1: Pues mira, creo que cada vez el tono va mucho más elevado y es, por supuesto, muy delicado, no solamente por las implicaciones hacia afuera, ¿no? Hacia la comunidad internacional, sino para la relación bilateral. Creo que no hay que perder de vista, ¿no? Que hay que separar como dos planos. Uno es el discurso en el que se mezcla mucho encono hacia México, y por otro lado, pues la situación real, que

0: gobernador en licencia Rocha Moya, y y así sucesivamente, ¿no? Temas que van saliendo, los bancos y demás, y que el gobierno de Estados Unidos lo está percibiendo con una falta de acción por parte del gobierno de México.
1: Pues sí, bueno, a ver, o sea, una escalada en el tono, pero, o sea, como dice por aquí, se pasó 10 pueblos, ¿no? Ahora, habla de esto, ¿no? De un Estados Unidos libre de fentanilo, pero habla de esto únicamente a través del combate a los cárteles, no al combate al consumo, que esa también sería, pues, una gran herramienta, ¿no? Para tener un Estados Unidos libre de fentanilo.
0: Definitivamente, pero hay que ser muy objetivos y hay que pensar que en un clima previo a las elecciones intermedias, con una agenda nacional muy complicada. O sea, la estrategia y la lectura no hay que desestimar lo que se ha dicho, ¿no? Porque, bueno, al final del día, pues los temas de seguridad en México son latentes, hay una agenda de seguridad pública muy complicada, pero también hay que poner al auditorio en contexto de que, bueno, esto, por el hecho de tener este tono, no significa, pues, que para Estados Unidos sea solamente, digamos, un tema de agenda de salud pública. Lo que está en juego es la mayoría en el Congreso. Uh-huh. Y eso puede ser, de alguna forma, y el resultado final de las negociaciones del T-MEC. Entonces, este tema de la agenda de seguridad, digamos, compartida, tiene que tomarse con una, yo pienso que, y en el análisis veo que hay que tomarlo con un contexto diferente. O sea, México ya no le alcanza con la postura de política bilateral que estamos teniendo, uh-huh, porque el presidente Trump nos ha puesto como un punto prioritario para su propia agenda interna. Y lo mismo pasa con Irán y demás. O sea, la política exterior de los Estados Unidos hoy puede ser lo que rescate el proyecto republicano trumpista en las próximas elecciones.
1: Pero tendrían entonces, Arlene, a ver, no sé qué consideres tú, pues que avanzar en ello, ¿no? O sea, porque de pronto, ¿no? Cuando se les empieza a ir el tema, suben el volumen, ¿no? Suben el nivel. Pero de pronto no pasa nada, ¿no? O sea, llevamos hablando de lo mismo, ¿no? Y llevan jugando con la idea de hacer incursiones en tierra, ¿no? Y llevan jugando con eso, pues, no todo este año, sino desde prácticamente casi desde que llegó Trump, ¿no? ¿Qué más tendría que hacer Estados Unidos para que no se para salirse de lo que nos ha dicho todo este tiempo? Y que, pues, nada más van ahorita, para hablar en el idioma que hay del mundial, pues pateando el balón.
0: Mira, hay muchos mecanismos, y el problema de que hayan declarado los cárteles de la droga, que eso no lo podemos perder de vista como organizaciones terroristas, del terrorismo transnacional, es que eso le abre constitucionalmente muchos candados. Desde las sanciones económicas y comerciales, que ya lo estamos viendo con el T-MEC, en donde México, por supuesto, no tuvo éxito en la postura que llevamos y presentamos a las primeras rondas de negociación. O sea, el objetivo era que no se renegociara cada año, no lo logramos. Entonces, cada vez vamos a empezar a enfrentar sanciones de esa índole. Mientras México no es que ceda y no es que tenga que adaptarse a la agenda de los Estados Unidos, pero mientras no haya una cooperación real en materia de seguridad, Estados Unidos va a empezar a presionar a México por la parte que más nos ahorca, que es la comercial y la económica. Uh-huh. Por otro lado, por supuesto, eso le abre la puerta al presidente de los Estados Unidos, no solamente a Trump, a cualquier presidente que venga después de él, a tener incursiones como las que estamos viendo en Irán, por ejemplo, o las que vimos en Venezuela. O sea, eso sí pudiera ocurrir. Y si encima de todo vemos que si esto le favoreciera en las elecciones intermedias con el control del Congreso, se ve poco posible, pero no es imposible. Veíamos lejano que llegara nuevamente Trump y llegó, ¿no?
1: Sí.
0: Esa agenda a México le va a complicar mucho. ¿Por qué? Porque tener el control del Congreso a Donald Trump hoy le puede dar una amplitud

0: presupuestal para mayor operación militar, no solamente en la frontera, sino en otras partes del mundo. Entonces, creo que el riesgo menos visible, pero que es igualmente importante, pues es el efecto sobre la inversión extranjera directa. O sea, nosotros tenemos que pensar que más allá de la retórica de la intervención en tierra, esto está golpeando la inversión extranjera directa. El grado de inversión importa, no hay certidumbre, las calificadoras han puesto a México en un país como un país de riesgo para la inversión. Y todo eso derivado de esta retórica que vemos, como decías tú, muy bien apuntado, pues desde que empezó la campaña segunda de Trump hasta este momento, el golpe más importante ha sido financiero, económico y comercial. Porque el otro, pues difícilmente se puede concretar, o sea, no, yo no lo veo en el corto plazo. No hay que desestimarlo porque ya vimos lo que pasó en Venezuela.
1: Sí, claro. A ver, eso, pues aquí, ¿no? Las repercusiones que tiene en México, ¿no? Que suban el nivel de las declaraciones, que digan esto. Pero en Estados Unidos, Arlene, ¿tú crees que aún le alcanza a Donald Trump eso? O sea, ¿crees que puede salvarlo en las próximas elecciones, en las intermedias que viene, o van a estar más enojados los estadounidenses con lo que está pasando en su cartera, que no es menor?
0: Mira, yo creo que el voto oculto, como pasó en las elecciones presidenciales, es más grande y más fuerte de lo que queremos ver. Creo que sí, por supuesto, el daño económico y la recesión, la burbuja inflacionaria que tiene Estados Unidos hoy existe y va a pegar, sí, por supuesto. Pero también hay que decirle al auditorio que el estadounidense también es abstencionista, ¿no? Hay un nivel importante de abstencionismo y ese es el gran peligro. Que el voto duro de Donald Trump, que es un voto oculto, salga y dé el apoyo por varias cosas que hoy sí apuntan de forma importante. La relocalización de las manufactureras que se van de México para Estados Unidos, eso tiene una implicación económica y de empleos importante. Las armadoras. Entonces, a eso es a lo que me refiero con que el golpe retórico hacia México se ha traducido en inversión extranjera y que han sido puntos, no palomitas. Estados Unidos está recuperando una inversión de reindustrialización que es el eje del gobierno de Trump en esta segunda ocasión. Entonces, aunque no es un éxito rotundo, por supuesto que en la memoria de corto plazo eso le puede abonar. Y por otro lado, también creo que la postura que tiene respecto a la OTAN, respecto a Irán, respecto a temas de la política exterior, le han favorecido y le van a seguir favoreciendo con ese voto duro que le llevó a la Casa Blanca en esta ocasión.
1: Sí, eso mucho más, ¿no? Ese tema muchísimo más, este nacionalismo, claro. El revivir Detroit, ¿no? Que era donde estaban pues absolutamente Exacto. todas las armadoras y que de pronto ya parece un desierto, ¿no? Hay que decirlo también, pero, ¿no? Pues eso también va a encarecer los autos en Estados Unidos. Entonces, pues sí, es todo un loop en el que estamos, Arlene. Muy interesante, ¿no? Porque van cambiando cosas, pero de pronto siento que llegamos al mismo lugar, ¿no? No sé, es muy...
0: Mira, no todo nos lleva a la primer conversación que tuvimos tú y yo cuando Donald Trump llegó al poder y cuando volvió a ganar las elecciones y decíamos, es que no puede ser que Donald Trump, o sea, en la lógica de nuestra visión, pues que un criminal, ¿no? Que una persona que haya sido convicta, ya declarada culpable por los tribunales, etcétera. Bueno, lo que pasa es que el estadounidense de repente vota con un sentimiento ultranacionalista que nosotros no hemos sabido reconocer y creo que de alguna forma nos ha faltado evolucionar la política exterior y la bilateralidad hacia ese nuevo Estados Unidos, hacia ese nuevo backyard policy, ¿no? La política del patio trasero hoy tiene una nueva versión. Hoy hay una nueva versión de la política del gran garrote. Hoy hay una nueva versión del destino manifiesto. Eso se ha reconstruido y quizá no lo hemos sabido entender.
1: Pues Arlene, como siempre, un placer escucharte. Te escuchamos pronto por acá.
0: Por supuesto, muchas gracias. Hasta luego, un abrazo.
1: Ahí está Arlene Ramírez. Vamos a una pausa. Por cierto, penal a favor de España y España ya está adelante en el marcador 1-0. No vi si eso no es, si era penal, no era penal. Perdónenme, tengo que conducir un programa, no les puedo dar gran detalle, pero al volver vamos a platicar también con César Martínez, que está justamente en el estadio. Pongan la música, pongan a Madonna, ahorita les explico por qué.
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0: pasó el nivel, está generando intensa carga vehicular, en la cual se acumula desde Avenida Vallarta en dirección hacia la Glorieta Colón. Soy Alberto Mariscal, esto es Pulso Vial.
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2: Respeta la preferencia en glorietas. Debes ceder el paso a quienes ya circulan en ellas.

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10: Y bueno, pues literalmente hemos llegado a la otra esquina de la Copa del Mundo con los duelos semifinales que habrán de escenificarse entre hoy y mañana. Por una parte, la confrontación entre España y Francia, que no tiene favorito, tampoco lo es en el otro partido alguien que tenga una ventaja clara. Bueno, pues Francia fue derrotada por España en la Eurocopa en las semifinales 2-1, pero además viene también Francia, hay que recordarlo, ser el subcampeón allí en Qatar 2022. España, por su parte, no ha mostrado, pues, evidentemente la pegada que se esperaba, pero ya está instalado de cualquier forma en semifinales, algo que no lograba desde que se coronó campeona del mundo en el 2010 allí en Sudáfrica. Por lo que toca el duelo entre Inglaterra y Argentina, bueno, pues Argentina, ya sabemos, es el vigente campeón, le costó trabajo vencer a Suiza en el tiempo extra, pero lo logró. Y por su parte Inglaterra, que parecía también que tendría las herramientas necesarias para vencer en el tiempo reglamentario al equipo de Noruega, también tuvo que ir al tiempo extra. Y bueno, pues quizá la salida de Erling Haaland en ese encuentro marcó el destino del mismo. 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

0: 34 minutos. ¿Por qué Madonna? Bueno, porque regresó ya al top, a las listas de popularidad con Confessions 2, su primer álbum de estudio en 7 años. Arrancó en primer lugar del Billboard 200. Este nuevo álbum salió apenas el 3 de julio y registró la mejor semana de reproducciones en la trayectoria de Madonna, con más de 20 millones de reproducciones bajo demanda, y alcanzó ventas por 114 mil copias físicas y digitales, que es el mejor desempeño comercial de Madonna desde el 2012. Así que la reina ha vuelto. Por eso estamos escuchando a Madonna. Pero bueno, no todo es tan agradable como escuchar a Madonna, pero sí interesante, porque vamos a tocar el tema, pues, del Mayo Zambada, que en agosto del 2025 pues se declaró culpable ante la Corte Federal del Distrito Este de Nueva York en Brooklyn. Lo hizo frente al juez del que hemos hablado ahora muchísimo, que es Brian Cogan, ¿no? Se declaró culpable de haber encabezado el cártel de Sinaloa, de haberse dedicado a importar y distribuir cientos de toneladas de drogas hacia Estados Unidos, y admitió haber sobornado a policías, a militares, a políticos mexicanos, ¿no? Y todo esto lo admitió después de ser detenido el 25 de julio del 2025. No sabemos cómo. Vamos a seguir sin saber cómo, ¿no? Y vamos a seguir también en ese tema. Pero, bueno, pues ahora, ¿no? Pues él decidió no ir a juicio, aceptar de manera definitiva la cadena perpetua, pero sí ha pedido a la Corte de Brooklyn ser recluido en un centro médico federal por sus problemas de salud. El Mayo tiene 76 años. Ah, bueno, también, pues la Fiscalía de Estados Unidos solicitó formalmente la cadena perpetua, ¿no?, para el Mayo, y una multita por 15 mil millones de dólares. Y aparte de que disfruto mucho platicar con él, y lo habíamos prometido, creo que solo tú, Javier Oliva, para que platiquemos de este tema. ¿Cómo estás?
1: Hola, Maca. Oye, quiero decir en público que eres cumplidora, ¿eh?
0: ¿Ves?
1: Eso sí, que ni qué.
0: Oye, oye, lo prometido es deuda, pero aparte sin compromiso, con mucho gusto, para que, claro, nos ayudes a entender esto, ¿no?, a dar contexto sobre esto que está pasando con el Mayo. Mira, igual ya ni hablar de cómo llegó, no vamos a saber, por ahora no lo vamos a saber, Javi.
1: No, porque como lo afirmé en la anterior oportunidad que me diste, y nuevamente muchas gracias, estas operaciones técnicamente que se llaman operaciones encubiertas, pues pueden ser motivo de novelas, películas, pero no se sabe bien a bien la organización y la ejecución de la propia operación. Y estamos justamente en un caso como esos, ¿no? Entonces sí es importante que evitar, desde mi punto de vista, ¿no?, en términos de analista de estos temas, pues evitar especulaciones o suposiciones que nos podrían llevar, sí, ciertamente, a algunos aspectos, de tensión entre la relación México-Estados Unidos, pero bien a bien, pues no sabemos, ni siquiera está claro si participó el FBI o no. Uh-huh. Entonces, sí, esto, insisto, tenemos ahora el problema en México, que la propia presidenta manifestó con cierta incomodidad y absolutamente comprensible, de que, pues, ¿cómo es que se devuelve al piloto que llevó el avión con matrícula falsa?
0: Lo teníamos acá, qué bárbaro.
1: Exactamente, ¿no? Sí. Entonces, ¿qué pasó ahí, no? Entonces, es decir, es un ambiente que se vuelve bastante, bastante complejo. E insisto, sujeto a suposiciones, pero pues hay que analizar lo que nosotros podemos percibir a través de los medios serios de comunicación. Me refiero a serios en el sentido que documenten o que den pruebas fehacientes de lo que afirman en sus reportajes. Este es mi primer comentario, Maca.
0: Sí, sí, porque la verdad es que luego, híjole, pues unos parecen productores de narcoseries, ¿no? Entonces vámonos apegando a lo que vemos. Te quiero preguntar sobre esta multa estratosférica de 15 mil millones de dólares. ¿Qué tan común, Javi, es una sanción económica de este tamaño, ¿no? Y ahora sí que de ladrón, de, ¿no? ¿Cómo va a funcionar ese pago?
1: Bueno, evidentemente es una especie de fianza, ¿no? Uh-huh. Desproporcionada, que pues es sujeta a negociación. Por ejemplo, déjame poner el caso de Ovidio Guzmán. En su juicio, cuando comenzó, la fianza que se le fijó fue de 80 millones de dólares. O sea, imagínate la cantidad de dinero que hay para poder poner una fianza de, claro, esa, de ese monto. Esto de 15 mil millones de dólares, pues evidentemente tiene más un efecto desde el punto de vista ejemplar, ¿no? Como decía, miren, es proporcional al daño que este sujeto le ha generado a la sociedad estadounidense, y pues en ese sentido, pues claro que esa multa se va a disminuir, desde luego va a estar sujeta a negociación. Pero sí da una idea de la animosidad que hay de alguna parte de las autoridades judiciales estadounidenses en el caso de Ismael Zambada. Esto es mi comentario.
0: Ya. Oye, a ver, y otra. ¿Crees que sí acepten enviarlo a un centro médico federal? O sea, lo que quiere evitar a toda costa, ¿no?, es estar en el lugar en donde está el Chapo, que hemos hablado, pues es para volverse locos, completamente aislado. La luz del sol la ven unos minutos al día. O sea, es una tortura. ¿Realmente crees que lo logre el Mayo?
1: Sí, lograrlo. Estas construcciones son muy peculiares porque son construcciones que están hacia abajo de la superficie de la tierra, por decirlo así, ¿no? Es decir, son construcciones que no permiten el acceso de la luz solar natural, digámoslo así. Y bueno, sí tienen ciertas características como máxima seguridad. Ahora, lo cierto es que yo, desde mi punto de vista, en la medida que ya aceptó la cadena perpetua, en la medida en que está se encuentra en Estados Unidos, que incluso, fíjate, a la fecha seguimos sin saber bien a bien, Maca, si fue traición, se entregó, se negoció. Es decir, todavía la trama de la situación está sin resolverse, ¿no?
0: Sí, completamente, ¿no? Lo único que se sabe es que a partir de esto, pues Sinaloa quedó sumido, ¿no?, en la peor de las violencias, ¿no? ¿Crees que justo esta sentencia del Mayo, Javi, pues realmente tiene un impacto en la estructura del cártel de Sinaloa? Pareciera que no hay nada que los debilite, ¿no?
1: Bueno, los dividió, eso sí. Sí. Ya no podemos seguir hablando de la organización criminal Sinaloa, sino estamos hablando ya de dos facciones, que son hijos, ¿no? Hijos de Ismael Zambada, hijos de Joaquín Guzmán. Eso es real. Ahora, el tema, ella lo puso de una manera lacónica en una de sus cartas, no sé si fue en la primera o en la segunda, la verdad lo confieso, pero dijo, bueno, mi detención no va a terminar con el tráfico de drogas, y eso es real. Uh-huh. Eso es absolutamente real. Entonces, ¿qué efecto
0: puede tener? Pero no por eso le van a decir, bueno, entonces ya sálgase, ¿no?
1: No, o ya no consuman drogas, ya no consuman fentanilo o metanfetamina. Exacto. ¿No? O ya no trafiquen cocaína, uh-huh. Es decir, me parece que los efectos, sí, claro, que son de alguna manera ejemplares, en el sentido de que pues está en una operación encubierta, se encuentra en Estados Unidos, etcétera, pero de ahí a que esto disminuya el consumo de las drogas en Estados Unidos, que es el mercado más voraz del mundo, además la dinámica de la economía criminal es muy muy sencilla. Hay demanda, hay producción. Y ahí está el informe que se acaba de dar a conocer de la Oficina contra el Crimen y el Delito de las Naciones Unidas. Ayer se dio a conocer que creció el 10% el consumo de cocaína. Uh-huh. ¿Esto qué quiere decir? Que hay más consumidores, que va a haber más producción.
0: Sí, que es, bueno, hace unos momentitos justo hablaba de eso, ¿no? O sea, Estados Unidos no deja de hablar de los cárteles, no deja de hablar de lo que sucede, ¿no? Y de subir el nivel del discurso en cuanto a esto, pero se les ha olvidado algo de lo que sí hablaba hace, pues por lo menos hace un año, Donald Trump, y era el consumo, ¿no? Y cómo, pues llegó incluso a decir que algo que le parecía espectacular de México era que no había consumo, y las campañas que había sobre esto. O sea, están atacando y con todo un frente, ¿no?, que son los cárteles, está bien, pero se les ha olvidado que los consumidores los tienen de ese lado, Javi.
1: Ah, sí, ese es el tema. Con datos del Departamento de Salud de los Estados Unidos del año pasado, aproximadamente el 10% de la población de Estados Unidos es consumidor habitual de drogas, es decir, entre tres o más veces a la semana. Entonces, para darnos una idea de la población, estamos refiriéndonos más o menos a unos 25 o 30 millones de personas. Para darnos otra idea, es la población de la Ciudad de México más la zona conurbada del Estado de México, que todas las semanas consumen al menos tres dosis de droga. ¿Cuándo se va a acabar ese mercado? Pues nunca. si no hay políticas de prevención en los Estados Unidos, si sus películas, sus series de Netflix, si la música hacen apología de la violencia machista, del consumo de drogas, de burlarse de las autoridades, de la corrupción, pues también que tanto tiene que ver esta fórmula, ¿no?, entre el estilo de vida y la producción y consumo de drogas.
0: Completamente, completamente. Bueno, pues regresando al tema del mayo, escucharemos el próximo lunes, el 20 de julio, la sentencia, ¿no? Está bien cantado, ¿no? Ya es nada más ver a dónde lo mandan.
1: Sí, esa será más bien la cuestión. Uh-huh. Me parece que sí va a llegar a un acuerdo para sus tratamientos crónicos, de salud me refiero. Uh-huh. Y ya sobre esa situación, bueno, pues habrá que analizar las repercusiones. A mí me parece que sí estamos en un escenario muy complicado. Apenas lo alcancé, no sé si me permitas un minuto nada más.
0: Por
1: para
0: favor.
1: Extenderme. La calificación que se le dio a Juan Carlos Valencia, que de acuerdo a las investigaciones en Estados Unidos es, digamos, el sucesor de Nemesio Ceguera Cervantes, conocido como el Mencho, pero lo interesante es quién da a conocer la información, la oficina del Centro Nacional contra el Terrorismo, es decir, no fue la DEA, no fue el Departamento de Justicia, sino una agencia dedicada a combate del terrorismo. Entonces, esto ha pasado de largo en el análisis, Mac, por eso me permito expresarlo contigo, porque esto es una dimensión diferente jurídica para los Estados Unidos, el tratamiento de lo que es el sucesor de Nemesio Ceguera al frente de Nueva Generación.
0: Ya, pues muy bien, como siempre, muy muy puntual. Y yo también tengo curiosidad de a ver en cuánto le dejan la fianza. Bueno, no es fianza,
1: también, pero
0: a ver en cuánto le dejan, porque esos 15,000 millones no creo que vayan a suceder. Javier, pues mira, para que veas, hablamos la próxima semana.
1: Estoy pendiente, muchas gracias.
0: Órale, Maca. Te mando un abrazo.
1: Hasta
0: él es
1: pronto.
0: Javier Oliva, especialista en seguridad. Oigan, ¿qué partido? Ya está por terminar, agregaron 6 minutos entre Francia y España. Francia no ha podido empatar a España, ya se estaba peleando el entrenador francés con los árbitros y demás, pero ahí estás en el partido, César Martínez, ahí mismo te encuentras. ¿Me escuchas, César Martínez?
2: Claro que sí, que te escucho. Lo estoy viendo por televisión también, porque yo me encuentro en la ciudad de Atlanta.
0: Ah, sí, es cierto. Tú vas al de mañana.
2: Sí, la segunda semifinal, el Inglaterra contra Argentina, pero siguiendo con atención lo que es la primera semifinal. Y España, luego de 45 minutos superior al cuadro francés, España, con base en las características que ya le conocemos de sobra, ¿no? Que es una película ya muy vista, muy reiterada, pero que sigue siendo efectiva. Mucha posesión de la pelota, más del 55% del total de la posesión del partido ha estado en dominio del cuadro español, y una solidez defensiva que tiene como consecuencia que Francia en 45 minutos haya pateado solamente una vez a la portería. La verdad que España lo va ganando 1-0, anotación de penal de Oyarzabal, con mucha justicia, aunque son los minutos más peligrosos para el cuadro francés, estos que son los de la compensación del primer tiempo.
0: Oye, ¿sí era penal o no era penal a favor de España?
2: Sí, es un patadón, o sea, Digné pierde de vista dónde está Lamin Yamal, y en su intento por despejar la pelota, le pone un patadón ahí en la pierna, a la altura donde está el número 19, Lamin Yamal, hace contacto sólido con el futbolista español, que exagera, por supuesto, el golpe, exagera en la reacción, pero sí es un penal flagrante, y es marcado por este árbitro salvadoreño. Nunca antes un salvadoreño había llegado tan lejos en una instancia futbolística. Iván Bartón, un árbitro de la CONCACAF, que está silbando este partido. Y hago énfasis en esto porque mañana, en el Argentina-Inglaterra, otro árbitro de la CONCACAF, un estadounidense, el FAT.
0: ¿Por qué dijeron que es el favorito de Messi, es verdad?
2: Debe ser el favorito de la CONCACAF, porque suele estar en los partidos importantes en años recientes.
0: Ay, no,
2: y lo que...
0: Si pido una cerveza, César, la voy a pedir en lata, porque si la pido en copa, no se la vayan a dar a Messi,
2: Oye, pues te tomo la palabra, porque es mucha ansiedad lo que se está viviendo aquí en esta ciudad, en Atlanta. Tuvimos la oportunidad, ya más para finalizar con el tema del FAT, el árbitro estadounidense. Qué bueno que la CONCACAF tiene estas distinciones, ¿no? De ser los árbitros de esa región a la cual pertenecemos, los que piten los
0: las partidos semifinales.
2: Sí. Lo malo es que hayan pues, tratado con desdén al arbitraje mexicano, en particular a César Arturo Ramos, que solamente pitó dos partidos, en lo que representa para un servidor una señal de alerta de la poca presencia que hoy tiene el arbitraje mexicano a nivel internacional, y de lo cual pues somos responsables pues muchos que integramos la industria, pero sobre todo los silbantes, que han dejado de tener buenos trabajos en años recientes, y que ojalá que vean los árbitros mexicanos los partidos del Mundial, para que se den cuenta cómo es el nivel de conducta que permite en el fútbol de alta exigencia. Digo esto porque por las patadas que se están dando en este primer tiempo España y Francia, ya aquí en México fácilmente podríamos tener dos expulsados por equipo.
0: Oye, ¿y Katia Itzel pitó más?
2: No, pitó un partido, solamente central, tuvo más, ¿no?, participación. Ajá, un partido como central, tuvo más participación como cuarto árbitro. La árbitra francesa pitó dos, fue la que más actividad tuvo en ese sentido. Podríamos decir que dentro del promedio de oportunidades que se le suele dar a las árbitras en esta clase de eventos, ¿no?
0: Pues sí, sí es cierto, Bueno, ¿cómo van los ánimos allá? Es que hay mucho énfasis, yo veo en redes sociales mucho énfasis de, oigan, es fútbol, no es política, no se puede mezclar. Creo que está imposible, en un partido como Inglaterra-Argentina, está imposible quitarle pues el tinte político. O sea, sacarlo del contexto creo que está durísimo, no se puede.
2: Sí, desprenderlo, imposible, yo creo. O sea, y lo vamos a ver desde hoy mismo, cuando salgamos en un ratito a las calles de Atlanta, y donde se va a dar el famoso banderazo argentino, que es cuando sale la gente con sus banderas a apoyar, etcétera. Gran parte de los cánticos tienen que ver con el asunto de las Malvinas, ¿no? O sea, se hace alusión en esos cánticos de apoyo que suele tener la selección argentina a este hecho. Los futbolistas siguen en cada una de sus declaraciones tratando de restarle dramatismo a este asunto. Y un tema así muy señalado es que, por ejemplo, gente como Alexis McAllister y Enzo Fernández tienen incluso hijos ingleses. Juegan en el fútbol de Inglaterra hace muchos años, han tenido sus hijos que nacieron allá y que conforman pues una nueva generación, ¿no?, de argentinos que se alejarán del recuerdo de este hecho bélico de hace algunas décadas, y lo celebro. Pero sí es cierto que por el momento todavía tenemos cierta tensión en ese sentido, y la derrota para quien corresponda el día de mañana pues va a ser muy, pero muy doloroso. ¿Quieres que escuchemos a Alexis McAllister y a Rodrigo De Paul?
0: Dale.
3: Sí, a ver, son jugadores que yo enfrento casi todos los fines de semana. Está claro que hay mucha calidad, son buenos físicamente, y nosotros desde nuestro lado los respetamos muchísimo, como siempre lo hicimos con todos los rivales que tuvimos, pero no hay más que eso.
4: Siempre el partido que está adelante termina siendo el más importante, ¿no? Porque, bueno, al final lo otro ya pasó, pero seguramente si le preguntábamos a cada uno de nosotros o a la gente hace 3 años y medio, cuando era la semifinal, si esa era la más importante o la que podía llegar a venir, iban a decir eso. Así que lo más importante es el partido que está adelante, entendiendo que todo lo que se consiguió fue un gran logro, mucha alegría, mucha felicidad.
2: Bueno, pues ahí están las palabras de Alexis McAllister, muy conocedor del fútbol inglés, hace tiempo que está allá, y de Rodrigo De Paul, que por cierto está señalado para ser suplente el día de mañana. No ha tenido un buen torneo el famoso guardián de Leo Messi, su mejor amigo en esta selección, y por lo pronto podría ser sustituido, por lo menos de arranque, aunque yo tengo mis dudas porque Rodrigo De Paul, aún en horas bajas, es un futbolista muy, muy, muy destacado. En un ratito vamos a estar presentes en el entrenamiento de Inglaterra. Le envío tus saludos cordiales al señor Bellingham, y a todo el equipo inglés, que ha hecho también un muy buen torneo y que creo que ligeramente, ligeramente están arriba en las apuestas.
0: Pues sí, vamos a ver. Mira, yo ya no quiero decir a quién le voy. Equipo al que le voy, pierde. Le voy a Francia, ya va perdiendo. Ahorita ya se fueron al medio tiempo, 1-0. Entonces ya, ¿sabes qué? Ya no voy a decir nada. Ya le voy a dejar al destino que siga su curso sin saber a quién le voy, para que no me la haga.
2: ¿sabes? Si hubiéramos hecho apuestas personales a lo largo del torneo, ya tuvieron varo, ¿eh? Porque
0: no, sí, yo en la ruina, güey.
2: Sí, pero ¿sabes qué? El estilo español por alguna razón se le indigesta mucho al francés, y es lo que se está viendo. Ya terminó el primer tiempo, falta todavía mucha historia, pero lo gana con justicia España 1-0, ¿eh?
0: Sí, y ya sé, creo que me dijiste que no te gusta tanto Cucurella, pero a mí sí, fíjate. Y aparte siento que su pelo les estorba a los demás.
2: Fíjate que me ha convencido en este torneo. Sí. Yo como que no lo tenía así como que muy en serio. Y ya tenía un torneazo el lateral izquierdo español.
0: La neta sí. Mi César, como siempre, muchas gracias. Estamos en contacto. Te extrañamos, pero qué buena cobertura están haciendo en el Heraldo Deportes. Te mando un abrazo.
2: Gracias, Maca. Igualmente, un abrazo y un saludo para todos.
0: Y gracias. Vamos a una pausa. Seguimos con más.
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6: 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Victorias que no se celebran con un trofeo. Hay triunfos que se consiguen cuando la solidaridad vence a la indiferencia. Un grupo de aficionados mexicanos, en medio de uno de los festejos de la selección, decidieron hacer una colecta para ayudar a un adulto mayor que vendía en la calle. Lo que comenzó como un gesto espontáneo, terminó convirtiéndose en una muestra de empatía que recordó que el verdadero espíritu de una afición también puede reflejarse fuera de la cancha. Mientras algunos celebraban el deporte, estas personas eligieron celebrar la humanidad. Se acercaron al señor, reunieron dinero entre todos y le brindaron apoyo con respeto y cariño, provocando una enorme sonrisa en su rostro y una profunda emoción entre quienes presenciaron la escena. Historias como esta nos recuerdan que no siempre podemos cambiar el mundo entero, pero sí podemos cambiar el día de alguien. A veces, basta con unir voluntades, compartir un poco de lo que tenemos y reconocer la dignidad de quienes se enfrentan la vida con esfuerzo todos los días. Que esta historia nos motive a recordar que la mejor victoria siempre será la que logramos cuando extendemos la mano a quien más lo necesita. Les saluda Heriberto Vázquez Muñoz.
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3: Hola. La presencia en los juegos de semifinales del estadounidense El Fat y Gran Bartón. El Fat en el duelo entre Argentina e Inglaterra y Bartón el salvadoreño en el Francia contra España hablan de un reconocimiento al arbitraje en la CONCACAF. Sin embargo, dentro de lo grato que puede resultar, pues lo incómodo es que no es un árbitro mexicano el que participe en esta instancia. César Arturo Ramos se fue del Mundial con una participación muy discreta en cuanto al número de partidos que le fueron asignados, y eso es una llamada de atención al arbitraje mexicano de lo que se está perdiendo, de la presencia internacional, del reconocimiento, y con razón, ¿eh? Porque hace tiempo ya que el trabajo de los silbantes en este país es de regular para abajo, incluso rozando el deficiente. Así que es una llamada de atención la que nos da esta Copa del Mundo de cara al trabajo de los árbitros en nuestro país. Y recuerden que Inglaterra y Argentina se enfrentan este miércoles en la ciudad de Atlanta, duelo correspondiente a la segunda semifinal de la Copa del Mundo. La selección de los Tres Leones llega invicta y con confianza al máximo tras eliminar a Noruega en tiempo extra, impulsada por el talento de Bellingham y la jerarquía de Kane. Mientras que la albiceleste, vigente campeona del torneo, viene a superar con angustia a la selección de Suiza y buscará otra final, apoyada en el liderazgo de Lionel Messi. 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

0: uno que dice, tenemos que admitir que Messi tiene un don infantino. Pues sí, ¿no? En fin, otro vi, tengo miedo de titularme, de graduarme y que mi título se lo den a Messi. Y así están las redes, y yo creo que, o sea, sí es un grande, ¿no? No se necesita ensuciar así, ¿no? Pero en fin, pues ganaron con la mano de Dios. ¿A qué nos vamos? ¿A las noticias? Pues sí, porque son las 2:04, ya es hora del resumen. Víctor Rodríguez Padilla, el exdirector de Pemex, salió ya del penal en donde estaba en Morelos. No dijo nada, solamente sonrió, no sabemos de qué, ¿no? Quizás pues de salirse con la suya, ¿no? No dio ninguna declaración ante los medios. Él va a continuar su proceso en libertad por violencia familiar, en el que es señalado por su esposa, María Felicia Jiménez, quien le ha otorgado el perdón, pero esto se sigue de oficio, así que bueno, pues ahí está. Les digo que puede cantar la de Frozen ya. Muchos otros que están por otras razones, ¿no? Están en la cárcel viviendo este proceso privados de su libertad. Él no. La dirigente nacional de Morena, Ariadna Montiel, rechazó que la conversación que la gobernadora de Baja California sostuvo con interlocutores estadounidenses para ofrecerles información relativa a seguridad se haya tratado de injerencismo luego de que se comprobó con el caso de la gobernadora de Chihuahua, Maru Campos, que sí había sucedido, dice ella, ¿no? Señaló que la gobernadora panista sí facilitó la entrada de agentes de la DEA. En cambio, el caso de Marina del Pilar es una conversación únicamente. Pues sí, o sea, pero también es una conversación únicamente con alguien que ahora dice que no sabe quién era, que no está tan segura que sean de Estados Unidos. Esto dijo Ariadna.
1: Que la panista María Eugenia Campos lo que promovió fue la injerencia extranjera y la hizo realidad. No solamente lo planeó, sino lo ejecutó, lo compartió, estuvo de acuerdo, estaba de conocimiento. En el caso de la gobernadora de Baja California, pues ella lo ha explicado y lo hemos escuchado en un audio un tanto inaudible, que hay comunicación con algunas personas, siendo una llamada privada, en términos de que le plantean de alguna información y ella lo aclara en un comunicado que presentó el día de ayer. Que eso no significa que alguien que no es del país venga e intervenga en las políticas de seguridad.
0: Bueno, pues ahí está. El extraño placer que da decirle a quien te cae mal su nombre completo, ¿no? Ariadna, María Eugenia Campos, sí, como que da, o sea, ¿no? Como de María del Carmen, ¿no? Como que sientes que no les gusta y entonces les avientas el nombre completo. El gobierno de Puebla informó que ya fue detenido el sujeto identificado como el tirador de Atlixcayotl, que se dedicó por semanas a disparar contra automóviles que transitaban en la zona surponiente de la capital poblana. Su aprehensión sucedió en el fraccionamiento Santa Fe, en Angelópolis. Este hombre agredió, ¿no? Balaceaba a elementos de seguridad en un intento por evadir su detención. Hasta el momento se tienen 10 denuncias contra este hombre por tentativa de homicidio calificado y otras 9 más por daño en propiedad ajena. El gobierno de México informó que a través de la estrategia Atención a las Causas se han otorgado 7.3 millones de servicios y trámites como parte de las acciones enfocadas en prevención social y atención a comunidades prioritarias. La secretaria de Gobernación, Rosa Isela Rodríguez, dijo que las acciones están dirigidas principalmente a jóvenes con programas de educación, empleo, deporte y cultura para ampliar sus oportunidades de desarrollo. La Profeco va a poner en marcha una cosa que se llama Programa de Verificación y Vigilancia Vacacional y Turístico de Verano 2026. Va a estar vigente a partir de mañana y hasta el 28 de agosto y habrá acciones de supervisión en establecimientos relacionados con el periodo vacacional, ¿no? O sea, hoteles, moteles, restaurantes, bares, balnearios, si se van al Huastepec o al que se vayan, parques acuáticos, tiendas de autoservicio, comercios de ropa, de zapatos y artículos de playa.
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0: Representantes del caucus hispano del Congreso de Estados Unidos anunciaron que se van a presentar a una audiencia en Houston, Texas, para reunirse con testigos que vieron la muerte de Lorenzo Salgado, de este migrante mexicano asesinado por el ICE. Le dispararon sin que él estuviera haciendo nada. El congresista demócrata por Nueva York y líder del caucus, Adriano Espaillat, aseguró que este encuentro es para analizar todas las pruebas y demandar respuestas a este asesinato. El presidente de Estados Unidos, Donald Trump, y el guardián del estrecho, adelantó que este jueves por la noche va, o sea, hizo un anuncio, ¿no? Anunció que el jueves por la noche hará un anuncio muy importante, ¿no? Se dirigirá a su nación. El presidente aseguró que se trata de una noticia realmente grande, really big, really, really big, y afirmó que estará relacionada con la necesidad de garantizar elecciones libres y justas. Ya lo veo venir. ¿Se meterá en el voto Donald Trump? Vamos a ver qué pasa. Será el jueves el anuncio. Por ahora solo está el anuncio de que hará un anuncio.
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0: Oigan, a ver, ya me voy a arremangar así, no, si traigo camisa, si lo puedo hacer. En redes sociales, pues se habla mucho de este movimiento de Trad Wife, que pues quiere decir, es una composición de Traditional Wife, o sea, esposa tradicional. ¿Qué busca este movimiento? Pues recuperar los valores tradicionales de la ama de casa perfecta, idealiza la vida doméstica, pero ahora... ahora peor, o sea, porque aparte es muy respetable, ¿eh? Si hay mujeres que se quieren dedicar a su casa, qué bueno. Si hay otras que no, también qué bueno. Pero ahora le dan un giro, ¿no? Porque ahora la idea de este movimiento es que renuncien voluntariamente a su derecho al voto. Esto es escandaloso, es estúpido. No tardan en replicarlo aquí los influencers y opinólogos que replican todo lo de Estados Unidos, que lo copian pensando que aquí va a pegar como si fuéramos el mismo país. Esto lo está impulsando muchísimo Turning Point USA, que ahora pues a la cabeza está Erika Kirk, la esposa, la viuda de Charlie Kirk. No lo ha dicho ella directamente, pero sí muchas mujeres que forman parte de este movimiento. Diana Bautista se clavó en el tema, se enchiló muchísimo, quiso hablar de eso, y por eso el story time de hoy se los cuenta ella.
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4: El bienestar de una familia solo puede lograrse con el esmero de la mujer auténtica ama de casa.
5: Imagina una vida donde la cena siempre está lista cuando llega tu esposo, donde los niños corren por el jardín y la casa luce impecable. Una vida donde encuentras tu realización en el hogar y donde renuncias a tu derecho al voto. No se trata de una serie de época, es el universo de las tradwives o esposa tradicional, una tendencia que suma millones de reproducciones en TikTok, Instagram y YouTube. Lo que comenzó como un inofensivo contenido sobre cocina, maternidad y vida doméstica, hoy ha trascendido las redes sociales para abrir un debate sobre los roles de género y los derechos conquistados por las mujeres.
6: No creo que las mujeres deban votar. El movimiento feminista fue una operación de propaganda de la CIA para que las mujeres empezaran a pagar impuestos. Ella es Avan Stone, una influencer estadounidense de 21 años que se ha convertido en uno de los rostros más visibles del movimiento. En sus redes sociales comparte videos sobre cocina, maternidad, vida en el hogar y la defensa de los llamados valores familiares tradicionales. Sostiene que muchas mujeres encontrarían una vida más plena alejándose de la competencia profesional para dedicarse a su familia, y ha cuestionado algunas de las ideas promovidas por el feminismo contemporáneo. Pero no es la única. Durante la Women's Leadership Summit, organizada por el grupo conservador Turning Point USA, varias participantes llevaron el discurso de las tradwives más allá de las redes sociales. Entre ellas, Erika Kirk, directora de la organización, quien respaldó el llamado voto familiar, una propuesta que plantea que una familia sea representada políticamente por un solo voto, generalmente emitido por el hombre considerado jefe del hogar. Opinión respaldada por decenas de influencers conservadoras.
7: My ideal voting system would be a one family.
6: Mi sistema de voto ideal sería un voto por familia. Un hogar, un voto. El esposo sería quien decidiera en última instancia, pero creo que los dos deberían compartir las mismas opiniones políticas y religiosas. No creo que eso sea renunciar a tu poder.
5: Las declaraciones de Savannah Stone rápidamente provocaron críticas dentro de Estados Unidos, donde además entre sectores de la ultraderecha circulan ya mapas electorales por estado calculados sin el voto de las mujeres. El polémico proyecto de ley llamado Safe Act complica el voto para aquellas mujeres que al casarse decidieron adoptar el apellido de su esposo, lo que permitiría bloquear su registro electoral, pues sus documentos con apellidos de soltera y casada discreparían en un registro previo. El auge de este movimiento coincide con una ola global de gobiernos conservadores que han cuestionado los avances en igualdad de género, y el riesgo está en que la tendencia normalice la dependencia económica y refuerce estereotipos que perpetúan la desigualdad. Además, el movimiento rara vez visibiliza los riesgos de la dependencia económica y la violencia que enfrentan muchas mujeres en América Latina. Tampoco reconoce

0: Mariana, te anotas ya, pero también renuncias a votar. Bueno, para los que nos ponen enfrente, igual. O sea, exacto. Sí, Tradwife para ver bien el mundial y nada más hacer una botanita para que tu viejo, Diana, esté a gusto viendo el foot, ¿no? O sea, bueno, ahí está ese movimiento. Una que para nada es una Tradwife. Ni será porque es pues, uy, nombre, imagínate meter a Gabriela Morales Casas a hacer una trad wife, no se calla. ¿Cómo estás, Gabriela Morales Casas?
1: Mi queridísima Maca, por algo he esquivado todas las balas y estoy invicta a los 47 años, invicta, sin marido, sin hijos. Mi único tirano es el perro. Aquí
0: Exacto.
1: estamos.
0: Tú sí con perro que te ladre, aunque ojalá no vayas al mismo restaurante que Pedrito Sola, porque ya vimos que le dan ganas de darles balazos a la gente.
1: No, hombre, de envenenarlos. Sí, no, ¿para qué? Y deja que vea a mi perro ridiculito, que, o sea, lo cargo mientras como.
0: Sí, sí, sí, soy esa señora. Enano pata corta y vas a pensar que está hablando de él y es de tu perro, ¿no? ¿Qué tal que aparte dice, pues es que ya no son los tiempos? No, pues siempre ha estado mal decir que balacearías a alguien por traer un perro en carriola.
1: Quien sea. Ya, o que te manden al psiquiatra. Sí. Como dijo la señora Chapoy, ¿no?
0: Ah,
1: que
0: sí,
1: te manden al psiquiatra, pues cada quien sus cosas, cada quien sus cubas, pero hasta lo que no comen les hace daño a algunos, Maca.
0: Sí, sí, sí digo eso. Ahora, no deja de dar una especie de placercito, aunque caigan bien. Digo, me parece súper desatinado lo que dijo Pedro Sola, ¿no? Pero pues ahora, la verdad, les está lloviendo como ellos han hecho que le llueva más gente y no están soportando. Entonces, bueno, pues ya vieron lo que son estos juicios sumarios que ellos han apoyado por mucho. Pero ya, ¿qué nos importa eso? ¿Qué nos importa eso si están a punto de verse en un partido de nuevo Inglaterra y Argentina, Gabriela Morales Casas?
1: Y ya se está poniendo la cosa caliente. Allá los tabloides en Inglaterra, escandalizados, quejándose del árbitro que les asignaron, que es pro Messi porque es de la Liga MLS, que por supuesto gira alrededor de Messi y su equipo, el Inter de Miami, que es el dueño de Sir David Beckham. Y en Estados Unidos el FBI ya dijo que es de alto riesgo. O sea, vamos, un América Pumas de los 80 se queda corto junto a este, y no es cosa menor que sí hubo muertos en América Pumas aquí en CU, en Pumas América hace tiempo. Entonces, es un partido candente y por supuesto está el contexto histórico de la famosa guerra de las Malvinas o las Falkland Islands. Maca, depende del lado del que quieras
0: estar. Depende a quién le pregunte. ¿Sabes qué voy a decir? Yo Falkland Islands. No lo digo con tu acento, pues, pero yo ya estoy así, o sea.
1: Pues es que la historia es muy extraña porque, pues en efecto, si piensas del lado de los colonizados, pues sí, sí tiene sentido que hayan llegado en el siglo XVII a desplazar indígenas, pero la bitácora del capitán John Strong en 1690 dice que estaba completamente estéril y deshabitada. Los argentinos hoy dicen que no. De cualquier manera, en 1771, España, que todavía tenía el virreinato de La Plata en lo que hoy es Argentina, pues quiso apropiarse de estas islas y los ingleses no los dejaron. Hubo una primera guerra de las Malouinas, así se llamaban, las Malouinas, okay, y la perdieron. Entonces, cuando se independiza Argentina, le piden a Inglaterra, bueno, no le piden, pero le dicen a Inglaterra, pues, ¿qué hubo? Móchatelas.
0: Sí, así como pedirle.
1: Sí, y Inglaterra les dice, no, perdón, pero, o sea, si España perdió la guerra, con la pena, son nuestras. Y el tema es que ellos discuten que se encuentra en la plataforma litoral y en las aguas argentinas y que fueron desplazados sus indígenas, lo cual es un anacronismo tomando en cuenta que Argentina históricamente ha sido un país en negación indigenista. Y no estoy diciendo que los demás latinoamericanos no seamos una bola de racistas, que nos haya costado mucho trabajo como naciones reconocer a los pueblos originarios, pero la realidad es que lo que no se nombra no existe, y si no existe no lo puedes mejorar. Y eso es lo que ha pasado en Argentina, y no lo digo yo, sino que lo dice una de sus antropólogas más importantes, que es la doctora Claudia Briones, que además ha escrito en muchísimas universidades, que es parte de la Universidad de Buenos Aires, y que ha hablado de este fenómeno, de cómo se ha hecho una negación hacia el indigenismo.

0: y que desde los años 30, por ejemplo, que México, desde Lázaro Cárdenas, pues promovió un programa de reconocimiento para pueblos originarios, y que con todo y el priismo ahí se ha seguido, pues que Argentina absolutamente lo negó, ¿no? Ellos desde 1853, que fue su constitución, y el artículo 67 de esta constitución lo dice, pues la civilización debe de ser occidental europea y no se debe de incluir el mestizaje indígena español, y por eso se llevaron a cabo genocidios de 1870 a 1880. Se le llama la Operación Conquista del Desierto. Esto, insisto, está documentado por la propia doctora Briones y también por el historiador Safiano, el Eugenio Raúl Safiano, que además hasta hace poco fue juez de derechos humanos en la Corte Interamericana, en el que se reconoce que hubo una autocolonización y autodesplazamiento indígena en pro de los europeos que llegaron en barco, incluidos los judíos, la comunidad judía, a la que después traicionan en el siglo XX para refugiar a los alemanes nazis. Recordemos que Argentina fue de las pocas naciones que estaba con el Eje y no con los aliados. Entonces, pues todo esto también le caía muy gordo a Estados Unidos y al Reino Unido. Y fue la Junta Militar Argentina, es decir, la dictadura, la que decidió atacar las islas aledañas de Sandwich y St. George para provocar a los británicos, y pues para su mala suerte llegó Margaret Thatcher en el 79 y dijo, no, ¿qué les pasa? Ahí les va. Y por eso sucedió la guerra de las Malvinas, y pues ambas posturas son irreconciliables, Maca. Entonces, insisto, si eres anticolonialista vas a decir, por supuesto que las Malvinas son argentinas, y si eres pro la constitución inglesa, pro la ONU, pro la hermandad diplomática, vas a estar del lado de las Falklands, porque hasta Ronald Reagan le dijo a Margaret Thatcher, piénsalo bien, no, por favor, no hagas una guerra, no me metas en problemas, porque invocó a la OTAN. Entonces Reagan tuvo que prestarle dinero y barcos y armas. Reagan no quería meterse en problemas con Latinoamérica y lo tuvo que hacer por Margaret Thatcher porque sintió la afrenta de la Junta Argentina. Y pues el anacronismo es un país que desplaza a sus indígenas, los utiliza como el recurso de que pues ellos estaban primero. Y a saber, ¿a quién le creemos, Maca?
1: No, pero es muy interesante tener estos dos lados, la verdad. Decían por ahí, ¿no? Incluso el entrenador argentino decía, esto, quítenlo político, no tiene nada que ver, es imposible
0: no,
1: quitarle el contexto que tiene, sí, aparte. O sea,
0: el fútbol es político, todo es político.
1: Cállate, o sea, mientras te escuchaba ya 2-0 España y les anularon aparte un gol, serían 3-0.
0: Ay, no, me carga el payaso.
1: No, yo no voy a decir a quién le voy, o sea, yo estoy harta. Ya.
0: Ah, sí, porque la gente se pone bien loca. Yo quiero una final Francia-Inglaterra que también tiene yo su también carga política esa, histórica. Sí, pero mira, España también es una gran selección, pero a lo que vamos es que mira, todos estos equipos pues son antiguos imperios, América para todos, los americanos, sí. pero pues si los argentinos ni siquiera se sienten latinoamericanos, desde Bad Bunny en el Super Bowl decían que éramos una bola de nacazos del 8 y que ellos no eran que ellos no eran latinoides.
1: No, ellos son europeos, no les digas.
0: Pues es que pues lo que te digo, hicieron la operación de el desierto, la conquista del desierto, a lo mejor mucha gente no la conoce, pero afortunadamente mi querida Maca, yo como miembro de la Royal Historical Society, de la American Philosophical Society, pues he tomado estos cursos porque como no tengo marido, hijos que me quitan
1: por
0: el
1: no
0: tiempo,
1: ser ay, perra, me oigo. Oye, ¿lo explicas?
0: Por no ser tradwife. Me dedico a estudiar cosas
1: lo
0: que parecen inútiles.
1: Espectacular. Y eres la mejor para eso. Ya nos vamos a ir al corte, pero pronto, o sea, nos escuchamos igual esta misma semana o la semana que entra. Por cierto, regresa el Atlante, eso también por otro lado te debe tener contenta. Pero lo platicamos en esta semana.
0: Muy bien, pues quedan en los mejores y ahí nos vemos mañana. Un abrazo.
1: Sí, bye. Los mejores o Argentina. Vamos, una pausa y llega y regresamos. Yo ya no vuelvo a irle a nadie, Estoy maldita, pues.
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3: Se presenta una importante concentración de tráileres estorbando en la avenida Aviación a partir de avenida Santa Margarita hasta la base aérea. Al parecer están esperando ingresar a una empresa de la zona, sin embargo esto está provocando complicaciones importantes para la circulación. Soy Alberto Mariscal, esto es Pulso Vial.
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8: Mucho antes de las pirámides de Egipto o de las grandes ciudades de la antigüedad, ya existía un asentamiento sorprendente, Çatalhöyük, en la actual Turquía. Fundada alrededor del 7500 a.C., es considerada una de las primeras grandes ciudades de la historia. Lo más curioso es que no tenía calles. Las casas estaban unidas unas con otras, formando una especie de panal. Y las personas entraban a sus hogares desde el techo usando escaleras, desplazándose por las azoteas como si fueran caminos. Cada vivienda estaba decorada con pinturas murales, relieves y esculturas, lo que muestra una sociedad con un fuerte sentido simbólico y artístico. Sus habitantes cultivaban alimentos, criaban animales y hasta enterraban a sus familiares bajo el suelo de sus propias casas. En su momento de mayor crecimiento, llegó a tener entre 5.000 y 8.000 habitantes, una cifra enorme para esa época. Lo que demuestra que miles de años antes de las civilizaciones clásicas, ya existían comunidades humanas organizadas y complejas.
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0: 8:31. Estamos de buenas. Sí estamos de buenas. Yo ya también, porque dije que le iba a Francia, mi apellido Carriedo, que vive España. Vamos a España. Carlos Navarro, tú le ibas a Francia, ¿no? En este partido.
1: Sí, hola Maca, te saludo con gusto. Yo apostaba por Francia, pero al parecer se le están pegando un baile. Hay que reconocer que, bueno, Francia no se había enfrentado a un rival con este nivel. Yo creía que lo de España era un espejismo, pero pues todo parece indicar que traen bastante, Maca, ya 2-0 contra Francia. Pues sí, llama la atención que era la favorita a esta justa mundialista. Pero pues entremos de lleno a esta conferencia matutina. De la presidenta abordó diversos temas, hoy fue el gabinete de seguridad, y pues hablaron del piloto que trasladó a Ismael Mayo Zambada, líder del cártel de Sinaloa, a Estados Unidos, Mauro Alberto, alias...
0: Te fuiste, Navarro. A ver, ya estamos reconectando con Carlos Navarro, porque aparte este tema me interesa, ¿no? El tema del piloto que se va para allá. Pide que lo deporten, llega a México, ya que lo tenemos aquí, y que sería una pieza importante, ¿no? Que es el Jando, que nos podría decir, pues, ¿qué pasó? ¿Cómo sucedió todo esto? Pues lo mandamos en este ramillete de delincuentes, en el segundo envío que hizo México a Estados Unidos. Ya estás ahí.
1: Sí, Maca, lo envían, nadie sabía realmente, o si sabían, pues hay que señalar quién fue el omiso en este caso, y hoy la presidenta pide que la Fiscalía General de la República dé información al respecto. Escuchemos.
2: Y es relevante que se conozca, pero para nosotros es muy importante que la Fiscalía General de la República dé toda la información de cómo fue que se detuvo esta persona y cómo es que se fue identificando a la persona. Una vez que la Fiscalía dé toda esta información, entonces ya nosotros podemos hablar. En esos consejos nacionales de seguridad fue el propio gabinete quien tomó la decisión, una vez analizado cada expediente. Una vez que la Fiscalía informe, con gusto el secretario de Seguridad puede informar en particular por qué se envió a esta persona.
1: Así es que, bueno, es una pieza fundamental para saber realmente qué pasó, quién lo contrató, por qué ahora sí que hizo este viaje, a quién lo solicitó. Vamos a estar pendientes a ver si la Fiscalía General de la República pues da esta información que es sumamente relevante, Maca. Y bueno, también se tocó el tema del gobernador de Nuevo León, Samuel García, quien pues se enfrenta a un juicio político. Sin embargo, la ministra María Estela Ríos, pues tiene este juicio político que ya enfrenta Samuel García. Recordemos que este tipo de juicios políticos...

0: atropello que tiene que explicar a la ministra Ríos, así lo dice la presidenta, por qué se decide suspender este juicio político. Escuchemos.
1: Pues tiene que explicarlo ella, ¿no? ¿Cuáles fueron las consideraciones que tomó? Un gobernador puede ser enjuiciado de acuerdo a las constituciones de cada estado de la República. Y es la ministra quien tiene que dar toda la información de por qué toma esta decisión.
2: ¿Y usted qué opina?
1: Bueno, voy a ver los argumentos que da la ministra, pero lo que sé es que hay esta investigación por parte del propio Congreso y que pues tendría que definir el propio Congreso si procede o no. Pero la ministra, no conozco los, repito, los detalles de por qué toma esta decisión. Y tiene que explicarla a la ministra y poder explicar nosotros qué opinamos al respecto.
0: Tiene que dar, Maca, ¿por qué? O sea, también la Suprema Corte, que ya fue elegida por el voto popular, pues creo yo que tiene que rendirle cuentas a las y los mexicanos, y principalmente en este tipo de casos. Y también hoy fue Gabinete de Seguridad y la secretaria de Gobernación, Rosa Isela Rodríguez, pues destacó el trabajo que se ha estado haciendo para combatir el reclutamiento de jóvenes. Recordemos que ha habido bastantes casos en el país donde se da a conocer que el crimen organizado pues está cooptando a las juventudes mexicanas, y pues dice que ha habido una reducción en este tipo de casos. Escuchemos.
3: Para eso es también todo lo que se está haciendo en atención a las causas, no solamente las familias, no solamente la escuela, la educación, sino también la formación que vayan teniendo sobre el tema de las redes sociales, todos los jóvenes del país, de manera preventiva. Va en estos días a salir más información en las redes sociales de parte de la Comisión Nacional de Búsqueda, precisamente con información al respecto, porque cada día hay menos reclutamiento, pero todavía persiste el tema.
0: Maca, creo que en este trabajo hay tres actores principales, sí, el gobierno, pero también los padres de familia, las familias, estar pendientes de los jóvenes, y también los mismos jóvenes que a esta edad, bueno, cuando estás ya entre los 15 y los 18 años, pues ya sabes perfectamente qué es lo malo y qué es lo bueno en esta sociedad, pero también depende de un adulto que lo sepa guiar en este camino llamado vida, Maca.
4: Pues sí, qué profundo cerraste. Muy bien, Carlos Navarro, ya estás. Okay.
0: Andamos filosofando.
4: No, ya te vi, andas profundo, y yo pensando de Esther Expósito, ¿a quién le irá ahorita? Mbappé jugando, su novio, pero España ganando, su patria. Dios pues mío, esto está complicado, ¿eh?
0: Pero, pues, interesante, pues ya nos robaron el ICICI, ya que lo utilicen, ¿no?
4: Pues sí, o ya que le diga al rato Esther, no te preocupes, a mí méteme gol, ¿no? O sea, para que por lo menos, no, y no sé, está muy, mira, Mbappé está tirado en el piso ya lastimado,
0: la
4: muy
0: tortuga,
4: mal Francia hoy.
0: O se desespera cuando va perdiendo, pierde la cabeza Mbappé, es muy frecuente que lo haga, le gusta ir arriba, y pues como todo el torneo fueron ganando, no se ubican en un escenario adverso para ellos.
4: Pues sí, ahora la realidad es que España ha recibido en todo el mundial un gol, y estamos en semifinales,
0: sí.
4: O sea, nosotros estábamos en fase de grupos diciendo, ay, ni un gol, y luego ya nos cayeron, ¿no?
0: Estuvieron a punto de llegar a los 500 minutos sin recibir gol, el partido pasado le rompieron esa racha.
4: Sí. Y no, ya está a punto así de que expulsen aparte al entrenador francés, de que ya está muy enojado. En fin, pues aquí platicaremos mañana ya aquí todos unidos en contra de que gane la selección argentina. Ya leí otro meme que era FIFA, Federación Internacional a favor de Argentina.
0: Coincido totalmente. Creo que Argentina tiene el talento necesario como para estar echando más
4: de estas ayuditas, ¿no? Sí, sinceramente.
0: Pues FIFA lo tenía contra él. No.
4: Pues
0: Infantino
4: sí.
0: Y Messi, esa relación que nunca se acabe.
4: Exactamente, te digo que hace rato leí que Messi tiene un don que es innegable, y es el don Infantino.
0: Totalmente de acuerdo, esa relación amorosa.
4: Exacto, pues ya estás, te mando un abrazo grande, Navarro.
0: Pendiente, un abrazo,
4: mañana.
0: Bye.
4: Ahí está Carlos Navarro, pues sí, con el reporte de la mañanera, y aparte, hablando de esto que está sucediendo en este momento, ¿no? Que espero estén escuchándome en la radio y viendo el partido ahí en mute, ¿no? Vamos con Pedro Tello, hay noticias en el ámbito, pues, de los dineros. El registro patronal ante el IMSS continuó deteriorándose en junio y acumula una pérdida de 62,783 empleadores desde su pico máximo en noviembre del 2023. Y con esto van 2 años a la baja. Pedro, ¿qué quiere decir esto? Cuéntanos, ¿cómo estás?
2: Maca, ¿cómo estás? Muy buenas tardes. Qué gusto saludarte a ti y a quienes nos escuchan. Pues mira, cuando un indicador tan importante como este, y no es un indicador menor, acumula 2 años consecutivos hilando mes tras mes retrocesos, eso indica que no estamos frente a un acontecimiento estrictamente temporal o que no debamos prestarle atención. Estamos frente a una tendencia estructural que indica que las cosas, algo no está bien en el ámbito de la economía mexicana, para que el IMSS, que es la institución encargada de llevar al mismo tiempo que el SAT, pero en otro nivel, los registros de las empresas o los patrones que están operando en México, registre estas reducciones tan significativas a lo largo del tiempo. Bueno, pues esto significa 3 cosas, Maca. Primero, que la mayor parte de las empresas cuyos registros se han perdido son sin lugar a dudas empresas microindustriales, o, en el mejor de los casos, empresas de tamaño pequeño, que por cierto en México son los 2 extractos de empresas que genera la mayor cantidad de empleos en el sector formal de la economía. Así que la primera observación es que no es una buena noticia que se acumule por tanto tiempo una caída en un indicador como el de los registros patronales ante el IMSS. Segundo, si tenemos cada vez menos patrones registrados y menos empresas operando, lo que esto significa es que la capacidad que México tiene como economía para producir bienes y servicios o generar riqueza se va paulatinamente debilitando. Y eso para un país como el nuestro, Maca, con una todavía elevada proporción de la población en edad de trabajar, fundamentalmente jóvenes productivos, no es en modo alguno, yo diría, un anticipo de buenas noticias para el futuro. Cuando un país deja de hacer más grande el pastel y este pastel empieza a avanzar a un ritmo menor que el crecimiento de la población, eso termina por traducirse más temprano que tarde en un aumento en el número de personas que están en los niveles de pobreza o de pobreza extrema. Y tercero, la tercera señal que se desprende de esto es que lo que estamos viendo con estos registros del IMSS, independientemente de la interpretación que quiera darle el instituto a esta reducción, es que esta caída coincide, uno, con los 19 meses que se mantuvo en retroceso la inversión productiva, y dos, con datos del Seguro Social de generación de empleos en el sector formal de la economía, que francamente son muy débiles y muy lejanos para un país con el potencial de la economía mexicana. Así que esta caída en los registros patronales, Maca, no es en modo alguno una buena noticia para México.
4: Ya. Oye, Pedro, y por otro lado, veía ahorita una noticia de que por primera vez en muchísimo tiempo la inflación está más abajo en México que en Estados Unidos.
2: Bueno, sí, es una muy buena, noticia. La diferencia está en que en Estados Unidos la inflación es más elevada que en México porque allá no hay ningún tipo de subsidio al precio de los combustibles, como aquí lo hay para el precio del diésel y la gasolina magna. Si en México elimináramos el subsidio que se aplica a estos 2 combustibles, te aseguro que estaríamos a la par o incluso hasta por arriba de los Estados Unidos, recordando que somos un país que importa el 60% de la gasolina que consumimos, a diferencia de lo que ocurre en la economía de Estados Unidos, Maca.
4: Ya, ves, justo por eso hay que preguntarte a ti, ¿no? Porque hay que meternos en lo que significan estos datos.
2: Sí, y ahí no. Te lo agradezco además, Maca.
4: No, al contrario, gracias, Pedro, como siempre. Este noticiero me voy a las Cibeles porque desde un principio le iba a España, No, no es cierto. Sí le iba a Francia por Mbappé. Ya está tirado el portero español en el campo, ya lo lastimaron. Tal vez así sin portero ya meta un gol Francia. En fin, así las cosas van al minuto 82. Parece que esto ya está armado. Esta paella ya se coció. Vámonos a los espectáculos.
5: ¡Oh! espectaculeros.
4: ¡Que viva España! ¿No? Yo ya, pues ya es que voy a empezar a irle al que gane.
6: Pues sí.
4: Menos ya sabemos quién. ¿Cómo estás, Nayeli?
6: Muy bien, ¿y tú? Pues seguimos con esta.
4: Mejor que Francia.
6: Sí, mejor. Uh-huh. Con esta ola del Mundial, porque Dudamel anunció que va a estar ahí en la final del Mundial. Él va a estar compartiendo escenario con Shakira, con Madonna, con Justin
4: Bieber,
6: con los que ya sabíamos. Okay. Pero está muy bueno, porque la verdad, él es muy bueno, me encanta. Y aparte, aprovechó para anunciar que va a ser una iniciativa con la ONU para ayudar a los damnificados de Venezuela. Él es venezolano,
4: ¿no?
6: Entonces, él siempre ha estado como muy, muy atento de su país, porque obviamente él vive en Estados Unidos, pero dijo que va a ser una iniciativa con la ONU, va a ayudar para hacer algunos conciertos benéficos para todos los damnificados, que son muchísimos ya en Venezuela, y pues le ha dolido mucho esta parte. Y también, mira, él es muy, muy prolífico, el Dudamel. También anunció que él va a dirigir la orquesta, aparte que lo va a hacer en el Mundial, la Orquesta de Nueva York, porque va a salir en el disco de Anthony Hopkins. Que este es su segundo disco de Anthony Hopkins, de música clásica.
4: Oye,
6: si no
4: Anthony
6: sabía.
4: Hopkins, ¿el actor?
6: El actor.
4: ¿Está casado con una mexicana?
6: Sí.
4: Por eso me enteré.
6: Ahora que salió,
4: pues
6: que se hizo viral,
4: que fue,
6: ¿no?,
4: nuestro partido contra Inglaterra.
6: Ajá, y aparte él le encanta, ya ves que es muy amigo de Salma Hayek. Uh-huh. Y entonces él le encanta México.
4: Con quien no se habla es con su hija.
6: Sí.
4: Se odian. A muerte.
6: Entonces, este es el segundo disco que hace de música clásica.
4: No sabían.
6: Wow. La verdad es que él es un personajazo. Entonces, y trabajó con Dudamel. No lo habían anunciado, apenas también aprovechó Dudamel, que está anunciando todas estas cosas, para hacer el anuncio. Ya sabíamos que iba a salir un disco nuevo de Anthony Hopkins, pero va dirigido a la orquesta con Dudamel. Entonces yo creo que va a ser un gran material que debemos de escuchar, y pues Dudamel está con todo. Él no para, ¿no? También lo vimos una vez.
4: Trabaja muchísimo.
6: Ajá, hace dos años estuvo en Coachella con Paco Amoroso y con Foo Fighters, también ahí dirigiendo también la orquesta. Creo que él es muy versátil y lo ha demostrado mucho. Entonces, ahorita a ver cómo va a ser el medio tiempo de la final del Mundial con él.
4: Es innecesario también, hay que
6: también
4: decir, un show de medio tiempo. En el fútbol, con el fútbol no. Ya de por sí
6: no necesitábamos.
4: Así como nos saló ese maná cantando "Yo sé bien que estoy afuera" cuando íbamos perdiendo, aparte. ¿Qué salió
6: aparte
4: a cantar
6: feo,
4: eso?
6: ¿No? Canto feo.
4: Lo repitió, le salió mal. Nadie queríamos que eso pasara. Ya nos fuimos sin esperanza al medio tiempo. Ay, no, amigos, que es que recordar es volver a vivir. Eso estuvo muy feo.
6: Ay, sí, y la verdad es que ahora, pues no sé. Yo creo que sí es muy negocio más que afición o pasión. Entonces,
4: pues
6: ya veremos.
4: Ya
6: Muchas
4: veremos
6: gracias, Maca.
4: Gracias a ti, Nayeli Ramírez. Nos escuchamos mañana. Y antes de irnos, comentarios finales. ¿Qué pasó a Francia? ¿La cambiaron en el vestidor, César Martínez? ¿O España está siendo realmente superior? Por cierto, sí te dije desde un principio que yo le iba a España, ¿verdad?
7: Sí, me acuerdo perfectamente que estabas con la furia,
4: claro,
7: desde un principio.
4: Claro, totalmente.
7: Hay estilos que son kriptonita para otros, y me parece que el estilo de Francia es el estilo así ideal para complicársele a cualquier selección, por supuesto, pero sobre todo a una como la francesa. Lo gana 2-0 España, anotaciones de Mikel Oyarzabal de penal en el primer tiempo, Pedro Porro en el segundo, luego de una gran combinación con Dani Olmo. Faltan minutos, ¿eh? O sea, la historia del fútbol nos permite señalar que todavía no está definido, estamos ya en la recta final del partido, estamos por entrar al minuto 90 y viene la compensación. Francia es un cuadro muy poderoso, pero está siendo limitado por un cuadro español muy eficiente adelante y sobre todo muy eficiente atrás, ¿eh? Lo bien que se defiende España, yo sé que es un estilo que de pronto no a todos nos entusiasma, de hecho a algunos los aburre, pero ahí está. Sí. España cerca de su segunda final de Copa del Mundo.
4: Muy cerca, y termina con la racha de Francia de 2 años seguidos, llegando a la final de la Copa del Mundo. Pero la realidad es que cada vez que se acerca el equipo francés, está la defensa española, digo, ahorita ya les están pegando también los españoles, ¿no? Pero hay algo cierto, no han recibido más que un gol los españoles.
7: Sí, una anotación de cabeza por parte del equipo de Bélgica, de que Telare es el único que le ha hecho un gol, el único gol en esta Copa del Mundo y el primero desde la Copa del Mundo pasada en un partido contra Japón de fase de grupos. Entonces sí, es un equipo que se defiende muy bien, aunque ahora Francia tiene una jugada muy peligrosa en el cobro de un tiro libre. España está muy cerca, ahora sí que tan lejos y tan cerca de una final soñada, ¿no?
4: Sí, parece que la verdad es que ya, mira, está bien mal Mbappé, o sea, no ha dado uno, ahorita falló gacho ese tiro libre, ¿no? Casi que nos llegaba aquí el tiro libre, en fin.
7: Sí, no te digo que hay estilos que por alguna razón se complican, se hacen rocosos y siempre que España se enfrenta a Francia lo pone en problemas. Es el equipo que más lo ha lastimado en años recientes y ahora en el partido más importante que han tenido ellos, entre ellos, desde hace muchas décadas, lo está ganando España con autoridad. Ahí está el cuadro español sin una gran figura, porque Lamine Yamal sí es el futbolista que destaca, pero tampoco es alguien que esté en la búsqueda del Balón de Oro en este torneo. Pero desde la colectividad, creo que dándonos un gran ejemplo el cuadro español.
4: Pues sí, y pues no va a igualar, o sea, no va a superar a Messi y Mbappé. Si quedan descalificados en este momento, llevaba 8 goles en el Mundial, pero pues sí, parece que ahí llegó.
7: No, porque tiene el partido por el tercer lugar. O sea,
4: sí, es cierto, le queda
7: tanto
4: el partido.
7: Como Mbappé tienen garantizados jugar pues el partido de semifinales y ya sea la final o el partido por el tercer lugar, eso todavía estará ahí en el aire, ¿no?
4: Es verdad que yo soy tan ardida que ya no jugaría el partido por el tercer lugar. Yo diría, no, ¿saben qué? Ya.
7: Es que
4: ya me voy.
7: ¿Sabes cuándo funciona? Cuando alguna cenicienta, por ejemplo, llega
4: si fuera Cabo Verde o México.
7: Sí, México, imagínate, o sea, lo que importante que sería el partido por el tercer lugar, pero cuando llegan selecciones que son campeonas del mundo y que saben lo que es ganar, este partido por el tercer lugar sí sale. Debe ser un poco, pero más bien un mucho sobrando.
4: Sí. Pues a ver qué sucede ahorita. Ya minuto 89, a menos que agreguen 20 minutos, César Martínez, 25, estamos hablando pues de que ya está fuera del Mundial Francia.
7: Van a agregar como 7 u 8, ¿eh? O sea.
4: Sí, ya 7 agregaron.
7: Bueno, de lo que pasa es que tengo cierto delay con respecto a ti. Pero sí, 7 minutos creo que son suficientes como para garantizarnos un ratito más emociones. Francia no está muerto, pero España lo está haciendo muy, muy bien hasta el momento. Insisto, ganando 2-0 con justicia.
4: Sí, Cucurella, ¿cómo ha crecido? No me decían aquí que ya se va al Real Madrid. O sea, sí ha sido un buen mundial para él, ¿eh?
7: 50 millones de dólares costó el angelito y justificando su traspaso al Real Madrid, ha sido un gran mundial para Cucurella. El otro lateral, Pedro Porro, también de lo mejor que ha tenido España, de lo que mejor que ha tenido esta Copa del Mundo. Y a mí, ¿sabes quién me encanta de España? Dani Olmo. Es un futbolista con pocos reflectores, con pocas luces, pero muy, muy, muy importante para España y para sus equipos. Es un ejemplo de colectividad este cuadro español, ¿eh? Sistemáticamente, es decir, colectivamente, estratégicamente, es creo yo la selección mejor trabajada del Mundial.
4: Sí, totalmente, ¿eh? Totalmente. Primero, buen equipo el que hizo la selección mexicana y después España con un, pues, talento hombre por hombre, pues la verdad que mucho mayor. Gracias, César Martínez, mañana platicamos sobre el Inglaterra-Argentina, yo ya me retiro del fútbol, no sé nada, equipo al que le voy ha perdido, pero por suerte te tengo a ti. Gracias, César.
7: Todavía te queda un último tiro, el tiro inglés.
4: Un mañana. Último respirito, ya veremos qué sucede. Sí, aparte Argentina me hace irle a Inglaterra que nos sacó. En fin, ya nos vamos nosotros también. Hasta este momento, pues Francia estaría ya fuera del Mundial. Va por el tercer lugar. Yo les digo a ustedes lo que les digo todos los días como hasta ahora, que es muchas gracias. Buenas tardes y buen provecho. Soy Maca Carriedo y mañana en punto de la 1 de la tarde, aquí los espero en Maca Diario. Bye.

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1: Se presenta un importante concentración vehicular en Periférico Sur en dirección hacia el norte, donde desde la colonia Artesano se transita a vuelta de rueda. Esta situación se debe a un accidente entre particulares, el cual se registra a la altura de la colonia Guayabitosa en Tlaquepaque. Soy Alberto Mariscal, esto es Pulso Vial.
0: Y ahora, tips viales.
2: Si ves un accidente, no te detengas sin necesidad. Evita generar más tráfico o nuevos incidentes.
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0: 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Una mirada bien informada al mundo del arte y el entretenimiento.
17: El mundo del cine está de luto. Murió a los 78 años el actor Sam Neill, recordado por dar vida al doctor Alan Grant en la saga Jurassic Park.
18: Yeah, it's good shape too. This is 5'6" high. I'm guessing 9 feet long. Look at the extraordinary. What'd you do?
17: He touched it. Su familia informó que el actor falleció de manera repentina en Australia, rodeado de sus seres queridos. A lo largo de su carrera participó en más de 150 producciones, entre ellas El Piano, La Casa de Octubre Rojo y la serie Peaky Blinders.
19: Your masters, the man who you touch your cap to. The Peaky Blinders.
17: En 2023, reveló que padecía un agresivo linfoma no Hodgkin, pero ese mismo año había anunciado que estaba libre de cáncer tras un tratamiento exitoso. Su legado como uno de los actores más versátiles del cine permanecerá en la memoria de millones de espectadores alrededor del mundo.
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4: 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El noticiario con mayor presencia del cuadrante. Esta tarde, entrega Salvador Zamora el plan para mejorar la calidad del agua al Congreso de Jalisco, sin solicitud de recursos. ¿Contemplan en el gobierno de Jalisco que estos provengan de la federación? Adelanta el alcalde Juan José Frangé que Zapopan se pondrá al corriente con sus adeudos ante el CIAPA. El Congreso de Jalisco también reconoce que tiene adeudos con el organismo. Ofrece el CIAPA descuentos de hasta el 100% a los habitantes de colonias que reciben agua de mala calidad. El gobierno de Jalisco absorberá además el costo del servicio de pipas contemplado en el plan hídrico. Y en la colaboración, Denis Quintana, analista política. Con ustedes, Mafalda Guario.
5: Muy buenas tardes, ¿cómo están? Bienvenidas y bienvenidos sean ustedes a este espacio de noticias. Es un gusto para mí poder estar al frente de estos micrófonos, como cada día, de lunes a viernes, de 3 a 4 de la tarde, en el 100.3 de FM. También estamos en línea, ya lo saben, en heraldodemexico.com.mx. Y pues atendiéndoles en redes sociales, en WhatsApp, en el 3329-161003. 3329-161003 es nuestro número de WhatsApp que ustedes seguramente ya tienen guardado en su lista de contactos en su teléfono. Así que lo único que tienen que hacer es buscarnos y pues escribirnos, mandarnos un mensajito en torno a los asuntos más importantes que hoy vamos a presentarles. También nos pueden seguir en redes sociales. Heraldo Radio Guadalajara está en X, en Facebook y en Instagram. Allí estamos a sus órdenes para que nos sigan, nos den me gusta a nuestros contenidos, los comenten, los compartan. Y por supuesto, a mí me pueden encontrar como Mafalda Guario, Guario con W, una sola R. Ahí estoy muy atenta a lo que ustedes quieran compartirme. Miren, ahorita brilla una red social para ver si tengo mensajitos pendientes. Y más adelante, con mucho gusto, los voy a leer. Les agradezco porque en redes sociales, pues no sé por qué, pero la mayoría de las personas que me escriben lo hacen para saludar nada más, para hacerse presentes, y yo de verdad eso también lo aprecio muchísimo. Así que aunque sea para eso, no se preocupen, ustedes mándenme su mensajito, algún emoji, alguna postal, un meme, un reel, lo que quieran. También así podemos ser amigos de memes. Así que bueno, ahí estaré esperando su comunicación. Como ya les decía, en X y en Facebook, Mafalda Guario, Guario con W, una sola R. Y en Instagram, agréguenle una G al final, Mafalda Guario G, para que sigamos esa platiquita. Les presento al equipo que hace posible este espacio antes de que comencemos de lleno con las noticias. Ricardo Gómez está a cargo de la redacción y producción. En el control técnico se encuentra Efraín Caballero. En grabación y edición, Ramón Luna, mis compañeras reporteras, a quienes ustedes van a escuchar de propia voz en unos momentos más, con todos los detalles de la información, y a mi compañero reportero vial, a quien ustedes escuchan en los cortes. Al minuto 25 y al minuto 55 nos tiene la actualización de las condiciones viales en el área metropolitana de Guadalajara, así que no se lo pueden perder. Si ustedes quieren aportar su propio reporte vial, pues adelante, aquí estaremos esperando sus mensajitos. Comenzamos con esto.
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5: Esta tarde y transcurso de la noche se prevé que incremente el potencial de lluvia ligera dispersa en el municipio y en el área metropolitana de Guadalajara. El ambiente se espera cálido por la tarde con una temperatura máxima alrededor de los 28 grados Celsius. Por la noche, el ambiente será agradable y fresco a templado. En la madrugada y primeras horas de la mañana se prevé una temperatura mínima alrededor de los 16 grados en la periferia y entre los 17 y los 18 grados en la zona urbana.
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5: Antes de ir con la información principal, con la nota del día y de las últimas semanas, pues ya nada más para confirmar que efectivamente Francia perdió y España pasa a la final de este torneo de fútbol internacional. Por si no lo estaban viendo, si nada más estaban atentos al marcador, a lo que estaba ocurriendo en este encuentro, bueno, pues ya les confirmo que efectivamente España hizo pues un muy buen trabajo. Yo no lo estaba viendo, estaba con un ojo al gato y otro al garabato en los preparativos de este espacio informativo, pero según los comentarios que alcanzó a leer en redes sociales, pues al parecer hizo muy buen trabajo el equipo español. Pero bueno, ahora sí, como les decía, comencemos con la información más importante. El gobierno de Jalisco anunció que llevará pipas de agua, plantas potabilizadoras provisionales y facilidades para la adquisición gratuita de garrafones a las colonias más afectadas por la mala calidad del suministro de este líquido. Ayer por la tarde, casi noche, el gobernador Pablo Lemus hizo una publicación en redes sociales acompañado de su gabinete, la cartera que tiene que ver con el agua, incluida la Secretaría de Infraestructura y Obras Públicas, el CIAPA, la Secretaría del Agua, por supuesto, entre otros. Estaba el secretario general también, y en este mensaje el gobernador adelantó que este martes se presentaría ahora sí la estrategia completa ante el Congreso del Estado e instó a oficinas gubernamentales a ponerse al corriente con sus adeudos. Asimismo, Lemus Navarro reclamó al gobierno federal la falta de recursos para obras hídricas en la entidad. Escuchemos qué dijo el gobernador.
6: Decir que desde el día uno de esta administración hemos venido trabajando con Conagua, con el gobierno federal, presentando los proyectos ejecutivos. Por ejemplo, de la ampliación de la planta potabilizadora número uno en Miravalle, allá en el municipio de Guadalajara, y el acueducto sustituto para traer agua de Chapala a Guadalajara. Sin embargo, hasta este momento no hemos recibido una respuesta positiva de la Federación para aportar recursos. Cero pesos, cero centavos de la Federación han llegado hasta el día de hoy para cualquier proyecto de infraestructura en Jalisco.
5: La presidenta Claudia Sheinbaum hoy respondió a estas palabras del gobernador Pablo Lemus y pidió al mandatario de Jalisco que cada quien asuma su responsabilidad en el tema del agua, luego de que pues reclamara que no se ha invertido un solo peso en infraestructura hídrica para Jalisco. Incluso habló de la presa del Zapotillo, la presidenta trajo a colación la presa del Zapotillo y ahí con pues como que no con pleno conocimiento de las cosas, porque dijo que esta presa la había construido el presidente López Obrador, cosa que sabemos todas y todos los jaliscienses que no fue así. Sí, efectivamente se destrabó finalmente el asunto durante su administración y hay que reconocer que sí, también como lo dijo la presidenta, fue pues gracias también a esta labor que hicieron con las poblaciones que durante muchos años estuvieron en lucha, en resistencia para que no inundaran sus comunidades. Pero bueno, la presidenta le dijo a Pablo Lemus pues que si tiene algo que decir y que le llame por teléfono. Escuchemos.
9: El gobernador es el que dijo que no había en este sexenio inversión federal para infraestructura.
20: Bueno, estamos haciendo el saneamiento de imagínense, el lago Lerma Santiago, es una obra muy importante que se ha presentado varias veces aquí, importantísima para disminuir los problemas renales de toda la zona metropolitana de Guadalajara, y va avanzando, se tienen que construir plantas de tratamiento. Entonces, cada quien que asuma su responsabilidad, el gobernador que asuma su responsabilidad, nosotros la nuestra, y ahí donde desee cooperar, pues mejor que no sea a través de declaraciones, sino de una llamada por teléfono.
5: Pues así la versión del gobierno del estado, así la versión del gobierno de México, pero finalmente ha llegado el plan al Congreso del Estado y ya sobre eso, ya sobre el documento, será que se tengan que poner a trabajar, en este caso las y los legisladores, para ver exactamente de qué se trata y cómo también desde esa trinchera se va a contribuir. ¿Qué es lo que contiene? El propio secretario general de gobierno, Salvador Zamora, lo entregó y habló con los reporteros, con los medios de comunicación. Contemplan que venga de la Federación la ayuda, por lo que no solicitan hasta el momento recursos. Pero Mayeli Mariscal nos va a explicar a detalle lo que dijo el secretario general. Maye, muy buenas tardes, te escuchamos.
21: Hola, ¿qué tal, Mafalda? Muy buenas tardes para ti y para todo el auditorio. Pues finalmente, como lo mencionas, el día de hoy el secretario general de gobierno entrega este plan hídrico que menciona, bueno, trae propuestas de solución a este tema de la mala calidad del agua a corto, mediano y largo plazo. Como ya se había informado, pues este tema de las pipas, dotar agua de calidad a las colonias, que también vale la pena destacarlo, Mafalda. Hoy el secretario habló de 600 colonias, no 200 como en un primer momento pues se había mencionado. Y también, pues bueno, menciona dos plazos clave. El primero será que, bueno, este plan emergente de dotación de pipas será hasta el mes de septiembre. Y ya después, en marzo, una vez que concluyan también las lluvias, pues dice, ya estará, pues esperan solucionado este problema. Vamos a escuchar.
1: Se tienen que contratar pipas para que, pipas privadas para que puedan garantizar el abasto. Este programa emergente durará hasta septiembre, es claro decirlo, en lo que se regulariza el temporal de lluvias también, que eso es lo que nos tiene con la afectación, porque las fuentes de abastecimiento, como ustedes saben, del sistema antiguo que representa casi el 60% del agua que se potabiliza en la planta potabilizadora número uno, es el problema de este, en este momento, de la clarificación y del color del agua. Por eso es tan importante que nosotros a la gente le llevemos el servicio, que podamos garantizar que las personas van a tener agua de calidad en sus viviendas.
21: Y bueno, por lo pronto, este plan, que consta de 400 hojas, pues dice el secretario, espera que los legisladores locales, junto con sus asesores, pues lo revisen. Mencionan que la intención es que esta sea pues una integración técnica en donde todas las fracciones puedan pues también llegar a consensos. Mencionaba de hecho este tema de, bueno, más bien se le preguntó sobre este tema que hacía referencia a la presidenta, sobre pues hacerle una llamada y evitar estar haciendo declaraciones, y dijo que bueno, no se trata tampoco de entrar en el tema político o politizar el tema, sino que pues más bien de encontrar soluciones. Por eso también hizo un llamado a los legisladores federales para que en la discusión del presupuesto para el próximo año sí sean contemplados recursos para Jalisco en materia de infraestructura hídrica. Mencionó que, bueno, la discusión financiera vendrá en las próximas semanas. Vamos a escuchar.
1: También la otra parte, ya lo dijimos muy claramente, el gobierno ya hizo su parte, esperamos que el gobierno federal haga la suya, que los municipios hagan la suya, y que de necesitarse recursos adicionales, que seguramente así es, como lo han visto en los proyectos que hemos presentado, como el proyecto del acueducto sustituto Chapala a Guadalajara, necesitará recursos, y esos recursos también tendrán en su momento que ser aprobados por el Congreso del Estado para que puedan ser ejecutados, pero esa es materia de otra discusión distinta. Bueno, esperemos que también una vez analizado este proyecto podamos entrar a la discusión ya del modelo de financiamiento de este proyecto integral.
21: Pues ya escuchamos ahí, Mafalda, de hecho, pues sí, cierta molestia del secretario general de gobierno ante la insistencia de que nos comentara que si este plan, pues cuántos recursos son los que se necesitan, y pues menciona, como ya escuchábamos, que esta discusión financiera vendrá en las próximas semanas.
5: Entonces nos olvidamos de la primera parte de este lanzamiento, Maye, donde se insistió en los 25,000 millones de pesos, que 5,000 ya estaban disponibles, y luego en la segunda parte que pues se responsabilizaba prácticamente nada más a los diputados y diputadas de oposición por no querer autorizar ese dinero.
21: Pues parece que la estrategia ya cambió, Mafalda, tal cual, y al momento de preguntarle precisamente por estos recursos que tú acabas de mencionar, él simplemente dijo, eso es parte de otra discusión.
5: Pues es que por eso luego no entendemos las cosas, Maye, porque no hay una claridad, no hay contundencia en el mensaje en cuanto al sustento de qué se necesita, por qué se necesita, desde dónde parte, cuál es el diagnóstico, y si no tenemos eso, pues difícilmente vamos a entender, por más que se exasperen al momento de pretender responder.
21: Así es, Mafalda, y bueno, pensando en un plan integral hídrico, pues lo lógico hubiera sido que puntualmente nos hablaran también de recursos y de estos planes de financiamiento, que a fin de cuentas también se ha discutido mucho, si es que se está pensando como tal en una privatización o no. Y bueno, este tema de los recursos, claro que es importante y pues debería de ser abordado en este plan.
5: Sí, por supuesto. Bien, más adelante regresamos contigo para que nos cuentes qué dicen diputadas y diputados. Maye, por lo pronto, muchas gracias.
21: Claro que sí.
5: Bien, pues ustedes tendrán la mejor opinión, tal vez tengamos que dar el beneficio de

0: ante este organismo y también llama al resto de los deudores a contribuir al rescate financiero del CIAPA. Adriana Luna nos informa. Adelante, buenas tardes.
1: Gracias, buenas tardes. Para que el CIAPA pueda salir adelante con renovación de infraestructura hidráulica y que se pueda mejorar la condición del servicio que están recibiendo todos los habitantes de la zona metropolitana de Guadalajara, los deudores tienen que ponerse al corriente, ponerse amarillos, dice el alcalde de Zapopan, Juan José Franyesade.
2: Todos nos pongamos amarillos con el CIAPA, porque pues, al final de cuentas, pues, como dices, se está acabando, ¿no? Y lo que necesitamos ahorita ya no es el producto. ¿Cómo está llegando el producto? Las administraciones pasadas invirtieron en que llegara a través de pues, las presas y todo lo que se hizo. No tenemos falta de agua. La calidad del agua es el problema y eso se tiene que arreglar pues, con el proyecto que hizo en la planta 1, el acueducto de Chapala, pero también hay que sumar al gobierno federal.
1: Ahí tiene usted, todos hay que ponerle. Desde hace varios meses en el Ayuntamiento de Zapopan se están haciendo números para conocer el monto de la deuda y también la forma en cómo se van a realizar los pagos para poder saldar la deuda total.
2: Estamos por finiquitar este adeudo y pues ya terminarlo de pagar. No, en Zapopan no, en Zapopan calculamos que son entre 60 y 70 colonias las que no está llegando agua de calidad.
1: Zapopan esta mañana firmó un convenio entre el DIF municipal y Fondify para poder diseñar campañas de donación en línea que beneficien a asociaciones civiles que a su vez apoyan a personas en condición de vulnerabilidad diversa.
0: Muy bien, muchas gracias, Adriana.
1: Buenas tardes.
0: Hasta luego, muy buenas tardes. Pues esa es la parte del Ayuntamiento de Zapopan en Guadalajara que dicen, pues también no podría esperarse otra cosa. La presidenta municipal Verónica Delgadillo respaldó la estrategia estatal para atender la mala calidad del agua y asegura que reforzará la atención en las colonias afectadas. De esto nos tiene los detalles Cecilia Cerna. Ceci, buenas tardes.
3: Gracias, Mafalda, muy buena tarde, te saludo con mucho gusto. Pues sí, luego de este anuncio que emitió el día de ayer el gobernador del estado, junto, bueno, a gran parte de su gabinete relacionado con la contención de, en el tema del agua. La presidenta municipal de Guadalajara, Verónica Delgadillo, pues respaldó este plan anunciado por el gobierno de Jalisco para atender esta problemática de el agua en la ciudad y aseguró que el municipio, bueno, fortalece será las acciones de acompañamiento a las colonias afectadas, además, bueno, de insistir también ante la Federación para obtener mayores recursos. Aseguró que los municipios tienen también que ponerse las pilas al corriente en sus pagos por el consumo de agua. Y bueno, también aprovechó para referir que, por ejemplo, la Perla Tapatía fue prácticamente el primer municipio que incluso pagó por adelantado su consumo anual de agua y que se mantienen incluso mesas de trabajo con el CIAPA para revisar adeudos y compensaciones pendientes entre ambas instituciones. Vamos a escuchar qué fue lo que dijo.
4: Los últimos 8 años con las inversiones que se han hecho han permitido que tengamos más cantidad de agua. Y entonces ahora lo que sigue es el esfuerzo para impactar la calidad de agua. Por eso el anuncio que hace el gobernador me parece muy importante. Primero toda la inversión, todos los programas de corto, mediano y largo plazo, porque se entiende esta agenda no como un tema de coyuntura, sino algo que hay que tratar a profundidad, porque lamentablemente durante décadas...
3: Ahí está lo que mencionó la alcaldesa Verónica Delgadillo, que por cierto, bueno, habló de otras situaciones o de otros temas, pero hablando todavía en materia de agua, señaló que estaría viajando el día de mañana al Senado de la República, específicamente para, bueno, exhortar a las y los senadores, e incluso, bueno, hacer una visita a lo mejor al Congreso Federal para, buscar recursos y que de cierta manera los municipios también puedan verse beneficiados con algunos recursos, incluso también para el gobierno de Jalisco, para hacer la atención en materia de agua. Esto fue lo que mencionó la alcaldesa respecto a esto. Y en otro orden de ideas, en el marco de la entrega de algunas ambulancias para el refuerzo de la operatividad en las Cruces Verdes de Guadalajara, también hizo un corte sobre las afectaciones

0: En la ciudad por la lluvia y los fuertes vientos que se registraron ayer por la tarde. Reportó afectaciones en 13 colonias, la caída de varios árboles y junto con esto también la atención de reportes relacionados con el temporal. Por ejemplo, algunos encharcamientos, inundaciones, entre otras cosas. Vamos a escuchar qué fue lo que dijo.
1: 35 árboles caídos, 13 colonias impactadas y recordar que nosotros hemos trabajado desde antes del temporal de lluvias con 32 colonias, que son las colonias que posiblemente pueden tener una afectación en términos de agua. Hemos trabajado también de la mano de la comisaría con el perifoneo permanente para avisar a la gente cuando vemos que hay una condición que podría poner en riesgo el entorno. También hemos estado trabajando con todo el tema de saneamiento. Ya llevamos más de 1000 acciones preventivas en torno al agua, que no solo son las limpias, sino también son las podas y retiro de árboles.
0: Ahí está lo que mencionó la alcaldesa sobre estos temas, así que bueno, habrá todavía tela de mucho de dónde cortar respecto a la atención, sobre todo en la calidad del agua. Es lo que tenemos y buena tarde.
2: Pues fíjate, Ceci, que a propósito de la situación del agua y de esta visita que va a tener en el Senado la presidenta municipal, no estaría mal que le tomaran la palabra al alcalde de Tonalá, Sergio Chávez, cuando dijo hay que reunirnos todos los alcaldes, hay que pues hacer un frente, tal vez para discutir o para ver cómo lo vamos a solucionar, pero creo que también lo podrían hacer para ir a visitar a los representantes en el Congreso de la Unión, los representantes de Jalisco, y que puedan ellos también dar una batalla en cuanto a presupuesto.
0: Sin duda alguna, y que incluso, bueno, recordemos que cuando ocurrió pues esta crisis en materia de residuos con el tema de la basura, pues se reunieron todos los municipios involucrados en el área metropolitana para ver cómo iban a sacar a CAPSA, por ejemplo, y bueno, se logró de algunos municipios, cada uno tomó sus acciones, y en esta ocasión pues pareciera que todos estuvieran remando para rumbos distintos. Sin embargo, bueno, la necesidad es una, y es tener calidad de agua y sobre todo buena calidad de vida para las personas quienes habitamos la ciudad.
2: Exactamente. Gracias por el reporte, Ceci.
0: Gracias, hasta luego, buena tarde.
2: Muy buenas tardes. Son las 3:23. Vamos con esto.
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4: En los deportes. Se acerca Jorge Sánchez a convertirse en el nuevo jugador del Atlas. El lateral mexicano tendría un acuerdo total con la directiva rojinegra y solo faltarían detalles administrativos para oficializar su llegada. Admite la Federación Senegalesa de Fútbol que el médico que acompañó durante 10 años a su selección es ginecólogo de formación y no contaba con una especialidad adecuada para atender a un equipo de alto rendimiento. Esto está provocando un escándalo y polémica en el país africano. Asume Antonio Solana la dirección técnica interina del Atlas para la jornada 1, tras la sorpresiva salida de Diego Coca a pocos días del arranque del torneo. Hasta aquí la información deportiva.
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4: Mafalda, en Noticias Heraldo Jalisco. Regresamos.
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0: que se acumulan desde Calzada Lázaro Cárdenas. Por el lugar se transita a vuelta de rueda, mientras policías de vialidad ya se encuentran resguardando la zona del incidente. Soy Alberto Mariscal, esto es Pulso Vial.
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14: 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Mafalda, en Noticias Heraldo Jalisco.
15: 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La presidenta Claudia Sheinbaum asegura que la llamada telefónica de la gobernadora de Baja California, Marina del Pilar Ávila,
16: por una persona aún no identificada y que fue grabada, no pone en riesgo al estado fronterizo ni la seguridad nacional. Sobre el caso del gobernador con licencia de Sinaloa, Rubén Rocha Moya, la mandataria reiteró que no se va a cubrir a nadie, pero tampoco se acusará sin pruebas. Por último, criticó la posición de las dirigencias del PAN y el PRI ante el llamado que hizo para defender a los paisanos en Estados Unidos, al señalar que en el Senado los mismos partidos firmaron el respaldo. Los especialistas.
17: Vamos a escuchar a continuación a Denise Quintana, analista política. Denise, muy buenas tardes.
18: Hola a todas las personas que nos escuchan en El Heraldo Radio Guadalajara. Yo soy Denise Quintana. Y después de meses de denuncias alrededor de toda el área metropolitana de Guadalajara por la pésima calidad del agua que llega a las casas, el gobierno de Jalisco, a través del gobernador Pablo Lemus, anunció en qué consistirá el plan hídrico que habían adelantado semanas atrás. Este plan, mismo que será entregado al Congreso el día de hoy, consta de acciones a corto, mediano y largo plazo con el fin de garantizar la calidad del servicio que llega a nuestras casas a través del CIAPA. Entre las acciones principales a corto plazo destacan el abastecimiento con pipas para las colonias más afectadas e intercambio de vales por garrafones, en alianza con tiendas o potabilizadoras de la zona. Sobre ello, es importante mencionar que es lo mínimo esperado después de tantos meses donde las personas tuvieron que pagar de sus propios bolsillos filtros, garrafones y pipas que les abastecieran tras la omisión del CIAPA. En mediano y largo plazo, se contemplan acciones de obra pública para mejorar el sistema de potabilización. Entre ellos destacan la ampliación de la planta potabilizadora número 1 en Miravalle, con una inversión estimada de 2.500 millones de pesos, así como la segunda etapa del sistema de bombeo y acueducto de La Calera, para la que se prevé una inversión de 1.000 millones de pesos. También se reforzará la cobranza a dependencias federales, estatales, municipales y públicas en general que no estén pagando sus cuotas. Como respuesta, la Universidad de Guadalajara confirmó hace unos días que sus empresas y planteles pagarían los adeudos que acumulan. Si recordarán, este plan se anunció hace unas semanas, pero no se contaba con un documento detallado que explicara las acciones y sobre todo justificara la inversión que se solicita hacer. En épocas de crisis, los gobiernos aprovechan para solicitar deuda o redirección de presupuesto estatal sin ningún tipo de soporte más que la urgencia y necesidad, lo cual no es suficiente. Esperemos a la entrega del documento, que yo espero será transparentado por el Congreso, para que tanto legisladores y legisladoras como ciudadanía puedan leerlo y analizarlo. Muchas gracias.
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17: Pues sí, estamos esperando tanto a analistas, expertos, medios de comunicación, reporteros, reporteras, el documento, leerlo, analizarlo, poder contrastarlo con las opiniones de expertos. Pero bueno, calma, paso a paso, y ya aquí estaremos diciéndoles de qué se trata. Ya que les decíamos que fue entregado en la Oficina de Partes del Congreso, pues también ahí comenzaron desde inicio los posicionamientos, o mejor dicho, el respaldo por parte de la bancada de Movimiento Ciudadano. Ahora, por otro lado, hay que recordar que el edificio del Congreso pues también es un edificio gubernamental, y el gobernador hizo este llamado a que pues todos paguen. Que todos paguen lo que consumen, lo que deben, y se pongan al corriente con el CIAPA. ¿Qué dicen en el Congreso? ¿Qué dicen en MC? Mayeli Mariscal, te escuchamos de nuevo. Nos tiene todos los detalles de esta información. Estamos contactándonos con Maye para que nos diga exactamente qué es lo que mencionaron las y los diputados naranja. Adelante, Maye, te escuchamos.
19: Así es, Marcelo, pues el día de hoy dieron esta rueda de prensa previo a la entrega del plan hídrico por parte del secretario general de gobierno. Obviamente es la bancada del partido político que está en el gobierno actualmente, y pues lo que señalaron además es que pues las distintas fracciones ya deberían de parar o de cesar con estos ataques de manejar el tema político pues del agua, y sobre todo buscar soluciones, aunque pues también estuvieron mencionando puntualmente algunas fracciones, como lo fue la de Hagamos, en donde pues destacan que ya abiertamente al parecer se han declarado morenistas, lo cual pues también llamó la atención. Incluso se le mencionó al propio coordinador de Movimiento Ciudadano, José Luis Tostado, que pues estas aseveraciones podrían poner en riesgo incluso las negociaciones posteriores de este plan hídrico y de algunas otras pues temas pendientes en el Congreso local. Por lo pronto, vamos a escuchar lo que menciona precisamente el coordinador de esta bancada.
20: Hoy se realizó el pago del edificio de Juárez y estamos pendientes a hacer una asignación o una reasignación entre partidas para poder pagar el edificio de Hidalgo. Esto porque el consumo de este año nos subió bastante y entonces lo que hay asignado en la partida no es suficiente, pero eso en esta corresponsabilidad institucional que asumimos que tenemos que tener todos para hacerle frente al problema del agua, pues yo como presidenta de la Comisión de Administración me comprometo a en la siguiente sesión subir la reasignación entre partidas para poder realizar ese pago y cumplir con todos los adeudos ante el CIAPA.
19: Bueno, a quien escuchamos en esta ocasión es a la legisladora Montserrat Pérez, quien es presidenta de la Comisión de Administración, y bueno, habla sobre este llamado que hizo también el gobernador de que pues ya todos los edificios públicos de los tres niveles de gobierno pues también se pusieran al día con estos adeudos de el CIAPA. Por lo pronto, pues lo que señalaba la legisladora es que justo el día de hoy se había liquidado el monto de 7,688 pesos para poner al corriente los pagos del edificio de Juárez. En tanto, lo que escuchábamos hablaba del edificio de Hidalgo, que bueno, rebasaba el monto 259,000 pesos, lo que adeuda el edificio de Hidalgo y que bueno, no se completa con lo que ya se tenía previsto en la partida para ese rubro. Se estará pidiendo en la próxima sesión pues una reasignación de partidas para poder liquidar este punto. Y si les parece, pues ahora sí vamos a escuchar precisamente al coordinador de Movimiento Ciudadano.
21: Hombre, que no son tan de piel delgada, son buenos para repartir, pero no quieren quedar con ninguna. No, tenemos que recibir una información que no hemos recibido, que recibiremos el día de hoy. Tenemos que analizarla. Todos están en la responsabilidad de los 38 diputados que integramos esta legislatura y a partir de ahí revisemos qué sí, qué no, en qué estamos de acuerdo, en qué tenemos dudas, qué apoyaríamos y bienvenido al debate. Tenemos que pensar en Jalisco y espero que mis compañeros diputados piensen en ello. Si estamos esperando la solución de la federación, que se nos quiten las ganas. Hoy vimos la reacción de la presidenta de la República en la mañanera del día de hoy.
19: Y bueno, por otra parte, la legisladora Adriana Medina destacó que en Jalisco no es la única entidad en donde se tiene mala calidad del agua. Incluso nombró a estados como Guerrero o el propio Estado de México y dijo que pues también es responsabilidad federal, como escuchamos que bueno, se está inclinando la balanza por parte del Movimiento Ciudadano, el realizar revisiones a las descargas de las empresas puntualmente en esta cuenca Lerma-Santiago-Chapala y de la cual pues el 60% del abasto de agua potable en la zona metropolitana proviene. Vamos a escuchar.
22: En el caso de Jalisco, reconocemos que el reto es grande y más cuando nuestra principal fuente de abastecimiento se encuentra profundamente contaminada. Durante muchos años, Chapala ha recibido contaminación por metales pesados de las industrias que se encuentran asentadas en la cuenca Lerma-Santiago-Chapala, industrias que son competencia de la autoridad federal, su regulación y su supervisión. Durante el último sexenio, el gobierno federal de Morena, con todas sus letras, ha desmantelado drásticamente la administración pública del ambiente y han disminuido a su mínimo las inspecciones de Profepa en el afluente del río Santiago, permitiendo que se descarguen por industrias metalúrgicas, químicas, farmacéuticas.
19: Pues ya escuchamos ahí, en Mafalda, el posicionamiento de la fracción de Movimiento Ciudadano.
23: Bueno, pues tal vez sea muy pronto, Maye, porque hay que insistir, ya nos lo decías tú en el reporte, no tenemos los detalles de este documento que se presentó, no hubo tampoco mayor especificación en las declaraciones del secretario general de gobierno, y pues seguramente también los grupos de oposición, los grupos parlamentarios de oposición tendrán que esperar a leerlo para saber exactamente pues qué es lo que van a declarar al respecto, ¿no? O cuál será su posición.
19: Y pues esperemos que realmente hagan a un lado todas las fracciones políticas este tema de llevar agua a su molino por el tema del agua y que realmente sea una discusión seria también.
23: Sí, definitivamente que es una discusión seria, técnica, pero también me parece, Maye, que eso de, por ejemplo, la gran justificación que han esgrimido para que el titular del CIAPA no se presente al Congreso ha sido que porque no se van a prestar al golpeteo político que van a hacer las bancadas de oposición. Estoy de acuerdo, van a hacer un golpeteo político, pero creo que eso es independiente y a eso deberían de enfrentarse cuando deciden o asumen estar en la función pública, porque tienen que rendir cuentas.
19: Así es, y bueno, ya pasaron 3 meses de que asumió el actual director del CIAPA y pues ha estado bateando, por decirlo de alguna manera, a los legisladores, y pues yo creo, porque ya lo han mencionado, que va a ser una de las factores, ¿no? Indispensables que van a pedir los demás legisladores de oposición, sí, ¿no? Pues, que asista este director.
23: Pues sí, mínimo entablar una comunicación con él para que tengan bien todos los detalles antes de avalar cualquier cosa, porque ya lo avalaron una vez, eso ocurrió el año pasado, ya le dieron un cheque en blanco y pues no le salió bien, así que seguramente no querrán volverlo a hacer. En fin, ya veremos, Maye, muchas gracias.
19: Claro que sí, muy buenas tardes.
23: Hasta luego, buenas tardes, continuamos con más.
0: Seguridad. El secretario de Seguridad y Protección Ciudadana, Omar García Harfuch, dio a conocer que la entrega a Estados Unidos de Mauro Alberto Núñez Ojeda, alias Jano, piloto que trasladó a Ismael el Mayo Zambada, fue por su grado de peligrosidad, aunque reconoció que se pudo negar su extradición. En otro tema, García Harfuch informa que como parte del plan Kukulcán para brindar seguridad en el Mundial de Fútbol, se llevaron a cabo 280 acciones en la Ciudad de México, Jalisco y Nuevo León. Por último, la secretaria de Gobernación, Rosa Isela Rodríguez, anunció que se reforzará la atención a los jóvenes, cuyo reclutamiento por parte del crimen organizado se ha reducido, y destacó que con la estrategia de atención a las causas se han brindado 7.3 millones de servicios y trámites.
23: Sigamos con más información de otra naturaleza. Vamos a dejar por el momento el tema del agua, a excepción, por supuesto, de lo que ustedes que nos escuchan quieran opinar al respecto. Un estudio de Jalisco Cómo Vamos y Fundación Marisa ha revelado que el 36% de los jóvenes utiliza inteligencia artificial como terapia psicológica. Adriana Luna con los detalles. Te escuchamos, Adriana, adelante.
2: Gracias, buenas tardes. Los jóvenes, sean hombres o mujeres o no binarios, se enfrentan a altos niveles de angustia y estrés. Un estudio realizado por Jalisco Cómo Vamos y la Fundación Marisa hizo revelaciones que nos preocupan y que obligan a crear estrategias y políticas públicas específicas. Por ejemplo, digamos, 8 de cada 10 reconocen estar deprimidos, estresados o sentir soledad frecuente. Pero ¿cuántos están atendiendo su salud mental y cómo? Vamos a escuchar a Paola Lazo, directora de la Fundación Marisa.
3: El 63% de las y los jóvenes encuestados ha asistido a terapia alguna vez. Asiste actualmente, en promedio, el 18%, y ha utilizado inteligencia artificial para apoyo emocional el 36%. ¿Sí? Es un dato muy alto, pensando en la velocidad, además, con la que ha estado emergiendo la inteligencia artificial. Entonces, la inteligencia artificial ya forma parte de las estrategias de acompañamiento emocional utilizadas por una parte importante de las juventudes. 20% de las mujeres confirman este uso varias veces frente al 10% de los hombres.
2: Ahora, otra pregunta que surge es, ¿cómo están procesando los hombres y las mujeres esos niveles de ansiedad? Vamos a escuchar.
3: Las mujeres reportan mayores niveles de ansiedad y de depresión, mientras que los hombres muestran menor disposición a buscar apoyo profesional. Además, 1 de cada 3 hombres, ¿sí?, juega videojuegos cuando siente ansiedad. O sea, resuelve la ansiedad, vamos, o busca ¿no?, salir de la ansiedad a través del acceso a videojuegos, ¿no? Y hay un montón de estudios que nos muestran que resulta lo contrario, que las redes y los juegos nos generan todavía más ansiedad, ¿no? Entonces resulta también ese dato muy ilustrador.
2: Muy, muy reveladora esta encuesta. De hecho, solo 20% de los jóvenes tapatíos dicen estar felices y a veces. También se observa una ambigüedad entre la ideología progresista y la tradicional, es decir, en cuestiones de género, por ejemplo, los jóvenes varones dicen que todavía sienten una fuerte presión como proveedores, entonces les estresan esas exigencias asociadas a la masculinidad, que es como ganar dinero, alcanzar el éxito profesional, ser proveedor y evitar el mostrar vulnerabilidad. Los varones están sintiendo un vacío emocional y esto es lo que alerta el estudio, aunque ellos mismos reconocen que el avance de las mujeres, el feminismo, es bueno para la sociedad.
23: Pues sí, datos, ya lo decías tú, Adriana, que llaman la atención, y ojalá si les pongamos el interés necesario, porque también nos toca como padres de familia, madres de familia, contribuir a ese adecuado desarrollo.
2: De hecho, incluso Paola Lazo mencionaba que urge que los sistemas educativos incluyan esa autoestima y el conocer que no tienen que seguir los roles de género o los roles sociales que siempre se les han instruido, sino que ellos pueden decidir su vida, ¿no?
23: Sí, por supuesto. Gracias por el reporte, Adriana.
2: Buenas tardes.
23: Muy buenas tardes. Vamos ahora con Cecilia Cerna, que también nos tiene información relativa a jóvenes o a estudiantes. La Secretaría de Educación Jalisco ha reportado afectaciones por las lluvias en 11 escuelas, incluidas 2 bardas perimetrales colapsadas en planteles de Lomas del Sur. Esto es en el municipio de Tlajomulco. Te escuchamos de nuevo, Ceci, adelante.
4: Gracias, buena tarde, Mafalda, de nuevo cuenta, te saludo con mucho gusto. Y hoy, precisamente, la Secretaría de Educación Jalisco habló respecto a distintas cosas. Específicamente, iniciamos por el tema de las afectaciones en escuelas a consecuencia de pues las lluvias. Y es que precisamente esta temporada de lluvias que ha caído, al menos en este 2026, ya comenzó a reflejarse en la infraestructura educativa de Jalisco, porque son al menos 11 escuelas que se han registrado daños derivados de las precipitaciones, y así lo informó el secretario de Educación, Juan Carlos Flores Miramontes. Detalló que pues la mayoría de las afectaciones se concentran, por ejemplo, en los municipios de Tlajomulco, también de Tlaquepaque y de Tonalá. Señaló que incluso hubo el colapso de 2 bardas perimetrales de unas escuelas. Sin embargo, bueno, señalo que aunque la situación es grave, afortunadamente, bueno, ya se está trabajando para su reconstrucción. Vamos a escuchar qué fue lo que dijo.
5: Efectivamente, este temporal de lluvias comenzó muy intenso, sobre todo en los municipios que están en costa norte y costa sur. También hemos tenido afectaciones en la zona del área metropolitana, principalmente Tlajomulco, Tlaquepaque y Tonalá. Son 11 escuelas las que en este temporal han sido afectadas. Las afectaciones no han sido de magnitud amplia en la mayoría de los casos, salvo estas 2 bardas que se cayeron, que es algo muy delicado. Pero el resto tiene que ver con filtraciones, tiene que ver con lonarias, tiene que ver con drenajes que tienen que ser cambiados en todo el sistema hidráulico.
4: Ahí está lo que mencionó, por lo que dice, bueno, afortunadamente no han sido pues mayores situaciones, sin embargo, bueno, las escuelas pegadas hacia la zona costa sur es donde se ha presentado mayor afectación. En otro orden de ideas, también, bueno, la Secretaría de Educación Jalisco informó que quedó pues prácticamente garantizado un espacio para los 296,000 aspirantes a educación básica. Prácticamente ya se cerraron las inscripciones, que bueno, para todo esto participaron todas estas personas en el proceso de ingreso para el ciclo escolar 2026-2027. Ahí, bueno, el propio secretario Juan Carlos Flores Miramontes detalló que del total de solicitudes recibidas, el 95.3% de los estudiantes fue asignados a su primera opción del plantel, mientras que el 98.5% obtuvo un lugar dentro de algunas de sus primeras alternativas. El proceso incluyó incluso el ingreso a preescolar, primaria y secundaria. Sin embargo, hay que recordar que hay muchas personas que también quizás se les pasó hacer el registro, o que incluso se mudaron de ciudad, y que es importante, bueno, inscribir a sus hijas e hijos. Por lo que, bueno, también detalló específicamente Mónica Gaspar Flores, directora general de planeación, pues, ¿cuál es el proceso que debe seguir una persona si no alcanzó a hacer el registro a tiempo? Vamos a escuchar.
6: ¿Cuál es el procedimiento para realizar este movimiento? Como bien mencionabas, es para los que no hicieron preinscripción o habiéndolo hecho, necesitamos realizar un cambio de escuela. Bueno, para quien no hizo preinscripción, primeramente hay que generar nuestra cuenta. Si todavía no generamos la cuenta en la plataforma Aprende Jalisco, vamos a registrarnos, vamos a elegir ya dentro la sección Mis Hijos y vamos a vincular a nuestro hijo si es que todavía no está vinculado. Si tampoco lo hemos dado de alta, vamos a pedir que registren primero al hijo o hija que va a ingresar a estudiar al sistema educativo de Jalisco. Vamos a elegir enseguida la sección de trámites y vamos a buscar las escuelas. ¿Cuáles escuelas vamos a poder apreciar en esta pantalla? Las que tienen disponibilidad todavía para recibir mayor alumnado.
4: Ahí están los detalles. La dependencia estatal también invitó a madres, padres de familia o tutores también a consultar la plataforma Jalisco Aprende para verificar el plantel asignado y conocer los pasos a seguir para la inscripción del próximo ciclo escolar. Así que bueno, es lo que tenemos al respecto y mucho éxito para las niñas y niños que iniciarán el próximo ciclo en el mes de agosto. Es la información.
7: No los pongas nerviosos desde ahorita, Ceci.
4: No, ahorita que disfruten sus vacaciones.
7: Exactamente, gracias.
4: Hasta luego.
7: Hasta luego, muy buenas tardes. Bueno, pues ya escucharon todos los detalles. De cualquier manera, si todavía tienen dudas, pues visiten los sitios, las páginas de redes sociales de la Secretaría de Educación para que puedan despejarlas. Y bueno, no estaría de más también que Ricardo invite a, ¿verdad?, a alguien de la Secretaría de Educación sobre este tema. Ya lo veremos después. Antes, vamos con esto.
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7: Gracias por comunicarse con nosotros y gracias también por sus respuestas en redes sociales. Fructuoso Flores me dice, es un fraude orquestado eso del plan hídrico. Esa contaminación de mantos freáticos y lagunas sucede en Jalisco y en todo México. Los ciudadanos deben reportar. Saludos a Rodolfo Rivera, también a Alejandro Santos, igual a Ulises. Gracias, Ulises. Voy a leerlo, este documento que me envías, este borrador, y claro, con mucho gusto te doy mi opinión, pero muchas gracias por enviarlo. Héctor Rodríguez me dice, hola Mafi, buenas tardes. Así como es necesario y justo que los municipios se pongan amarillos con el CIAPA, también que hagan a Eli Castro a regresar lo que ganó de aviadora. Fíjate, Héctor, que pues sí debería de ser parte, una vez que se compruebe, porque ya ni sabemos, ¿verdad?, en qué va esa investigación que parece que duerme el sueño de los justos en la Fiscalía Anticorrupción, pues debería ser parte de la resolución, la reparación del daño, si se comprueba que efectivamente pues era aviadora. Y digo si se comprueba en términos legales, ¿no? Es decir, con la investigación, porque ya nosotros o todos sabemos pues qué era lo que estaba haciendo. Ella misma lo dijo en un video con este ciudadano interesado en estos temas. Alberto Flores dice, hola Mafalda, ¿y para pedir pipas nos va a chutar tarjetas bancarias al estilo Jalisco o a cambio de qué estos usureros van a ayudar? Pues Alberto, no tendría por qué ser así, pero ya no sabemos, ¿verdad? Y sí, eso de las tarjetas también creo que quedó en el olvido. Bueno, muchos asuntos, muchos temas quedaron, no sé si en el olvido o más bien en una pausa, por la cuestión del mundial, ¿no? Pero habrá que retomarlos una vez que está pasando la fiebre futbolera, para, sobre todo, en pos de la rendición de cuentas, ¿verdad? Y lo que no sé tampoco es cuánto dinero se destinará para este plan emergente, temporal, en las colonias, y de dónde va a salir ese dinero, ¿no? María del Carmen me dice, Mafalda, buenas tardes, no entendí cuál es el plan para mejorar el agua, perdón, ¿me lo puedes repetir? Pues mira, Mari Carmen, estamos igual, ¿eh? No sabemos a ciencia cierta cuáles son los planes que tiene el gobierno del estado. Perdón. Sino es que seguir apostando por estos, que ya nos ha hablado acerca del segundo acueducto de Chapala, la rehabilitación de las plantas potabilizadoras, incrementar la número uno, la de Miravalle, que es la principal, pero emergente, para responder actualmente a las demandas ciudadanas, pues es eso de la entrega de pipas a las colonias afectadas, de llevar plantas potabilizadoras temporales o provisionales y garrafones. Ese es tal cual el plan. Pero bueno, a esto, a excepción, insisto, en que tengamos aquí el documento que hoy llevaron al Congreso. Perdón, me tengo que ir porque ya se me secó la garganta. Muchas gracias por su atención. Quédense con Ricardo Gómez. Que tengan una excelente tarde. Se la merece.
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9: En la avenida Agustín Preciado, la altura de avenida Guadalajara, se presenta un accidente entre particulares, el cual está acumulando carga vehicular desde Doctor Ángel Leaño hasta la zona del incidente. Las afectaciones se presentan en el sentido de periférico hacia carretera Tepistán. Soy Alberto Mariscal, esto es Pulso Vial.
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0: Always in my mind de Elvis Presley para arrancar Reporte H este martes 14 de julio, a un día de quincena. Martes que se ha sentido calor este día en particular, ha estado caluroso a pesar de la lluvia de ayer. Amaneció muy fresco, eso sí, bien a gusto que amaneció, hasta poquito frío me dio, pero mire, ya a eso, poquito antes del mediodía, ya se sentía sabroso el calorcito. Este martes perdió Francia, que me vio nacer. Lamentablemente se nos fue, pues, uno de mis favoritos. El primero era Inglaterra, ya el segundo Francia, pues, deseando que pasaran, no lo hicieron. España, sin mayor espectáculo, sin mayor fútbol más que lo necesario para ganar, pero va ganando, se va a la final. Desearía que la final fuera España-Inglaterra, para que cualquiera de los dos equipos, pues, se ganara la segunda. Desearía más que México llegara, ¿verdad?, para tener la primera, pero bueno, eso no va a ocurrir, por lo menos en los próximos 4 años, cuando se juegue el próximo mundial, que el próximo mundial va a ser una locura, por cierto, por si no ha tenido oportunidad de verlo. Se va a jugar en 3 continentes, le van a dar partidos a Argentina, Uruguay y Paraguay, por eso de que es el centenario, o no sé qué mafufada se inventó el señor Infantino. Y luego, pues, la sede original era España, Portugal, y luego dijeron en España, pues invitemos a Marruecos, pues somos hermanos, estamos a nada del mar que nos separa, y Marruecos, pues, va a entrar también, que está en África. Entonces va a jugar en África, en Portugal, España, Europa, Paraguay, Uruguay y Argentina en Sudamérica. Ese va a ser el Mundial del 2030. Van a ser poquitos partidos los que se van a jugar en Sudamérica, y en España, Portugal van a ser los más chonchos, los juegos más numerosos. Y por ahí se está generando una polémica porque Marruecos quiere la final. Pues así, estamos a pocos días, de hecho ya el próximo domingo se acaba este Mundial. Y vamos a dejar de lado todo el tema futbolero de la Copa del Mundo, porque ahí viene el rojinegro sin técnico, que nos corrieron a Diego Coca, o renunció, o no sé qué pasó ahí, y se fue. Y las Chivas, bien emocionadas, bien contentas con sus super seleccionados, la Hormiga, que no hizo nada, Talavera, que sacó una importante, muy bien, muy reconocido. Digo, de la Hormiga, que no hizo nada porque casi no jugó. Más bien no jugó, ¿verdad? Por ahí creo que entró en algún juego de cambio, pero pues sin mayor aportación. Y bueno, pues muy contentos los chivistas con sus 5 seleccionados. Está bien, disfrútenlos, gócenlos. Con muchas y altas expectativas, como siempre. No se esperaría menos de estos que se dicen ser grandes. Y el rojinegro, el humilde rojinegro, pues ahí va. Apenas que creíamos que íbamos a tener un inicio de torneo, pues, a lo que no estábamos acostumbrados, ¿no? Con un poco más de estabilidad, de plan, de orden, nos salen con esto. Pero está bien, la confianza a la nueva directiva, a Prodi, y la confianza al director deportivo, Andoni Zubizarreta, para el siguiente torneo, lo mejor. Bueno, martes 14 de julio, esta tarde voy a tener una entrevista con Carla Vázquez, coordinadora de políticas públicas del Coesida Jalisco. Vamos a estar hablando de la hepatitis, para que usted, si no sabe qué es la hepatitis, o si sabe o no está mayormente informado sobre esta enfermedad, aquí se lo vamos a explicar. Si tiene usted alguna duda, con muchísimo gusto, ya sabe, puede mandarnos un mensaje al 3330-177966, 3330-177966, el teléfono que tenemos en cabina. Hoy no tengo regalos, ya sé, no me van a escribir, me van a dejar solo, como siempre, no. No hay regalos, pero mañana les prometo que le tendremos uno. Una bolsita, unos paquetes. Mañana, no, hoy no. Pero, para que vea que no soy rencoroso ni vengativo porque me abandonan, si me escriben hoy, tienen doble posibilidad de ganar mañana. 33 29 16-10-03 es el teléfono que tenemos en cabina. Mándeme mensajes, mándeme sus reportes, mándeme, si quiere usted, alguna canción para arrancar este espacio que tenemos en el Heraldo Radio, con muchísimo gusto. Échela, échela, y la vamos programando. Y también vamos a tener, ya sabe, a Alberto Mariscal con sus reportes del tráfico. Del tráfico, no, esos son los que dan el corte 25 y 55 de cada hora. Los reportes de sus recorridos que hace en la ciudad para traernos las noticias más importantes de temas sociales. De los temas sociales. Hoy se presentó en el Congreso de Jalisco un plan hídrico de 400 hojas. Fíjese nomás, Ahí el secretario general de gobierno, Salvador Zamora, traía un paquete de hojas que pesaba yo creo como un kilo. Eso sí, en impresión a color, papel bond de ese caro, muy bonito el paquete de hojas para decir que nos van a regalar agua ante la incapacidad que tiene el CIAPA de darnos agua limpia. ¿Cómo lo van a hacer? ¿Quién sabe? Porque ese plan, pues apenas lo entregaron a la Oficialía de Partes del Congreso del Estado. Es decir, donde se reciben todas las comunicaciones del organismo, se entrega ese paquete, se va a turnar a las comisiones que corresponden, que tiene el Congreso de Jalisco, me imagino la de Medio Ambiente, la de Medio Ambiente. Le voy a preguntar a mis compañeros que andan ahí en la cobertura del Congreso, pero básicamente pues son 400 hojas para decirnos que nos van a dar agua gratis de la que el CIAPA nos cobra, pero esta viene potabilizada, sin aroma y sin colores. Ya serán hasta un poquito de descaro, ¿verdad? Que nos la entregaran naranja. Pero sí, ¿qué plan hicieron estos señores para solucionar este problemón? Escuchaba a la diputada de apellido Medina, dentro del reporte que tuvimos en el noticiero con Mafalda Aguario, y esa es una de las cosas que más gordas me caen, siempre del político, de cualquier partido, tratando de justificar las ineptitudes porque ocurren en otro lado. O sea, diciendo que prácticamente, a ver, agua puerca no solo en Guadalajara, en otros estados. ¿Y los ven quejándose? No, ¿verdad? ¿Eso qué? Ay, Dios mío. Ay, Dios mío. Pues tremendo problemón del que necesitamos que nos saquen adelante. Y pues la federación también le quieren echar también malo. Que sí le toca, porque el tema del agua es federal. Pero entonces, si el CIAPA, ¿para qué tenemos un organismo que tiene más de 30 años manteniéndolo? Para que no haga nada, para que se lave las manos con el agua puerca, con la que nos la entregan a nosotros, apestosa, hedionda. ¿Qué tema, oiga? Pero, como siempre, usted, creo que su opinión es más valiosa. Por favor, compártamela al 3329-161003. ¿Ya está Albert? Ya está Alberto en la línea telefónica. Vámonos a la motocicleta del Heraldo.
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0: Un socavón de aproximadamente 2 metros de profundidad mantiene en riesgo a automovilistas en la colonia Santa Elena, Alcalde. Vecinos aseguran que llevan 6 semanas reportándolo y exigen una reparación de fondo al sistema de drenaje. Albert, ¿cómo estás? Buenas tardes. Adelante con el reporte.
2: Hola, ¿qué tal, Ricardo? Muy buenas tardes a ti y a todos nuestros radioescuchas de Reporte H en el Heraldo Radio. Hoy acudimos a la colonia Santa Elena, Alcalde, en Guadalajara, para atender el reporte de uno de nuestros radioescuchas sobre un enorme socavón que mantienen alerta a estos vecinos desde hace aproximadamente 6 semanas. Pero, Ricardo, de hecho, basta caminar unos pocos metros por esta avenida para descubrir que el verdadero problema podría ser mucho más profundo que el agujero en sí mismo, que pues hoy simplemente se aprecia desde la superficie. Hablamos de la avenida Experiencia, que de avenida de hecho no tiene nada, esta es al cruce con avenida Fidel Velázquez, y bueno, en medio de esta vialidad en cuestión se abrió este socavón de aproximadamente 2 metros de profundidad, que según los vecinos comenzó como un pequeño agujero y fue creciendo de poco en poco durante esta temporada de lluvias. Primero era una abertura prácticamente inadvertida que estaba ahí en la superficie, pero después la llanta de un vehículo cayó en este punto y terminó por romper gran parte del pavimento. A partir de ese momento, el agujero comenzó a crecer aceleradamente hasta alcanzar estas dimensiones que presenta actualmente. Te presenté ahí unos videos en nuestro grupo de Reporte H para que le vayas echando un ojo y puedas dimensionar la magnitud de este problema. Y te comento que pues la escena es bastante preocupante, Ricardo. La cinta asfáltica parece quedar prácticamente suspendida en algunos puntos, y al observar el interior de este socavón es posible notar que la tierra debajo del pavimento se ha desaparecido por varios metros río abajo, es decir, hacia Fidel Velázquez. Y calculo que esta cavidad podría extenderse hasta 4 o 5 metros por debajo de la cinta asfáltica en esta misma dirección. Y bueno, pues estos propios vecinos tuvieron que improvisar la señalización para advertir a quienes transitan por este lugar. Colocaron cintas de precaución, bancos, botes, palos, diferentes objetos para alertar a los automovilistas, particularmente durante la noche, porque es cuando resulta mucho más complicado distinguir este enorme agujero que se encuentra en medio de esta calle, avenida. Y bueno, a pesar de estas advertencias, varios vehículos ya han caído, se llevaron consigo estas señaléticas improvisadas, por ir en el celular, me comentaban algunos, donde pues estos automovilistas terminaron con daños en sus llantas, en los rines y suspensión, después de caer en este socavón ya de importantes dimensiones. Platicamos al respecto con nuestro radioescucha Juan Manuel Lemos, vecino de esta zona, quien nos aseguró que durante 6 semanas ya han realizado diferentes reportes.

0: surgido uno grande allá adelante, ¿verdad?
1: Sí, allá adelante y todo a media cuadra la arreglaron. Y ahora en esta época de la lluvia ya se abrió ese y viene, yo creo que aquí a la mitad de la cuadra.
0: ¿Es un problema de drenaje?
1: Sí, y de mucho tiempo. Y año tras año tienen ese tipo de problemas aquí en la cuadra.
0: Me decía que hasta ratas se ven ahí, ¿no?
1: Se ven ratas, un nido de ratas. Son, yo he contado no menos de 7, 8, 10 ratas.
0: Caray.
2: Y bueno, para entender un poco, primero habían abierto, reestructurado con concreto hidráulico toda la calle, pero parece que no repararon de fondo este drenaje y ahora volvió a abrirse. Entonces, bueno, además de las ratas que nos comentaba el señor Juan Manuel Lemos, quiero destacar que esta vialidad está construida con concreto hidráulico. Sin embargo, a partir del punto donde se encuentra el registro, al parecer, de la cañería, pues el socavón se encuentra inmediatamente en este punto. Y en este sentido, hacia Fidel Velázquez, pues básicamente tenemos completamente parchada con chapopote toda esta vialidad por los numerosos socavones que ya ha ocasionado lo que creo yo, y parece evidente, pues es un problema en el drenaje. Uno tras otro se encuentran estos parches improvisados de asfalto, Ricardo. Son reparaciones de diferentes tamaños que continúan prácticamente a lo largo de toda esta calle. Y de acuerdo con los vecinos, año tras año ocurre lo mismo. El pavimento colapsa, llegan trabajadores del CIAPA, rellenan con tierra, colocan una capa de asfalto y la calle a los pocos, bueno, durante las tormentas, vamos, durante la en especial en estas temporadas de lluvias, pues el asfalto vuelve a abrirse. Y por eso, Ricardo, quienes viven ahí están convencidos de que el problema es el drenaje. Insisto, desde la superficie se puede ver correr el agua que va corriendo hacia abajo y se va socavando toda la tierra hacia Fidel Velázquez. Y por supuesto que con cada tormenta el terreno pierde material y la superficie queda prácticamente flotando hasta que finalmente cede por el peso de algún vehículo que transite por el lugar. Quiero añadir que por eso, de hecho, pues por esta calle transitan camiones de basura, vehículos de repartidores de empresas y otras unidades pesadas, y pues los vecinos temen precisamente que el paso de alguno de estos vehículos pesados termine por romper la cinta asfáltica que se sostiene básicamente por arte de magia alrededor de este socavón y en cualquier momento podría colapsar y generar algún accidente en cualquier momento. Afortunadamente eso no ha ocurrido, estamos a tiempo de que se repare, pero la cavidad continúa creciendo. En fin, los vecinos exigen una revisión integral de este drenaje, determinar por qué el terreno continúa perdiéndose por debajo del pavimento y, por supuesto, reparar de fondo esta infraestructura que aseguran pues llevan años generando este mismo tipo de problemas, Ricardo.
3: Albert, pues otro pendiente más, hay que sumárselo al CIAPA. Ojalá que en el plan hídrico hubiera pues un presupuestito para que se pusieran a chambear y que repararan todos estos socavones, que la lista ya es larga. Yo creo que sería más fácil enumerar qué calles en la ciudad nos dirán, ah, no es cierto, pero sí, son demasiados, Albert, son demasiados socavones los que hay, y este, pues imagínate el riesgo, como ya lo narraste, peligroso y tanto tiempo, ¿verdad, Alberto?
2: Tanto tiempo, tan frecuente además, entonces...
3: Exacto.
2: Ahí parece como que no se hizo la reparación completa del sistema de drenaje y
3: sí.
2: Bueno, pues mientras no se repare seguramente se va a seguir socavando toda la tierra por debajo de la cinta asfáltica y seguirán apareciendo estos agujeros en esta calle.
3: Y luego se vienen los problemas a la infraestructura de las casas, todo lo que está alrededor de este espacio.
2: Sí, afecta todo, la plusvalía de los hogares, la calidad de vida de quienes habitan en esta zona. Entonces, bueno, pues... uno más, como bien señalas, a la lista, pero bueno, aquí estamos para señalarlos,
3: sí.
2: Y ojalá las autoridades nos escuchen y
3: exacto.
2: Vayan oportunamente a reparar esto.
3: Esa es nuestra tarea, Alberto, no dejar que se normalice, que esté así de destruida la ciudad y las calles por esta inoperancia del CIAPA.
2: Así es, ese es nuestro trabajo y vamos a seguir pues dándole voz a nuestros radioescuchas que pues nos soliciten revisar sus diferentes asuntos.
3: Así es.

0: puesto que para estarlos exponiendo a través de este espacio.
1: Así es, Alberto, gracias por tu trabajo, gracias por exponer esto, gracias a todos los que se comunican para pasarnos estos reportes, porque precisamente este espacio se nutre de eso. Albert, muchas gracias.
0: Claro que sí, seguimos pendientes, Ricardo.
1: Te escuchamos más adelante. Pues sí, esta gran deuda que ahora tiene el CIAPA, el Estado, con nosotros. Y hablando de plusvalía, ¿cómo vamos a presumir a la zona metropolitana de Guadalajara como la segunda metrópoli más importante de México? ¿Cómo nos presumimos como sede mundialista con esta porquería de agua que tenemos? Pues las ironías de la vida, ¿verdad? Avanzamos.
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1: Bien. Iniciamos esta entrevista con Carla Vázquez, coordinadora de políticas públicas del CUECIDA Jalisco. Vamos a hablar del hepatitis.
3: Así es, muy buenas tardes.
1: Bienvenida, ¿cómo está?
3: Muchas gracias, excelente.
1: Qué bueno. A ver, ¿por qué CUECIDA Jalisco trata hepatitis?
3: Ok, CUECIDA Jalisco trata hepatitis por la razón de que, estamos conmemorando el día 28 de julio de este año 2026, como cada año se hace, el Día Mundial de las Hepatitis. Y este es el Día Mundial de las Hepatitis Virales. ¿Por qué? Existen dos, podríamos separar las hepatitis en dos rubros,
1: sí,
3: que serían las hepatitis virales y las hepatitis no virales. Las que no son virales son las alcohólicas, las autoinmunes, las que son causadas por algún traumatismo abdominal, algún fármaco que nos haya causado una intoxicación, etcétera, etcétera. Y las hepatitis virales, que es de las que nosotros vamos a hablar el día de hoy.
1: Así es.
3: Las hepatitis virales se dividen en 5, A, B, C, D y E. Estas podríamos dividirlas entre la A y la E, las cuales son agudas y no nos causan una patología mayor. Te has enterado de que en la infancia le dio a X niño una hepatitis A, etcétera. Pero las hepatitis B, C y D son las que su método de transmisión son contagio de alguna sustancia corporal, uh-huh, con la de otra persona. Esto es transfusiones de sangre, semen, algunos otros fluidos, sobre todo de vías genitales, o en su defecto de una inadecuada higiene en algún procedimiento estético, en algún procedimiento quirúrgico,
1: okay,
3: u odontológico.
1: Ok, entonces son 5 que tienen que ver con infección directamente viral.
3: Así es.
1: Por contacto con algún fluido, ¿verdad?
3: Exactamente.
1: Y entonces eso la cataloga como una de las enfermedades de transmisión sexual.
3: Así es, esas serían solo la B, la C y la D.
1: B,
3: porque
1: C,
3: la A y la E, su método de transmisión o su forma de transmitirse,
1: sí,
3: son por alimentos o agua contaminada o alguna mala higiene al momento de tener algún contacto oral.
1: De acuerdo. Y lo que hace CUECIDA con esta campaña es para la detección oportuna de la hepatitis que tiene que ver con transmisión sexual.
3: Así es. Bueno, dado que se conmemora el Día Mundial de la Hepatitis este 28 de julio, todo este mes se hace hincapié en la atención, en la prevención, sobre todo junto con Secretaría de Salud. Este año tiene la campaña la Organización Panamericana de la Salud, que se llama La Hepatitis de la A a la E, todo lo que necesitas saber. ¿Por qué razón? Porque el saber con premura qué diagnóstico, o más bien, qué signos y síntomas tiene cada una de las hepatitis, cómo se trata y todo, los diagnósticos nos permiten que haya una sobrevida adecuada y también que sean atendidos oportunamente. ¿Por qué razón? Porque las hepatitis, si no se tratan adecuadamente, pueden ser mortales.
1: ¿Son las hepatitis enfermedades crónico-degenerativas o son curables?
3: Ambas. La realidad es que son crónico-degenerativas. ¿Por qué? Porque se diagnostican de una manera muy tardía. ¿Y esto qué hace? Pues esto nos hace que no tenga ya una recuperación adecuada o que tengan la muerte, pero si se identifican a tiempo, se diagnostican y se da un tratamiento oportuno. Es por eso que es la campaña. Si se da un tratamiento oportuno, son un 95% curables. De vacunas solamente existe en la hepatitis A y la hepatitis B. Por eso es que van a haber campañas todo el año de colocar las vacunas en diversas épocas de la vida, ¿no? y esto nos permite que no padezcamos estas patologías. Para la hepatitis C no existe vacuna, pero sí es curable. Repito, más del 95% cuando son atendidas oportunamente, claro, son curables.
1: La importancia de detectarla a tiempo para que no se vuelva una enfermedad crónico-degenerativa y estas campañas, pues, alentando a la población de que acuda. ¿Cuánto tiempo de cuando uno se expone a la enfermedad a que se presentan síntomas pueden transcurrir?
3: Años. En cuanto a la hepatitis B y C y D, pues pueden ser años. No son patologías agudas, son patologías crónico-degenerativas. Entonces, sus síntomas iniciales son muy generales, sí, que se pueden confundir con cualquier otra patología. Y desgraciadamente, cuando ya llegan a tener síntomas mayores o que ya se encuentran en una fase grave, es cuando ya no hay reparación prácticamente del daño.
1: Claro. Híjole, doctora Carla Vázquez, coordinadora de políticas públicas del CUECIDA Jalisco, tengo más preguntas al respecto de la hepatitis, estas hepatitis, y seguramente nuestro auditorio también. Participe 3329-161003, el teléfono que tenemos en cabina. Si tiene usted alguna pregunta sobre esto, más adelante nos dirá cómo se va a llevar a cabo esta campaña, cómo podemos participar de ella. Pero antes vamos a un corte comercial, regresamos en unos minutos, estamos en Reporte H.
3: Gracias.
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4: En la colonia Lomas de Polanco, sobre avenida 8 de Julio, al cruce con Carlos Arturo Carrillo, se registra un grave accidente donde un ciclista fue atropellado por un automovilista. Debido a las diligencias, se está generando importante saturación vehicular en este crucero, el cual está afectando especialmente el sentido hacia la zona centro de Guadalajara. Soy Alberto Mariscal, esto es Pulso Vial.
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5: Ten presente los señalamientos de velocidad. Varían según el tipo de vía y zona.
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7: Hubo un tiempo en que algunos bebés tomaban aire fresco colgados de una ventana. A inicios del siglo XX, en ciudades muy pobladas como Londres y Nueva York, aparecieron unas estructuras metálicas que se sujetaban al exterior de los edificios. Dentro de ellas, se colocaban los bebés durante un rato del día para que recibieran sol y aire desde lo alto del departamento. En aquel momento, varios médicos recomendaban que los niños pequeños pasaran tiempo al aire libre para fortalecer los pulmones y recibir luz solar, clave para evitar enfermedades relacionadas con la falta de vitamina D. Como muchas familias vivían en edificios sin patios ni jardines, estas jaulas se volvieron una solución práctica y hasta se vendían en catálogos de productos para el hogar. Con los años surgieron mayores normas de seguridad y las ciudades comenzaron a incorporar balcones, parques y otros espacios abiertos. Así, aquella práctica desapareció hacia mediados del siglo XX.
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0: con Stargazing esta tarde aquí en Reporte H. Esta canción la pidió Ian. Ian es quien está en el control técnico, está hoy a cargo de la operación de esta cabina radiofónica. Ya vi que, bueno, ahorita los leemos. Esta tarde estamos platicando con Carla Vázquez, coordinadora de políticas públicas del CUECIDA Jalisco. Estamos hablando de la hepatitis. Mira, usted tanta, más bien escuchar usted tanta cosa interesante que me platicó ahorita en el corte, que le vamos a volver a repetir con muchísimo gusto, porque es información que es importante difundirla. Ya hablábamos de que es una enfermedad que si no se detecta a tiempo es crónico-degenerativa, pero que en el 95% de los casos cuando encontramos que sí estamos enfermos de hepatitis, pues puede ser revertida, por decirlo de alguna manera, esta enfermedad, ¿verdad, doctora?
1: Así es.
0: Y a ver, lo importante es que no dejemos que aparezcan síntomas, porque eso indica de que ya tenemos un daño.
1: Así es, los síntomas mayores. ¿Por qué? ¿Por qué razón? Porque los síntomas son muy generales, los iniciales. Son síntomas como fatiga, debilidad, fiebre, malestar general, náuseas, vómito, anorexia, llegar al punto que no nos dé nada de hambre o que vaya disminuyendo el apetito, dolor abdominal o dolor abdominal efectivamente localizado en cuadrante superior derecho, que serán como los más generales, que a veces pensaríamos que es alguna otra patología o que fuera algo normal. Así es, pero del lado derecho.
0: Del lado derecho.
1: Así es, al borde de nuestras costillas, efectivamente. Esos serían los generales que a veces confundimos con que estoy teniendo demasiado estrés, con múltiples patologías que no tomamos en cuenta. Pero ya los síntomas mayores, que pueden ser la orina de color refresco de manzana o refresco de cola, que ya son síntomas mayores, la popó en colores más claros como colores beige o colores blanquecinos, o ya de plano el síntoma o signo que todo mundo conoce, que es la ictericia. ¿Qué es la ictericia? Pues es cuando nuestras mucosas, nuestra piel y nuestras conjuntivas de nuestros ojos se vuelven color amarillentas. Entonces ya una vez que llegamos a ese punto que ya hay ictericia, ya es cuando nuestro hígado se encuentra en un daño prácticamente irreparable.
0: Importante entonces que no caigamos en eso.
1: Así es.
0: De ahí la importancia de que nos vayamos, por ejemplo, en el estado, en el sector salud del estado, a realizar una prueba, ¿verdad? Y es un piquetito.
1: Así es un simple piquetito, es de forma discreta también, y poder saber, se recomienda la OMS y la OPS, que es la Organización Panamericana de la Salud, se recomienda que todos los adultos cada año que tengamos factores de riesgo, ya sea que tengamos una transfusión de sangre, algún procedimiento médico estético, un procedimiento odontológico, o prácticas de sexo de riesgo, pues nos hagamos la prueba cada año. ¿Para qué? Para diagnosticarlo oportunamente y de esta forma tener un tratamiento oportuno y tener una remisión al 100%.
0: ¿Tenemos alguna práctica de riesgo de índole sexual o exposición de que algún piquete de con algún alguna aguja, ¿no? ¿Cuánto tiempo tendremos que esperar para que sea la prueba pues confiable, ¿no?
1: Que sea confiable mínimo, 2 semanas en adelante. O sea, ya es cuando empezaríamos a generar los antígenos, que son los que nos estarían avisando que tendríamos la patología y entonces pudiese ser ya positivo.
0: Entonces, tómelo en cuenta, si tiene usted alguna práctica de riesgo, hay que esperar al menos 2 semanas para acudir a hacerse estas pruebas, que regularmente ¿dónde se practican?
1: Pueden realizarla, son serologías de hepatitis, entonces se pueden realizar en cualquier laboratorio, pero si quieren hacerlo en el sector salud, puede ser en las UMF del IMSS, en todos los centros de salud, o en su defecto también nosotros contamos como CUECIDA con los COMUCIDAS, que son diversas instituciones que se encuentran en varias municipios de nuestro estado, y ellos pues se hacen cargo de todas las patologías como VIH, sífilis, hepatitis C y otras infecciones de transmisión sexual.
0: De acuerdo, y es gratuita esta prueba.
1: Son gratuitas, sí. En el sector salud público sí es gratuito, así
0: ¿Cómo,
1: es.
0: ¿Cómo se llevan a cabo? ¿Qué les piden a los pacientes, a las personas?
1: Sí.
0: ¿Qué les solicitan? ¿Qué deben llevar? ¿Cómo deben estar preparados?
1: Nada más, les van a solicitar lo típico, que es como su ID, su identificación, nombre, edad, sexo, fecha de nacimiento, etcétera, y se realiza la prueba sin ningún problema. No necesitan ir en ayunas ni nada por el estilo.
0: ¿Cita?
1: Las pruebas no, en sector salud como tal no, ellos ya se manejarían como de acuerdo a lo que ellos estén manejando, pero también se pueden realizar estas pruebas en el sector privado. En cualquier laboratorio tú pides una serología para hepatitis C, hepatitis B y te la haces sin ningún problema.
0: De acuerdo, para tomarlo en cuenta. Doctora, permítame unos instantes, vamos a ir ahora a la motocicleta del Heraldo.
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0: Un árbol de más de 10 metros, fíjese nomás, 10 metros, permanece recargado sobre un edificio de la colonia Americana tras la tormenta del lunes. El ejemplar también cayó sobre un vehículo y provocó considerables daños materiales. En la Americana, cerquita de aquí, Albert.
3: ¿Qué tal, Ricardo? Saludos nuevamente. Así es, bastante cerca, ahí de las oficinas de El Heraldo Radio. Y bueno, pues recordarás, ¿no?, la intensa tormenta que azotó ayer por la tarde-noche la zona metropolitana de Guadalajara, con la cual pues derribó hasta el momento contabilizados 32 árboles solo en Guadalajara. Sin embargo, pues casi un día después, el día de hoy, uno de estos ejemplares, el que me parece es el más grande, pues continuaba tendido en esta, lo que es plenamente la colonia Americana. Esto se presenta en el cruce de Libertad y Bélgica, y bueno, ayer durante esta tormenta, una fuerte ráfaga de viento habría arrancado desde la raíz a este árbol de más de 10 metros de altura que se encontraba en el camellón, el cual cayó sobre un automóvil y terminó apoyado contra un edificio. A pesar de lo aparatoso, pues de todo esto, ninguna persona resultó lesionada. El vehículo, en cambio, sí sufrió importantes daños al quedar atrapado por debajo de un pesado tronco y las ramas. Pero bueno, estaba estacionado y no pasó mayores. Desde entonces, sin embargo, pues nadie ha acudido a segmentar este ejemplar. Vamos a escuchar esta entrevista de nuestro, bueno, es un vecino de la zona, se llama Raúl Medina, quien pues escuchó el momento de la caída, vamos, porque estaba refugiado dentro de su hogar, pero fue un estruendo que le llamó bastante la atención.
4: Desde ayer se cayó el árbol.
5: Sí, como a las 5 y algo iba llegando aquí a tu casa y de repente nomás se dio un fregadazo durísimo. Yo pensaba que habían volteado un camión que pasan aquí ahí en la esquina, y desde entonces le hablaron pues a todos que vinieran a cortarlo, pues nadie se paró más que el del seguro del coche.
3: Y bueno, Ricardo, se están adjuntando en nuestro grupo de reporte H de WhatsApp algunos de los videos que logré capturar en este lugar, donde, bueno, hasta el corte informativo no había acudido la cuadrilla de Parques y Jardines a comenzar con los trabajos para retirar este enorme árbol. Y bueno, de hecho, al respecto acudieron bomberos de Guadalajara, pero ellos declararon que no tenían el equipo necesario para segmentar este ejemplar. Vamos a escuchar sus palabras.
6: Bueno, mira, nos reportaron nuevamente el servicio aquí sobre calle Libertad y Bélgica, esto de un árbol caído. Lo que íbamos a hacer nosotros era liberar la circulación de lo que es la calle. Desgraciadamente, por las dimensiones del árbol y por el vehículo que tenemos atrapado, no podemos hacer maniobras nosotros, porque si hacemos la sección del árbol podemos correr el riesgo de lesionar a alguno de los compañeros o dañar más el vehículo. En estos momentos le estamos solicitando el apoyo a Parques y Jardines para que venga a la brevedad y nos apoye con su equipo de potencia, que son sus plumas, sus grúas, para levantar el árbol, liberar el vehículo y seccionarlo. De momento solamente se va a dejar acordonado nuevamente el área y dejar las indicaciones aquí sobre los vecinos del lugar y el propietario del vehículo, a que estén a la espera de Parques y Jardines. Esperemos que nos den pronta solución y lleguen lo más pronto posible para retirar el árbol.
3: Y bueno, desde la caída de este enorme ejemplar se cerró parcialmente la circulación en el sentido de Enrique Díaz de León hacia Chapultepec. Y bueno, pues debido a enormes dimensiones de este ejemplar, como explicaba el bombero, pues se requiere maquinaria especializada para poder segmentarlo y retirarlo de manera segura. Esto sin también provocar mayores daños a este inmueble afectado donde se encuentra actualmente recargado. Mientras tanto, pues esta zona permanece desde entonces acordonada y el árbol continúa en el mismo sitio en espera de la pronta, bueno, ya no es pronta, ¿no?, intervención del personal de Parques y Jardines para liberar este vehículo y reabrir por completo la circulación. Quiero imaginar que no han ido a, pues, segmentar este ejemplar porque, bueno, pues, insisto, fueron 32 los árboles que cayeron, ¿no? Menos, que son 32 árboles menos al arbolado de la ciudad de Guadalajara. Entonces, seguramente están a manos llenas. Estaremos al pendiente. Mañana nos vamos a dar una vuelta, ojalá, y pues ya hayan retirado este árbol, Ricardo.
0: Alberto, sí, yo creo que si andan cargaditos de chamba, y aparte, pues es una tarea que sí lleva tiempo, por dadas las dimensiones que tiene este tipo de árboles, muy grandes, que pues ya, esperemos que pronto lo retiren. 32 perdimos entonces el lunes, Albert, con la lluvia de ayer.
3: Sí, ese fue el último conteo que nos dieron los bomberos de Guadalajara, solo en Guadalajara. Entonces, bueno, pues sí es una cantidad importante, incluido este ejemplar, que sí, bueno, pues seguramente estarán a manos llenas.
0: Claro. Muy bien. Albert, pues para evitar la zona, evitar la calle, es Libertad, ¿verdad?, de Enrique Díaz de León hacia como Chapultepec.
3: Sí, es exactamente en Libertad y Bélgica. Está a unos metros de lo que es en Avenida Enrique Díaz de León, por Avenida Libertad. Está completamente cerrado, es imposible transitar en el sentido de Enrique Díaz de León hacia lo que es Paseo Chapultepec.
0: De acuerdo. Albert, muchas gracias.
3: Seguimos pendiente, Ricardo.
0: Que tengas muy buena tarde. Muchas gracias, Alberto Mariscal, nuestro compañero motorreportero, que nos comparte el tráfico al minuto 25 y 55.
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0: Seguimos platicando con Carla Vázquez, la doctora Carla Vázquez, coordinadora de políticas públicas del CUECIDA Jalisco. Tengo preguntas. A ver, nos pregunta Jorge, dice... cualquiera de esos dos tipos de hepatitis, dice, ¿se puede contagiar con algún beso, pero esos besos buenos con lengüita?
1: No, ninguna hepatitis se puede contagiar por medio de saliva, ni por toser, ni por algún contacto como ese. A menos que la persona, alguna de las dos personas, tengan una herida dentro de la boca, una herida que esté sangrando de manera reciente, entonces pudiese sí haber un factor de contagio, pero no. No, por saliva sola no hay forma de. Repito, son de transmisión sexual por medio de fluidos, sobre todo genitales, y también pues intercambio ya sea de más bien transfusiones de sangre o alguna actividad que sea como odontológica, médico-quirúrgica, estética, que no sea con las adecuadas medidas de salud.
0: De acuerdo. Lázaro pregunta también. Lázaro, saludos, Lázaro. ¿Dónde puede uno aplicarse la prueba? Es que no lo puede repetir, por favor.
1: Claro que sí. Bueno, de manera gratuita pueden ser en todos los centros de salud, pueden ser también en los comucidas o en las UMF del IMSS, a quienes tengan la Seguridad Social del IMSS, o en su defecto también en ISSSTE. Y ya de manera pues privada, donde pueden pagar, haya ciertos costos de diversas alturas, puede ser en cualquier laboratorio, solo es pedir que te realicen una serología de hepatitis C.
0: De acuerdo. Cuando uno acude a realizarse una prueba de VIH, pues siempre es VIH, sífilis, van así como de la mano. En este caso, ¿es igual? Cuando se realiza la prueba, ¿se detecta junto con el VIH y la sífilis, la hepatitis?
1: No, se tiene que pedir extra. Exactamente, sí, de hecho, cuando se van a casar, por lo general, es el stock, ¿no? Sífilis, que es VDRL, y el VIH. Pero no, en este caso, se tiene que pedir como extra una serología de hepatitis para poder saber si se tiene o no se tiene la patología.
0: De acuerdo, y están disponibles, son gratuitas, y la importancia de la detección es lo que nos recalcan esta tarde. Carla Vázquez, coordinadora de políticas públicas del CUECIDA Jalisco. Oiga, y entonces, cuando uno sale la prueba positiva, ¿qué ocurre? ¿Qué se hace? ¿Qué le recomiendan? ¿Qué tratamiento se le da?
1: Ah, bueno, una vez que sale positiva la prueba, se hace un confirmatorio para poder saber, una prueba confirmatoria, para poder saber si efectivamente es un real positivo o es un falso positivo. También puede pasar eso. Entonces, una vez que se haya confirmado la prueba, se comienza a hacer una valoración completa, tanto física como puede ser con un ecosonograma, para saber en qué condiciones se encuentra el hígado, y diversas laboratoriales para saber que no haya alguna otra alteración. Y secundario a esto, pues entonces ya se comienza con un tratamiento de acuerdo al tipo de hepatitis que es la que presenta.
0: De acuerdo. ¿Y el tratamiento está incluido dentro de la Seguridad Social y del Estado?
1: Sí, así es. Son tratamientos gratuitos, así como el de VIH. Son tratamientos que el Estado los cubre por completo. Claro que son tratamientos costosos por la priva, pero dentro del Estado sí pueden obtenerlos. Una vez que se confirme, una vez que se haga el seguimiento, pues se pueden tomar de manera gratuita.
0: Lo ideal entonces es que detectemos al tiempo esta enfermedad, y una vez que se detecta y se inicia el tratamiento, ¿cuánto tiempo más o menos dura?
1: Todo es dependiendo del paciente. Sí, recordemos que no tenemos enfermedades como tal. Tenemos personas que padecen una enfermedad. Uh-huh. Entonces, cada persona tiene su tiempo, su forma, y cada metabolismo es diferente. Entonces, cada cuerpo reacciona de una forma distinta ante los medicamentos, y sería cuestión de estar monitoreando a los pacientes hasta que se encuentren ya como indetectables, o que ya las serologías salgan falsas, prácticamente negativas.
0: ¿El promedio es largo, el tiempo que espera?
1: Sí.
0: Es un tratamiento...
1: Es un tratamiento prolongado.
0: Así es. O sea, no es como, digamos, una gripa que se nos quita en una semana con tratamiento.
1: No, son tratamientos prolongados donde, aparte de todo, pues se tiene que mantener monitoreada no solamente el hígado, sino riñones y todos los órganos que nos competen en tubo digestivo.
0: Claro.
1: O en abdomen, para poder saber que estemos en un equilibrio.
0: De acuerdo. Doctora, permítame un segundo. Voy a leer un reporte. Emily Velázquez, dice: Ricardo, ¿dónde reportar el mal servicio de las rutas de camiones de transporte público, empezando por la ruta 59 sin letra que pasa por la colonia Miramar, sobre prolongación Guadalupe? En las mañanas pasan a la hora que quieren, ahí está uno esperándolos desde las 5 de la mañana, y pasa después de las 6, y en la tarde pasan y no se paran a recoger pasaje porque siempre vienen llenos o solo, o no se paran. Ya estamos hartos de que las mañanas tenemos que tomar esta ruta para Plaza del Sol. Perdón por ser tan extenso mi reporte. No, no te preocupes, Emily, lo voy a compartir a la Secretaría de Transporte para que estén enterados de esto que nos hace llegar, y pues le echen una revisadita a esta ruta. Acuérdense que eso es importantísimo, estar recordándoles dónde tienen fallas para que, pues, de verdad se haga el trabajo necesario y se mejore el transporte público, que dicen que está al 80%. Pero bueno, ese es otro tema que hoy no tenemos. Doctora Carla Vázquez, coordinadora de Políticas Públicas del CUECIDA, muchísimas gracias por acompañarnos esta tarde en Reporte H.
1: Muchísimas gracias a ustedes por abrirnos este espacio.
0: Y cuando gusten ampliar la información, si desean, se los podemos hacer llegar, 3329-161003, para que vayan y se hagan la prueba por lo menos una vez al año, para la detección de la hepatitis, ¿verdad?
1: Así es.
0: Muy bien, doctora, muchísimas gracias y muy buena tarde.
1: Igualmente, gracias.
0: Nos despedimos, que tengan excelente tarde. Recuerden que la información es poder, úsenla responsablemente.
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7: En carretera Nogales, en el sentido de ingreso, experimenta importantes retrasos debido a la gran cantidad de vehículos que están ingresando actualmente a la zona metropolitana. Debido a esto, se genera tráfico desde Pinar de la Venta hasta Rancho Contento, por donde se avanza a vuelta de rueda. Soy Alberto Mariscal, esto es Pulso Vial.
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8: Si un semáforo no funciona, asalto total. 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
9: Pues también la presidenta Sheinbaum, que en sus redes sociales, como dice el escritor Elber Mendoza, México es más grande que sus penas. El presidente dice que que lo hicieron muy bien, que hay que tenerla casi, ahora sí que la cara en alto. Dice, ánimo, a veces se gana, a veces se aprende, lo importante es seguir adelante y representar a México con orgullo. Lo logrado por los jóvenes de la selección vive en el corazón de las y los mexicanos por siempre.
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0: tal? ¿Cómo les va?
1: Si le iban a Francia, pues ni modo. Ya bailaron en la quiniela. Imagino que muchos salieron bailando porque, pues, literal, medio mundo.
0: No, bueno.
1: Medio mundo los hacía campeones.
0: Campeones.
1: Campeones, ya no solo en la final, sino campeones. Que sí. Habían mostrado una maquinaria contra sus adversarios, que sí habían mostrado.
0: No, pues una aplanadora, ¿no?
1: Y España, pues la verdad es que tampoco había enseñado mucho.
0: Pues no, pero...
1: Y quizás por sus adversarios, pero... Sacaron la caterpillar y se las pasaron por encima.
0: Van subiendo de nivel cada partido los españoles.
1: Bueno, pues ya nada más les queda uno.
0: Y pues, es decir, aplastaron a Austria, luego le ganaron a Portugal. La gente dijo, pues más o menos, no sé qué. Le ganaron a Portugal y hoy le pasaron para encima a Francia,
1: Sí.
0: Salvo algunos rafaguitas de los franceses, les pasaron por encima.
1: Pero rafaguitas muy chiquitas,
0: muy
1: los primeros
0: chiquitas.
1: 5 o 10 minutos. Después sí los aplastaron, gancho,
0: les
1: los
0: pasaron
1: españoles.
0: Por encima.
1: Un bonito juego de España, la verdad, ¿eh?
0: Sí, juegan, son muy congruentes con su modo de jugar. Uh-huh. O sea, van básicamente al ataque y a toquecitos de balón.
1: Tacataca.
0: Exacto, el famoso tiquitaca. Y pues la verdad es que no le prestan el balón, al contrario. Es uh-huh. decir, y no les tiemblan las rodillas, ¿eh?
1: Y buenas jugadas, o sea, en fin, creativos.
0: Y desde el portero sale tocando el balón en corto. No les tiemblan las rodillas. Yo tenía ciertas dudas. Se han ido, despejando con el avance del Mundial.
1: Tú hacías a Francia campeón del mundo.
0: Yo pensé que Francia iba a ganar, la verdad. O sea, yo le iba a España, ¿no? Por mil razones personales, pero le voy a España, pues. Pero yo dije, no, pues Francia se parece una planadora, ¿no? No. Dieron... una,
1: sí,
0: oye.
1: Sí, sí, muy, muy sorprendente, la verdad.
0: Yo creo que en gran medida es un triunfo de Luis de la Fuente, el entrenador español. Muy inteligente, para plantear los partidos.
1: Y de su proyecto, ¿no? Yo había leído que estaba ahí que fue campeón con la sub-17,
0: sí,
1: con la sub-20,
0: en fin.
1: Como que es un entrenador que pues, conoce las generaciones que
0: así
1: están jugando.
0: Es.
1: Las ha entrenado.
0: Sí.
1: Equipos nacionales. Entonces, bueno, como que... pues tiene sentido ese...
0: Pues ganó la Eurocopa,
1: proyecto,
0: que
1: ¿no?
0: no es poco decir, entre otros le ganó a Francia, y ahorita ya está en la final del Mundial, ¿eh?
1: Sí, porque lo de ahorita es aplastaron a Francia.
0: Aplastaron a Francia.
1: No lo ganaron, lo aplastaron, no pudieron hacer nada. Lo más destacado que hizo Mbappé el segundo tiempo fue un foul al portero.
0: Así
1: un
0: es.
1: Un codazo de salida.
0: Sí, ya como de desesperación.
1: O de rabia, pues, ¿no?
0: Sí.
1: Y de impotencia, y pues eso fue.
0: Se acabó el camino de la selección francesa. España llega a la final.
1: La presidenta le iba a Francia, ¿no?
0: Yo, Sheinbaum.
1: Sí, Sheinbaum. Seguro lo fue a ver ahí con el peje.
0: Con el peje.
1: Van a perder los españoles. Con Messi y López.
0: Maldito, no pidieron disculpas, ¿no?
1: Sí. Y rájale. Sorpresa.
0: Sí. Oiga, mi licenciado, de veras, mis condolencias hasta allá, hasta la chingada,
1: sí.
0: Hombre.
1: Sorpresa y ni tanto, pues, los que saben de
0: no, bueno, España era de los
1: fondo.
0: Que partía de favoritos, ¿no?
1: Sí.
0: Y la verdad es que de los que partían de favoritos, 4 acabaron en semifinales. Francia, Inglaterra, Argentina y España. España sí. Ya está en la final.
1: Sí, realmente quien se cayó por ahí, pues, habrá sido...
0: Portugal.
1: Que yo creo que venía infladona.
0: Sí.
1: Y bueno, Brasil que ya no da nada, Alemania que menos, pero que ya son como de...
0: Sí, y Brasil, pero pues Brasil, la verdad, ya a estas alturas nada.
1: Nada.
0: Sí, sí queda por ahí Inglaterra, que a mí me parece que está muy bien, y Argentina que es, de verdad, el hueso más duro de roer que hay en el fútbol, ¿eh?
1: Sí.
0: Son, digo, aparte que tienen mucho talento.
1: ¿No?
0: Hombre, mucho talento, pero además tienen una fiereza y un espíritu competitivo y una seguridad tremenda.
1: Sí, va a ser un gran partido el de mañana.
0: Además,
1: espero que mejor que el de hoy, ¿no? Porque
0: puede ser.
1: Fue una clara superioridad española, ¿no?
0: Y neutralizaron a Francia. Este juego vertiginoso que tiene Francia se acabó. Vámonos, ¿no?
1: Sí.
0: Y pues sí, a destacar a Rodri, como siempre, vaya centrocampista, pues el mejor que hay en este momento en el mundo, yo creo.
1: Un individuo de nombre Pedro Porro.
0: Bueno, Pedro Porro, que jugó hoy
1: que jugó magistralmente, sí.
0: Cucurella siempre.
1: Sí.
0: Siempre.
1: Golazo el de Porro con
0: Y a una antibarcelonista como yo, ¿eh?
1: Uh-huh.
0: Yo soy del Madrid. pero lo tengo que decir, Cubarsí es un defensa central a los 19 años. ¿Qué dices? ¿Qué onda con este tipo? Sí. O sea, es de verdad de una certeza para jugar, de una tranquilidad, de una precisión admirable. Sí. O sea, ahí sí, sí, sí. Lo digo sin más. A mí Lamine Yamal me parece que sigue estando 2-3 graditos abajo de sus posibilidades. Yo creo que tiene que ver con la lesión.
1: Con la lesión.
0: A ver si no llega como una fiera a la final, ¿eh? Porque luego esos jugadores tienen esas cosas.
1: Sí, pues
0: en
1: la final. A ver qué pasa entonces. Pero bueno, pues vámonos al acontecer.
0: Sí, porque nacional. Aquí mientras tanto siguen ocurriendo cosas que tristemente ya no tienen que ver con el fútbol. Marina del Pilar, exonerada en la mañanera. Y pleito de familia Chaira, allá en Chihuahua. Ahorita les contamos detalles. Samuel García, liberado de juicio político por la Suprema Corte. Víctor Rodríguez, a casita a llevar su proceso. ¿Qué decían? Y en Sinaloa, no hay prisa, hay que esperar, dice la presidenta, entre rumores de que puede regresar Rocha Moya. Bueno, pues, Juan, no sé qué pensábamos que iba a pasar, pero Marina del Pilar básicamente fue exculpada hoy en la mañanera. ¡Ay, qué sorpresa! Salió la presidenta y dijo, no, pues, ¿quién sabe de qué estaba hablando? No, ¿quién sabe? Pues, ¿ustedes qué saben con quién estaba hablando? Bueno, presidenta, lo que pasa es que lo que oímos es que dijo que iba a revelar conversaciones del gabinete de seguridad, que bueno, uno pensaría que tienen importancia. Ahora, a lo mejor, presidenta, y yo me disculpo de antemano, a lo mejor no tienen importancia, a lo mejor no dicen nada en el gabinete de seguridad.
1: Sí.
0: O sea, a lo mejor nada más dicen, oye, ¿cómo va la onda? Sí. No, chido.
1: Fíjate
0: chido,
1: que bien. En este asunto que dice, no dijo nada que comprometiera nada.
0: Sí,
1: Y pues todos oímos que decía, bueno, ¿y qué, como de qué quieren que les informe? Yo les puedo decir de lo que sé, de lo que me entero, de las pláticas. No, y también salió García Harfuch a decir, no, ahí ni se tratan así, esas cosas.
0: No, ahí no hablamos de nada.
1: Más bien jugamos cubilete, echamos un ping pong papa.
0: O sea, ¿qué les puedo
1: hablamos
0: decir?
1: Del mundial. En fin, oye, ¿cómo está la familia? Nosotros de acuerdo, los niños, ¿cómo están?
0: No, o sea, el general se sacó un moco.
1: Sí.
0: No sé qué, se tomó un café.
1: Sí, ya probaste, qué ricos tamalitos los que hace la secretaria de
0: Gobernación. Los mandó el licenciado López, sí, es un chipirín de Chiapas, sí.
1: Entonces, bueno, pues todo eso, pues es una estrategia que impide que quien participa en esas juntas de seguridad
0: filtre
1: información sensible.
0: Dale todo
1: Fuerzas extranjeras, ¿no?
0: Fuerzas extranjeras. La soberanía nacional está garantizada.
1: Está garantizada. Entonces, ya sabes, oye, cabrón, pues no, pues ni hizo nada. Ni, todavía dicen, fíjate, es que esto es de risa loca. Todavía dicen, no, pues no sabe con quién estuvo, no sabe pues con quién se reunió, no sabe quién es. Bueno, pues ¿a quién se dedica la señora? Pues ¿sí? Que se sienta.
0: ¿No era su primo?
1: A tener juntas con gente que no conoce y les dice, bueno, díganme qué delito si yo
0: así
1: les digo
0: es.
1: Qué onda.
0: O sea, yo le hablo ahorita a Marina del Pilar, me pasa el teléfono.
1: Sí, bueno.
0: Oiga, Marina, ¿cómo está? Le habla X.
2: ¿De dónde habla?
0: Ah, oiga, si necesita información de las juntas de seguridad, no hay problema,
2: sí,
0: ¿eh?
2: Soy del FBI.
0: Sí.
2: Oiga, entonces, no le voy a decir qué delitos tiene.
0: Sí, soy el agente Peyton.
1: Mulroney.
0: Sí, Peyton. Entonces, sí, ¿qué necesita saber, agente? Así tranquila,
1: sí,
0: ¿no?
1: No, bueno, pues así, es que así son los de Morena, ¿no? Es
0: que ¿sabes qué? Es gente.
1: Confían en los demás.
0: Parten de
1: confían
0: eso,
1: mucho en los demás.
0: De eso. Es gente de bien.
1: Sí, sí. Dicen, oye, pues, ¿qué pasó, no?
0: Sí.
1: ¿Por qué no le voy a decir?
0: Qué bueno que nos tranquilizaron. Sí,
1: información confiable.
0: Claro, o sea, yo
1: no
0: de veras.
1: Pasa nada.
0: Nada.
1: Ahí no hace
0: nada. Pensando que podía ser una filtración importante.
1: Que fíjate. Sí, que quizás, oye, pues la señora estaba de alguna manera diciendo que se ponía las órdenes de las agencias gubernamentales de inteligencia.
0: Así es.
1: Policíacas.
0: De Estados Unidos.
1: Pues que podría revestir un evento de determinada gravedad.
0: Sí.
1: Pero no, en esas juntas no
0: pero
1: se ve nada.
0: Pero sí hubo un evento grave, ya también lo aclararon hoy.
1: ¿Qué?
0: Maru Campos.
1: Ah, la del PAN.
0: Muy mal,
1: en Chihuahua.
0: Sí.
1: Las del PAN,
0: ahí
1: se
0: sí.
1: sabe, son agentes de la CIA.
0: Ahí sí son
1: agentes
0: de la CIA.
1: De antes.
0: Sí.
1: Desde eso fue.
0: Que, la verdad, qué bueno. A mí las mañaneras, por eso me parece un espacio comunicación importantísimo.
1: Increíble.
0: Increíble, sí. Porque
1: te da mucha tranquilidad, saber. Oye, todo lo de Marina no es cierto. La engañaron unos señores.
0: Así es. ¿Sabes cómo a quién, como Valle de Segalmex, sabes, engañados? A quién,
1: por ejemplo, oye, pues qué padre que recibe gente, tiene juntas con ellas de vital importancia, y donde pues la graban.
0: La graban. ¿Por qué? Porque no tiene nada que esconder.
1: Y luego filtran las grabaciones. Bueno, pues
0: grábame, si quieres, grábame.
1: Sí,
0: grábame. Ya,
1: mejor que se venga a trabajar aquí.
0: Es off the record, ¿no?
1: Al aire.
0: No es off the record.
1: Al aire.
0: Marina, aquí los chicos. Tienen una silla libre.
1: Podría decir, Marina del Pilar, casos de la vida real.
0: Casos de la vida real.
1: Acompáñennos a ver este triste caso.
0: Insisto, Maru Campos, esa sí es
1: terrible. Maldita.
0: Esa trabaja para agentes extranjeros.
1: Sí, traidora a la patria, total.
0: Sí. ¿Sabes quién también parece que no? Porque hoy no lo aclararon en la mañanera. Yo de veras hoy vi, pues, la verdad no era mañanera completa, pero es un resumen, ¿no? Una apretada síntesis. Okay.
1: Qué
0: ocioso. Muy tranquilo, muy tranquilo. Porque, ¿sabes quién también es impecable? Rocha Moya.
1: ¿Cómo no?
0: Otra vez ya nos enteramos.
1: Don Rubén.
0: Sí, hay rumores, hay filtraciones en la prensa,
1: se está
0: de que
1: diciendo
0: ya viene de regreso.
1: A su trabajo. Oye, él es un hombre de trabajo.
0: De trabajo, como Insunza.
1: Sí, así es, gente.
0: A veces no es de trabajo, pero es de quincena.
1: Les
0: eso
1: gusta
0: sí.
1: chambear sí. y desde que Dios amanece.
0: Desde que Dios amanece. Entonces, no, pues que parece que va a volver. Entonces le preguntaron a la presidenta Sheinbaum, oiga, ¿que vuelve don Rocha? No, no he hablado con él. Fíjate, no ha hablado la presidenta con Rocha Moya. A mí me parece...
1: Porque a lo mejor no sabe dónde está y por eso no le ha podido hablar.
0: Es muy complicado.
1: Bueno, préstale un celular, hombre, y ahí si no hay fijón.
0: Le mandamos un celular a don Rocha.
1: Sí.
0: Bueno, entonces que no ha hablado con él ni nada, nada sabe, nada. Uh-huh. Y dijo, pero shot, día de shot. Uh-huh. No han mandado pruebas. No han mandado pruebas. Que bien, la soberanía nacional está de verdad impecable.
1: Pero digamos, esto de Marina del Pilar, es que ya yo decía hoy en un artículo del Heraldo, pues que ya es como una telenovela, ¿no? Que se llama Vísame Mucho, ¿no? Y todo empezó por las visas y que llamaba a su marido y que juntos iban a enfrentar el futuro, ¿te acuerdas?
0: Es muy bonito
1: esa,
0: eso.
1: Esa primera vez. Y después, pues dijo, no, pues saben que ya me voy a divorciar.
0: Saben que voy a enfrentar el futuro sola.
1: Sola. Sí. Y con este güey ya no.
0: Sí, sí.
1: Y bueno, pues ya resultó que el marido, que no las visas, que no las tenía. Y ya después, pues entra en escena, digamos en la temporada 2, entra don Rubén Rocha Moya con Insunza y todos. Y entonces es, digamos, como que todos se pasan la locación a Sinaloa. Y ahí estamos en ese momento.
0: Cuando no hay problema.
1: Cuando de repente, nuevamente irrumpe en escena Marina del Pilar. Y doña Marina, pues parece ser que está en un asunto con espías, agentes. Está buenísima
0: está
1: la telenovela.
0: Buena, telenovela.
1: Porque ya divorciada, entonces entra en contacto con gente del FBI, no creas que de la judicial.
0: No.
1: De la Guardia Nacional.
0: No, le habla el patrón. No.
1: Que el general revive, ¿quién? No, güey. Sí. FBI, la onda aquí, Estados Unidos, una reunión internacional, yo no piso allá, ustedes acá. Entonces, es una telenovela donde también pues, la narradora pues es la presidenta.
0: Sí.
1: ¿No? Que te va diciendo, bueno, en nuestro capítulo pasado nos quedamos en que...
0: Exacto, en el capítulo anterior.
1: Pero ¿saben qué? No cierto.
0: Presidenta, le voy a hacer una solicitud. Exija pruebas.
1: Sí.
0: Yo digo.
1: Es buena idea.
0: Ya hay que exigir pruebas.
1: Sí. Lo que llevar, pues tengan pruebas. Pero bueno, pues todo se está enfilando ahí. De veras, ya es un nivel. Porque cada que arreglan algo, fíjate, la semana pasada estaban duro y dale con que el piloto del Mayo. Y por cierto, ¿tú no crees que el piloto del Mayo pudiera haber sido Ricardo Anaya?
0: ¡Oh! Tiene, al tío Zavala acaba de traer.
1: ¿Qué tal? Y no lo dice y se
0: brutal.
1: Lo llevó.
0: Y ¿cómo nadie?
1: Porque él maneja los aviones, ¿no? Y es profesor de instructor de vuelo. Y se llevó al Mayo, lo deja ahí, estaciona y se va.
0: El nuevo señor de los cielos.
1: Sí, surcando las. Y le hizo un bien a México, pero no lo anda presumiendo, ¿no?
0: Voy a, si me lo permites.
1: Por favor, adelante.
0: Voy a hacer una observación. aquí sí, tache para el Gabinete de Seguridad Nacional. No puede ser
1: doble tache
0: que una hipótesis de trabajo tan elemental como esta la haya tenido que tener un hombre de los medios de comunicación como Juan Ignacio Zavala. No puede ser.
1: Pues podría
0: claro,
1: haber sido,
0: fue Anaya,
1: ¿no? Salvando al país del malo de Malolandia, porque nadie puede negar que el mayor era un tremendo criminal, ¿no?
0: Yo creo que hay gente que sí lo niega, ¿eh? En el gobierno federal.
1: Decían, no, bueno, nos sí, ayudó con los votos.
0: No tanto, sí. Era peor Felipe Calderón.
1: Pero bueno, fíjate, entonces, pues ya, digamos, empiezan con ese rollo. Total que resulta que el piloto, dicen, y el piloto, ¿quién sabe qué? Y resulta que el piloto lo habían tenido las autoridades mexicanas tres meses y nunca lo interrogaron al respecto. Entonces, bueno, está bien. Y luego viene la grabación de Marina del Pilar donde dice, bueno, no, pues sí, sí estaba allí. Es una plática privada.

0: es víctima de espionaje. Gracias, doctor Monreal, por esta precisión. Yo creo que siempre es bueno gente de experiencia en la política que nos oriente. Esa es la primera cosa que yo diría. Luego dijo que seguro que aparecen más audios de Marina del Pilar. Bueno, gracias, doctor Monreal. Pues no sé, si usted sabe algo mejor, adelántese, doctor. Yo no sé tú cómo ves, Juan, ¿no? Pero yo digo. Luego le dijo, demande, porque está siendo víctima de espionaje, demande. Y dijo, porque esto es repugnante. ¿Qué te parece? Sí, está subiendo el tono el doctor, ¿eh?
1: Porque el doctor también ha sido víctima del espionaje.
0: Es correcto.
1: Lo ha sufrido en carne propia.
0: Es correcto, y él sabe de lo que estamos hablando.
1: Así es.
0: Sí. Entonces van muy bien, ¿eh? En la cuarta transformación de la vida pública. Muy, muy, muy, muy, muy, muy bien. Eso sí, no pasa nada porque la aprobación de la presidenta sigue súper a la alza. Pero yo creo que hay que escuchar al doctor Monreal, Juan. Y ahí viene mi siguiente punto, presidenta. Explíquenos, por favor. No sé si tú también tienes esta inquietud, Juan. O sea, porque somos chilangos, pero nos importa todo el país. Somos mexicanos, ¿no? Somos, la patria chica es Chilanga, pero la patria grande es México.
1: Así es.
0: Y yo los veo muy nerviosos en Chihuahua. No sé cómo la veas tú. Entonces, hoy nos enteramos de que, a ver, la buena, o no sé si la mala, ya no sé ni qué es. Bueno, hay que cada quien interprete. Que Andrea Chávez tiene el apoyo del PT para la gobernatura. Ah, no, no es gobernatura. ¿Cómo se llama? Coordinación de...
1: ¿De quién sabe qué? De la cuarta transformación para cuidar la soberanía y la vida nacional.
0: Y el bienestar del pueblo bueno.
1: ¿Cómo le anda de la madre la palabra bienestar?
0: Prehispánico, sí. Ok. Que entonces que el PT, el Partido del Trabajo, va con Andrea Chávez. Dices, ah, ya el trabajo de Citlali Hernández en Morena se está viendo. Se está consolidando otra vez la alianza. Bueno, pues no. Salió el verde y dijo que ellos van con Cruz.
1: Crux, que se vaya al diablo, que venga
0: Jesús. Se están dando con todo.
1: Pues sí, mano. Se están dando con todo y es lo que va a pasar. Entonces, digamos, el verde, que tiene un candidato potente.
0: Sí.
1: Pone el resto ahí y pues la apuesta del PT en ese sentido es de ir con Andrea.
0: Con Andrea. ¿Sabes?
1: Entonces, eso te habla de cómo está la onda en la coalición.
0: ¿Tú con quién crees que va Palacio Nacional? Es pregunta.
1: Yo, desde mi humilde punto de vista y desde esta H Tribuna, que es
0: Democrática.
1: Heraldo Radio, democrática, plural, abierta. Pues yo pienso que estarían con Cruz Pérez Cuello.
0: Yo también.
1: Entonces todo me parece indicar que en el ala del PT, pues se refugian los duros y le contestaron como al verde.
0: Así es.
1: ¿Sabes? Oye, ok, el verde va así, el PT va así. Entonces, bueno, pues ¿cómo le vamos a hacer para la votación? Pero pues lo habíamos previsto, no se necesitaba mucha ciencia, ¿no? Para darse cuenta que eso va a acabar a madrazos, ¿no?
0: A madrazo puro. La candidata, es que ya no sé ni de quién decir, Juan, pero bueno, digamos, vamos a decirlo así, de cierta facción de Morena, sería Andrea Chávez.
1: Sí.
0: Ha gozado,
1: digamos, de un sector rudo que representa a Adán Augusto López,
0: ¿no? Así es, en principio. Corríjanos si estamos equivocados, ¿verdad, Juan? Aquí estamos abiertos a cualquier disenso. El PT, que por ejemplo en Oaxaca se ha deslindado del núcleo más morenista, que es el del gobernador, aquí sí va con Andrea Chávez, ya lo dijo.
1: Okay.
0: Y el Partido Verde, que por ejemplo, ayer lo comentamos también, en San Luis no va con Morena, va con el Pollo Gallardo y su esposa,
1: es decir, consorte.
0: Consigo mismos, o sea, con el Partido Verde, con Ruth González. Ya dijeron que en Chihuahua van, así le dijeron, con gente seria, que sí es un candidato viable y que no sé, que es Cruz Pérez Cuellar. Sí. Es el presidente municipal, alcalde de Ciudad Juárez.
1: Sí, de Ciudad Juárez.
0: O sea, yo...
1: Un político conocido también, porque ¿sí? Pues estuvo pues décadas en el PAN, ¿no?
0: Claro.
1: Entonces es muy conocido.
0: Pero descubrió la izquierda.
1: Y descubrió sorprendentemente los beneficios de la izquierda. Y bueno, pues Andrea, que también es una política conocida de Chihuahua y que también tiene

0: conocimiento, pues eso se está poniendo color de hormiga.
1: Color de hormiga. Mira.
0: Pero bueno, no sé en qué otros estados les vaya a pasar eso.
1: No sé.
0: No creo que en muchos,
1: pero
0: ¿no?
1: Pero apenas están empezando, ¿no? Pero,
0: ese es el tema. Exactamente, ¿no? Y bueno, pues tienen tiempo para restañar heridas o lo que sea, pero no va a ser tan sencillo, ¿no?
1: Exactamente. Bueno, la pregunta de hoy es una encuesta. ¿En qué concluirá el caso de Marina del Pilar de acuerdo con Palacio Nacional? Y hay tres opciones, Juan. Marina es inocente, es la opción uno. Maru Campos es culpable, esa es la opción dos. O todas las anteriores es la opción tres. ¿Qué dice el pueblo bueno? Dice que la opción Marina es inocente, 29%. La opción Maru Campos es culpable, 24%. Y la opción todas las anteriores, 47%. Parece.
0: Yo creo que va junto con pegado, ¿no? Que van a decir, no, Maru es culpable y Marina es inocente.
1: Es inocente, es buenísima Marina. Pues
0: sí.
1: Es muy cercana a la presidenta.
0: Sí, pero no. Bueno, mire, la verdad es que yo no sé cuánto tiempo y cuántos gobernadores más va a estar defendiendo la presidenta, ¿no?
1: Pues es una buena. A ver, eso es una buena pregunta. ¿Cuántos más?
0: Pues digamos, ya empezaron con uno. De hecho, es correcto, en Vízame Mucho, la telenovela, ¿sí? Pues la primera protagonista fue precisamente Marina
1: del Pilar.
0: Y su hoy ex esposo, ¿no?
1: Luego nos la hizo olvidar Rocha Moya.
0: Así es.
1: Que, pues sí, la rebasó por el acotamiento.
0: Y luego salieron a relucir los nombres de Américo Villarreal, sí, de Alfonso Durazo. Y nuevamente irrumpe en escena Marina del Pilar.
1: Marina del Pilar. Qué padre.
0: Entonces, pues bueno, pues así las cosas. Y mientras tanto, pues vamos a ir a unos comerciales. Si le iban a España, pues joder, ganaron.
1: Festejen.
0: Qué bueno, festejen. Nosotros regresamos.

0: 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Esto es Julio Patán y Juan Ignacio Zavala en El Heraldo, una plática fuera de estereotipos. Regresamos. 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
1: Un fuerte accidente vehicular con lesionados se presenta en la avenida Base Aérea, al cruce con Tuxpan, en la colonia El Triángulo, en Zapopan. El incidente está movilizando una gran cantidad de cuerpos de emergencia, policías, y debido a esto, tenemos cierre total de la vialidad en el sentido hacia avenida Juan Gil Preciado, y esto está provocando un atorón vehicular en la zona. Soy Alberto Mariscal, esto es Pulso Vial.
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7: Puede parecer sorprendente, pero la Universidad de Oxford es más antigua que el Imperio Azteca. Las primeras enseñanzas en Oxford ya existían alrededor del año 1096, mientras que Tenochtitlán, la capital del Imperio Mexica, fue fundada hasta 1325. Es decir, cuando los aztecas comenzaron a construir su gran ciudad en el lago de Texcoco, Oxford llevaba más de 2 siglos formando estudiantes. Oxford se consolidó en plena Edad Media como uno de los centros de conocimiento más importantes de Europa, con la creación de sus primeros colegios en el siglo XIII. Mientras tanto, al otro lado del océano, los mexicas levantaban una de las ciudades más impresionantes de su tiempo, Tenochtitlán, una metrópoli con canales, templos, mercados y una población que llegó a superar la de muchas ciudades europeas. Esta comparación rompe muchas ideas que solemos tener sobre la historia. A menudo, imaginamos a las civilizaciones prehispánicas como parte de un pasado muy lejano, pero en realidad coexistieron con instituciones europeas medievales.
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3: Entre los tantos récords que se rompieron en la Copa, este el del entrenador con más partidos dirigidos, que quedó en manos de uno de los símbolos del torneo, un director técnico campeón también como futbolista, como lo es Didier Deschamps. Campeón como capitán en Francia 98, Deschamps se despidió de la dirección técnica en la justa veraniega después de 16 años de éxitos y con un récord histórico. El francés comenzó su carrera en las justas veraniegas con 5 partidos en Brasil 2014, cayendo en los cuartos de final ante Alemania. 7 en Rusia 2018, donde fue campeón. 7 en Qatar 2022, donde fue subcampeón y cayó ante Argentina, y 7 en esta fiesta del fútbol 2026, donde cayó con España en las semifinales. 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
3: Ya regresamos, bendiciones. ¿Cómo están? Estamos los tíos Zavala y Patán, Patán y Zavala, y nada más por convivir. Estábamos hablando ahorita en la pausa del metro de la Ciudad de México, que los tíos Zavala y Patán ahorita ya no usan mucho, pero usamos.
4: Sí, perdón, no, sí, pues
3: lo usamos.
4: Teníamos que usarlo, ¿no? A fuerza, y
3: lo usamos. En cambio, Miranda, sí.
5: Sí, yo siempre he sido de metro. Me encanta el metro. Muy... De repente.
4: Sí, bueno, pues sí, la verdad que es un sistema muy eficiente.
3: Es muy eficiente.
4: Muy bien planeado el de la Ciudad de México.
3: Salvo problemas de explota, se incendia, se inunda.
4: Sí, de ¿no? que cree que no se le da mantenimiento a las cosas. Tienen ese problema,
3: funcionan,
4: ¿no?
3: solos. Sí. El mantenimiento es burgueses neoliberal.
4: Sí.
3: Entonces, no, pues ya se los cabecharon entre el sexenio pasado y este. Poquito, yo creo que al final del de Mancera, que ya estaba mal. Y ahorita pues ya es una catástrofe, ¿no? Sí. Pero bueno, supongo que a ciertas horas se puede usar, ¿no?
6: Sí, aparte por 5 pesitos puedes ir a cualquier lado de la Ciudad de México, que también está muy padre.
4: Sí,
6: pues
4: sí, está muy bien. ¿No? Sí, cruzarla completamente, ¿no? Sí. Si vas al aeropuerto, te dejan el aeropuerto.
6: Sí.
4: La basílica, o sea, es realmente bueno,
6: sí,
4: ¿no?
6: Sí,
4: no, no,
6: sí,
4: no es que
6: sí,
4: te
6: está
4: deje,
6: bien conectado.
4: No es que te deje cerquita. ¿Qué te trae por acá? Cuéntanos.
3: Ay, a ver, cuéntanos.
4: ¿A qué
3: hora es
4: tu visita?
6: Pues ahora les voy a platicar lo que más le preocupa a 7 países de Latinoamérica, entre ellos México, ¿no? Y esto me estoy basando en una encuesta que hace la TAM Pulse con Bloomberg, que son estadísticas a nivel Latinoamérica de política, social y económico, ¿no? Entonces, para que vean que hay datos bien investigados.
3: Sí, sí, sí.
6: Bueno, de acuerdo con la TAM Pulse, vamos a tener que la corrupción figura como el problema principal para la mayoría de los países en Latinoamérica, pero también resulta, pues, importante el tema de inseguridad, la inflación y para algunos países la salud y la democracia. Entonces, voy a empezar con Argentina. En Argentina está en primer lugar la corrupción, después el desempleo y en tercer lugar la impunidad y el sistema judicial. En Brasil les preocupa más la criminalidad y el tráfico de drogas, la corrupción y en tercer lugar la economía e inflación.
3: Tráfico de drogas, fíjate.
6: Sí. Ahora en Chile.
4: Muy violento allá.
3: Sí, muy.
4: ¿No?
3: Sí.
6: En Chile tenemos en primer lugar la corrupción, segundo lugar inseguridad, criminalidad y narcotráfico, y en tercero los altos precios y la inflación.
3: Mira.
6: En Colombia, primer lugar corrupción, segundo estado del sistema de salud, y en tercer lugar inseguridad, criminalidad y narcotráfico. Ahora con México. México está, en primer lugar les preocupa la corrupción con el 52%.
3: No, pero eso ya la arregló la información.
4: Para la gente no se ha dado cuenta de eso.
6: En segundo lugar, los altos precios y la inflación con un 37.2%. Y en tercero, la inseguridad, criminalidad y el narcotráfico con un 29.7%.
3: Eso también bajó ya muchísimo.
6: Están mal los números.
3: La gente no entiende nada, ¿verdad?
6: No. Vámonos con Perú. En primer lugar, la corrupción. En segundo, la inseguridad y el narcotráfico. Y en tercero, el debilitamiento de la democracia. Y Venezuela, en primer lugar la corrupción, en segundo el debilitamiento de la democracia y en último lugar, o más bien en tercer lugar, la pobreza, desempleo y la falta de oportunidades.
3: Fíjate. Qué interesante, ¿eh?
4: Bueno, pues sí, y como que se repite el patrón, ¿no?
6: Sí.
4: En varios, ahí en Perú, bueno, pues cómo no, si Pues todos los presidentes que ha tenido.
3: No, bueno, duras 15 minutos, ¿no?
4: Y te vas a la cárcel.
3: Y te vas a la cárcel, sí.
4: Ya tú aceptas ser presidente, ya es como si te dieran tu condena.
3: Sí.
4: ¿No? Como cuento de Pirandello.
3: Sí, en México entrarías con el amparo en el bolsillo, ¿no?
4: Entonces dices, bueno, pues esto. Bueno, en México ya la cosa se está volviendo muy peligrosa de ser gobernador.
6: Sí.
4: Sí, y de Morena.
3: Ay, no, ¿por qué? Ahí te dicen, no hay prueba.
4: Pero si te defiende la presidenta, no tienes fijón, puedes hacer lo que quieras, robar un banco. No se lo robó.
3: No.
4: ¿Cómo? ¿Por qué va a robar un
3: caso? Fue Maru Campos.
4: Sí,
3: fue Maru Campos.
4: Ya no se roban bancos desde hace mucho aquí en México.
6: Hay un video que me salió ayer de un chico que se acerca con la presidenta en la camioneta y el chico le dice, adiós, presidenta, cuídese mucho, ¿eh? Y la presidenta, cuídate tú.
3: Madre mía.
4: Sí. Claro, porque es un infante. Sí. Ay, todos lo toman a mal aquí, de veras.
3: Sí, es un humanista, es el humanismo mexicano.
4: No se debe hablar del humanismo mexicano, gente que tiene el corazón en la mano.
3: En la mano. Sí.
4: ¿No? Entonces,
3: se preocupan mucho por las infancias.
4: A todo le tira, sí, las infancias.
3: Es
4: a todo el mundo le tiran buena onda, cariño.
3: Sí.
4: Son seres de luz.
3: Buena vida. Menos a Maru Campos, que es de la
4: CIA. Maru Campos, que esa gente la CIA. No. Sí. Maru no. No, o sea, ya la chupó el diablo, ¿verdad?
3: Sí.
4: Entonces,
3: sí.
4: Pero vámonos, hoy es con los otros datos, ¿no?
3: Sí,
4: con
3: Sebastián
4: Garrido.
0: Los otros datos con Sebastián Garrido.
3: Sebastián Garrido, ¿cómo estás? Muy buenas tardes, ¿cómo va la vida?
7: ¿Cómo te va, Julio, Juan? ¿Cómo están?
3: Qué gusto saludarte. ¿Cómo estás? ¿Cómo va el Mundial?
7: Bien, estoy bien, contento de hablar con ustedes después de varias semanas que no coincidíamos justo por el Mundial.
3: Bueno, pues es que el Mundial es
7: culpa del Mundial.
3: El Mundial es una pausa.
4: ¿Qué te pareció el Francia-España? ¿Ibas con Francia?
7: Espectacular, no, iba con España.
4: Ok.
7: Me pareció un gran juego de parte de España.
3: Sí, la verdad sí.
4: Sí, pues sí se los aplastaron. Los aplastaron, ¿eh?
7: O sea, desarticuló eso que parecía una aplanadora.
4: Sí,
3: sí.
7: No pudo con el medio campo español.
3: ¡Ah, eso, caray!
4: Fíjate el conocimiento técnico del balompié.
3: ¡Oh, sí!
4: Que tiene años de estudio y de juego, tapé,
3: sí,
4: ¿no?
3: Nosotros.
4: Sí. Ahí iba a ser profesional, pero se lastimó la rodilla.
3: Sí, nosotros. Exacto. Estuvo chido el juego, ¿no, güey? Sí, y entra Sebastián Garrido, el medio campo, el control.
4: Sí,
3: ¿no?
4: Claro, todo como debe ser.
3: Presión alta, bien.
4: Y bueno, ¿quién crees que vaya a ser el. ¿Quién crees y quién quieres que sea el rival de España?
7: Mi corazón dice que debería ser Argentina, pero lo veo muy difícil. Yo creo que va a ser España. Es factible que Argentina llegue a la final, pero creo que España va a ganar el Mundial.
3: Pues así, hoy se les vio
4: madera.
3: Sí, hueso duro de roer. Pero es Argentina, ¿eh? Yo
7: sí,
3: nunca los descarto.
7: No. Y justo los últimos dos mundiales, en realidad, ¿no?
3: Sí.
7: Han mostrado que el sufrimiento es parte de su estilo de vida.
3: Oh,
7: y de juego.
3: Sí.
4: Sí, pues si no, no pain, no gain.
3: Exactamente.
7: Sí. Pero aquí es pain autoinfligido, ¿no?
4: Exactamente. ¿Qué onda? ¿Qué te trae por aquí? Cuéntanos.
7: Bueno, pues, en semanas previas platiqué con ustedes sobre varios estudios que han intentado entender cómo la inteligencia artificial va a afectar los mercados laborales, ¿no? Yo quiero abordar este mismo tema, la inteligencia artificial, desde una dimensión diferente. Tiene que ver con qué ha pasado con el uso de esta tecnología en la educación superior y en particular en América Latina. Yo, digamos, siendo padre de un par de criaturas, justo pensaba, pues las personas que están por entrar a la universidad, la angustia que debe provocarles el surgimiento de la inteligencia artificial y no saber todavía cómo va a impactar las oportunidades del mercado laboral y también del estudio, ¿no? Y este estudio ofrece cosas interesantes. Es una encuesta que publicó hace unos meses el Consejo de Educación Digital, que es una organización internacional justo dedicada a temas educativos y la intersección con la tecnología, y que realizó en colaboración con el TEC de Monterrey. Y hasta ahora es la encuesta más grande que se ha hecho en la región. Hicieron preguntas a más de 30.000 entre estudiantes y profesores. 30.000 personas, 23.000 estudiantes, 7.000 profesores, en 29 instituciones de educación superior en 10 países de América Latina. Me voy a concentrar primero en los estudiantes y luego platicamos de los profesores, ¿vale?
3: Muy bien.
7: Venga. El primer dato relacionado con los estudiantes tiene que ver con la escala del uso de la inteligencia artificial. Porque el 92% respondieron que ya usan la inteligencia artificial en su proceso de aprendizaje. Y no lo hacen de manera esporádica. Dos de cada tres alumnos la utilizan al menos una vez a la semana. Y entre las diversas herramientas disponibles de inteligencia artificial, ChatGPT domina de forma clara. El 88% de las personas dijeron que lo utilizaban al menos una vez a la semana. En segundo lugar aparece Google Gemini con 50%, ¿no? Que esto me parece que es son proporciones muy parecidas a lo que vemos en el mercado en general en América Latina. Hasta aquí no hay nada muy sorprendente. Lo interesante más bien viene cuando nos fijamos o nos concentramos en lo que estos estudiantes piensan respecto a las herramientas. ¿Por qué? Bueno, porque el 65% dijo estar preocupado porque la inteligencia artificial vuelva el aprendizaje demasiado superficial y termine desalentando su pensamiento crítico y la creatividad, ¿no? Y digamos, para toda persona que ha utilizado la inteligencia artificial en un proceso creativo de aprendizaje, creo que esto es evidente. Se vuelve tan fácil obtener respuestas que si no hay una disciplina propia de quien está estudiando, se vuelve muy difícil mantener el pensamiento crítico y la creatividad, ¿no? Es fácil conformarse con el resultado que nos dan los diferentes modelos. Al mismo tiempo, el 56% de los estudiantes dijeron estar preocupados por la privacidad de sus datos cuando utilizan. Y esto tiene que ver sobre todo porque, esto es un supuesto mío, no viene en la encuesta, pero imagino que tiene que ver con que los modelos que utilizan, como son planes gratuitos, no tienen necesariamente, digamos, condiciones de privacidad que les garanticen que sus datos no sean utilizados para entrenar los modelos, ¿no? Ahora, estos resultados en conjunto sugieren que los estudiantes usan la inteligencia artificial de manera casi generalizada, pero desconfían de ella, ¿no? Y esa ambivalencia se vuelve aún más nítida en un tema clave que es la evaluación. ¿Por qué? Bueno, porque los estudiantes están dispuestos a que los profesores utilicen la inteligencia artificial para apoyarlos. Por ejemplo, el 50% dice estar a favor o muy a favor de que los profesores usen la inteligencia artificial para darles retroalimentación. Pero cuando se trata de calificar su trabajo, ahí es donde ya se vuelven mucho más escépticos. El 56% de los estudiantes dijeron estar preocupados por qué tan justa es la inteligencia artificial al evaluar su trabajo. Y digamos, están divididos en tercios sobre usarla directamente en las calificaciones. 34% dijeron estar a favor, 36% tienen una posición neutral y 30% están en contra de que se utilice para calificarlos, ¿no? Ahora, a pesar de todas estas reservas, más de la mitad, del 54% de los estudiantes, dijeron estar que les decepcionaría que su institución prohibiera el uso de la inteligencia artificial por completo. Si quieren la herramienta, tienen dudas. Y otra cosa que también es común escuchar, y la encuesta está reflejado, es que sienten que no tienen el suficiente apoyo para entender cómo sacarle el mayor provecho. Bueno, paso ahora a los profesores. Aquí hay una actitud parecida. Primero, casi el 80% dijo que ya utiliza la inteligencia artificial.
8: ¿80%?
7: Casi el 80%, ¿no? La mayoría dice que lo utiliza para preparar materiales de clase, el 76%, así como para producir material multimedia, 47%, y también para apoyarse en tareas administrativas, ¿no? Lo cual es totalmente comprensible, es lo más aburrido de ser profesor.
8: Sí, pues sí.
7: Pero dicen utilizar esta herramienta con cautela. El 88% de los profesores dijeron usarlas de forma mínima o moderada. Aquí yo tomaría este dato con cuidado, con pinzas, porque también hay como un deseo de los profesores de no decir que la utilizan mucho por temor a que piensan que no están haciendo su trabajo.
8: Sí,
7: ¿no?
8: Pues sí.
7: Bueno, al igual que los alumnos, los profesores tienen diversas preocupaciones respecto al uso de la inteligencia artificial en la educación superior. El 76% teme que los estudiantes se vuelvan demasiado dependientes de la inteligencia artificial. Preocupación totalmente comprensible, me parece. Y por el otro lado, 7 de cada 10 profesores les preocupan los posibles sesgos o imprecisiones de los contenidos y la información que generan por la inteligencia artificial. Y de forma relacionada, digamos, dado que ya todos sabemos que la AI pues a veces alucina o genera, digamos, datos que no tienen sustento empírico, la otra preocupación de los profesores es que del casi 80% de los profesores es que dudan que los alumnos tengan el suficiente criterio para evaluar justo lo que la inteligencia artificial les está dando como resultado.
8: Sí.
7: De manera interesante, a los profesores no les preocupa, al parecer, que la inteligencia artificial los vaya a reemplazar. Apenas el 12% dijeron que sí, lo veían como una amenaza.
8: Fíjate.
7: Y aquí hay un segundo dato, y con eso cierro el tema de los profesores, que me parece relevante porque desarticulan una idea común. Solemos suponer que los profesores con más años de trayectoria pues van a ser los que tengan más resistencia a implementar nuevas tecnologias. Pero aquí lo que muestra esta encuesta es que en realidad los profesores con más de 20 años de experiencia utilizan la inteligencia artificial en niveles muy cercanos a los de sus colegas más jóvenes.
8: Ah, fíjate.
7: 75% y 82%.
8: Fíjate.
7: Y cuando se les pregunta si esperan utilizar el futuro, la respuesta es prácticamente idéntica, 94%, sin importar la antigüedad de los profesores, ¿no?
8: Fíjate, ¿eh?
7: Sí, datos relevantes respecto a cómo estamos comenzando a incorporar la inteligencia artificial a nivel de educación superior.
4: Claro, porque hay que, digamos, imagino en los maestros, como bien dices, pues es un aliviane tremendo en su trabajo, ¿no? Es verdaderamente tener los asistentes que nunca les autorizaron las instituciones,
8: sí.
4: ¿No?
8: No como Lenia Batres,
4: ¿no? Como Lenia, que bueno, 94, ella, sí. En la Pentatlaco, que tiene una universidad increíble, ¿no?
8: Muy buena.
4: Sí, ¿no? Sí, ¿cómo se llama? Buena. Pentatlaco, ¿no?
8: Sí, creo que sí.
4: Tlacotalpa, no me acuerdo.
8: Sí, sí.
4: En ese, pero tiene 60, tiene 60 asesores ella, pero bueno, aquí sí, la verdad es que creo que hay que irle perdiendo el miedo,
8: claro,
4: a tener auxiliares de trabajo y un poco lo que decías, ¿no? Pues no se trata de la un temor de los estudiantes de frivolizar el conocimiento, ¿no?
7: No, exacto, y están, digamos, muy interesados tanto profesores como estudiantes en utilizar esta tecnología. Lo que ambos, digamos, grupos reclaman es un mayor apoyo institucional para aprender a hacerlo de la mejor manera posible, ¿no?
8: Mira, qué interesante. Sí.
4: ¿Tú cuál usas?
7: Yo utilizo Claude.
4: Ah, dicen que está muy buena esa, ¿no?
7: Sí, la amo profundamente, me parece estupenda.
4: Sí, yo con Gemini estoy bien, no soy nerd así tampoco, para tener todas las cosas, pero esa te da cosas mal. Y aún así, sí tienes que estar pendiente, porque sí te metes sus bolas bajas,
8: mete,
4: ¿eh?
8: Mete goles.
7: Sí, no todo el tiempo. Sobre todo, sí. Digamos, yo mi experiencia ha sido, digamos, cuando te da resúmenes de artículos, hay que ser súper cuidadoso.
8: Sí, yo alguna vez jugando le pregunté a Grok, qué gran programa, en aquel entonces estábamos a las 9 de la mañana, Juan y yo, aparece en la radio, en Heraldo, a las 9 de la mañana, y contestó cualquier otra cosa, o sea, me ridiculizó, sí. Grok.
7: Es que pero no, te dijo, no, excelente pregunta.
4: No saben todo.
8: No saben todo.
4: Oye, bueno, pues muy interesante, bienvenido de nuevo, Sebastián.
7: Muchas gracias.
4: Por acá nos estamos oyendo.
7: Un gusto escucharlos y platicar con ustedes y con la audiencia.
8: Un abrazote.
4: Hasta luego.
7: Abrazo, cuídense.
8: Oye, Juan, para documentar su optimismo, ayer y antes de ayer estuvimos celebrando que este tipejo, exdirector de Pemex, Víctor, sí, Rodríguez, claro. Bueno, pues que estuviera en el inicio de su proceso por violencia familiar y etcétera. Uh-huh. Ok, hoy ya salió libre, se va a pasar el proceso a casa. Eso no significa que haya quedado, digamos, liberado de cargos, ni muchísimo
4: exacto,
8: menos.
4: No se dijo que era inocente, ni nada.
8: Ni nada por el estilo, pero ya se fue a casita, ¿no?
4: No va a seguir.
8: Sí, tiene que ver con varias consideraciones. Una de ellas es que su esposa, y esto no lo juzgamos, esto es otra cosa distinta, digamos que le concedió el perdón por lo que a ella respecta. Lo que pasa es que es una cosa que se sigue de oficio.
4: Sí, pues entonces, aunque ella se desista, pues, de lo que quiera.
8: Aunque ella se desista,
4: esto va a seguir.
8: Sigue.
4: Y hay otro cargo en la Ciudad de México.
8: Así es.
4: Porque este que comentas es el Morelos, ¿no?
8: Este es el Morelos, y luego está el de la Ciudad de México, que no sabemos qué onda, en la Fiscalía Chilanga. Pero bueno, de momento, pues ya se fue a su casa don Víctor Rodríguez. Vamos a estar.
4: Ojalá que la pase mal.
8: Pues la verdad, sí.
4: Se lo deseamos.
8: No, la verdad, no hay otra manera de decirlo, ¿no?
4: Y bueno, Julio, también está por ahí el run run muy fuerte de la renuncia de Ulises Lara.
8: De Ulises Lara, tampoco confirmada. Este otro producto de las mejores escuelas de derecho mexicanas.
4: Sí, él estuvo en el Instituto Cúspide.
8: Cúspide.
4: Ahí se
8: ahí estoy, estoy pensando en sacar mi licenciatura en derecho, fíjate.
4: ¿Sí?
8: Sí, bueno, pues fin de semana y en chinga vas.
4: Como dos fines de semana, creo.
8: Y te avientes la licenciatura.
4: Así como.
8: Pues me voy a ir a apuntar, tú no quieres acompañarme.
4: Vamos, hombre. No, a mí me hubiera gustado.
8: Aquí, a mi papá pasamos de tíos a licenciados.
4: Sí, a licenciados, abogados, ¿no?
8: Licenciado, ¿cómo estás?
4: ¿Cómo te va, abogado?
8: Sí. ¿Qué pasó, mi abogado? ¿Qué pasó, mi abogado?
4: Mamones los abogados luego, ¿no?
8: Algunos sí.
4: Licenciado,
8: licenciado. Sí, ¿qué pasó, mi licenciado?
4: Y empiezan a hablar sus cosas leguleyicas. ¿No?
8: No entiende nada, ¿no?
4: Chale, con estos güeyes que creen que es, nos apasiona su conversación o qué.
8: Así es. ¿No? Y bueno, pues sí, y Ulises Lara, pues hay un run ahí de que.
4: Pero era fiscal para casos relevantes.
8: Sí.
4: ¿No? Que vaya que tiene la
8: la fiscalía,
4: bueno, ¿no? Tiene harto caso relevante, pero bueno, ese es un rurru que ha estado sonando pero muy fuerte todo el día, ¿no? Por eso nos permitimos, aquí no damos cabida a rumores.
8: Vamos a estar pendientes.
4: Fake news, etcétera.
8: Espero que la cuarta transformación de la vida pública no pierda un cuadro tan importante como dice.
4: Sí, acuérdate cuando entró a un bar ahí a salvar a Javier Corral,
8: que
4: se lo llevara a la fiscalía.
8: ¿Cómo olvidar eso? Siempre en defensa de la democracia.
4: O sea, unos gin tonics o un ¿cómo se llama esta bebida de vodka?
8: Sí, paps, pónmela para llevar, güey.
4: Sí. Hay una bebida en vodka que se sirve en unos vasos metálicos.
8: Sí, rarísimo. Yo, la verdad.
4: Que lleva como ginger ale y eso.
8: Sí. Yo la verdad soy premoderno y
4: sí, de la vodka.
8: Sí, puro trago derecho, hijo.
4: Pero ahí lo tenían, ahí estaba en el bar,
8: sí.
4: El Corral.
8: Se lo iba
4: a llevar los de Chihuahua y llegó
8: a salvar la democracia.
4: Superman, Lara, lo salvó y no lo dejó y salió, pero bueno, pues parece que se va, quién sabe a dónde vaya. Los que sí se van somos nosotros,
8: pero solo hasta mañana. Anden canijos,
4: vean el fut, pásensela tranquilos.
8: Sí.
4: Y nos escuchamos aquí.
8: Bye.

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1: Hola, avenida López Mateos. Se avanza a vuelta de rueda a partir de Periférico hasta Santa Anita en Tlajomulco. Además, a la altura del Palomar se presenta un accidente entre particulares que se suma a los retrasos que se viven actualmente en esta arteria. Pero Alberto Mariscal, esto es Pulso Vial.
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2: Detente por completo en los semáforos en rojo. Evite invadir el cruce peatonal.
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John. Bienvenidos, bienvenidos a este espacio de la comunicación en México con Oscar Mario Beteti. ¿Por qué estamos escuchando a Elton John? Bueno, porque los próximos días, viernes 2 y sábado 3 de octubre...